que le dan a la ropa así, nunca dan la vuelta completa. Las mujeres son así. Un marido traiciona a una mujer con una catira y la mujer pasa toda la vida: la catira, la catira, la catira, la catira, la catira. Tú le dices a una mujer: estás más gorda. Estoy más gorda, estoy más gorda, estoy más gorda, estoy más gorda. Ella ve un pantalón azul que le gusta en Zara, el pantalón azul de Zara, el pantalón azul de Zara, el pantalón azul de Zara. Ellas son así. Los zapatos verdes, los zapatos verdes, los zapatos verdes, los zapatos verdes.

0: Martes, 1 de septiembre de 2026.
1: Ave María Purísima, sin pecado original concebida.
2: Por la señal de la Santa Cruz, de nuestros enemigos, líbranos, Señor Dios nuestro, en el nombre del Padre, del Hijo y del Espíritu Santo. Amén. Señor, abre mis labios,
0: y mi boca proclamará tu alabanza.
2: Señor mío Jesucristo, Dios y hombre verdadero, Creador y Redentor mío, por ser tú quien eres y porque te amo sobre todas las cosas, me pesa de todo corazón haberte ofendido. Quiero y propongo firmemente confesarme a su tiempo. Ofrezco mi vida, obras y trabajos en satisfacción de mis pecados, y confío que en tu bondad y misericordia infinita me los perdonarás y me darás la gracia para no volverte a ofender. Amén.
1: Creo en un solo Dios, Padre Todopoderoso, Creador del cielo y de la tierra, de todo lo visible y lo invisible. Creo en un solo Señor Jesucristo, Hijo único de Dios, nacido del Padre antes de todos los siglos, Dios de Dios, luz de luz, Dios verdadero de Dios verdadero, engendrado, no creado, de la misma naturaleza del Padre por quien todo fue hecho, que por nosotros los hombres y por nuestra salvación bajó del cielo, y por obra del Espíritu Santo se encarnó de María la Virgen y se hizo hombre. Y por nuestra causa fue crucificado en tiempos de Poncio Pilato. Padeció y fue sepultado. Y resucitó al tercer día según las Escrituras, y subió al cielo. Y está sentado a la derecha del Padre. Y de nuevo vendrá con gloria para juzgar a vivos y muertos, y su reino no tendrá fin. Creo en el Espíritu Santo, Señor y Dador de vida, que procede del Padre y del Hijo, que con el Padre y el Hijo recibe una misma adoración y gloria, y que habló por los profetas. Creo en la Iglesia, que es una, santa, católica y apostólica. Confieso que hay un solo bautismo para el perdón de los pecados. Espero la resurrección de los muertos y la vida del mundo futuro. Amén.
2: Ven, Espíritu Santo, llena los corazones de tus fieles,
0: y enciende en ellos el fuego de tu amor.
2: Envía tu Espíritu Creador,
0: y renueva la faz de la tierra.
2: Oh Dios, que has iluminado los corazones de tus hijos con la luz del Espíritu Santo, haznos dóciles a sus inspiraciones, para gustar siempre del bien y gozar de su consuelo. Por Cristo nuestro Señor. Amén.
1: Si tienes alguna petición e intención, es el momento de dejarla en manos de María y su Hijo Jesucristo. Escríbelo en la caja de comentarios y así poder unirnos en común oración.

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1: Primer misterio doloroso: la oración de Jesús en el huerto.
2: La noche cae sobre Jerusalén. Jesús entra en el huerto de Getsemaní con sus discípulos, sabiendo que ha llegado la hora de su entrega. Su corazón se llena de tristeza y angustia. Apartándose de ellos, cae rostro en tierra y ora: Padre mío, si es posible que pase de mí este cáliz, pero no se haga mi voluntad, sino la tuya. Mientras los discípulos, vencidos por el cansancio, no logran velar con él, Jesús permanece solo ante el Padre. Un ángel del cielo lo conforta, pero el cáliz no es apartado. Su oración se hace más intensa. Cristo acepta libremente el sufrimiento y abraza el camino de la cruz por amor a la humanidad. A lo lejos se acercan las antorchas de quienes vienen a apresarlo. Jesús se levanta sereno. En Getsemaní, el amor vence al miedo y el Hijo entrega plenamente su voluntad al Padre.
1: En este misterio contemplamos a Jesús, que ora en medio de la angustia. Él nos enseña que la verdadera fortaleza nace de la unión con el Padre. Cuando el dolor, el miedo o la incertidumbre nos visitan, no debemos alejarnos de Dios, sino acudir a Él con confianza. Enséñanos, Madre, a confiar, a perseverar y a permanecer fieles junto a Jesús.
3: Padre nuestro que estás en el cielo, santificado sea tu nombre. Venga a nosotros tu reino. Hágase tu voluntad en la tierra como en el cielo.
4: Danos hoy nuestro pan de cada día. Perdona nuestras ofensas, como también nosotros perdonamos a los que nos ofenden. No nos dejes caer en tentación y líbranos del mal. Amén.
5: Dios te salve María, llena eres de gracia, el Señor es contigo. Bendita eres entre todas las mujeres, y bendito es el fruto de tu vientre, Jesús.
4: Santa María, Madre de Dios, ruega por nosotros pecadores, ahora y en la hora de nuestra muerte. Amén.
5: Dios te salve María, llena eres de gracia, el Señor es contigo. Bendita eres entre todas las mujeres, y bendito es el fruto de tu vientre, Jesús.
4: Santa María, Madre de Dios, ruega por nosotros pecadores, ahora y en la hora de nuestra muerte. Amén.
5: Dios te salve María, llena eres de gracia, el Señor es contigo. Bendita eres entre todas las mujeres, y bendito es el fruto de tu vientre, Jesús.
4: Santa María, Madre de Dios, ruega por nosotros pecadores, ahora y en la hora de nuestra muerte. Amén.
5: Dios te salve María, llena eres de gracia, el Señor es contigo. Bendita eres entre todas las mujeres, y bendito es el fruto de tu vientre, Jesús.
4: Santa María, Madre de Dios, ruega por nosotros pecadores, ahora y en la hora de nuestra muerte. Amén.
5: Dios te salve María, llena eres de gracia, el Señor es contigo. Bendita eres entre todas las mujeres, y bendito es el fruto de tu vientre, Jesús.
4: Santa María, Madre de Dios, ruega por nosotros pecadores, ahora y en la hora de nuestra muerte. Amén.
5: Dios te salve María, llena eres de gracia, el Señor es contigo. Bendita eres entre todas las mujeres, y bendito es el fruto de tu vientre, Jesús.
4: Santa María, Madre de Dios, ruega por nosotros pecadores, ahora y en la hora de nuestra muerte. Amén.
5: Dios te salve María, llena eres de gracia, el Señor es contigo. Bendita eres entre todas las mujeres, y bendito es el fruto de tu vientre, Jesús.
4: Santa María, Madre de Dios, ruega por nosotros pecadores, ahora y en la hora de nuestra muerte. Amén.
5: Dios te salve María, llena eres de gracia, el Señor es contigo. Bendita eres entre todas las mujeres, y bendito es el fruto de tu vientre, Jesús.
4: Santa María, Madre de Dios, ruega por nosotros pecadores, ahora y en la hora de nuestra muerte. Amén.
5: Dios te salve María, llena eres de gracia, el Señor es contigo. Bendita eres entre todas las mujeres, y bendito es el fruto de tu vientre, Jesús.
4: Santa María, Madre de Dios, ruega por nosotros pecadores, ahora y en la hora de nuestra muerte. Amén.
5: Dios te salve María, llena eres de gracia, el Señor es contigo. Bendita eres entre todas las mujeres, y bendito es el fruto de tu vientre, Jesús.
4: Santa María, Madre de Dios, ruega por nosotros pecadores, ahora y en la hora de nuestra muerte. Amén.
5: Gloria al Padre, al Hijo y al Espíritu Santo,
4: como era en el principio, ahora y siempre, por los siglos de los siglos. Amén.
5: María, Madre de Gracia y Madre de Misericordia,
4: en la vida y en la muerte, ampáranos, Gran Señora.
5: Oh Jesús mío, perdona nuestros pecados y líbranos del fuego del infierno. Lleva al cielo a todas las almas y socorre especialmente a las más necesitadas de tu misericordia. Amén.
1: Segundo misterio doloroso. La flagelación de nuestro Señor Jesucristo.
2: Al amanecer, Jesús es entregado en manos de los soldados, aquel que pasó haciendo el bien, sanando a los enfermos y perdonando a los pecadores, es tratado como un culpable. Sus manos, que bendijeron y levantaron a los caídos, son atadas. Jesús permanece en silencio. No responde con amenazas ni violencia. Su mansedumbre nace del amor. Atado a la columna, comienza la flagelación. Cada golpe hiere su cuerpo inocente, pero no logra apagar su entrega. Cristo acepta el sufrimiento para entrar hasta lo más profundo de nuestras heridas. En su carne carga nuestras culpas, infidelidades y faltas de amor. Él, siendo inocente, sufre por los pecadores. Cuando los soldados se alejan, Jesús permanece unido al Padre. Su cuerpo está herido, pero su amor sigue firme. En la flagelación, el Cordero abraza nuestro dolor y por sus llagas abre para nosotros una fuente de curación y misericordia.
1: En este misterio, contemplamos a Cristo flagelado, el Cordero inocente que se entrega por la salvación del mundo. Su dolor nos llama a rechazar el pecado, a no acostumbrarnos al mal y a valorar el amor inmenso con que hemos sido rescatados. María, Madre de Misericordia, enséñanos a mirar las llagas de Jesús con fe. Intercede por nosotros para que vivamos con un corazón limpio, humilde y fiel.
4: Padre nuestro que estás en el cielo, santificado sea tu nombre, venga a nosotros tu reino, hágase tu voluntad en la tierra como en el cielo.
5: Danos hoy nuestro pan de cada día, perdona nuestras ofensas, como también nosotros perdonamos a los que nos ofenden. No nos dejes caer en la tentación y líbranos del mal. Amén.
4: Dios te salve María, llena eres de gracia, el Señor es contigo. Bendita tú eres entre todas las mujeres, y bendito es el fruto de tu vientre, Jesús.
5: Santa María, Madre de Dios, ruega por nosotros pecadores, ahora y en la hora de nuestra muerte. Amén.
4: Dios te salve María, llena eres de gracia, el Señor es contigo. Bendita tú eres entre todas las mujeres, y bendito es el fruto de tu vientre, Jesús.
5: Santa María, Madre de Dios, ruega por nosotros pecadores, ahora y en la hora de nuestra muerte. Amén.
4: Dios te salve María, llena eres de gracia, el Señor es contigo. Bendita tú eres entre todas las mujeres, y bendito es el fruto de tu vientre, Jesús.
5: Santa María, Madre de Dios, ruega por nosotros pecadores, ahora y en la hora de nuestra muerte. Amén.
4: Dios te salve María, llena eres de gracia, el Señor es contigo. Bendita tú eres entre todas las mujeres, y bendito es el fruto de tu vientre, Jesús.
5: Santa María, Madre de Dios, ruega por nosotros pecadores, ahora y en la hora de nuestra muerte. Amén.
4: Dios te salve María, llena eres de gracia, el Señor es contigo. Bendita tú eres entre todas las mujeres, y bendito es el fruto de tu vientre, Jesús.
5: Santa María, Madre de Dios, ruega por nosotros pecadores, ahora y en la hora de nuestra muerte. Amén.
4: Dios te salve María, llena eres de gracia, el Señor es contigo. Bendita tú eres entre todas las mujeres, y bendito es el fruto de tu vientre, Jesús.
5: Santa María, Madre de Dios, ruega por nosotros pecadores, ahora y en la hora de nuestra muerte. Amén.
4: Dios te salve María, llena eres de gracia, el Señor es contigo. bendita tú eres entre todas las mujeres, y bendito es el fruto de tu vientre, Jesús.
5: Santa María, Madre de Dios, ruega por nosotros, pecadores, ahora y en la hora de nuestra muerte. Amén.
4: Dios te salve, María, llena eres de gracia, el Señor es contigo. Bendita tú eres entre todas las mujeres, y bendito es el fruto de tu vientre, Jesús.
5: Santa María, Madre de Dios, ruega por nosotros, pecadores, ahora y en la hora de nuestra muerte. Amén.
4: Dios te salve, María, llena eres de gracia, el Señor es contigo. Bendita tú eres entre todas las mujeres, y bendito es el fruto de tu vientre, Jesús.
5: Santa María, Madre de Dios, ruega por nosotros, pecadores, ahora y en la hora de nuestra muerte. Amén.
4: Dios te salve, María, llena eres de gracia, el Señor es contigo. Bendita tú eres entre todas las mujeres, y bendito es el fruto de tu vientre, Jesús.
5: Santa María, Madre de Dios, ruega por nosotros, pecadores, ahora y en la hora de nuestra muerte. Amén.
4: Gloria al Padre, al Hijo y al Espíritu Santo.
5: Como era en el principio, ahora y siempre, por los siglos de los siglos. Amén.
4: María, Madre de Gracia y Madre de Misericordia.
5: En la vida y en la muerte, ampáranos, Gran Señora. Oh Jesús mío, perdona nuestros pecados y líbranos del fuego del infierno. Lleva al cielo a todas las almas y socorre especialmente a las más necesitadas de tu misericordia. Amén.
1: Tercer misterio doloroso: la coronación de espinas.
2: Después de la flagelación, Jesús es llevado al patio del pretorio. Los soldados deciden burlarse de él como si fuera un falso rey. Cubren su cuerpo herido con un manto, ponen una caña en sus manos y trenzan una corona de espinas. Luego la colocan sobre su cabeza y se arrodillan con desprecio, diciendo: «Salve, rey de los judíos». No comprenden que ante ellos está el verdadero rey del cielo y de la tierra. Su reino no se impone por la fuerza, se manifiesta en la verdad, la obediencia y el amor. Jesús guarda silencio. No devuelve odio por odio ni desprecio por desprecio. Ninguna burla puede arrebatarle su dignidad. Sobre su cabeza carga nuestro orgullo, nuestra vanidad y nuestro deseo de grandeza sin Dios. Bajo aquella corona dolorosa resplandece su verdadera realeza. Cristo desciende, calla y se entrega para sanar el corazón humano.
1: En este misterio contemplamos a Cristo coronado de espinas. Él nos enseña que la verdadera realeza está en servir, amar y permanecer fiel al Padre. Su humildad desenmascara nuestras soberbias y su paciencia nos invita a responder al desprecio con mansedumbre. María, Madre del Rey humillado, acompáñanos cuando seamos heridos, juzgados o incomprendidos. Ayúdanos a permanecer unidos a Jesús con humildad, paciencia y amor.
3: Padre nuestro que estás en el cielo, santificado sea tu nombre. Venga a nosotros tu reino. Hágase tu voluntad en la tierra como en el cielo.
4: Danos hoy nuestro pan de cada día. Perdona nuestras ofensas como también nosotros perdonamos a los que nos ofenden. No nos dejes caer en tentación y líbranos del mal. Amén.
5: Dios te salve María, llena eres de gracia, el Señor es contigo. Bendita eres entre todas las mujeres y bendito es el fruto de tu vientre, Jesús.
4: Santa María, Madre de Dios, ruega por nosotros pecadores, ahora y en la hora de nuestra muerte. Amén.
5: Dios te salve María, llena eres de gracia, el Señor es contigo. Bendita eres entre todas las mujeres, y bendito es el fruto de tu vientre, Jesús.
4: Santa María, Madre de Dios, ruega por nosotros pecadores, ahora y en la hora de nuestra muerte. Amén.
5: Dios te salve María, llena eres de gracia, el Señor es contigo. Bendita eres entre todas las mujeres, y bendito es el fruto de tu vientre, Jesús.
4: Santa María, Madre de Dios, ruega por nosotros pecadores, ahora y en la hora de nuestra muerte. Amén.
5: Dios te salve María, llena eres de gracia, el Señor es contigo.
3: Bendita eres entre todas las mujeres, y bendito es el fruto de tu vientre, Jesús.
4: Santa María, Madre de Dios, ruega por nosotros pecadores, ahora y en la hora de nuestra muerte. Amén.
5: Dios te salve María, llena eres de gracia, el Señor es contigo. Bendita eres entre todas las mujeres, y bendito es el fruto de tu vientre, Jesús.
4: Santa María, Madre de Dios, ruega por nosotros pecadores, ahora y en la hora de nuestra muerte. Amén.
5: Dios te salve María, llena eres de gracia, el Señor es contigo. Bendita eres entre todas las mujeres, y bendito es el fruto de tu vientre, Jesús.
4: Santa María, Madre de Dios, ruega por nosotros pecadores, ahora y en la hora de nuestra muerte. Amén.
5: Dios te salve María, llena eres de gracia, el Señor es contigo. Bendita eres entre todas las mujeres, y bendito es el fruto de tu vientre, Jesús.
4: Santa María, Madre de Dios, ruega por nosotros pecadores, ahora y en la hora de nuestra muerte. Amén.
5: Dios te salve María, llena eres de gracia, el Señor es contigo. Bendita eres entre todas las mujeres, y bendito es el fruto de tu vientre, Jesús.
4: Santa María, Madre de Dios, ruega por nosotros pecadores, ahora y en la hora de nuestra muerte. Amén.
5: Dios te salve María, llena eres de gracia, el Señor es contigo. Bendita eres entre todas las mujeres, y bendito es el fruto de tu vientre, Jesús.
4: Santa María, Madre de Dios, ruega por nosotros pecadores, ahora y en la hora de nuestra muerte. Amén.
5: Dios te salve María, llena eres de gracia, el Señor es contigo. Bendita eres entre todas las mujeres, y bendito es el fruto de tu vientre, Jesús.
4: Santa María, Madre de Dios, ruega por nosotros pecadores, ahora y en la hora de nuestra muerte. Amén.
3: Gloria al Padre, al Hijo y al Espíritu Santo,
4: como era en el principio, ahora y siempre, por los siglos de los siglos. Amén.
3: María, Madre de Gracia y Madre de Misericordia,
4: en la vida y en la muerte, ampáranos, Gran Señora.
3: Oh Jesús mío, perdona nuestros pecados y líbranos del fuego del infierno. Lleva al cielo a todas las almas y socorre especialmente a las más necesitadas de tu misericordia. Amén.
1: Cuarto misterio doloroso. Jesús con la cruz a cuestas camino al Calvario.
2: Jesús recibe la cruz sobre sus hombros y comienza el camino hacia el Calvario. Su cuerpo está herido y agotado, pero su amor permanece firme. No carga solamente un madero, lleva nuestras culpas, infidelidades y todo aquello que nos ha apartado de Dios. Bajo el peso de la cruz, Jesús cae sobre el polvo, pero vuelve a levantarse. No lo sostiene la fuerza de su cuerpo, sino su decisión de entregarse por nosotros. Entre la multitud aparece María. Madre e hijo cruzan sus miradas, y, en aquel silencio, ella permanece unida a su dolor con fe y amor. Simón de Cirene ayuda a cargar la cruz. Verónica se acerca y limpia el rostro del Señor. Las mujeres de Jerusalén lloran al verlo pasar. Cada caída, cada encuentro y cada paso se convierten en una ofrenda. Finalmente, Jesús llega al Calvario. El camino ha sido doloroso, pero el amor no se ha detenido.
1: En este misterio, contemplamos a Jesús cargando la cruz por amor. Él nos enseña que la cruz, unida a Dios, no es un camino de derrota, sino de redención. También nos recuerda que no caminamos solos. Él conoce el peso de nuestras cargas y nos acompaña en cada paso. María, madre que acompaña a su hijo en el camino del dolor, camina también con nosotros. Sostén nuestra esperanza y enséñanos a seguir a Jesús hasta el final.
4: Padre nuestro que estás en el cielo, santificado sea tu nombre, venga a nosotros tu reino, hágase tu voluntad en la tierra como en el cielo.
3: Danos hoy nuestro pan de cada día, perdona nuestras ofensas, como también nosotros perdonamos a los que nos ofenden. No nos dejes caer en la tentación y líbranos del mal. Amén.
4: Dios te salve María, llena eres de gracia, el Señor es contigo. Bendita tú eres entre todas las mujeres, y bendito es el fruto de tu vientre, Jesús.
5: Santa María, Madre de Dios, ruega por nosotros pecadores, ahora y en la hora de nuestra muerte. Amén.
4: Dios te salve María, llena eres de gracia, el Señor es contigo. Bendita tú eres entre todas las mujeres, y bendito es el fruto de tu vientre, Jesús.
5: Santa María, Madre de Dios, ruega por nosotros pecadores, ahora y en la hora de nuestra muerte. Amén.
4: Dios te salve María, llena eres de gracia, el Señor es contigo. Bendita tú eres entre todas las mujeres, y bendito es el fruto de tu vientre, Jesús.
5: Santa María, Madre de Dios, ruega por nosotros pecadores, ahora y en la hora de nuestra muerte. Amén.
4: Dios te salve María, llena eres de gracia, el Señor es contigo. Bendita tú eres entre todas las mujeres, y bendito es el fruto de tu vientre, Jesús.
5: Santa María, Madre de Dios, ruega por nosotros pecadores, ahora y en la hora de nuestra muerte. Amén.
4: Dios te salve María, llena eres de gracia, el Señor es contigo. Bendita tú eres entre todas las mujeres, y bendito es el fruto de tu vientre, Jesús.
5: Santa María, Madre de Dios, ruega por nosotros pecadores, ahora y en la hora de nuestra muerte. Amén.
4: Dios te salve María, llena eres de gracia, el Señor es contigo. Bendita tú eres entre todas las mujeres, y bendito es el fruto de tu vientre, Jesús.
5: Santa María, Madre de Dios, ruega por nosotros pecadores, ahora y en la hora de nuestra muerte. Amén.
4: Dios te salve María, llena eres de gracia, el Señor es contigo. Bendita tú eres entre todas las mujeres, y bendito es el fruto de tu vientre, Jesús.
5: Santa María, Madre de Dios, ruega por nosotros pecadores, ahora y en la hora de nuestra muerte. Amén.
4: Dios te salve María, llena eres de gracia, el Señor es contigo. Bendita tú eres entre todas las mujeres, y bendito es el fruto de tu vientre, Jesús.
5: Santa María, Madre de Dios, ruega por nosotros pecadores, ahora y en la hora de nuestra muerte. Amén.
4: Dios te salve María, llena eres de gracia, el Señor es contigo. Bendita tú eres entre todas las mujeres, y bendito es el fruto de tu vientre, Jesús.
5: Santa María, Madre de Dios, ruega por nosotros pecadores, ahora y en la hora de nuestra muerte. Amén.
4: Dios te salve María, llena eres de gracia, el Señor es contigo. Bendita tú eres entre todas las mujeres, y bendito es el fruto de tu vientre, Jesús.
5: Santa María, Madre de Dios, ruega por nosotros pecadores, ahora y en la hora de nuestra muerte. Amén.
4: Gloria al Padre, al Hijo y al Espíritu Santo.
3: Como era en el principio, ahora y siempre, por los siglos de los siglos. Amén.
4: María, Madre de Gracia y Madre de Misericordia.
3: En la vida y en la muerte, ampáranos, Gran Señora. Oh Jesús mío, perdona nuestros pecados y líbranos del fuego del infierno. Lleva al cielo a todas las almas y socorre especialmente a las más necesitadas de tu misericordia. Amén.
1: Quinto misterio doloroso: la crucifixión y muerte de nuestro Señor Jesucristo.
2: Jesús llega al Calvario. El camino de la cruz ha terminado, pero su entrega suprema apenas comienza. Es colocado sobre el madero, sus manos que bendijeron y sanaron, y sus pies que recorrieron los caminos anunciando misericordia son traspasados. Después, la cruz es levantada entre el cielo y la tierra. Desde allí, Jesús no responde con odio, ora por quienes lo crucifican.
0: Padre, perdónalos, porque no saben lo que hacen.
2: Al pie de la cruz, permanecen María y el discípulo amado. Jesús entrega a su madre como madre de todos sus discípulos.
0: Mujer, ahí tienes a tu hijo. Ahí tienes a tu madre.
2: Cuando todo se ha cumplido, entrega libremente su espíritu al Padre.
0: En tus manos encomiendo mi espíritu.
2: Nadie le arrebata la vida. Él la ofrece por amor. En el silencio del Calvario, la cruz deja de ser solamente un instrumento de muerte. Se convierte en el altar de la redención, donde la misericordia vence al pecado y se abre para nosotros el camino de la vida.
1: En este misterio contemplamos el amor supremo de Jesús, que muere en la cruz para salvarnos. Allí vemos cuánto vale nuestra alma, cuánto nos ama Dios y hasta dónde llega su misericordia. Señor Jesús, al contemplarte crucificado, enséñanos a amar como tú amas, que nunca olvidemos el precio de nuestra salvación. Perdona nuestros pecados, convierte nuestro corazón y ayúdanos a vivir unidos a tu cruz con fe y gratitud. María, Madre Dolorosa, recíbenos como hijos tuyos. Quédate junto a nosotros en nuestras cruces y condúcenos siempre hacia Jesús, nuestro Salvador.
5: Padre nuestro que estás en el cielo, santificado sea tu nombre. Venga a nosotros tu reino. Hágase tu voluntad en la tierra como en el cielo.
4: Danos hoy nuestro pan de cada día. Perdona nuestras ofensas, como también nosotros perdonamos a los que nos ofenden. No nos dejes caer en tentación y líbranos del mal. Amén.
5: Dios te salve María, llena eres de gracia, el Señor es contigo. Bendita eres entre todas las mujeres, y bendito es el fruto de tu vientre, Jesús.
4: Santa María, Madre de Dios, ruega por nosotros pecadores, ahora y en la hora de nuestra muerte. Amén.
5: Dios te salve María, llena eres de gracia, el Señor es contigo. Bendita eres entre todas las mujeres, y bendito es el fruto de tu vientre, Jesús.
4: Santa María, Madre de Dios, ruega por nosotros pecadores, ahora y en la hora de nuestra muerte. Amén.
5: Dios te salve María, llena eres de gracia, el Señor es contigo. Bendita eres entre todas las mujeres, y bendito es el fruto de tu vientre, Jesús.
4: Santa María, Madre de Dios, ruega por nosotros pecadores, ahora y en la hora de nuestra muerte. Amén.
5: Dios te salve María, llena eres de gracia, el Señor es contigo. Bendita eres entre todas las mujeres, y bendito es el fruto de tu vientre, Jesús.
4: Santa María, Madre de Dios, ruega por nosotros pecadores, ahora y en la hora de nuestra muerte. Amén.
5: Dios te salve María, llena eres de gracia, el Señor es contigo. Bendita eres entre todas las mujeres, y bendito es el fruto de tu vientre, Jesús.
4: Santa María, Madre de Dios, ruega por nosotros pecadores, ahora y en la hora de nuestra muerte. Amén.
5: Dios te salve María, llena eres de gracia, el Señor es contigo. Bendita eres entre todas las mujeres, y bendito es el fruto de tu vientre, Jesús.
4: Santa María, Madre de Dios, ruega por nosotros pecadores, ahora y en la hora de nuestra muerte. Amén.
5: Dios te salve María, llena eres de gracia, el Señor es contigo. Bendita eres entre todas las mujeres, y bendito es el fruto de tu vientre, Jesús.
4: Santa María, Madre de Dios, ruega por nosotros pecadores, ahora y en la hora de nuestra muerte. Amén.
5: Dios te salve María, llena eres de gracia, el Señor es contigo. Bendita eres entre todas las mujeres, y bendito es el fruto de tu vientre, Jesús.
4: Santa María, Madre de Dios, ruega por nosotros pecadores, ahora y en la hora de nuestra muerte. Amén.
5: Dios te salve María, llena eres de gracia, el Señor es contigo. Bendita eres entre todas las mujeres, y bendito es el fruto de tu vientre, Jesús.
4: Santa María, Madre de Dios, ruega por nosotros pecadores, ahora y en la hora de nuestra muerte. Amén.
5: Dios te salve María, llena eres de gracia, el Señor es contigo. Bendita eres entre todas las mujeres, y bendito es el fruto de tu vientre, Jesús.
4: Santa María, Madre de Dios, ruega por nosotros pecadores, ahora y en la hora de nuestra muerte. Amén.
5: Gloria al Padre, al Hijo y al Espíritu Santo,
4: como era en el principio, ahora y siempre, por los siglos de los siglos. Amén.
5: María, Madre de Gracia y Madre de Misericordia,
4: en la vida y en la muerte, ampáranos, Gran Señora.
5: Oh Jesús mío, perdona nuestros pecados y líbranos del fuego del infierno. Lleva al cielo a todas las almas y socorre especialmente a las más necesitadas de tu misericordia. Amén. oh soberano santuario sagrario del Verbo Eterno.
4: Libra Virgen del Infierno, a los que rezamos tu santo rosario.
5: Emperatriz poderosa de los mortales consuelo.
4: Ábrenos, Virgen del Cielo, con una muerte dichosa, y danos pureza del alma, ya que eres tan poderosa.
5: Padre nuestro que estás en el cielo, santificado sea tu nombre. Venga a nosotros tu reino. Hágase tu voluntad en la tierra como en el cielo.
4: Danos hoy nuestro pan de cada día. Perdona nuestras ofensas como también nosotros perdonamos a los que nos ofenden. No nos dejes caer en la tentación y líbranos del mal. Amén.
5: Dios te salve María, hija de Dios Padre. En tus manos encomendamos nuestra fe para que la ilumines. Llena eres de gracia, el Señor es contigo, bendita eres entre todas las mujeres, y bendito es el fruto de tu vientre, Jesús.
4: Santa María, Madre de Dios, ruega, Señora, por nosotros pecadores, ahora y en la hora de nuestra muerte. Amén.
5: Dios te salve María, Madre de Dios, Hijo, en tus manos encomendamos nuestra esperanza para que la alientes. Llena eres de gracia, el Señor es contigo. Bendita eres entre todas las mujeres, y bendito es el fruto de tu vientre, Jesús.
4: Santa María, Madre de Dios, ruega, Señora, por nosotros, pecadores, ahora y en la hora de nuestra muerte. Amén.
5: Dios te salve, María, Esposa de Dios, Espíritu Santo. En tus manos encomendamos nuestra caridad para que la inflames. Llena eres de gracia, el Señor es contigo, bendita eres entre todas las mujeres, y bendito es el fruto de tu vientre, Jesús.
4: Santa María, Madre de Dios, ruega, Señora, por nosotros, pecadores, ahora y en la hora de nuestra muerte. Amén.
5: Dios te salve María, templo y sagrario de la Santísima Trinidad, Virgen concebida sin la culpa original. Dios te salve, Reina y Madre de Misericordia, vida, dulzura y esperanza nuestra. Dios te salve, a ti amamos los desterrados hijos de Eva, a ti suspiramos gimiendo y llorando en este valle de lágrimas. Ea pues, Señora y abogada nuestra, vuelve a nosotros tus ojos misericordiosos, y después de este destierro, muéstranos a Jesús, fruto bendito de tu vientre, oh clemente, oh piadosa, oh dulce Virgen María. Ruega por nosotros, Santa Madre de Dios, para que seamos dignos de alcanzar las divinas gracias y promesas de nuestro Señor Jesucristo. Amén. Señor, ten piedad de nosotros.
4: Señor, ten piedad de nosotros.
5: Cristo, ten piedad de nosotros.
4: Cristo, ten piedad de nosotros.
5: Señor, ten piedad de nosotros.
4: Señor, ten piedad de nosotros.
5: Cristo, óyenos.
4: Cristo, óyenos.
5: Cristo, escúchanos.
4: Cristo, escúchanos.
5: Dios Padre Celestial,
4: ten piedad de nosotros.
5: Dios Hijo Redentor del mundo,
4: ten piedad de nosotros.
5: Dios Espíritu Santo,
4: ten piedad de nosotros.
5: Santísima Trinidad, que eres un solo Dios,
4: ten piedad de nosotros.
5: Santa María,
4: ruega por nosotros.
5: Santa Madre de Dios,
4: ruega por nosotros.
5: Santa Virgen de las Vírgenes,
4: ruega por nosotros.
5: Madre de Cristo,
4: ruega por nosotros.
5: Madre de la Iglesia,
4: ruega por nosotros.
5: Madre de la Misericordia,
4: ruega por nosotros.
5: Madre de la Divina Gracia,
4: ruega por nosotros.
5: Madre de Esperanza,
4: ruega por nosotros.
5: Madre Purísima,
4: ruega por nosotros.
5: Madre Castísima,
4: ruega por nosotros.
5: Madre Virginal,
4: ruega por nosotros.
5: Madre Inmaculada,
4: ruega por nosotros.
5: Madre Amable,
4: ruega por nosotros.
5: Madre Admirable,
4: ruega por nosotros.
5: Madre del Buen Consejo,
4: ruega por nosotros.
5: Madre del Creador,
4: ruega por nosotros.
5: Madre del Salvador,
4: ruega por nosotros.
5: Virgen Prudentísima,
4: ruega por nosotros.
5: Virgen digna de veneración,
4: ruega por nosotros.
5: Virgen digna de alabanza,
4: ruega por nosotros.
5: Virgen poderosa,
4: ruega por nosotros.
5: Virgen clemente,
4: ruega por nosotros.
5: Virgen fiel,
4: ruega por nosotros.
5: Espejo de justicia,
4: ruega por nosotros.
5: Trono de la sabiduría,
4: ruega por nosotros.
5: Causa de nuestra alegría,
4: ruega por nosotros.
5: Vaso espiritual,
4: ruega por nosotros.
5: Vaso digno de honor,
4: ruega por nosotros.
5: Vaso insigne de devoción,
4: ruega por nosotros.
5: Rosa mística,
4: ruega por nosotros.
5: Torre de David,
4: ruega por nosotros.
5: Torre de marfil,
4: ruega por nosotros.
5: Casa de oro,
4: ruega por nosotros.
5: Arca de la Alianza,
4: ruega por nosotros.
5: Puerta del cielo,
4: ruega por nosotros.
5: Estrella de la mañana,
4: ruega por nosotros.
5: Salud de los enfermos,
4: ruega por nosotros.
5: Refugio de los pecadores,
4: ruega por nosotros.
2: Consuelo de los migrantes,
4: ruega por nosotros.
5: Consuelo de los afligidos,
4: ruega por nosotros.
5: Auxilio de los cristianos,
4: ruega por nosotros.
5: Reina de los ángeles,
4: ruega por nosotros.
5: Reina de los patriarcas,
4: ruega por nosotros.
5: Reina de los profetas,
4: ruega por nosotros.
5: Reina de los apóstoles,
4: ruega por nosotros.
5: Reina de los mártires,
4: ruega por nosotros.
5: Reina de los confesores,
4: ruega por nosotros.
5: Reina de las vírgenes,
4: ruega por nosotros.
5: Reina de todos los santos,
4: ruega por nosotros.
5: Reina concebida sin pecado original,
4: ruega por nosotros.
5: Reina elevada al cielo,
4: ruega por nosotros.
5: Reina del Santísimo Rosario,
4: ruega por nosotros.
5: Reina de las familias,
4: ruega por nosotros.
5: Reina de la paz,
4: ruega por nosotros.
5: Cordero de Dios que quitas el pecado del mundo,
4: perdónanos, Señor.
5: Cordero de Dios que quitas el pecado del mundo,
4: escúchanos, Señor.
5: Cordero de Dios que quitas el pecado del mundo,
4: ten piedad de nosotros.
5: Bajo tu amparo nos acogemos, Santa Madre de Dios. No deseches las oraciones que te dirigimos en nuestras necesidades. Antes bien, líbranos de todo peligro, oh Virgen gloriosa y bendita.
1: Ruega por nosotros, Santa Madre de Dios, para que seamos dignos de alcanzar las divinas gracias y promesas de nuestro Señor Jesucristo. Amén. Virgen Santísima de Guadalupe, Madre amorosa y fiel, en este primer día de septiembre me acerco a ti con un corazón agradecido y lleno de esperanza. Hoy comienza un nuevo mes, una nueva oportunidad para buscar a Dios, ordenar mi vida y caminar con más fe. Te pido que me cubras con tu manto y me acompañes en cada paso de este tiempo que hoy inicia. Madre Santísima de Guadalupe, hoy quiero poner bajo tu mirada este nuevo mes de septiembre. Te entrego desde ahora cada día, cada decisión, cada responsabilidad, cada encuentro, cada preocupación y cada bendición que Dios quiera permitirme vivir. No sé todo lo que vendrá, pero sí sé que no quiero caminar lejos del Señor. Madre buena, ayúdame a comenzar este mes con un corazón renovado, que no arrastre desánimos, resentimientos, miedos ni cansancios que ya necesito poner en manos de Dios. Que septiembre no sea solo un cambio de fecha, sino una oportunidad para vivir con más conciencia, más amor y más fidelidad. Virgen de Guadalupe, enséñame a iniciar este mes confiado, A veces miro lo que viene con incertidumbre, pensando en lo que falta o en lo que debo resolver, o en aquello que todavía me preocupa. Pero hoy quiero recordar que Dios camina conmigo, que su gracia me sostiene y que bajo tu manto puedo avanzar con paz. Te entrego, Madre, mis planes para este mes. Si alguno nace del orgullo, de la prisa o del miedo, ayúdame a corregirlo. Si alguno viene inspirado por Dios, ayúdame a vivirlo con constancia, humildad y perseverancia. Que mis proyectos estén iluminados por la fe y que mis decisiones busquen siempre el bien. Madre Santísima, te pido que cuides mi hogar, mi familia, mi trabajo, mi salud, mi mente y mi corazón durante este mes. Que en mi casa haya más paz, que en mis palabras haya más paciencia, que en mis actos haya más caridad y que en mi oración haya más sinceridad. Que cada día pueda ser una oportunidad para acercarme más a Jesús. Ayúdame también a vivir septiembre sin desperdiciar el tiempo. Que no deje para después lo importante. Que no me pierda en distracciones vacías. Que pueda cuidar mi vida espiritual, cumplir mis responsabilidades, amar mejor a quienes me rodean y servir con alegría donde Dios me necesite. Te pido por todas las personas que comienzan este mes con preocupaciones, enfermedades, dificultades económicas, problemas familiares, tristeza o incertidumbre. Cúbrelos con tu manto, Madre, y llévalos al corazón de Jesús. Que nadie se sienta solo al iniciar esta nueva etapa. Que todos podamos experimentar la cercanía, la providencia y la misericordia de Dios. Virgen de Guadalupe, que este mes de septiembre sea un tiempo de gracia, que pueda aprender, sanar, crecer, perdonar, confiar y agradecer. Que no me cierre a lo que Dios quiera hacer en mi vida. Que mi corazón permanezca atento a su voz y dispuesto a responder con amor. Hoy quiero hacer un compromiso, comenzar este mes con fe, entregar cada día al Señor y acudir a ti en los momentos de alegría y también en los momentos difíciles. Cada vez que me sienta cansado, confundido o temeroso, quiero decirte con confianza, Madre, acompáñame en este nuevo mes. Virgen de Guadalupe, hoy te entrego este mes de septiembre completo. Preséntalo ante Dios y cúbrelo con tu manto maternal. Que cada día sea una oportunidad para vivir con más fe, amor, paz y esperanza. Madre Santísima, gracias por permitirme comenzar un nuevo mes bajo tu protección. Hoy me retiro con confianza, sabiendo que Dios guía mi camino, bendice mis pasos, y bajo tu manto puedo vivir septiembre con serenidad, fidelidad y alegría. Amén.
5: Te rogamos, Señor, que nos concedas a nosotros tus siervos gozar de perpetua salud de alma y cuerpo, y por la gloriosa intercesión de la bienaventurada Virgen María, seamos librados de la tristeza presente y disfrutemos de la eterna alegría. Por Cristo nuestro Señor. Amén. San Miguel Arcángel, defiéndenos en la lucha. Sé nuestro amparo contra la perversidad y acechanzas del demonio. Que Dios manifieste sobre él su poder, es nuestra humilde súplica. Y tú, oh príncipe de la milicia celestial, con el poder que Dios te ha conferido, arroja al infierno a Satanás y a los demás espíritus malignos que vagan por el mundo para la perdición de las almas. Amén. Ave María Purísima,
4: sin pecado original concebida.
5: Por la señal de la Santa Cruz, de nuestros enemigos, líbranos, Señor Dios nuestro, en el nombre del Padre, del Hijo y del Espíritu Santo. Amén.
6: Gracias por acompañarnos en este Santo Rosario. Que la Virgen María interceda siempre por ti y por tu familia. 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
1: Son las 6:49.
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2: Son las 6:55.

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con José, y antes de que vivieran juntos, sucedió que ella, por obra del Espíritu Santo, estaba esperando un hijo. José, su esposo, que era hombre justo, no queriendo ponerla en evidencia, pensó dejarla en secreto. Mientras pensaba en estas cosas, un ángel del Señor le dijo en sueños: José, hijo de David, no dudes en recibir en tu casa a María, tu esposa, porque ella ha concebido por obra del Espíritu Santo. Dará a luz un hijo, y tú le pondrás el nombre de Jesús, porque él salvará a su pueblo de sus pecados. Todo esto sucedió para que se cumpliera lo que había dicho el Señor por boca del profeta Isaías: He aquí que la Virgen concebirá y dará a luz un hijo, a quien pondrán el nombre de Emmanuel, que quiere decir Dios con nosotros. Palabra del Señor. Dicen que al que madruga, Dios le ayuda. Y es verdad. El primer desafío de cada día es ese minuto heroico en el que suena la alarma y hemos de vencer la tentación de seguir aferrados a la cama. Pero al hacerlo, pronto nos sentimos llenos de energía, el día nos rinde más, aprovechamos ese silencio reflexivo al que nos invita la frescura de la mañana para pensar, planear, orar. Y una de las mejores recompensas que nos da el madrugar es poder contemplar el amanecer. La aurora, ese primer resplandor de luz por el oriente, que anuncia que el sol está en camino, disolviendo a su paso las tinieblas de la noche. Espero que tú, como buen madrugador que eres, no dejes pasar desapercibida tanta belleza. Como tantos que madrugan, pero las prisas de la vida les impide detenerse a contemplar las maravillas del Señor. Así desapercibido pasó para el mundo el nacimiento que conmemoramos hoy, de aquella niñita cuya llegada al mundo vendría a ser verdaderamente la aurora de una nueva era, el amanecer de la redención. No se tienen datos ciertos, solo piadosas tradiciones de lugar, fecha y circunstancias de este acontecimiento. Pero visto desde la fe, el nacimiento de María es como esa luz de aurora que precede al sol de justicia, que es Jesucristo. La gracia que la humanidad perdió con Eva nos será ampliamente compensada en María, quien, obedeciendo al plan de Dios, hizo amanecer para el mundo la gracia y la salvación. Los amaneceres son mi momento preferido para pensar en María, por varias razones. Porque ella no es el sol, sino la aurora que lo precede, la luz que le está inseparablemente unida, que nos recuerda su papel en la economía de la salvación, siempre unida a Jesús y siempre conduciéndonos hacia Él. En el amanecer hay silencio, quietud, y por unos instantes podemos contemplar una majestuosa belleza. Así debió ser la oración de María, siempre discreta, que guardaba todas las cosas y las meditaba en su corazón, invitándonos a todos sus hijos a contemplar todo lo que estamos viviendo a la luz de la fe. Y cada mañana es una nueva esperanza. Cada día que comienza, hacemos planes, pero no sabemos lo que Dios nos tenga preparado. Así también María, en su nacimiento, no tenía mucho que esperar, más que compartir el destino de las mujeres de su tiempo, vivir en el anonimato, la pobreza y la opresión, sin opciones ni oportunidades. Pero ¿quién iba a pensar que Dios tenía un maravilloso plan destinado para ella? Así, cada día, no tienes idea de lo que pueda suceder, a quién vas a conocer, qué te va a llegar. Y hoy en día,
La aurora de un nuevo día comienza a asomar para la humanidad. Después de atravesar una oscura noche llamada pandemia, que aún no cede por completo, pero al parecer ya asoma la esperanza de retomar nuestras vidas. En el comienzo de este nuevo día, tomémonos de la mano de María, que ella nos ayude a despertar del sueño del pecado y la mediocridad, para decidirnos a dejar atrás la oscuridad y avanzar decididamente a trabajar de sol a sol. Que tengamos un alma como la suya, para glorificar al Señor por su gran misericordia, que hace que todas las cosas concurran para bien de los que le aman. Que tengas un día lleno de bendiciones.

Hoy, 8 de septiembre, en la fiesta de la Natividad de la Santísima Virgen María, escuchemos el Santo Evangelio según San Mateo. Cristo vino al mundo de la siguiente manera. Estando María, su madre, desposada

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Hoy, 8 de septiembre, en la fiesta de la Natividad de la Santísima Virgen María, escuchemos el Santo Evangelio según San Mateo. Cristo vino al mundo de la siguiente manera. Estando María, su madre, desposada con José, y antes de que vivieran juntos, sucedió que ella, por obra del Espíritu Santo, estaba esperando un hijo. José, su esposo, que era hombre justo, no queriendo ponerla en evidencia, pensó dejarla en secreto. Mientras pensaba en estas cosas, un ángel del Señor le dijo en sueños: José, hijo de David, no dudes en recibir en tu casa a María, tu esposa, porque ella ha concebido por obra del Espíritu Santo. Dará a luz un hijo, y tú le pondrás el nombre de Jesús, porque él salvará a su pueblo de sus pecados. Todo esto sucedió para que se cumpliera lo que había dicho el Señor por boca del profeta Isaías. He aquí que la Virgen concebirá y dará a luz un hijo, a quien pondrán el nombre de Emmanuel, que quiere decir Dios con nosotros. Palabra del Señor. Dicen que al que madruga, Dios le ayuda. Y es verdad. El primer desafío de cada día es ese minuto heroico en el que suena la alarma y hemos de vencer la tentación de seguir aferrados a la cama. Pero al hacerlo, pronto nos sentimos llenos de energía, el día nos rinde más, aprovechamos ese silencio reflexivo al que nos invita la frescura de la mañana para pensar, planear, orar. Y una de las mejores recompensas que nos da el madrugar es poder contemplar el amanecer. La aurora, ese primer resplandor de luz por el oriente, que anuncia que el sol está en camino, disolviendo a su paso las tinieblas de la noche. Espero que tú, como buen madrugador que eres, no dejes pasar desapercibida tanta belleza. Como tantos que madrugan, pero las prisas de la vida les impide detenerse a contemplar las maravillas del Señor. Así desapercibido pasó para el mundo el nacimiento que conmemoramos hoy, de aquella niñita cuya llegada al mundo vendría a ser verdaderamente la aurora de una nueva era, el amanecer de la redención. No se tienen datos ciertos, solo piadosas tradiciones de lugar, fecha y circunstancias de este acontecimiento. Pero visto desde la fe, el nacimiento de María es como esa luz de aurora que precede al sol de justicia, que es Jesucristo. La gracia que la humanidad perdió con Eva nos será ampliamente compensada en María, quien obedeciendo al plan de Dios, hizo amanecer para el mundo la gracia y la salvación. Los amaneceres son mi momento preferido para pensar en María, por varias razones. Porque ella no es el sol, sino la aurora que lo precede, la luz que le está inseparablemente unida, que nos recuerda su papel en la economía de la salvación, siempre unida a Jesús y siempre conduciéndonos hacia Él. En el amanecer hay silencio, quietud, y por unos instantes podemos contemplar una majestuosa belleza. Así debió ser la oración de María, siempre discreta, que guardaba todas las cosas y las meditaba en su corazón, invitándonos a todos sus hijos a contemplar todo lo que estamos viviendo a la luz de la fe. Y cada mañana es una nueva esperanza. Cada día que comienza, hacemos planes, pero no sabemos lo que Dios nos tenga preparado. Así también María, en su nacimiento, no tenía mucho que esperar, más que compartir el destino de las mujeres de su tiempo, vivir en el anonimato, la pobreza y la opresión, sin opciones ni oportunidades.
pero ¿quién iba a pensar que Dios tenía un maravilloso plan destinado para ella? Así, cada día, no tienes idea de lo que pueda suceder, a quién vas a conocer, qué te va a llegar. Y hoy en día, la aurora de un nuevo día comienza a asomar para la humanidad, después de atravesar una oscura noche llamada pandemia, que aún no cede por completo, pero al parecer ya asoma la esperanza de retomar nuestras vidas. En el comienzo de este nuevo día, tomémonos de la mano de María, que ella nos ayude a despertar del sueño del pecado y la mediocridad, para decidirnos a dejar atrás la oscuridad y avanzar decididamente a trabajar de sol a sol. Que tengamos un alma como la suya, para glorificar al Señor por su gran misericordia, que hace que todas las cosas concurran para bien de los que le aman. Que tengas un día lleno de bendiciones.

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1: El Alzheimer es la causa más frecuente de demencia en el mundo.
2: El quinto viaje internacional de León XIV es a San Marino, una nación de apenas 35.000 ciudadanos. Se trata del quinto estado más pequeño del mundo, que al igual que el Vaticano, está enteramente rodeado por Italia. San Marino se enorgullece por ser la república más antigua del mundo. Es que, aunque sufrió invasiones e intentos de conquista, se mantiene independiente desde el año 1243. Su sistema de gobierno es democrático y particular. Tienen dos jefes de Estado, llamados capitanes regentes, que rotan cada 6 meses. Esto es así porque los ciudadanos votan a sus parlamentarios y estos eligen a los miembros del Ejecutivo. En lo que a religión se refiere, el país es igualmente chico. La mayoría se declara católica, pero alcanza con una sola diócesis, que es compartida con Italia, y apenas 12 parroquias. Ahora la población espera con alegría al Papa después de haber recibido a San Juan Pablo II en 1982 y a Benedicto XVI en 2011. Y el motivo de esta visita de León XIV es histórico: celebrar los 100 años de las relaciones diplomáticas entre la Santa Sede y la república más antigua del mundo.
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0: Son las 7:31.
1: Me dicen que triste es tu vida.
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1: Y sígueme.
4: Muy buenos días, queridos hermanos, con el gusto de saludarles. Hoy les mandamos un grandísimo saludo a todas las personas que nos ven y que llevan el nombre de Natividad. Yo creo que ustedes han de conocer a Doña Nati, ¿verdad? Se usaba mucho este nombre antes y era en referencia a la Virgen María. Así que si usted se llama Natividad, mis respetos, lleva el nombre de la Virgen María. Y si ustedes conocen a una que se llame Natividad, aunque sea testiga de Jehová o mormona, me la saludan. Le dicen: te mandó saludos el Padre Arturo. Felicidades que llevas el nombre de la Virgen María. Hoy celebramos la Natividad, el nacimiento de la Virgen María. Ahorita vamos a hablar de esto, ¿qué les parece? Vamos a saludar hoy a toda la gente que nos ve, híjole, en el bellísimo estado de Yucatán. Un saludo a su capital Mérida, a Valladolid, a Puerto Progreso, a todos los pueblos, los municipios mayas de este estado maravilloso de Yucatán. Dios bendiga al bello Yucatán. Es un estado hermoso. Tienen un estado hermoso, increíble. Yo he ido a Yucatán y todo parejo. Es bellísimo, con unas riquezas arqueológicas, históricas y unas playas y unos lugares increíbles. Un saludo a Yucatán. Hasta allá. Hasta el bello estado de Yucatán. Gracias, hermanos, por vernos hasta allá. Y bueno, pues hoy vamos a darle gracias a Dios por tantas bendiciones que nos da, por todo lo que nos ha permitido vivir, y les sigo invitando que vean la película Bendito Corazón en Prime Video. Vamos a iniciar la primera lectura y el Evangelio. Adelante, vamos a escuchar. Primera lectura de la carta del apóstol San Pablo a los romanos. Hermanos, ya sabemos que todo contribuye para bien de los que aman a Dios, de aquellos que han sido llamados por Él según su designio salvador. En efecto, a quienes conoce de antemano, los predestina para que reproduzcan en sí mismos la imagen de su propio Hijo, a fin de que Él sea el primogénito entre muchos hermanos. A quienes predestina los llama, a quienes llama los justifica y a quienes justifica los glorifica. Palabra de Dios, te alabamos, Señor. Del Salmo 12, me llenaré de alegría en el Señor. Me llenaré de alegría en el Señor. El Señor esté con ustedes y con tu espíritu. Lectura del Santo Evangelio según San Mateo. Gloria a ti, Señor. Genealogía de Jesucristo, hijo de David, hijo de Abraham. Abraham engendró a Isaac, Isaac a Jacob, Jacob a Judá y a sus hermanos. Judá engendró de Tamar a Farés y a Sara. Farés a Esrom, Esrom a Aram, Aram a Aminadab, Aminadab a Naasón, Naasón a Salmón. Salmón engendró de Rahab a Booz, Booz engendró de Rut a Obed, Obed a Jesé y Jesé al rey David. David engendró de la mujer de Urías a Salomón, Salomón a Roboam, Roboam a Abía, Abía a Asaf, Asaf a Josafat, Josafat a Joram, Joram a Osías, Osías a Joatán, Joatán a Acaz, Acaz a Ezequías, Ezequías a Manasés, Manasés a Amón, Amón a Josías. Josías engendró a Jeconías y a sus hermanos durante el destierro en Babilonia. Después del destierro en Babilonia, Jeconías engendró a Salatiel, Salatiel a Zorobabel, Zorobabel a Abiud, Abiud a Eliakim, Eliakim a Azor, Azor a Sadoc, Sadoc a Akim, Akim a Eliud, Eliud a Eleazar, Eleazar a Matán, Matán a Jacob, y Jacob engendró a José, el esposo de María, de la cual nació Jesús, llamado Cristo. Cristo vino al mundo de la siguiente manera. Estando María, su madre, desposada con José, y antes de que vivieran juntos, sucedió que ella, por obra del Espíritu Santo, estaba esperando un hijo. José, su esposo, que era un hombre justo, no queriendo ponerla en evidencia, pensó dejarla en secreto. Mientras pensaba en estas cosas, un ángel del Señor le dijo en sueños: José, hijo de David, no dudes en recibir en tu casa a María, tu esposa, porque ella ha concebido por obra del Espíritu Santo. Dará luz a un hijo, y tú le pondrás el nombre de Jesús, porque él salvará a su pueblo de sus pecados. Todo esto sucedió para que se cumpliera lo que había dicho el Señor por boca del profeta Isaías. He aquí que la Virgen concebirá y dará luz a un hijo, a quien pondrán el nombre de Emmanuel, que quiere decir Dios con nosotros. Palabra del Señor. Gloria a ti, Señor Jesús. Miren, cuando la Virgen María nació, no había registro civil. ¿Por qué les digo esto? Bueno, un saludo a los protestantes. Yo espero que algún protestante me vea y con humildad acepte que la iglesia primera es la católica. Me dirijo a ellos con mucha caridad, invitándolos a buscar la verdad en la escritura y también en las tradiciones antiguas que la iglesia sigue y cree. Yo todavía conocí gente, y estando en parroquias me llega seguido gente que me dice: Padre, necesito mi acta de bautismo porque cuando yo nací en mi pueblo no había registro civil o no me registraron. ¿Sabían ustedes que el registro civil en México no tiene muchos años? De verdad que no. Nosotros, las nuevas generaciones de unos 60 para acá, pues ya nos tocó el registro civil más establecido. Pero en el siglo XIX, en siglo XVIII, XVII, XVI, en México y en muchos países del mundo, la única institución que llevaba los registros de las personas era la Iglesia Católica. De hecho, los libros que existen en los archivos antiguos de las parroquias muy antiguas de México y del mundo resguardan datos interesantísimos. Todo lo que hoy el mundo sabe de quién fue Miguel Hidalgo, quién fue Porfirio Díaz, quién fue Mariano Matamoros, quién fue hasta Benito Juárez, todos esos personajes, muchos datos los tenemos gracias a los archivos históricos que la iglesia ha resguardado, ¿eh? Hoy, bueno, y antiguamente no había un registro civil, no iba al registro a registrar a un niño. Se hacía en la iglesia, los padres agarraban pluma y tinta y decían: ¿cómo le vamos a poner a la niña? Pues póngale Gertrudis, muy bien. Sí, y lo ponía al padre. Yo, es hermoso eso, dice: el día primero de agosto del año del Señor de 1825 se presentó ante mí don Maclovio y doña Chana con una niña que dicen ser suya, chiquita, que tiene 2 meses de nacida, que le llaman Gertrudis. Yo, párroco de esta iglesia, bauticé solemnemente delante de Dios, poniéndole el nombre dedicada al patrocinio de Santa Gertrudis. ¿Así? Entonces esa niña, que luego era Doña Gertrudis, supo cuándo nació y todo lo demás gracias a un registro de una parroquia. Pero la iglesia ha hecho el registro durante siglos. Ahora, en el siglo I no había registro civil y no había iglesia católica todavía, hasta que Cristo viene y la instituye. Pero la iglesia no nace con todas las instituciones y todas las oficinas que hoy tiene. Esto se fue dando poco a poco. Los protestantes me pueden decir, ¿dónde dice que la Virgen María? Bueno, ellos no dicen Virgen, dicen que María. Ellos ya ven que no le quieren guardar respeto a la Virgen. Qué pena. ¿Dónde dice que María nació un 8 de septiembre? Bueno, no hay un dato en la Biblia, porque la Biblia no son actas del registro civil, ni son actas de defunción, ni son... no hay actas ahí de primera comunión ni de confirmación. No, esto es muy nuevo. Bueno, no tan nuevo, pero más posterior. Entonces, la iglesia retomó tradiciones antiquísimas de cuando los primeros seguidores de Cristo, llamados cristianos, van a ubicar el cumpleaños de la Virgen María el 8 de septiembre. Y así se va a quedar hasta el día de hoy. Pero bueno, vamos adelante a la fiesta de la Natividad. Cuando nosotros celebramos la Natividad, celebramos uno de los dogmas de la Virgen María, que también es María, que es Inmaculada Concepción, que celebramos el 8 de diciembre. Pero esto nos recuerda un poco aquello. Inmaculada Concepción no es que María haya concebido a Jesús de manera pura, sino que fue ella inmaculada. O sea, ella cuando nació sin pecado original. Ese es el misterio, no es solamente la concepción de Jesús o los pecados que pudo haber cometido, es la concepción de ella misma y su nacimiento de ella misma. Porque María fue concebida sin pecado original. Cuando ustedes van con el padre a confesarse, casi siempre las confesiones decimos, yo por ejemplo cuando se hincan les digo, Ave María Purísima. Y los que saben me responden, sin pecado original concebida. A veces dicen concebido, no, se dice concebida, porque estamos hablando de la Virgen. Y hay personas que ya ni saben contestar eso. Imagínense nomás qué burros estamos, ni siquiera saben contestar eso. Yo cuando llega alguien y le digo, Ave María Purísima, y luego me queda viendo, amén. No, ¿cuál amén? Levántese mi chulo, vaya con su mamá y dígale qué se responde. Dígale a su mamá, ándele. Ay, padre, vaya por favor. Y cuando hago eso, nunca más se les olvida. Qué pena de hijos, ¿verdad? Pero más pena las mamás mensas que no les enseñaron esto. Y papás más mensos todavía. Bueno. Entonces María es concebida sin pecado original porque nosotros creemos de María cuatro dogmas, entre ellos uno que dice que María fue concebida sin pecado original, o sea, no se cometió pecado para que María viniera al mundo, ni ella cometió pecado al nacer, ni al vivir, ni al crecer. Muy bien, eso es lo que creemos. Ahora, ¿por qué el 8 de septiembre? Bueno, es una tradición antiquísima de la iglesia, de las cosas que no están escritas, pero que también tampoco fueron borradas porque no afecta en nada. Muy bien. Algunas personas que son protestantes dicen, pero el único salvador es Cristo, ¿por qué quieren tanto a María? Y que desayesos y todas esas humillaciones, esos comentarios de gente que no tiene criterio. Yo les invito a todos esos protestantes que se meten a estos sitios católicos a decir puras agresiones, porque no tienen argumentos, y que dicen besayesos, y que dicen mensos, idólatras, todo eso. Ya chole con eso, ya. ¿Por qué no nos dicen argumentos, oigan? ¿Por qué no se basan en la Biblia? ¿Por qué agreden? ¿Por qué ofenden la fe de otros? Yo creo que también amar es respetar, ¿verdad? Y acuérdense que Cristo dijo también a ustedes, hermanos protestantes, que debemos de amar al prójimo, y amar es respetar. Nosotros como católicos no andamos yendo a sus templos ni a sus casas. Los dejamos ser, vivir como ustedes gusten, quieran y piensen. No andamos queriéndolos convencer, ni mortificándolos, ni acosándolos de nada, como ustedes a nosotros sí, ¿verdad? Bueno, ojalá alguno de ellos entendiera que ese no es el camino y que todas esas sectas las fundó Lutero, no Cristo. Son descendientes de Lutero, son luteranos, no son cristianos. Qué pena. Bueno, pero vamos a ver por qué la gente celebra a María. Miren, hermanos. El día de hoy aparece el Evangelio de San Mateo. Vamos a ubicar San Mateo, ¿por qué escribió un Evangelio? Hay cuatro Evangelios canónicos, ¿no?, que son los que leemos en la misa y también están en la Biblia. La Biblia es de nosotros, la agarraron los protestantes, pero es de nosotros. Cuatro Evangelios canónicos. Cuando los protestantes agarran la Biblia y la hacen suya, al final de cuentas están reconociendo a quien la escribió y a quien la ordenó. ¿Quién creen? La Iglesia Católica. La Biblia llegó a manos de los protestantes gracias a la Iglesia Católica. Así que cuando ellos afirman que Mateo, que Juan, que Lucas, que Pablo, que todo, están afirmando la autoridad de la Iglesia, porque es la Iglesia Católica quien la trajo al mundo, la palabra de Dios. Es otro argumento durísimo contra todas esas sectas. Bueno, los evangelistas, los cuatro, porque hay otros evangelios que son apócrifos, o sea, que no tienen tanta verdad o toda la verdad. Pero estos cuatro sí, gracias a la Iglesia Católica y a la autoridad que ella tiene. Mateo, Juan, Marcos y Lucas. Los cuatro evangelistas no los escribieron juntos, ni se pusieron de acuerdo, ni se sentaron los cuatro a escribirlo, no. Los escribieron, se podría decir, allá como en la diáspora, como lejos, allá donde estaban los evangelistas. Estando allá Marcos, Juan, Mateo y San Lucas, en misiones allá lejos, alguna persona les dijo: Señor Mateo, apóstol Mateo, usted sabe mucho sobre nuestro Señor Jesucristo, ¿por qué no escribe un libro sobre su vida? Más de alguna persona le tuvo que haber dicho, le llevaron papel, pluma, tinta y se puso a escribir. Pero resulta que San Mateo va a tener como receptores, o sea, quienes estaban en la comunidad de Mateo, San Mateo en Jerusalén, pues eran judíos que se habían convertido en cristianos, en seguidores de Cristo, en católicos, pues. Entonces, San Mateo tiene que ser muy cuidadoso en lo que les va a escribir, porque los judíos leían como con lupa, ¿verdad? O sea, a ver, ¿por qué dijiste esto del profeta Isaías? A ver, ¿te equivocaste, Daniel? El profeta Daniel no dijo esto. A ver, ¿por qué citaste al profeta Jeremías? Eran muy listos, sabían el Antiguo Testamento, lo conocían. Estos que se convirtieron conocían los Salmos, conocían el libro del Éxodo, Levítico, Números, Deuteronomio. Entonces, San Mateo tenía que ser muy cuidadoso cuando escribió su Evangelio, porque no podía escribirles cualquier cosa. Y sobre todo, tenía que argumentar muy bien que Jesús es el Mesías. Porque de ahí se partía para la predicación de Jesús. Porque, pues, ¿qué sentido venir yo a predicarte a alguien que no es el Mesías? Es como alguien que va a predicar a un político. Bueno, pues ya, está bien, ya me hablaste de tu político. Ya ganó. Y ahora, pues ya estuvo, ya, vámonos, ya estuvo. Pero aquí no. Aquí te vengo a predicar al Salvador del mundo, al Hijo de Dios, al Mesías, al Emanuel, al enviado, al ungido. Entonces, tengo que argumentar bien. San Mateo tiene como receptores a los judíos que le cuestionaban y le decían: a ver, según el profeta Isaías, dijo que Jesús, dijo que el Mesías debería de nacer de una virgen. Ah, pues déjate explico que María era virgen. Ah, muy bien. Y luego el profeta Isaías dijo que tenía que ser descendiente directo del rey David. Ah, pues déjate enseño la descendencia del rey David. Y también en el libro de los reyes o de sabe qué, dice que tenía que nacer en Belén. Eso lo dijo el profeta Oseas. ¿Dónde nació Jesús? Ah, pues estando María encinta, hubo un censo que mandó Tiberio allá en los primeros años del siglo nuevo, y allá fue José y María y se le vino el niño a la Virgen y nació allá. Ah, entonces Mateo como los que... Porque, por ejemplo, San Lucas, que les predica a los gentiles, ¿quiénes son los gentiles? Pues los griegos, los macedonios, los romanos, lo que hoy son los sirios, los turcos, que era Anatolia, pues ellos no conocían el Antiguo Testamento, no tenías que argumentarles tanto, pero San Mateo sí a los judíos. Por eso, este evangelio, que hasta cierto punto van a decir, ay padre, pues está muy enfadoso este evangelio. ¿Cómo que hijo de David, hijo de Abraham? Y que, y lo dice, Tamara Fares y Sara, y a Sara Fares, Esrón, Esrón, Aram, Aram, Aram y Nadab. Pues todos esos nombres, padre, hasta me gusta uno para un niño. Bueno, cópienlo de aquí, en lugar de andar poniéndole Brian y Junior y Atsari y Zulimi y Yurimi, ¿sabe qué tantos nombres tan ridículos y feos? Mejor uno de aquí. Bueno, entonces un judío, cuando le decías, Jesús es el Mesías, demuéstramelo. Mira, te voy a decir la descendencia de Jesús. Jesús nació de María, que María tuvo... muy bien, de acuerdo. Para la cultura oriental, Medio Oriente, la ascendencia es muy importante, o sea, muy importante. Por ejemplo, ustedes y yo, que somos occidentales, no es tan importante. Realmente, ¿quién de ustedes se sabe el nombre de sus tatarabuelos? Quizá no. A lo mejor se saben hasta sus bisabuelos, pero hasta ahí. De ahí para arriba, no lo sabemos. Y porque los occidentales no nos interesa tanto esto, pero a un judío sí le interesa mucho. Sobre todo para tener su linaje judío, de alguna de las 12 tribus. Pero nosotros, pues, y más aquí en México, que estamos tan revueltos, ¿verdad? Güeros, morenos, chaparros, altos, blancos, delgados, guapos, feos, cachetonas, altas, bonitas, feas, de todo. Bueno, pero los judíos sí es importante. Y algo muy interesante, hablando hoy de la natividad de la Virgen María, miren, en la descendencia de Jesús, que es una cultura totalmente machista, aparecen 4 mujeres aquí, y luego la Virgen María. Aparece Tamar, Rahab, Ruth y Betsabé y María. Estas 4 mujeres son controversiales porque algunas de ellas son acusadas de cosas que no son bien vistas. O sea que, ¿qué nos está demostrando San Mateo? Que Jesús, aunque es el Hijo de Dios, tuvo ascendientes que no eran muy buenos o que no eran muy bien portados o que no hicieron cosas muy buenas, porque Jesús no nació de los ángeles, nació de los seres humanos, vino a este mundo engendrado, no creado. O sea, se engendró, pero creado ya había sido. Nunca ha sido creado, pues. Jesús es increado. Jesús estuvo desde la eternidad, Dios Padre, Hijo y Espíritu Santo. Pero es engendrado en este mundo, descendiente de personas no muy buenas, ni las mujeres, ni muchos de estos que están aquí. Dios guarde la hora, mejor ni les platico. Porque luego dicen, ¿a poco el hijo de Doña Chana va a ser sacerdote? ¿A poco el hijo de Don Maclovio se fue al seminario? Si supieran en el seminario quién es su tío o su abuelo. Sí, señora. Pero ese muchacho que está en el seminario no es su papá, ni es su tío, ni es su madre, ni es su abuela. No. Todo jovencito, toda jovencita tiene derecho a una nueva oportunidad independientemente de lo lacras que sean sus familiares. Olvídese de eso. Quítese eso de la cabeza ya. ¿Por qué? Porque Jesús vino al mundo gracias a toda esta descendencia, y no todos son muy presentables. Hay algunos aquí increíbles, excelentes, pero hay unos que no. Y sin embargo Jesús nació. Y San Mateo pone estas 4 mujeres como para decir, Jesús es verdaderamente Dios y verdaderamente hombre, ¿eh? También es hombre. Nació de pecadores como nosotros. Y nos invita a cambiar las formas de vivir, nuestra historia, nuestras formas de desempeñarnos, independientemente de quién fue nuestro padre, nuestra madre, nuestros abuelos, nosotros podemos ser distintos y podemos demostrar que somos diferentes. Pero aquí viene algo muy interesante. ¿Por qué los católicos celebramos a la Virgen María? Bueno, ¿quién de ustedes no celebra el cumpleaños de su mamá? Jesús es verdaderamente Dios y verdaderamente hombre, ¿eh? También es hombre. Nació de pecadores como nosotros y nos invita a cambiar las formas de vivir, nuestra historia, nuestras formas de desempeñarnos, independientemente de quién fue nuestro padre, nuestra madre, nuestros abuelos, nosotros podemos

0: la lleven a comer, déjenla ahí arrumbada, enciérrenla en un cuarto, échenle llave y hay que se quede la vieja esa que es tu madre. ¿Verdad que los protestantes celebran a su mamá, a su tía? ¿Y con la Virgen María no? No, es idolatría. Eso que están haciendo los católicos es incorrecto. Señores, yo tengo mamá todavía y cuando es su cumpleaños, si me es posible por mis actividades, voy, le invito a comer y estoy con mi mamá. Si no puedo, lo hago un día antes o un día después. Mi mamá entiende, porque una mamá siempre entiende los trabajos de un hijo. Y la madre de ustedes siempre va a ser la persona, su madre y su padre siempre van a ser las personas que más los van a comprender. Yo les voy a decir algo que a mí me da mucho dolor decirlo. Ninguna persona, a ti, tú que me estás viendo, tú merengues, ninguna persona en este mundo te va a querer tanto y te va a comprender tanto como tu mamá y tu papá. Nadie, ni tu esposa, ni tu esposo, ni tus hijos, ni tus hermanos, ni tus amigos, ni tus primos, ni tus vecinos, ni tus empleados, ni tus patronos. La gente hoy se desvive por los hijos. ¡Ay, mi niño! ¡Ya hay mi hijo! ¡Ya hay mi hijo! ¡Ya hay mi nieto! ¡Ya hay! Y cuando ustedes se los andan llevando la tristeza, ¿cuál hijo, cuál sobrino, cuál nieto, cuál marido, cuál mujer? Está ahí tu madre o tu padre. Por eso nuestros padres valen oro, porque son los únicos que nos van a comprender y nos van a dar otra oportunidad por encima de todos los demás que no nos la dan. Ellos sí. Por eso, cuando es el cumpleaños de la Virgen María, tenemos que honrarla y tenemos que celebrarla, y eso no es idolatría. Están equivocados, hermanos separados. Cristo, a quien ustedes, católicos que están viendo este programa, y protestantes también me ven, Cristo, al quien ustedes tanto aman, tuvo mamá y la quiso muchísimo a su mamá. Nosotros, ¿por qué no la vamos a querer? ¿Por qué no la vamos a festejar? ¿Cómo no vamos a querer a aquella mujer que le dijo al ángel Gabriel, sí, hágase tu voluntad en mí, como tú dices, hágase en mí según tu palabra, aquí estoy, soy la esclava del Señor, hágase en mí como tú dices? La Virgen María tuvo a Jesús y lo cargó y lo amamantó y lo vio crecer y lo cuidó y lo llevó a Egipto y estuvo con él infinidad de ocasiones en la cruz, en su pasión. Comió con él, conversó, lo escuchó, lo alentó, lo animó y también lloró cuando Jesús murió. Y los protestantes dicen que ellos, solo Cristo, dice, solo Cristo. ¡Ey! ¿Qué injustos son? ¿Qué ingratos son? La Virgen María lo trajo al mundo. La Virgen María lo cuidó y lo hizo ser quien fue. Yo estoy seguro que si nuestro Señor Jesucristo estuviera aquí frente a la cámara, me estuviera diciendo, ¡bravo! ¡Bravo! Porque yo también quiero mucho a mi mamá. Arturo, gracias por querer a mi mamá. Claro que sí, Señor. Estoy para servirte, Señor, y para honrar a tu madre mientras tú me des vida. Así también ustedes, hermanos, que están viendo este programa, honren a María. Llévenle unas flores. Cántenle las mañanitas hoy. Besen su escapulario. Cómprenle una veladora, porque esa es manera de festejar a la Madre de Dios y Madre Nuestra, la Virgen María. Aquella muchacha chiquita que le dijo sí a Dios, llena de miedo, con muchos problemas en su corazón, con muchas dudas. ¿Cómo va a ser esto? ¿Cómo voy a quedar embarazada? Yo no he estado con un hombre. Me pueden matar. La ley dice que a las mujeres encontradas en flagrante adulterio las matan a pedradas. Ella lo sabía y dijo que sí. Se confió en la voluntad de Dios como una mujer increíble y hermosa. Así que muchísimas gracias a la Virgen María por haberle dicho así, sí.
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10: El Señor esté con ustedes. Lectura del Santo Evangelio según San Lucas.
11: Gloria a ti, Señor.
10: Un sábado Jesús entró en la sinagoga y se puso a enseñar. Había allí un hombre que tenía la mano derecha paralizada. Los escribas y los fariseos estaban acechando a Jesús para ver si curaba en sábado y tenían así de qué acusarlo. Pero Jesús, conociendo sus intenciones, le dijo al hombre de la mano paralizada: «Levántate y ponte ahí en medio». El hombre se levantó y se puso en medio. Entonces Jesús les dijo: «Les voy a hacer una pregunta. ¿Qué es lo que está permitido hacer en sábado, el bien o el mal? ¿Salvar una vida o acabar con ella?». Y después de recorrer con la vista a todos los presentes, le dijo al hombre: «Extiende tu mano». Él la extendió y quedó curado. Los escribas y los fariseos se pusieron furiosos y discutían entre sí qué le iban a hacer a Jesús. Palabra de el Señor.
11: Gloria a ti, Señor.
10: Siéntense, por favor. Aunque uno pensara que es más fácil hacer el bien que el mal, sin embargo, siempre es más fácil hacer el mal que el bien. Por ejemplo, es más fácil robar que trabajar, ¿o no es así? Es más fácil estar de flojo que ser trabajador. Es más fácil tener la casa cochina que tenerla limpia. Siempre el mal es más fácil y es más atractivo que el bien. Siempre. Sin embargo, Dios nos invita a que busquemos hacer el bien. Hoy en la primera lectura, me voy a fijar en las dos lecturas porque son muy buenas las dos. Hoy en la primera lectura aparece un pecado muy grave en el pueblo de los corintios. Resulta que había un hombre que vivía ¿con quién? ¿Con quién vivía? Con la esposa de su padre. Un hombre, un hijo, que vivía con la esposa de su padre, o sea, con su madrastra. ¿Cómo verían ustedes que se casara o se juntara un hijo con la madrastra? Así haya muerto el padrastro, o así, porque eso no nos dice San Pablo. Solo San Pablo no está en Corinto. Miren, hay que entender muy bien Corinto. Era un puerto muy importante de Grecia. Hoy en día sigue siendo una ciudad importante de Grecia. Y San Pablo vivió en Corinto cerca de 2 años. Entonces, conocía... ¿Cuánto ocupan ustedes para conocer un pueblo? ¿Como cuánto tiempo necesitan para saber cómo son en ese pueblo? ¿Un medio año? Pero con medio año nos damos cuenta cómo vive ese pueblo. Yo creo que sí, ¿no? Entonces, San Pablo vivió 2 años allí y sabía de qué pata cojeaban los corintios. Los corintios eran muy buenas gentes, eran muy amables, muy saludadores, pero también eran muy fiesteros y muy relajados en la moral. Entonces, Resulta que a San Pablo, que ya no estaba en Corinto, le llegó una noticia de que había un hombre que vivía con la madre de, con la esposa de su padre. Entonces San Pablo le dice: aparten a ese hombre, díganle que se aparte primero, dice, díganle que se aparte, y si no, aléjenlo y entréguenselo a Satanás, porque no está correcto que viva así. Les voy a decir algo. En la Iglesia Católica, una de las cosas que prohíbe el matrimonio está prohibido entre hermanos, entre medios hermanos, en línea directa vertical de cualquier tipo, por ejemplo, el abuelo o el bisabuelo con la nieta o el bisnieto, o la abuela con el nieto o el bisnieto. Y van a decir: ay, padre, usted qué exagerado es. Aunque ustedes no lo crean, no falta algún loco o alguna loca que se enamora del nieto, o se enamora de la sobrina, o se enamora de la nieta o del nieto. Por eso la Iglesia, cuando, por ejemplo, ustedes se acercan a casarse, una de las preguntas que hacemos en la presentación es: ¿qué parentesco tienen ustedes dos? ¿Son primos? ¿Son hermanos? ¿Son sobrinos? ¿Qué son? Porque no debe de permitirse el matrimonio, también por esta cita y también por algo natural, oigan. Yo cuando llegan, a mí me han llegado muchos casos, incluso por WhatsApp, de muchachas o muchachos muy enamorados que me dicen: padre, yo quiero muchísimo a mi prima, ¿usted qué me recomienda, padre? Estamos bien enamorados, yo lo quiero mucho y no tenemos ningún problema, nos queremos, nos amamos, nos la llevamos muy bien. ¿Qué le dirían ustedes a dos primos que se quieren casar? ¿Está bien? No. ¿Hasta qué grado de parentesco? Miren, es que les estoy hablando, a ver, de manera vertical, en línea vertical, la Iglesia no permite ningún matrimonio. O sea, el bisabuelo, el abuelo, el papá, la hija, la nieta, la bisnieta. En línea vertical no se permite ningún tipo de matrimonio, por ningún motivo. Yo no sé, civilmente creo que tampoco, pero en la línea vertical, ninguno. Así, para abajo no. No se permite, mucho menos un padre o una madre con un hijo, ¿verdad que tampoco? Y también la Iglesia no permite el matrimonio entre parentescos de línea vertical. Por ejemplo, el tío abuelo con la nieta abuela, no. O sea, ninguno en línea vertical. Mucho menos, aunque la madrastra no sea nada de este muchacho, porque ese muchacho es hijo de su antiguo esposo, ¿no? Pero es con otra mujer, pues así como que uno dice, bueno, pues no, pero no tiene ninguna línea sanguínea directa, ¿no? Pero hay un parentesco moral. Hay un parentesco moral, o sea, ese niño que hoy tiene 20 años y la señora que tiene 40 quedó viuda, quiere mucho a ese niño, el muchacho se enamoró de su madrastra y dice, pues vamos a casarnos, que al cabo tu papá ya se murió, mi esposo ya se murió, y tú pues no eres mi hijo, ni yo soy tu madre, pues nos casamos. No. No se puede, porque no solamente es el daño que existe en línea de sangre, sino que también hay una línea moral. ¿Cómo verían ustedes a la madrastra casándose con el hijastro? ¿Se vería muy bien? Ay, ¿usted qué le importa? Cura metiche. Que no, es que no, la Iglesia también tiene que evitar el escándalo. Entonces, escúchenme muy bien, en línea vertical la Iglesia no permite ningún tipo de matrimonio. Y San Pablo se escandaliza. ¿Qué les dice? Apártenlos de la comunidad. Dice, porque una manzana podrida pudre a las demás manzanas. ¿Se imaginan que la Iglesia les dijera, no, pues cásense como quieran? Ah, pues al rato el abuelo ahí, este loco con la nieta mensa ahí casándose los dos, y que al cabo no pasa nada. No, la Iglesia es muy cuidadosa de este tipo de casos. No se permite por ningún. Ahora, vamos a la línea horizontal. La línea horizontal es así, ¿no? Horizonte, de ahí viene la palabra horizontal. La línea horizontal son los primos hermanos, o sea, así. Los que son tus primos o tus sobrinos. Esa es la línea horizontal. En la línea horizontal se permite el matrimonio a partir de los primos terceros. ¿Sí me entienden? ¿Cuáles son los primos terceros? O sea, yo no me puedo casar con ninguna hija de la hermana de mi mamá o del hermano de mi papá. No puedo casarme. Ni con sus hijos de sus primos. Hermanos, no. Hasta el tercer grado, sí. Ya cuando son primos de mi segunda prima. ¿Sí me entienden? Ahí sí. En la línea vertical, hasta los primos terceros. Ni los primos hermanos, ni mucho menos los hermanos, ni mucho menos los primos segundos. Esto la iglesia lo hace por, primero por salud. De por sí, ahorita salimos, los niños salen medios mensos, y luego casándose entre hermanos o entre primos, ¿se imaginan? ¿No les ha tocado? Sí, y nomás por un capricho de que a mí me ha dicho, ay padre, pero es que yo estoy locamente enamorada, no hay hombres como él. Oigan, mujeres y hombres que están aquí conmigo, ¿como cuántos niños salen al día? ¿Cuántos niños nacen al día? Yo aquí en Topio bautizo en Pochahuisco cada 15 días 5, 10, 3, y salgo a la calle y veo hombres pasar y mujeres pasar, y yo le digo, mija, ¿no te gustó algún otro hombre que no sea tu primo? Ay, padre, es que usted no sabe cómo es el amor. No, sí sé que el amor las amensa, los amensa. Y los hace tercos, muy tercos. ¿Verdad que sí? Entonces, si ustedes están viendo, escúchenme, mamás y papás. Si ustedes están viendo que uno de sus hijos, una de sus hijas, le anda coqueteando a una prima o a una sobrina muy cercana, hay que entrar ahí y decir, hey, hey, ahí no, es tu prima, es tu primo, es tu sobrino. Ahí no, mijo, búsquele más, escúlquele más a la pila de rastrojo, que ahí va a encontrar el alfiler. Escúlquele más, mijo, por allí no es. Porque luego las mamás se hacen, una señora loca de esas que luego llega, ¿verdad? Me dijo, ay, padre, es que en el amor no hay orden, dice, el amor llega y pega, padre, que llega y pega. ¿A poco ustedes cuando sus hijos andan de coquetones o de coquetonas no se dan cuenta que ya andan ahí con los ojitos saltarines? ¿Sí o no se dan cuenta? ¿Para qué se hacen tontas o tontos con P? Si sí lo saben. Entonces uno debe estar alerta y decirle, mijo, allí no, mija, hey, mucho cuidado. Y yo invito mucho a las personas adultas que son abuelitos, que son abuelitas, que son tíos ya grandes, que se quedaron solos, que enviudaron, y que andan buscando quizá otra persona para acompañarlos, casarse, pues búsquenle fuerita de su familia. No vayan a hacer una burrada con una nieta, con un bisnieto, con un sobrino, con una sobrina. No es por ahí. Evítense cargar con eso en la conciencia, ¿verdad? Entonces, yo les pido mucho que tengan mucho cuidado con este tipo de relaciones, porque se da, ¿verdad que sí se da? Sí se puede dar. Entonces, la mamá que sabe que esa niña es su sobrina y anda con su hijo, diga, allí no. Y de buena manera, no les obligue, no les griten, diles, mijo, por ahí no, mira, te voy a leer esta parte de los Corintios de San Pablo, cómo San Pablo prohíbe que el hijo viva con su madrastra. Muy bien, entonces, por ese lado, quiero platicarles que los matrimonios debe de ser algo, es algo sagrado ante los ojos de Dios, es un sacramento, y el matrimonio es para toda la vida. Qué bonita la madrastra o el padrastro con la hijastra ahí, ¿verdad? Se murió la mamá y vente mi hija, ¿verdad? ¿Qué pasó ahí? No, debemos de respetar mucho este tipo de relaciones, aunque no haya un parentesco sanguíneo, hay un parentesco moral. Mucho cuidado. Muy bien, vamos a lo siguiente. El Evangelio dice que a Jesús le presentaron un hombre, unos tramposos. No sé si a ustedes alguna vez les han querido poner una trampa. ¿Sí les han querido poner una trampa o no? A Jesús le intentaron poner muchísimas trampas, muchas, muchas trampas. Una de esas fue con este hombre que tenía la mano tullida, como que tenía la mano como pegada. ¿Sí han visto personas que tienen su manita como así? Como que no la pueden despegar, no pueden abrir la mano. La tienen como dobladita, ¿no? O tienen el codo pegado a su cuerpo. Entonces, no podía, como que una mano sí y la otra no. Entonces, le llevan a Jesús a este hombre tullido de una mano y se lo llevan a un sábado. Hay que entender muy bien el contexto del sábado. Recuerden que el sábado es el día sagrado de los judíos. De nosotros los cristianos no. Nosotros no somos judíos. Venimos de los judíos en cuanto a creencia, pero nosotros somos cristianos, y para nosotros el día sagrado es el domingo, porque Cristo resucitó en domingo, y por eso los primeros cristianos, los primeros seguidores de Cristo, ya no guardaban el sábado, sino el domingo, porque era el día de la resurrección. Por eso cuando ustedes oigan a un primo hermano de esos adventistas del séptimo día que dicen, es que ustedes no guardan el sábado como dice el Antiguo Testamento. Y chulo, Cristo resucitó en domingo. Por eso nosotros guardamos el domingo, porque nosotros no somos judíos. Ni usted es judío, Señor, ya despierte. Abra los ojos y entienda. Entonces, pero no entienden, se ponen muy agresivos. Ahorita me van a empezar a echar veneno muy duro. A lo que yo quiero llegar, hermanos, no, el sábado para el judío, Jesús crece en un ambiente judío, el sábado estaba prohibido hacer cualquier actividad de cualquier tipo, incluso lavar, planchar, incluso no podían dar hasta ciertos pasos, no podían salir a hacer todas sus actividades, se tenían que quedar en su casa a rezar, a leer la palabra de Dios y a convivir. Entonces estaba prohibido incluso hacer algo bueno. Por eso le llevan a Jesús al tullido. Qué casualidad que se lo llevan en sábado, ¿no? No se lo llevan el viernes, ni el lunes, ni el domingo, no. En sábado, y se lo pusieron enfrente y le dijeron, maestro, este hombre está enfermo. ¿Cómo ves? ¿Lo curamos o no lo curamos? ¿Qué dices tú? Era una trampa. Y Jesús les devuelve la pregunta, les dice, ¿qué está permitido hacer en sábado, el bien o el mal? Pues la respuesta es obvia, el bien. Siempre está permitido hacer el bien, y escúchenme muy bien, no solamente está permitido, estamos obligados a hacer el bien. Sea lunes, sea martes, sea miércoles, sea lo que sea, estamos obligados a hacer el bien siempre. Y aquí es donde yo quiero entrar. Jesús lo cura en sábado y se le van como chinches estos malvados que porque curó en sábado. Yo les quiero decir, hermanos, lo siguiente. Miren, todos estamos obligados a hacer el bien el sábado y el domingo. De hecho, hay un mandamiento, el primer mandamiento de la ley de la iglesia que dice asistir, ¿qué? A misa. ¿Cuándo? Cuando tengas ganas, cuando alcances, cuando puedas. Todos los domingos. Todos los domingos. No es pecado no ir a misa el lunes, ni el martes, ni el miércoles, ni el jueves. Pero no ir a misa el domingo es pecado mortal. Contra el primer mandamiento de la ley de la iglesia. Es pecado mortal. Y todos estamos obligados a ir a misa el domingo. Y más en donde hay misa el domingo, como es Topiltepec. Ustedes tienen misa el domingo y están obligados a ir a misa el domingo. En un pueblo lejísimo donde no hay misa el domingo, bueno, pues ellos hasta cierto punto están dispensados. Pero resulta aquellos que los que no tienen misa son los que sí van. Yo conozco gente que celebro ahí en la iglesia del Rosario los domingos y viven a la vuelta y no van a misa, y mejor van a misa los que viven acá. ¿O me equivoco? A ver, ayúdenme los que van a misa de acá, de ahí cerca del Rosario. ¿Van a misa los que viven cerca de la iglesia o los que viven lejos? Los que viven lejos, miren nomás qué curiosa es la gente, qué convenenciera y qué floja. Ajá. Qué curioso es eso. Que los que estamos cerca de la iglesia no vamos a misa y los que están lejos hacen un esfuerzo mayor y se van hasta allá a celebrar la misa. Bueno, pues entonces estamos obligados a participar en misa el domingo porque el mandamiento número uno, que yo no lo escribí porque lo dicen, ¿qué le importa a ese cura, hijo de sus? Yo no escribí los mandamientos, usted aviénteme veneno, todo lo que quiera, pero yo no los escribí. Son los mandamientos de la ley de la iglesia. Cuando yo nací ya existían y me voy a morir y van a seguir existiendo. Entonces, estamos obligados a ir a misa el domingo, pero escúchenme muy bien. La iglesia, fíjense, la iglesia dispensa a los católicos de participar en misa cuando hay algún asunto de fuerza mayor en cuanto a la salud o a la caridad. Por ejemplo, ¿saben quiénes están dispensados de no ir a misa el domingo? Los enfermos que están postrados en una cama, en una silla o están en el hospital. ¿Y saben también quién? Quienes los cuidan. La persona que está cuidando al enfermo está dispensado de la misa y no hace pecado. La persona que no fue a misa porque se quedó a hacer un favor, por ejemplo, dijo, híjole, hoy domingo vamos a ir a darles tortas a los inmigrantes que están aquí en la frontera, aquí en Ciudad Juárez, aquí en Nuevo Laredo, en Monclova, están aquí en Tijuana o en Tapachula. Y es domingo, y ay, Dios mío, yo quiero ir a misa, pero también ya me comprometí porque les vamos a dar de comer. Esa gente que por hacer una obra de caridad, una vez al año, ¿no? Cada 8 días, está dispensado. Porque hizo algo bueno. Todos los demás, los que no van a misa por flojos, o porque tenían su fiestecita, o su partidito de fútbol, o su salidita, eso no dispensa. Esa es gente convenenciera y floja, que sabiendo la hora de la misa, a esa hora ponen algo para no ir. Pero aquí les quiero decir algo. Hermanos, cuando ustedes tengan que hacer un favor, incluso se permite algunas cosas que pareciera que están mal. Les voy a poner un ejemplo de algo muy grande que hizo la iglesia. Ustedes han visto películas de la Segunda Guerra Mundial cuando Hitler mandó matar a los judíos, los quemaba en los hornos vivos, con gas los ahogaban y luego los quemaban para destruir a esa cultura, a esa sociedad judía. Fue algo salvaje, tremendo, no había medios de comunicación y no se sabía bien lo que estaba pasando. Por eso no intervinieron las naciones, porque no sabían bien lo que estaba pasando. Pero les voy a decir algo que la iglesia hizo y que muchas personas no se lo reconocen. Mucha gente dice que ¿por qué la iglesia no intervino? Sí intervino. El papa de entonces, me acuerdo, creo que es Pío XII. Si me equivoco, me corrigen. El papa Pío XII le dijo a los sacerdotes de Roma, miren hermano, si algún judío llega a su parroquia huyendo de los alemanes, extiéndales una boleta de bautismo falsa, háganles una boleta de bautismo falsa, porque cuando los alemanes andaban buscando a los judíos para llevarlos a los campos de concentración, sobre todo a Auschwitz, que fue donde mataron miles de judíos, el papa en secreto les dijo a los sacerdotes de Roma y de toda Italia, fíjense nomás, les dijo, si algún judío se acerca a su parroquia pidiendo misericordia, extiéndanles una boleta de bautismo falsa y se las dan, porque los judíos, cuando los alemanes llegaban con un judío, lo reconocían por muchas cosas, pero los judíos que pudieron salvarse, que fueron muchísimos gracias a la Iglesia Católica, que eso nadie lo dice, porque todo mundo le echa malo a la Iglesia Católica y nadie habla cosas buenas. Muchos judíos se salvaron por un acta de bautismo falsa. Y todavía hay testimonios, hay gente viva que dice, yo gracias a un sacerdote en la parroquia de San Bartolomé, en la parroquia de San Juan, en el norte de Italia, me dio una boleta. Y cuando llegaban los alemanes por mí, yo sacaba mi boleta y ellos veían que yo estaba bautizada y me dejaron. Y gracias a eso estoy viva. Si no me hubieran matado en los campos de concentración. Fíjense nomás cómo ustedes han de decir, padre, pero ¿cómo la iglesia va a hacer una boleta de bautismo falsa? Oigan, ¿ustedes creen que el papa iba a poder con las armas contra Hitler? No podía, pues ¿cómo podía? No podía, ¿de dónde? Entonces la iglesia dijo, pues ¿qué podemos hacer? Vamos a hacer algo por ellos, vamos a ayudarlos a los judíos. Entonces empezaron a emitir boletas falsas. Fíjense nomás cómo uno diría, pues como que no estuvo muy bien eso. No, pues tú dices eso, pero si estuviera tu vida de por medio, ¿no lo harías? Yo creo que sí. Es un bien el que se hizo, aunque pareciera que estaba haciendo mal. Obviamente esos judíos, pues siguieron siendo judíos, pero agradecidos con los sacerdotes de aquel tiempo que recibieron boletas falsas. Hoy sigue pasando todo esto, miren. Ustedes están viendo cómo, por ejemplo, en Nicaragua están expulsando sacerdotes, ¿no? ¿Y por qué? Pues nomás por predicar, por decir la verdad, por declarar la verdad como es. Pues le molesta a un régimen que no está haciendo lo correcto y les ha quitado la nacionalidad y los ha expulsado. Y entonces el Estado Vaticano los está recibiendo por misericordia, ¿no? Y mis respetos para esos sacerdotes que se han animado y se han atrevido a decir la verdad. Y un saludo al pueblo de Nicaragua, que no se vale que les estén haciendo eso, porque uno de los derechos humanos que existe en el mundo es el derecho a creer. Y la Iglesia Católica es una de las mejores defensoras del derecho a la libertad de credo. Y toda persona tiene derecho a creer en lo que quiera.
12: La diócesis de Ciudad Juárez se declaró en sede vacante luego de que Monseñor José Guadalupe Torres Campos tomó posesión canónica como obispo de la diócesis de Ecatepec. El nombramiento, el Colegio de Consultores, conforme al derecho canónico, eligió oficialmente al padre licenciado José Armando Benavides Romero, anterior vicario general, como el nuevo administrador diocesano. La función, Él asumirá el gobierno ordinario y las facultades de la diócesis durante este periodo de transición, hasta que el Papa designe al nuevo obispo. El llamado se exhorta a todo el clero y a la comunidad de fieles a mantener la comunión, colaborar en la misión evangelizadora y orar por el inicio de este nuevo ministerio.
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13: Son las 8 con 32 minutos.
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16: El Alzheimer es la causa más frecuente de demencia en el mundo.
17: León XIV ha mandado a su ministro de Exteriores, Paul Richard Gallagher, a Rusia. Se trata de la primera visita de un alto cargo vaticano al país tras la invasión de Ucrania. El viaje ha sido anunciado con el siguiente mensaje. La agenda confirma la voluntad de la Santa Sede de continuar recorriendo el camino del diálogo, incluso en una de las fases más difíciles de las relaciones internacionales a nivel global. Una vez en Rusia, Gallagher se reunirá el martes 25 de agosto con el ministro de Exteriores ruso, Sergei Lavrov, y con el presidente del Departamento de Relaciones Eclesiásticas Exteriores del Patriarcado de Moscú. Al día siguiente, Gallagher se encontrará con Yuri Ushakov, asesor de política exterior del presidente Vladimir Putin, y el 27 se reunirá con los religiosos de Moscú, y tras celebrar misa en la catedral, se entrevistará con los obispos. Llama la atención que el anterior viaje de Gallagher fue a Ucrania en julio, donde se encontró con Volodymyr Zelensky y visitó lugares alcanzados por los ataques rusos. Incluso, antes de ir a Ucrania, León XIV le dio instrucciones de animar a los ucranianos a no afligirse por las vejaciones de los hombres perversos. A pesar de ser una cita de Gregorio IX, parecía poder encerrar un segundo sentido. Pero ahora la diplomacia vaticana se desplaza al otro lado de las trincheras. Los últimos contactos entre Rusia y la Santa Sede se remontan a la llamada telefónica del año pasado entre León XIV y Vladimir Putin. De hecho, la última visita de Gallagher a Rusia fue en 2021, meses antes del comienzo de la invasión a Ucrania. La siguiente visita a Rusia quizás sea la del presidente de la Conferencia Episcopal Italiana, el cardenal Zuppi, que declaró en el mitin de Rimini que esperaba poder ir en septiembre en misión humanitaria.
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23: Bienvenidas y bienvenidos a Revista del Consumidor Radio. Yo soy Leos.
24: Yo soy Cha. Y hoy estamos aquí con todos ustedes para cocinar el platillo sabio de Profeco.
23: Le traemos una receta que combina sabores dulces, ácidos y saladitos. Atún a la vizcaína.
24: Tome nota. Para preparar nuestro platillo necesitaremos 5 latas de atún, ya sea en agua o aceite, pero bien drenadas. Medio kilogramo de jitomate, una cebolla, 2 dientes de ajo finamente picados, 3 papas medianas cocidas y cortadas en cubitos y media taza de puré de tomate.
23: También vamos a utilizar aceitunas verdes, alcaparras y chiles güeros en escabeche al gusto. Además, 3 cucharadas de aceite de oliva, 2 hojitas de laurel, sal, pimienta y un poquito de sazonador de hierbas a la italiana. Y si le quieren dar ese toquecito crujiente, 1/4 de taza de almendras fileteadas. ¿Vamos a la preparación?
24: Para iniciar, en una cacerola u olla grande calentamos nuestro aceite de oliva y sofreímos la cebolla junto con el ajo hasta que estén transparentes y bien doraditos. Después agregamos los jitomates cortados en cubos pequeños y salpimentados.
23: Añadimos el puré de tomate, agregamos un poquito de sal, el sazonador de hierbas al gusto y las hojas de laurel. Dejamos cocinar a fuego medio por unos 10 minutos hasta que el jitomate reduzca un poco.
24: Pasado este tiempo, agregamos las aceitunas sin hueso y las alcaparras. Y aquí va un paso que es opcional, pero que le da un toque muy rico, la verdad. Unas almendras fileteadas. Mezclamos todo muy bien y lo dejamos al fuego unos 5 minutitos más para que todos los sabores se integren a la perfección.
23: Ahora vamos a agregar la papa precocida para que termine de cocinarse con el calor del guiso. Después incorporamos el atún y lo mezclamos con muchísimo cuidado. El secreto aquí es hacerlo suavemente para que no se nos bata la papa ni se nos deshaga el atún.
24: Y para el toque final, sazonamos con sal y pimienta al gusto, pero mucho ojo aquí. Les vamos a pasar un tip muy importante. Recuerden que las aceitunas y las alcaparras ya son bastante saladas, así que prueben su guiso primero para que no se les vaya a pasar la mano con la sal.
23: Para cerrar vamos a agregar chiles güeros enteros al gusto. Y un secretito es que le podemos poner un chorrito del mismo vinagre con el que vienen los chiles, que le va a dar un poco de acidez muy característica y muy deliciosa. Tapamos después la olla y dejamos a fuego medio por 10 minutos para que ahora sí todos los sabores se integren por completo. Y listo, ya quedó.
24: Ya podemos disfrutar de este espectacular atún a la vizcaína. Para presentarlo, decoren con unas hojitas de perejil fresco, un poquito poquito más de almendras fileteadas y, por supuesto, acompáñenlo con unas buenas tostadas, puede ser también un bolillito.
3: Lo que quieran, galletitas. Queda buenísimo. Anímense a prepararlo y cuéntenos en nuestras redes sociales cómo les fue. No se les olvide que también pueden ver esta receta en el canal de YouTube Profeco TV. Yo soy Leos.
24: Yo soy Chay y fue un gusto cocinar con ustedes aquí en Revista del Consumidor Radio.
3: ¡Hasta la próxima!
24: ¡Bye, bye!
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7: 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Hay números de teléfono que se te quedan grabados para toda la vida. Y otros que, además de recordarlos, te sacan de un apuro. ¿Te suena esto?

0: sentidos.
1: Ese es el spot musical que en los años 80 identificaba al teléfono del consumidor para dar a conocer los servicios de la Profeco a la población consumidora.
2: El teléfono del consumidor comenzó sus operaciones el 5 de febrero de 1980 como apoyo al programa ¿Quién es quién en los precios?
1: En ese entonces, un equipo de 16 telefonistas se encargaba de informar los precios de 40 productos básicos de la canasta básica en 31 mercados y cadenas de autoservicio de la Ciudad de México y el área metropolitana.
2: Pero además en periodos de alto consumo como la Cuaresma, el Día de Muertos, regreso a clases o fin de año. El servicio ofrecía información sobre los precios de artículos de temporada.
1: Desde sus primeros años, el Telcón logró que incrementara la confianza de la población. Inicialmente, en 1983, se atendían 273,561 llamadas. En cambio, en el 2025, se recibieron aproximadamente 1,262,672 llamadas. ¿Te imaginas?
2: Con el paso del tiempo, este espacio dejó de ser un simple módulo de consultas para transformarse en un escudo legal. Al comunicarte al teléfono del consumidor, no solo recibes asesoría jurídica y orientación general,
1: sino que también es posible presentar quejas y denuncias contra proveedores y prestadores de servicio que incumplan la Ley Federal de Protección al Consumidor.
2: Se atienden quejas como fallas o rechazos en la entrega de un bien o servicio, descripciones poco claras, incumplimiento de plazos establecidos, modificación o rescisión de contrato sin aviso o autorización y la negativa al realizar algún cambio o devolución.
1: También se busca solucionar las inconformidades de manera ágil con establecimientos registrados en el mecanismo Concilia Express. Este servicio te brinda orientación sobre la instancia gubernamental a la que debes acudir cuando la Profeco no tiene competencia legal en el asunto.
2: Además, ayuda a que puedas ubicar cualquiera de las 38 oficinas de defensa del consumidor del país y gestionar la inscripción al registro público para evitar publicidad para usuarios de telecomunicaciones.
1: No olvides que Telcón está de tu lado y que su equipo está capacitado para brindarte información en tiempo real sobre las diversas herramientas de la Profeco.
2: ¿Quieres saber si tu proveedor de bienes o servicios tiene quejas? Revisa el Buró Comercial para conocer el número de quejas y los motivos de reclamación.
1: ¿Buscas ahorrar al comprar tu despensa? Consulta a él ¿Quién es quién en los precios? Para saber en dónde se venden productos a menor costo.
2: ¿Dudas sobre lo que compras? Consulta los resultados sobre los estudios de calidad realizados por el Laboratorio Nacional de Protección al Consumidor.
1: ¿Quieres cuidar tu bolsillo desde casa? En nuestro canal de YouTube, Profeco TV, puedes encontrar diferentes tecnologías domésticas que son alternativas sencillas y económicas para elaborar productos de limpieza, aseo personal, alimentos, entre otros.
2: Ya lo sabes. Con el teléfono del consumidor y las herramientas de Profeco, el poder de una compra consciente y responsable está en tus manos.
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13: Quiero darle la bienvenida y pedirle que nos salude y nos dé su bendición, como es costumbre, a nuestro muy querido predicador Allentes, Monseñor, pero él prefiere que lo llamemos Padre Roberto. Él se encuentra en Valencia, en Venezuela. Buenos días, Padre, ¿cómo estás?
14: Dios los bendiga a todos, es una alegría encontrarnos de nuevo. Y hoy tenemos temas sumamente interesantes, así que vamos a aprovechar el tiempo con alegría.
13: Habiendo dicho esto, quiero que nos centremos o nos enfoquemos en nuestra primera sección del programa de hoy. Es un tema controvertido, profundo, pero yo estoy seguro de que le va a traer mucho consuelo, porque es una de las interrogantes, de las preguntas, de las consultas que más nos llegan a cualquiera de nuestras redes sociales o de los correos electrónicos que hemos dispuesto para ustedes. Esta es nuestra fe. El tema del que vamos a hablar hoy es la nulidad matrimonial, la nulidad del matrimonio eclesiástico. Hay muchas personas que nos escriben y en el mundo entero preguntándose cómo es ese proceso en el que la Iglesia declara nulo un matrimonio. Y esta sección, como siempre decimos, se enfoca en explicar en términos sencillos lo que la Iglesia, el Magisterio, el Papa, los obispos enseñan acerca de cómo deben tratarse estos casos. Y para eso, hoy vamos a hacer uso de la sabiduría del Catecismo de la Iglesia Católica. Van a ver ustedes en pantalla un extracto de los numerales 1625 al 1629. Y se habla allí, aquí precisamente, de la nulidad del matrimonio eclesiástico. Los protagonistas de la alianza matrimonial son un hombre y una mujer bautizados, libres para contraer el matrimonio y que expresan libremente su consentimiento. Ser libre quiere decir no obrar por coacción o no estar impedido por una ley natural o eclesiástica. La Iglesia considera el intercambio de los consentimientos entre los esposos como el elemento indispensable que hace el matrimonio. Si el consentimiento falta, no hay matrimonio. El consentimiento consiste en un acto humano por el cual los esposos se dan y se reciben mutuamente. Yo te recibo como esposa, yo te recibo como esposo. Este consentimiento que une a los esposos entre sí encuentra su plenitud en el hecho de que los dos vienen a ser una sola carne. El consentimiento debe ser un acto de la voluntad de cada uno de los contrayentes, libre de violencia o de temor grave externo. Ningún poder humano puede reemplazar este consentimiento. Si esta libertad falta, el matrimonio es inválido. Por esta razón, o por otras razones que hacen nulo e inválido el matrimonio, la Iglesia, tras examinar la situación por el tribunal eclesiástico competente, puede declarar la nulidad del matrimonio, es decir, que el matrimonio no ha existido. En este caso, los contrayentes quedan libres para casarse, aunque deben cumplir las obligaciones naturales nacidas de una unión precedente anterior. Esto es, como dije hace un segundo, los numerales 1625 al 1629 del Catecismo de la Iglesia Católica. Padre, hablemos hoy de la nulidad del matrimonio eclesiástico. Hay muchas personas que dicen, padre, ¿será que yo puedo casarme por la Iglesia después de haberme casado? ¿Será que mi matrimonio, la Iglesia lo puede eliminar? Que es digamos, en el lenguaje laico, tal vez no informado, lo que mucha gente piensa que se puede hacer.
14: Ante todo,
13: de la Iglesia Católica. Padre, hablemos hoy de la nulidad del matrimonio eclesiástico. Hay muchas personas que dicen, padre, ¿será que yo puedo casarme por la Iglesia después de haberme casado? ¿Será que mi matrimonio, la Iglesia lo puede eliminar?

0: Católica no hay divorcio. Una vez que uno se casa por la iglesia, el vínculo es indisoluble. La iglesia puede permitir que una persona se separe por cuestiones graves en la vida, o porque una de las dos personas quiere vivir una vida de celibato, se puede permitir que se separe, pero nunca se quita el vínculo mientras esté vivo uno de los dos contrayentes, porque el vínculo es de por vida, solamente, como decimos coloquialmente, hasta que la muerte los separe. Y usted me dirá, pero a fulana o a fulano le declararon nulo el matrimonio y se volvió a casar. Bueno, es que eso es un tema tan profundo que hay que hacer un diplomado por lo menos de unas 50 horas para comprenderlo bastante bien. Pero se lo voy a decir sencillamente. La iglesia revisa el matrimonio y si encuentra una causal, sea en un tribunal eclesiástico, y el Papa Francisco hizo una reforma para que eso se pueda hacer más ligero, de manera administrativa, cuando están de acuerdo las partes. Y si se descubre que no hubo matrimonio realmente, que el consentimiento fue inválido, que la ceremonia fue inválida, entonces se le dice a la persona, usted no está casada, usted tampoco. Como dice el Catecismo de la Iglesia Católica, si usted tiene un hijo, su obligación es cuidar de ese hijo. En un país, en una situación, sobre todo las mujeres, que después de haber celebrado una boda, aunque sea nula, la persona queda en un estado de vulnerabilidad e indefensión, usted tiene que seguir manteniendo a esa persona y cuidando de ella, aunque ya no estén casados. Los vínculos contraídos en su cultura, en su situación, usted los tiene que sostener. Ahora, ¿cuándo se declara nulo? Por ejemplo, si se demuestra que uno de los dos estaba coaccionado, la familia lo obligó, había un embarazo, tenían temor, muchas razones. Que haya un embarazo no invalida un matrimonio, pero que haya habido coacción a raíz del embarazo, sí. Por ejemplo, cuando hay dolo, cuando hay mentira. Yo le dije a esa mujer que yo era millonario, que yo estaba graduado en Harvard, y resulta que nada más estudié hasta sexto grado de primaria y trabajo en un supermercado colocando las cosas en los estantes. Hubo un dolo, una mentira muy grande, y esa mentira puede invalidar el matrimonio. ¿Qué puede hacer una pareja que duda de la validez de su matrimonio? Acudir a la curia de su diócesis, allí le van a decir quién es el vicario judicial, quiénes están encargados de este asunto, se llena un cuestionario, se muestran las razones de la nulidad. Ese es el problema, que ese proceso deben acudir principalmente los que dudan de la validez de su matrimonio por alguna causa. La gente va porque quiere ser libre otra vez. En conciencia piensan, yo estoy casado de verdad, yo me casé libremente, pero yo quiero ver si la pego. Yo quiero ver si logro que esto se anule. Esa intención está viciada. Tú debes tener por lo menos una sospecha. Por eso, el primer paso en estos procesos es hablar con un sacerdote o con un laico, una religiosa que esté encargado de eso, que haya estudiado Derecho Canónico, y te van a orientar. Y te van a decir, mira, sí, aquí hay una posible causal de nulidad porque uno de los dos tiene perturbaciones mentales o tiene un estado mental trastornado, y posiblemente eso anula la capacidad de decisión. Entonces,
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7: Así es, recibimos y queremos darle la bienvenida a nuestro corazón a esa invitación, Padre, gracias. La siguiente pregunta de nuestra sección del día de hoy, a pregunta al Padre Roberto, nos llega de parte de Cecilia, y ella nos escribió al correo, a nuestro correo, lavozdejesus@gmail.com. Y Cecilia plantea esto: veo en la calle gente pidiendo dinero y siempre que tenía algo para dar, lo hacía. Un día me di cuenta sin querer que uno de los señores que acostumbraba a ayudar compraba cigarros y cerveza con lo que pedía en el semáforo, y desde ese día me cuesta muchísimo dar dinero a quien pide por las calles. ¿Estoy haciendo mal? ¿Debo seguir dando aunque sepa que la gente usará el dinero para cosas malas? Padre, ¿qué le aconsejamos a Cecilia?
8: Esta pregunta me recordó a mi mamá. Mi mamá fue secretaria mía en mi primera parroquia. Y cuando me cambiaron de parroquia, todos los borrachos, los alcohólicos de la zona lloraban por mi mamá. Decían, ¿ahora cómo vamos a hacer para beber si no tenemos a la señora Margarita? Porque mamá les daba dinero para que bebieran. Y usted me va a decir, pero ¿por qué? Mamá me decía, mira, si yo no pudiera llevar a Alcohólicos Anónimos, yo lo llevaba. Pero ese pobre hombre ya está tan alcoholizado que él necesita el aguardiente como tú y yo necesitamos la comida. Así que mamá le daba un sándwich y un dinerito para que se echara un traguito. Mal hecho de mi mamá. No, yo creo que mi mamá lo que pasa es que comprendía bien. mija, usted tiene una vida sabrosa. Tiene un techo, tiene comida, tiene una cama sabrosa, limpia. Esa gente no tiene nada. Y a veces se escapan con un cigarrito, que le va a dar cáncer por eso, y por llevar frío, y por el hambre. Que van a comprar droga. Bueno, se van a poner violentos, Dios nos libre. Pero la Biblia dice, no desatienda los ojos suplicantes. Y tampoco le damos un montón de investigación al que le damos algo de en qué lo vas a gastar, cómo lo vas a gastar, pues entonces no lo dimos, sigue siendo nuestro. Queremos administrarlo todavía. Entonces, dé sin mirar a quién. Y si usted se siente incómoda con eso, yo le digo, no le dé a más nadie y agarre una latita de en su casa y le hace una rajita para que haga una hucha. Y meta allí todo lo que iba a dar en la calle y después usted va a Cáritas o va a un asilo de ancianos o va a un asilo de niños y le entrega eso a las monjas o a quien lleve esa casa y hace la misma caridad y queda contento. Pero siempre cuando demos algo, démoslo que la mano izquierda no sepa lo que hace la derecha y que nosotros no vayamos a perseguir a la gente a ver qué gastó lo que le dimos. Por eso es bueno tener una caridad organizada y ayudar en instituciones que sabemos que son honestas, como las conferencias de San Vicente Paul, algo así, y caridades católicas, entregar nuestra ofrenda. Pero si uno quiere seguir todavía dándole al que pide en la calle, él representa a Cristo. Me moría por un traguito y me diste para beber, no sé si nos encontremos eso en el juicio final. Para mí el alcoholismo, la droga y el cigarrillo son tres grandes flagelos. Y tenemos que trabajar por Alcohólicos Anónimos, por los grupos de apoyo, para dejar el cigarrillo, para dejar la droga, todo lo que podamos. Y si queremos dar nuestras limosnas allí, es bueno que las demos, para alentarlo en su gran labor. Pero al pobre que está en la calle, veamos a Cristo en él. Y también le puedo sugerir a la señora, no dé más dinero. Lleve en el carro galletas, lleve en el carro gaseosas, y dé las destapadas, para que no las vendan, y así usted alimenta directamente a la persona, porque nadie va a salir a vender un paquete de galletas abierto o una soda ya con el anillo levantado. Así que cambie su dinero por comida. Y yo recuerdo en un país donde fui que había muchos indígenas en los semáforos, y como a mí me llevan tanta comida cuando salgo a predicar, yo le decía, póngame en vianditas, y yo andaba por todos los semáforos, y felices los indigentes con su comida. Entonces, le doy esos tres consejos. O sigue dando generosamente, o en vez de dar en la calle, lo da a una institución, o en vez de dar dinero, de comida, de medicinas, de refrescos, bebidas, pero destapados, para que no los vendan. Espero que les sirva.
2: La siguiente pregunta nos llega de parte de Flor, y ella nos escribió a nuestra cuenta de Instagram. Y la pregunta la están viendo en pantalla en este momento. Necesito un consejo sobre cómo evitar que nuestra familia se siga distanciando. Varios miembros, entre ellos mis padres, se convirtieron en cristianos evangélicos luego de ser católicos toda la vida. Y ahora insisten, cada vez que nos reunimos, en imponer sus nuevas doctrinas aprendidas a los otros miembros que seguimos siendo católicos. Padre, esto pasa lamentablemente más seguido de lo que nos atrevemos a admitir en nuestras familias. ¿Qué le podemos decir a Flor y cómo podemos ayudar a otros hermanos?
8: Bueno, yo te voy a dar unos elementos. Siempre estoy citando a mi familia. Mi papá fue protestante luterano, igual que mi abuela y mis tíos, porque desde hace 300 años o más, nuestra familia había optado por la vía paterna, por las iglesias reformadas. Mi papá se hizo católico sin ningún conflicto, él fue el que lo pidió y lo quiso, y su familia lo respetó siempre. De hecho, mis tíos enviaron a mi prima, la única hija que tenían, al colegio de las Salesianas y le dieron la primera comunión porque la bautizó en la guerra un sacerdote católico. Pero yo sé que en la agresividad que existe entre los hermanos separados de América Latina, y incluyo allí las iglesias hispanas de Estados Unidos, las iglesias evangélicas son muy agresivas, a veces tienen más características de secta algunas que de iglesia. El Papa Juan XXIII nos enseñó a los católicos a no fijarnos tanto en lo que nos separa, sino en lo que nos une. busquemos desear lo que nos une y no lo que nos separa. Podemos rezar juntos el Padre Nuestro. Creemos en el mismo Cristo. El problema es que ellos creen que nosotros no somos cristianos, que somos unos paganos, que somos unos idólatras. Entonces yo lo único que te puedo decir de consejo es que haya un diálogo y se diga: de política y de religión en la familia no se habla, sino persona a persona. Cuando estemos en grupo y eso, no hablemos de política ni de religión. Si ustedes están en Estados Unidos, ¿verdad?, y en la familia hay un grupo de republicanos y un grupo de demócratas, de eso no se habla cuando se reúnen en Thanksgiving. Si ustedes se reúnen el Día de Acción de Gracia y empiezan a hablar de política, uno va a quedar con el pavo en la cabeza y el otro va a quedar bañado de salsa de arándano. Mejor es no hablar de política. Y asimismo de religión. Ese día se le da gracias a Dios, que todos creen en Dios y no se meten en religión. Entonces, también nosotros los católicos no los andemos provocando. Que porque tú no le rezas a la Virgen María, que porque tú no te pones este escapulario, que porque tú no te pones conmigo. No, no. Respetémonos y démonos testimonio. Y hasta pongámonos un reto, si quieren. El que ame más, el que esté más pendiente de los viejos, el que esté más pendiente de los enfermos, ese es el que tiene en la casa la verdadera religión. Porque Jesucristo dijo: en esto conocerán que son mis discípulos, en que se aman unos a otros. Los católicos hispanos de ese país deben luchar mucho por mantener sus raíces. Y a los católicos hispanos les quiero pedir un favor allá en Estados Unidos. Sean muy acogedores con los inmigrantes y muéstrenles el amor, porque a veces lo que hacemos es vivir en algunos casos puras reglas y puras normas y no mostramos esa caridad, ese amor, y los hermanos separados sí hacen eso humanamente, que es muy atractivo para los que están en un país extraño. Y lo que estamos en América Latina, en el resto, pues eso, busquemos lo que nos une y no lo que nos separa. Y cuando la cosa no se puede llevar en paz, digamos, bueno, entonces en la casa, en grupo, prohibido hablar de política y prohibido hablar de religión. Y así se puede encontrar más la paz. Fíjense que cuando aparecieron los protestantes, en el mundo hubo una guerra que la llaman la guerra de los 100 años, imagínense. No sigan así, pues van a provocar en la familia una guerra de los 100 años mejor. Es decir, es un diálogo en que, digamos, no nos desunamos, porque Dios sí quiere que nos amemos como familia. Ese es mi consejo.
2: Gracias, padre. Creo que le trae luz a la situación que plantea esta hermana. Nuestra siguiente pregunta, rápidamente, es un anónimo. Esta persona escribió a nuestra cuenta en Facebook y escribe: en estos últimos años mi fe se ha tambaleado. Nos han pasado cosas horribles. Mi esposo falleció en marzo. Mis niños y yo nos quedamos en la calle, pues él era el único que trabajaba, y ahora estamos en un albergue. ¿Por qué Dios nuestro Padre permite que esto nos pase, si no le hacemos daño a nadie? Y siempre le agradecía a Dios por mi hogar y mi matrimonio. Por favor, dígame una palabra para que mi fe no se afecte. ¿Qué le podemos contestar a esta hermana, padre?
8: Querida hija, yo quiero que tú sepas que estas preguntas me las pasa a mí la voz de Jesús para que me prepare a contestar. Y desde que leí la tuya la tengo clavada en el corazón. Estás en lo que la Biblia llama el día malo. La Biblia dice en Efesios que en nuestra vida hay un día malo, una hora difícil, y la estás atravesando. La muerte del papá o la muerte de la mamá es la muerte de la columna de la casa. Tus hijos han perdido la columna del que los sostenía materialmente. Gracias a Dios que te tienen a ti, que eres la columna que los sostiene por dentro. ¿Qué te puedo decir? Que Dios existe, que Dios te ama. Aquí en Venezuela tenemos dos estaciones solamente, no cuatro como en el norte y en el sur. Tenemos lluvia y sequía. Y cuando la sequía se pone fuerte, hay muchos incendios. Y se quema todo y parece que todo se hubiera acabado. Pero apenas caen las gotas de agua, resurge la vida. Las plantas, las flores, los animales. Está lloviendo, por eso ustedes verán muchas intervenciones de pajaritos en este programa, porque estaba rodeado de pura monte seco que se prendía en candela cada rato, y ahora que llovió estoy rodeado de naturaleza, de exuberancia, de verde y de pajaritos. ¿Qué te quiero decir? Que estas cosas pasan. Y Dios te está dotando a ti de una fuerza y tiene preparadas unas oportunidades que los harán ustedes a volver a ser una familia con techo propio y con hogar. Nuestro Padre no nos desampara. Fuerza, esperanza y ojos abiertos para ver dónde Dios pone la oportunidad. Y a lo mejor, estoy casi seguro, en el término de un tiempo, tú me vas a escribir a la voz de Jesús y me vas a decir, Padre, fue verdad. Era la sequía, llovió y ahora estamos en los tiempos buenos, no en el día malo. Únete mucho con tus hijos y díganse el uno al otro, esto va a pasar. Y tus hijos tienen que aprender de esta lección que la unión de la familia, el esfuerzo y el amor hace posible que sigamos adelante. El dolor en nuestra vida, tan fuerte como el que pasas, no es para destruirnos. Es para enseñarnos, para fortalecernos. Ofrécele al Señor esta cruz que es temporal. Y oro de todo corazón. Si estuviera ya te buscaría para ver en qué te puedo ayudar. Pero le pido al Señor que ponga ángeles cristianos en tu camino que te abran puertas para adelante. Dios te da la fuerza. Quiero decirte finalmente que cuando era niño, y ayer estaba rezando por ti, me acordé cuando era niño que vi en una revista y me impresionó mucho que una madre vio a su hijo que le había pasado por encima de un coche y la madre se puso tan fuerte que levantó el carro, el automóvil, lo levantó la mamá y sacó al hijo de abajo. Las madres cuando vienen esos momentos de crisis sacan fuerzas de donde no hay. Y tú puedes levantar el automóvil, el carro de este momento de desgracia, sacar a tus hijos de allí y volverán a tener un hogar. Ofrezco toda mi oración y sé que en este momento todos los que nos escuchan, vamos a orar al Señor y a la Virgen para que te saque de esa difícil situación a ti y a todos los que atraviesan momentos tan duros. Adelante, para allá hay más vida. Tú verás que sales adelante.
2: Amén, amén. Y yo quisiera agregar a eso simplemente que uno de los carismas de todos los siervos de Jesús crucificado es un llamado permanente y constante a la oración. Y yo sé que todos los hermanos siervos de Jesús crucificado que nos están viendo en este momento en el programa y la comunidad directamente conectada o involucrada con la voz de Jesús va a orar por ti. Sabemos que Dios en su tiempo va a responder. Padre, la última pregunta del día de hoy, de nuestra sección, es otro anónimo y nos llega a encuentro@lavozdejesus.org.be. Tengo una inquietud que me quita la paz. Esa inquietud es que me encariño fácil y rápidamente de los hombres. Más recientemente, de los hombres que le sirven a Dios. Incluso uno de ellos es seminarista. ¿Es pecado que me encariñe de un seminarista? ¿Y cómo puedo hacer para que ese cariño no sea distorsionado? ¿Cómo puedo controlar mis emociones? ¿Qué le contestamos a esta hermana, padre?
8: Bueno, controlándola con la virtud de la pureza. Yo le invito a que empiece a reflexionar, a meditar sobre la belleza de la pureza cristiana y sobre el espanto que significa la impureza. La impureza de corazón, lo que trae tristeza. La impureza comienza en el deseo, se convierte en pensamiento, se convierte en proyecto, se convierte en acto, se convierte en muerte, se convierte en desastre, se convierte en tristeza y se convierte en condenación. En cambio, la pureza que se guarda en el corazón se convierte en proyectos de vida y en amor. Si usted se siente tentada hacia un hombre consagrado a Dios, aléjese de él. Aléjese. Cámbiese de parroquia, múdese, váyase. Bien vale la pena. Es muy triste vivir con la conciencia de que uno, por seguir sus pasiones y sus sentimientos, pudo destrozar la vida de un hombre o una mujer que se iba a consagrar a Dios, a hacer tanto bien espiritual que hace tanta falta. Enamorarse, todo el mundo se enamora. Pero el enamoramiento no puede ser pura pasión. Usted lo llama encariñamiento. Para como me lo presenta, parece que usted no controla bien esas pasiones. Entonces, uno debe, cuando se enamora en el Señor, tiene que ser una persona disponible, libre para uno. Y que uno también esté libre. Eso no puede ser 30 personas, 20, ni 2, ni 3, sino una. Y usted habla ahí de muchos hombres. Entonces yo creo que tiene que meditar más y afincarse más en la virtud de la santa pureza. Y yo le digo a todos y todas las que se han tentado de acercarse a proponerse como pareja a una persona que está escogiendo o que ya escogió el celibato por el reino de los cielos, porque se distancie y se aleje de esas personas. Hay victorias, hay batallas, perdón, que se ganan huyendo. Y la batalla de la pureza se gana huyendo. Con una persona, recuerdo que dijo Jesús, si mi ojo me sirve para pecar, pues me lo saco y lo tiro. Más me van a entrar tuerto en el cielo que ir con los dos ojos al infierno. Eso no significa que uno se va a vaciar un ojo o se va a cortar una mano con una espada o un machete, sino que algo muy preciado, la amistad tan preciada de la monjita o del padrecito tan bello que me ayudaba tanto, pues si yo siento que mis sentimientos no son puros, me alejo porque, ¿sabe una cosa? La carne es mala y el diablo existe. Y el mal busca frustrar las entregas a Dios. Así que yo le aconsejaría que no vaya más por allá. Que donde se pueda encontrar con él, no vaya más y punto. Y que borre ese teléfono de su celular, se salga del grupo que él formó y sea aparentemente tal vez descortés. Pero estas batallas se ganan huyendo, y me perdona que sea tan radical, pero yo soy un hombre que creo en el Evangelio, creo en Dios, y creo que a pesar de que el mundo hoy ni menciona la pureza y exalta todo lo contrario, la verdad del Evangelio sigue siendo la misma.
2: Así es, y de esta manera, con esta sabiduría y esta invitación, llegamos al final de la segunda sección de nuestro programa del día de hoy, 10 de septiembre del año 2022. Usted está viendo en pantalla nuestros correos electrónicos y todas las redes sociales a donde usted puede contactarnos, puede enviarnos su pregunta, puede preguntarnos lo que quiera. Y nosotros en el comité de Timón, el equipo Timón de La Voz de Jesús, pues hacemos la selección de estas preguntas y la que nosotros consideremos que es más recurrente o que puede traer ayuda y crecimiento a la comunidad, al pueblo de Dios, pues la seleccionamos y la presentaríamos en el programa, como hemos hecho con estas cinco preguntas el día de hoy. Y las que no, pues en un altísimo porcentaje de los casos, las contestamos directamente al correo electrónico.
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9: El Alzheimer es la causa más frecuente de demencia en el mundo.
10: La elección del Papa León XIV ha aportado una nueva dinámica al Vaticano. Por primera vez en décadas, el Papa es un hablante nativo de inglés.
11: Dear brothers and sisters, I am happy to be with you in this, the first general audience of my pontificate.
10: El fundador de NAPA, Timothy Bush, dice que esto refleja el papel creciente del mundo angloparlante en la vida de la Iglesia.
12: Estoy entusiasmado. Tenemos un papa estadounidense, así que tenemos una nueva forma de conversar. Acaban de designar a una como nosotros, Montserrat Alvarado, como la primera mujer laica que será prefecta de un dicasterio. En este caso el de las comunicaciones. Ella irá guiando la voz de la Iglesia, va a estar guiando la voz de la Iglesia a través del papa y la curia romana.
10: Es que, discretamente, el inglés se ha ido convirtiendo en el idioma que conecta a los católicos de todos los continentes, haciendo que la comunicación entre culturas sea más fácil que nunca.
12: Tenemos un nuevo horizonte y, como me decía ella ayer, el verdadero idioma de la Iglesia no es el italiano, es el inglés con imperfecciones. Lo digo así porque todos en la Iglesia han tenido que aprender inglés para lidiar con los negocios en la Iglesia.
10: El Papa León XIV es hablante nativo de inglés. Y Bush considera que esto es más que una coincidencia. Cree que fue elegido en un momento en el que la Iglesia necesitaba un líder que comprendiera tanto el contexto estadounidense como el global.
12: Así que tenemos un papa que habla muy bien inglés. Es la primera vez en el pontificado anterior. Bueno, el papa no era angloparlante y no habíamos visto eso en los papados anteriores. Pero por eso es realmente bueno y creo que tenemos a alguien que entiende a los Estados Unidos. Este país no es fácil de entender. Es distinto de otros en Asia o Europa Occidental, por ejemplo. No es que seamos perfectos, pero somos una parte importante de la Iglesia Católica.
10: Estados Unidos sigue desempeñando un papel significativo en el apoyo a la misión de la Iglesia en todo el mundo.
12: Somos los principales contribuyentes al Vaticano y al sostenimiento de las principales basílicas e iglesias que necesitan patrocinio continuo. Hay más de 300 en Roma y los estadounidenses están involucrados en la mayoría.
10: A medida que el Papa inicia su pontificado, Bush cree que el uso compartido del inglés puede ayudar a fortalecer la comunicación de toda la Iglesia Universal, al tiempo que acerca al Vaticano a millones de católicos de todo el mundo.
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0: Son las 9 y 27 minutos.
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13: Vamos sin más a la tercera y última sección de nuestro programa del día de hoy. Hablemos de la vida de...
14: Padre, cuando estamos discerniendo la selección del santo del que vamos a hablar en el programa, yo me he descubierto particularmente descubriendo tantos y tantos santos que hace muchísimos años yo te oí hablar de ellos con tanto entusiasmo y con tanta alegría y tantas veces en mi corazón adolescente, porque ya no estoy tan joven y esto lo revela. El Espíritu Santo me trajo al corazón a Santa Ángela de Foligno, de quien yo sé que, al igual que el santo, de los que hemos hablado, pero particularmente el santo del que hablamos en el encuentro al pie de la cruz del mes pasado, San Pedro de Alcántara, son bien cercanos a tu corazón. Háblanos de ella.
6: Es una santa franciscana. Yo no quise hoy sacar una imagen de las redes, sino pintarla para el programa. Santa Ángela de Foligno o Beata Ángela de Foligno. Porque es una santa, bueno, loquita. Hasta loquita para ser santa, porque resulta que ella era una mujer maravillosa. La metieron en un catálogo de santos franciscanos, entonces un papa dijo, está bien, ya la metieron, llamen la beata. Después otro vino y la beatificó. Pero después esa beatificación llegó y la empezaron a llamar santa. Y nadie la había canonizado, entonces la llamaron tan santa que entró en los catálogos de santos como santa. Y al final el Papa Francisco fue el que dijo, yo legalizo esa canonización que nunca se dio. Y total que terminó siendo Santa Ángela de Foligno. Ustedes ponen Ángela de Foligno, Ángela de Foligno, Benedicto XVI, y va a salir la catequesis preciosa que él dio sobre ella. Y busquen sus escritos, ella tiene dos libros, el libro de la vida y un libro de enseñanza. La llaman maestra de teólogos. ¿Cómo fue su vida? Era una italiana apasionada, a mí me encanta lo apasionada que es Santa Ángela de Foligno. Una maestra, es más, ustedes buscan mi libro Bálsamo para el alma herida, esta es una edición anterior a la actual, y van a encontrar que desde esta edición hay una parte en la que yo pongo un fragmento que dice algo muy hermoso y quiero compartirte, y es el camino espiritual de Ángela de Foligno, y después también cómo orar con Ángela de Foligno, está en el librito único que yo he escrito, Bálsamo para el alma herida. Así es de importante ella para mí. Era una mujer que vivía bien y tenía una mamá de esas que hacen coquetas a las hijas. Si hubiese vivido hoy en día, me imagino a Ángela de Foligno con su mamá visitando Zara y las mejores boutiques para comprar los mejores bolsos, zapatos, carteras, ropa, sombreros. Y sus hijos, pero vestidos con la mejor ropa y el esposo, todo hermoso, elegante, plata en la casa, dinero, cantidad de vajillas, decoraciones, una mujer que gastaba dinero a montones y vivía en el mayor lujo que se podía vivir en la Edad Media, sin ser de la nobleza, aunque era una familia buena, tenía mucho dinero, era la imagen de los burgueses que estaban tomando posesión en la Edad Media de los primeros puestos, vivía como una reina, pero en su pueblo, en Foligno, un hombre casado decidió en la iglesia públicamente hacerse terciario franciscano y prometer públicamente voto de castidad perpetua, aunque estaba casado, su esposa estaba de acuerdo. Y agarró, arregló a la esposa y a los hijos para que tuvieran con qué vivir y le dio todos los bienes a los pobres. Y eso impactó a Ángela. Y la mamá se puso furiosa. Dice, no estés fijándote en ese fanático, eso está mal hecho, ¿cómo va a dejar a su familia así? Pero Ángela ya estaba picada por el Evangelio, picada de franciscanismo. Y entonces empezó a rezar, empezó a tener una relación con Dios y decidió dejarlo todo. Dejar todo eso, vestirse un sayal e irse de peregrinación para Asís, a donde había, a la tumba de San Francisco. Y cuando iba en el camino, empezó a tener un bautismo en el Espíritu Santo y empezó a sentir a Jesucristo y al ángel de la guarda y comenzó a una vida mística inmediata y un disfrute enorme. Pero cuando llegó a la Basílica de Asís, Cristo le quitó todos los sentimientos y la dejó en la noche oscura. Eso nos pasa a todos los que buscamos a Dios. En un momento dejamos de sentir todo. Pero esta era italiana, tipo Madre Angélica. Y ha empezado a pegar gritos y gritos y gritos y gritos en esa puerta de la basílica como una loca. Pues resulta que antes de que ella arrancara para Asís, Dios le dijo que se confesara con el obispo. Y ella, imagínese esta mujer pegando gritos en la puerta de la curia, que me quiero confesar con el obispo. Entonces el obispo tenía en la curia a un franciscano que era primo de ella, y le dijo, confiéselo a usted. Y él confesó a esa loca, porque estaba como loca, era medio loca, pero yo. La confesó, y después cuando ella llega a Asís, resulta que el pobre primo de ella, que estaba feliz porque lo habían sacado de Folding para no ocuparse más de ella, y se había ido a Asís de fraile, ella lo ve en la basílica. ¡Primo! A la loca que está pegando gritos, llama al primo. Y entonces, ¿qué quiero confesarme otra vez? Confesó a la loca. Y bueno, ya después se fue para su pueblo a seguir viviendo su vida. Dice, Dios mío, pero ayúdame, porque la mamá y el esposo y los hijos eran una guerra. Que mamá, tú que eras tan bella, tú que gastabas tanto en cremas, mira, échate el ácido hialurónico, no sé qué. Y entonces ella dijo, no, ya yo no nada más de eso. Señor, libérame de todas tentaciones. Y resulta que se le murió el esposo. Se le murieron los hijos y se le murió la mamá, sobre todo. Fue la primera que se murió. Como que Dios dijo, yo tengo que sacar aquí una santa y si ustedes me estorban mucho, bueno, vénganse conmigo una vez, déjenme hacer mi santa. Y ella, claro que le dolió porque era un ser humano, claro que lloró, claro que sintió el duelo, pero se vio libre cuando ya toda la familia se le murió. Y se entregó a Dios con todas las fuerzas. Allí volvieron a mandar Folino al pobre primo y entonces fue que se pudo santar con calma con ella. Ella le pudo contar todo lo que tenía por dentro y dijo, wow. Aquí está hablando Dios. Y se convirtió en su director espiritual y su secretario, porque ya no sabía leer ni escribir. En ese tiempo, pocas mujeres sabían leer ni escribir. Así que él se dedicó a escribir toda su experiencia mística y hacerle las cartas que ella le mandaba a reyes, a teólogos, a cardenales, a papas. Ella orientaba a todo el mundo. Y las orientaciones de ella las centró en un libro nuevo. Total, que el cardenal Cisneros, Santa Teresa de Jesús, San Juan de la Cruz, todos los santos importantes que tenemos en la mística, todos leyeron a Ángela de Folino. Ella es desconocida. Wow. Está callada. Wow. Y ella fue la maestra de toda esa gente, San Juan de Ávila, todos leyeron a Ángela de Folino. Ella es como wow, la maestra secreta de los místicos católicos. ¿Y qué nos enseña ella? Wow. Sencillamente, Jesús en la Eucaristía es el camino. Jesús pobre, Jesús sencillo, Jesús obediente, es todo. Y la cuestión es vivir el Evangelio, entregarse a Él, a través de todas las noches, de todas las luchas. Ella se hizo terciaria franciscana, dejó todos esos lujos por cargar el hábito franciscano, y es precursora de la renovación carismática, porque el grupo de oración que ella formó se llamaba Cenáculo. Y ahí se reunían a orar, a cantar, a esperar al Espíritu Santo, y tenían una profunda fraternidad entre ellos mismos. Al final no sabemos de qué enfermedad ella habrá muerto, pero puede ser una maestra espiritual. Entonces Ángela de Foligno es una maestra espiritual, una gran santa de la Orden Franciscana. Podemos decir que las tres grandes mujeres de la Orden Franciscana son Santa Clara, Santa Ángela y Santa Margarita de Cortona. A Margarita de Cortona es la pecadora adúltera que se convierte en santa y es una madre de caridad como Santa Isabel de Hungría, que son terciarias que se dedican a la caridad. Ángela de Foligno es la mística franciscana y Santa Clara es la madre de todo, la madre de la caridad y de la mística. De ella salen estas santas maravillosas, así que se conoce una santa alocada, una santa exagerada, y que fue así tarambanita hasta después de entrar en el cielo, que la beatificaron de embuste y terminó siendo verdad, y la canonizaron de embuste y terminó siendo verdad. O sea, yo la diría como patrona de los ilegales, ¿verdad? Porque fue una beata y una santa ilegal hasta que el Papa le dio la ciudadanía en el cielo. Entonces ahí tienen hasta querida y simpática Santa Ángela de Foligno.
14: Gracias, padre. Y la invitación siempre está allí para que pues vayan a internet y se consigan una página de buena reputación donde puedan leer más de su biografía y conocer más de su vida para ser inspirados, porque al final del día para eso están los santos en nuestra vida y en nuestra fe católica.
6: Y aunque sí, esta es la penúltima edición, y creo, Juan Carlos, que ya pronto tendrá que salir una nueva, porque la otra, uh-huh, la última ya se está agotando. En sí, el Bálsamo para la María, todos mis seguidores que la tienen, los de después de esta edición pueden conocerla un poquito más, porque tengo un artículo bonito sobre ella y sencillo.
14: Muy bien, así es. Y de esta manera pues llegamos al final de nuestro encuentro al pie de la cruz. Gracias, creo que ha sido un programa muy bonito y ha sido un programa, como siempre, muy enriquecedor en la fe, que es a final de cuentas lo que nosotros deseamos que sea, aparte de un buen rato, un rato ameno y un rato sabroso con ustedes, en el que podamos crecer, también podemos crecer. Y yo creo que este programa, como todos los anteriores, ha servido para ese propósito. Quiero, como siempre hacemos al final de nuestro programa, anunciarles nuestro en vivo del mes de septiembre. Va a ser el lunes 19 y martes 20 de septiembre. No este lunes y martes de esta semana que viene, sino el siguiente. ¿Okay? Y en nuestras redes sociales pues van a ver la promoción acerca de este encuentro. Lo vamos a hacer, como es costumbre, aquí en nuestro canal de YouTube, si nos está viendo en vivo ahora mismo o en el canal de YouTube, si es que no nos está, si nos está viendo en diferido, pero nuestro canal de YouTube, La Voz de Jesús Venezuela, vamos a encontrarnos aquí. Y el tema de este conversando con el Padre Roberto, ahí están ustedes viendo en pantalla, en el centro, nuestro canal de YouTube. Y el tema que vamos a tratar en este en vivo con el Padre Roberto va a ser brujería y hechicería. ¿Qué poder tienen de verdad? En los últimos meses hemos estado recibiendo preguntas y comentarios recurrentes acerca de este tema, y en vez de seleccionar preguntas individuales, pues discernimos que es mejor o era más conveniente dedicarle, para crecimiento de nuestra comunidad, para crecimiento de todas las personas que nos quieran acompañar, hablar de este tema un poco más extendido. Así que 19 y 20 de septiembre a las 8 de la noche, como es costumbre, hora de Venezuela. En todas nuestras promociones colocamos varios, no sé exactamente cuántos. Hay veces que Rubén es el que se encarga de hacer ese post, pero colocamos varios de las zonas horarias en donde sería el equivalente para usted, si es que nos quiere ver en vivo. Si no lo puede ver en vivo, no se preocupe. Después que hagamos la transmisión, pues él queda en nuestro canal de YouTube, y hay otros medios que nos hacen el gran bien de apoyar el ministerio de La Voz de Jesús y todo lo que hacemos, nuestros esfuerzos para que la sangre de Cristo no se derrame en vano. Y puede que usted esté viendo este programa o ese programa en particular en cualquier televisora o a través de un apóstol del ministerio que comparte en WhatsApp o en grupos o a través de un correo electrónico el enlace a ese encuentro. Así que los esperamos 19 y 20 de septiembre a las 8 de la noche, hora de Venezuela. Brujería y hechicería, ¿qué poder tienen de verdad? Y quiero volver rápidamente, antes de pedirle al Padre Roberto que nos dé su bendición y despidamos el programa, quiero rápidamente hablar de eso que les dije hace un instante acerca de ser apóstoles del ministerio. Y de un tiempo para acá, lo estábamos conversando con el Padre, pues nos hemos dado cuenta de que en el análisis de las estadísticas de nuestro canal, las visualizaciones se encuentran en crecimiento, pero nos hemos dado cuenta que los suscriptores no están creciendo en la misma proporción. ¿Y por qué es importante lo de los suscriptores? No es porque nosotros queremos tener más suscriptores y más suscriptores, sino que en la medida en que tengamos más suscriptores, los algoritmos de YouTube hacen nuestros videos y los mensajes que posteamos aparecer en más motores de búsqueda. Es decir, cuando alguien, porque muchísima gente nos lo ha dicho, estaba pasando por una situación muy complicada y necesitaba una palabra de aliento, y coloqué en el buscador de YouTube depresión, y sin darme cuenta, ahí me encontré con el Padre Roberto y con los mensajes de La Voz de Jesús, y desde hace N número de años mi vida ha cambiado a través de los mensajes. Eso es lo que nosotros perseguimos. Nosotros queremos que ustedes nos ayuden a incrementar ese número para que, según lo que sucede en Google y lo que sucede con YouTube, con los algoritmos, esos mensajes puedan llegarle a más personas. Y si usted se suscribe o le pide a muchas personas que se suscriban y activen las notificaciones, podemos lograr ese objetivo. Los invitamos de corazón a que lo hagan. Les repetimos, nosotros no consideramos tener seguidores nosotros, sino que queremos que la gente se consiga, se encuentre y se enamore de Jesucristo y se vuelva su seguidor. Todo esto que hacemos, lo hacemos por Él y para Él, al servicio de ustedes. Padre, gracias por el encuentro al pie de la cruz del día de hoy. Te pido por favor que nos des algún comentario de cierre y tu bendición para irnos a la casa.
6: Oh,
14: para seguir la vida, porque seguimos en la casa, ¿no?
6: Sí, claro. Bueno, gracias, don Carlos, por tu compañía, y Ángelo y Rubén y todos los que laboran en la voz de Jesús para que la sangre de Cristo no se derrame en vano y esto siga llegando. Así que ya sabes, hoy, al terminar el video, mientras termina, suscríbete y dale a la campanita y sea apóstol de la voz de Jesús. Así nos ayuda a llegar a más almas. Ánimo, pues. Dios me los bendiga a todos en el nombre del Padre, del Hijo y del Espíritu Santo. Y que la presencia maternal de María me los cuide a todos. Sigamos orando por la hermana de la pregunta que tiene a sus hijos en un albergue. Yo sé que la oración va a hacer que haya milagros en su vida y que el Señor derrame toda su misericordia en su existencia. Dios los bendiga siempre.
14: Amén. Nos seguimos encontrando en los devocionales diarios y nos vemos en octubre, el segundo sábado de octubre, 8 de octubre, en el encuentro al pie de la cruz de ese mes. Chao, hermanos.

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5: Y se sentó en las orillas del mar. Y acudió a él tanta gente que tuvo que subirse una barca. Se sentó y la gente se quedó de pie en la orilla. Les habló mucho rato en parábolas. Les decía, salió el sembrador a sembrar. Al sembrar una parte de la semilla cayó al borde del camino. Vinieron los pájaros y se la comieron. Otras cayeron en terreno pedregoso, donde apenas había tierra. Como la tierra no era profunda, brotaron rápido, pero en cuanto salió el sol se secaron por falta de raíz. Otras cayeron entre espinos, crecieron y lo ahogaron. El resto cayó en tierra buena y dio fruto. Unas 100, otras 60, otras 30%. El que tenga oídos que oiga. Palabra del Señor. Pueden sentarse, hermanos. Gloria a Dios. Hoy tenemos la parábola preciosa del sembrador. Ya ustedes se la sabían, seguro. La habían oído. Pero yo quisiera que se pusieran en el lugar de los pobres apóstoles. Ellos están escuchando a Jesús y Él les da la parábola. Y se van después para la casa. Imagínense que yo le hubiera dicho a usted, o vinieran ustedes a misa hoy y yo le dijera, el trigo se muele y se convierte en harina. Hay que echarle agua y amasarlo. Ya ustedes se la sabían seguro, la habían oído. Pero yo quisiera que se pusieran en el lugar de los pobres apóstoles. Ellos están escuchando a Jesús y Él les da la parábola. Y se van después para la casa. Imagínense que yo le hubiera dicho a usted, o vinieran

0: ¿De qué habló el padre hoy? Una receta de pan, está loco. No entendemos. Entonces vendrían, padre, ¿qué no quiso decir ustedes? ¿Qué no quiso decir usted con esa receta de pan? Bueno, el trigo está hecho de muchos granos, ustedes son muchos, ¿sí o no? Y la vida los muele, les causa dolor, por eso se arrepienten, dicen, mejor me acerco a misa y vienen para acá. Pero hace falta que se les eche el agua del Espíritu Santo y de la gracia para que se amasen y se conviertan en una iglesia en vez de una cantidad de gente preocupada cada uno por lo suyo. Y no crean que cuando se amasen se acabó el proceso. Todavía les falta pasar juntos el horno de las tribulaciones hasta que lleguen a ser hombres perfectos y lleguen al reino de los cielos. ¿Entendieron? ¿Sí o no? Porque oye, Jesús mismo hizo lo mismo. Se sentó y dijo, salió un sembrador a sembrar, echó la semilla y una cayó en tierra mala y se la comieron los pájaros, otra cayó en tierra pedregosa con poca tierra, creció rápido pero se murió por falta de raíz, la otra se la comieron las malas hierbas y la otra dio fruto. Los apóstoles llegan a la casa, Señor, que no da pena, pero tú no puedes explicar qué fue lo que quisiste decir. Y Jesús le dice, la semilla es la palabra. La tierra mala, eso está escrito en la segunda parte del Evangelio de hoy, es aquel que escucha con las orejas nada más, pero no con el corazón, y el diablo se lleva lo que se le predicó. La que cae sobre piedra es el que se entusiasma, pero como no tiene peso en la cola, no tiene profundidad, no asume de verdad, sino que solo se queda en la imagen, en lo bonito, se seca. La que tiene mala hierba son las malas costumbres, las malas compañías, las preocupaciones del mundo que ahogan la palabra. Y los que dan fruto son los santos, los que realmente responden a la palabra que Dios les dio. Esta parábola me pega muy duro a mí porque mi trabajo es sembrador, sembrar la palabra. Lo que más me gusta en la vida es sembrar la palabra. Con lo que yo me siento realizado es con sembrar la palabra. Y me estrello contra esos cuatro tipos de tierra. Mire la cara del lado. ¿Será un pedazo de granzón? Hay gente que en la misa es un verdadero pedazo de granzón. Porque vienen es por acompañar a una persona que tiene un difunto, por acompañar un matrimonio de cumpleaños de casado, porque la familia vino y no le quedó más remedio, le dieron desayuno, se vinieron para acá y se vino con ellos. No sé, por tradición. Y están aquí pensando, ¿quién irá a ganar esta tarde? Seguro que Alemania. Están pensando en el partido de esta tarde. Esto está grabado el día de la final del Mundial. Seguro que el padre, ¿por quién irá? Por Alemania. Yo de Alemania, yo por Alemania.
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8: Son las 10:03.
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10: El Alzheimer es la causa más frecuente de demencia
11: León
10: en el mundo.
11: León XIV recibirá en audiencia al presidente del Líbano, Joseph Aoun, en un encuentro programado para las 9:30 de la mañana en el Palacio Apostólico. La reunión se produce en un momento crítico para el Líbano. Su acuerdo con Israel para que éste abandone el sur del Líbano sigue sin llegar a buen término, ya que Israel insiste en que no abandonará la zona hasta que el grupo terrorista Hezbollah sea desarmado. Y mientras, la violencia no cesa. El sábado pasado, varios aviones hebreos atacaron las aldeas de Ansar y Deir el-Sarani, matando a 11 personas, entre ellas 3 niños y 2 mujeres. Hezbollah ya ha prometido venganza. La presencia de este grupo armado en el sur ha producido un éxodo de cristianos de la región. Incluso el ministro de Exteriores del Líbano pidió a la Santa Sede que mediase para preservar a la comunidad cristiana del país. Un mensaje que León reivindicó acudiendo al país en su primer viaje apostólico. A su vez, el presidente Aoun acudió a su misa de investidura como papa y le visitó en audiencia en junio de 2025. Ahora se encontrarán de nuevo. No solo comparten la misma fe, sino también un mensaje pluralista y el deseo del diálogo interreligioso. De hecho, en el país de los cedros es obligatorio que el presidente sea cristiano maronita, el primer ministro musulmán suní y el presidente de la Asamblea de Representantes chií. Ante esta convivencia, Juan Pablo II llegó a declarar que el Líbano, más que un país, es un mensaje de libertad y un ejemplo de pluralismo para el Oriente y para el Occidente. Sin embargo, hoy aún debe enfrentarse a la tarea de expulsar de su territorio al ejército israelí y desarmar a Hezbollah, un grupo terrorista chií tradicionalmente apoyado por Irán.
9: Hasta aquí la cápsula de noticias CRR. La buena nueva testificando hoy. 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
3: Que nos tenemos que amar, que nos tenemos que cuidar, que nos tenemos que apoyar. México necesita de familias sanas. Y aprovechando que estamos aquí en este Congreso Mariano, en Ciudad Juárez, México, que sea ella, nuestra madre, quien nos cante esta canción, porque también fue.

pongas de pie y lo vayas a buscar. Abrázalo. 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Y si has venido solo, abraza a la persona que está al lado tuyo.

no estás solo. No te olvides que la familia reza unida, permanece unida. Abrácense, puestos de pie.

vez sea simplemente una carta, tal vez sea simplemente un llamado telefónico. Si tú no tienes a tu familia con vida, hermano, aprovéchalos, sácales el jugo. Y si ellos ya están con el Señor, si ellos ya están allá junto a Él, dale gracias a Dios, porque simplemente se nos han adelantado.

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1: Y sígueme.
2: Canto oficial del Papa León.

0: abra su boca y dígale las cosas hermosas que hay en su corazón para Dios. Pablo y Sila estaban presos, y dice la palabra que empezaron a cantar himnos y alabanzas a Dios. También dice la palabra que a eso de la medianoche vino un gran temblor fuerte. Dice la palabra que las puertas de la cárcel se abrieron, que las cadenas de los presos se rompieron y quedaron
1: La diócesis de Ciudad Juárez se declaró en sede vacante luego de que Monseñor José Guadalupe Torres Campos tomó posesión canónica como obispo de la diócesis de Ecatepec. El nombramiento, el Colegio de Consultores, conforme al derecho canónico, eligió oficialmente al padre licenciado José Armando Benavides Romero, anterior vicario general, como el nuevo administrador diocesano. La función: él asumirá el gobierno ordinario y las facultades de la diócesis durante este periodo de transición, hasta que el Papa designe al nuevo obispo. El llamado: se exhorta a todo el clero y a la comunidad de fieles a mantener la comunión, colaborar en la misión evangelizadora y orar por el inicio de este nuevo ministerio.
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Buenos días. Bienvenidos al rezo de laudes correspondiente a la fiesta de la Natividad de la Santísima Virgen María. Consideraremos la salmodia de los laudes del domingo de la primera semana del Salterio con los elementos propios de la fiesta.

0: Señor, abre mis labios,
1: y mi boca proclamará tu alabanza.
0: Gloria al Padre, y al Hijo, y al Espíritu Santo.
1: Como era en el principio, ahora y siempre, por los siglos de los siglos. Amén.
0: Salmo 94. Invitación a la alabanza divina. Animaos unos a otros día tras día mientras perdura el hoy. Hebreos 3:13.
1: Celebremos el nacimiento de Santa María Virgen y adoremos a su Hijo Jesucristo, el Señor.
0: Venid, aclamemos al Señor, demos vítores a la roca que nos salva, entremos a su presencia dándole gracias, aclamándolo con cantos.
1: Celebremos el nacimiento de Santa María Virgen y adoremos a su Hijo Jesucristo, el Señor.
0: Porque el Señor es un Dios grande, soberano de todos los dioses. Tiene en su mano las cimas de la tierra, son suyas las cumbres de los montes, suyo es el mar porque Él lo hizo, la tierra firme que modelaron sus manos.
1: Celebremos el nacimiento de Santa María Virgen y adoremos a su Hijo Jesucristo, el Señor.
0: Venid, postrémonos por tierra, bendiciendo al Señor, Creador nuestro, porque Él es nuestro Dios, y nosotros su pueblo, el rebaño que Él guía.
1: Celebremos el nacimiento de Santa María Virgen y adoremos a su Hijo Jesucristo, el Señor.
0: Ojalá escuchéis hoy su voz, no endurezcáis el corazón como en Meribá, como el día de Masá en el desierto, cuando vuestros padres me pusieron a prueba y dudaron de mí, aunque habían visto mis obras.
1: Celebremos el nacimiento de Santa María Virgen y adoremos a su Hijo Jesucristo, el Señor.
0: Durante 40 años aquella generación me repugnó y dije, es un pueblo de corazón extraviado que no reconoce mi camino, por eso he jurado en mi cólera que no entrarán en mi descanso.
1: Celebremos el nacimiento de Santa María Virgen y adoremos a su Hijo Jesucristo, el Señor.
0: Gloria al Padre, y al Hijo, y al Espíritu Santo, como era en el principio, ahora y siempre, por los siglos de los siglos. Amén.
1: Celebremos el nacimiento de Santa María Virgen y adoremos a su Hijo Jesucristo, el Señor.
0: Himno. Desde el albor de nuestra historia, suave, discreta y escondida, llega María a nuestra tierra, Virgen y Madre prometida. La luz del Hijo la rodea, por Él es bella sin medida, y no hay bondad entre los hombres que pueda serle parecida. Suba al Señor cual blanca nube esta alabanza proferida. A Dios bendito bendecimos por la que fue la bendecida. Amén. Salmo 62. El alma sedienta de Dios. Hoy es el nacimiento de la gloriosa Virgen María, del linaje de Abraham, nacida de la tribu de Judá y de la noble estirpe de David. Madruga por Dios todo el que rechaza las obras de las tinieblas. Oh Dios, tú eres mi Dios, por ti madrugo, mi alma está sedienta de ti, mi carne tiene ansia de ti, como tierra reseca, agostada, sin agua.
1: Cómo te contemplaba en el santuario, viendo tu fuerza y tu gloria. Tu gracia vale más que la vida, te alabarán mis labios.
0: Toda mi vida te bendeciré, y alzaré las manos invocándote. Me saciaré de manjares exquisitos, y mis labios te alabarán jubilosos.
1: En el lecho me acuerdo de ti, y velando medito en ti. Porque fuiste mi auxilio, y a la sombra de tus alas canto con júbilo. Mi alma está unida a ti, y tu diestra me sostiene.
0: Gloria al Padre, y al Hijo, y al Espíritu Santo.
1: Como era en el principio, ahora y siempre, por los siglos de los siglos. Amén.
0: Hoy es el nacimiento de la gloriosa Virgen María, del linaje de Abraham, nacida de la tribu de Judá y de la noble estirpe de David. Cántico. Toda la creación alabe al Señor.
2: Alabad al Señor, sus siervos todos. Apocalipsis 19:5. Gloriosa es la estirpe de María, santa su raíz, bendito el fruto de su vientre, su nacimiento ilumina al mundo entero. Criaturas todas del Señor, bendecid al Señor. Ensalzadlo con himnos por los siglos.
1: Ángeles del Señor, bendecid al Señor. Cielos, bendecid al Señor.
2: Aguas del espacio, bendecid al Señor. Ejércitos del Señor, bendecid al Señor.
1: Sol y luna, bendecid al Señor. Astros del cielo, bendecid al Señor.
2: Lluvia y rocío, bendecid al Señor. Vientos todos, bendecid al Señor.
1: Fuego y calor, bendecid al Señor. Fríos y heladas, bendecid al Señor.
2: Rocíos y nevadas, bendecid al Señor. Témpanos y hielos, bendecid al Señor.
1: Escarchas y nieves, bendecid al Señor. Noche y día, bendecid al Señor.
2: Luz y tinieblas, bendecid al Señor. Rayos y nubes, bendecid al Señor.
1: Bendiga la tierra al Señor, ensálcelo con himnos por los siglos.
2: Montes y cumbres, bendecid al Señor. Cuanto germina en la tierra, bendiga al Señor.
1: Manantiales, bendecid al Señor. Mares y ríos, bendecid al Señor.
2: Cetáceos y peces, bendecid al Señor. Aves del cielo, bendecid al Señor.
1: Fieras y ganados, bendecid al Señor. Ensalzadlo con himnos por los siglos.
2: Hijos de los hombres, bendecid al Señor. Bendiga Israel al Señor.
1: Sacerdotes del Señor, bendecid al Señor. Siervos del Señor, bendecid al Señor.
2: Almas y espíritus justos, bendecid al Señor. Santos y humildes de corazón, bendecid al Señor.
1: Ananías, Azarías y Misael, bendecid al Señor. Ensalzadlo con himnos por los siglos.
2: Bendigamos al Padre, al Hijo y al Espíritu Santo, ensalcémoslo con himnos por los siglos.
1: Bendito el Señor en la bóveda del cielo, alabado y glorioso, y ensalzado por los siglos.
0: Gloriosa es la estirpe de María, santa su raíz, bendito el fruto de su vientre, su nacimiento ilumina al mundo entero.
2: Salmo 149. Alegría de los santos. Los hijos de la iglesia, nuevo pueblo de Dios, se alegran en su Rey, Cristo el Señor. Esiquio.
0: Celebremos con gozo el nacimiento de Santa María y pidámosle que interceda por nosotros ante Jesucristo, nuestro Señor.
2: Cantad al Señor un cántico nuevo, resuene su alabanza en la asamblea de los fieles. Que se alegre Israel por su Creador, los hijos de Sion por su Rey.
1: Alabad su nombre con danzas, cantadle con tambores y cítaras, porque el Señor ama a su pueblo y adorna con la victoria a los humildes.
2: Que los fieles festejen su gloria y canten jubilosos en filas, con vítores a Dios en la boca y espadas de dos filos en las manos.
1: Para tomar venganza de los pueblos y aplicar el castigo a las naciones, sujetando a los reyes con argollas, a los nobles con esposas de hierro.
2: Ejecutar la sentencia dictada es un honor para todos sus fieles.
1: Gloria al Padre, y al Hijo, y al Espíritu Santo.
2: Como era en el principio, ahora y siempre, por los siglos de los siglos. Amén.
0: Celebremos con gozo el nacimiento de Santa María y pidámosle que interceda por nosotros ante Jesucristo, nuestro Señor. Lectura breve. Saldrá un renuevo del tronco de Jesé, y de su raíz brotará un vástago. Sobre él se posará el Espíritu del Señor, Espíritu de sabiduría y de inteligencia, Espíritu de consejo y de fortaleza, Espíritu de ciencia y de temor del Señor. Responsorio breve. Dios la eligió y la predestinó.
1: Dios la eligió y la predestinó.
0: La hizo morar en su templo santo.
1: Y la predestinó.
0: Gloria al Padre, y al Hijo, y al Espíritu Santo.
1: Dios la eligió y la predestinó. Tu nacimiento, Santa Madre de Dios, ha anunciado la alegría al mundo entero, pues de ti nació el Sol de Justicia, Cristo, nuestro Dios. Él ha sido quien, destruyendo la maldición, nos ha aportado la bendición, y aniquilando la muerte, nos ha otorgado la vida eterna.
2: Bendito sea el Señor, Dios de Israel, porque ha visitado y redimido a su pueblo, suscitándonos una fuerza de salvación en la casa de David, su siervo, según lo había predicho desde antiguo por boca de sus santos profetas. Es la salvación que nos libra de nuestros enemigos y de la mano de todos los que nos odian. Ha realizado así la misericordia que tuvo con nuestros padres, recordando su santa alianza y el juramento que juró a nuestro padre Abraham, para concedernos que, libres de temor, arrancados de la mano de los enemigos, le sirvamos con santidad y justicia en su presencia todos nuestros días. Y a ti, niño, te llamarán profeta del Altísimo, porque irás delante del Señor a preparar sus caminos, anunciando a su pueblo la salvación, el perdón de sus pecados. Por la entrañable misericordia de nuestro Dios, nos visitará el sol que nace de lo alto, para iluminar a los que viven en tiniebla y en sombra de muerte, para guiar nuestros pasos por el camino de la paz. Gloria al Padre, y al Hijo, y al Espíritu Santo, como era en el principio, ahora y siempre, por los siglos de los siglos. Amén.
1: Tu nacimiento, Santa Madre de Dios, ha anunciado la alegría al mundo entero, pues de ti nació el Sol de Justicia, Cristo, nuestro Dios. Él ha sido quien, destruyendo la maldición, nos ha aportado la bendición, y aniquilando la muerte, nos ha otorgado la vida eterna.
2: Preces, elevemos nuestras súplicas al Salvador, que quiso nacer de María Virgen, y digámosle:
1: que tu Santa Madre, Señor, interceda por nosotros.
2: Sol de Justicia, a quien María Virgen precedía cual aurora luciente, haz que vivamos siempre iluminados por la claridad de tu presencia.
1: Que tu Santa Madre, Señor, interceda por nosotros.
2: Palabra eterna del Padre, tú que elegiste a María como arca de tu morada, líbranos de toda ocasión de pecado.
1: Que tu Santa Madre, Señor, interceda por nosotros.
2: Salvador del mundo, que quisiste que tu madre estuviera junto a tu cruz, por su intercesión concédenos compartir con alegría sus padecimientos.
1: Que tu Santa Madre, Señor, interceda por nosotros.
2: Señor Jesús, que colgado en la cruz entregaste María a Juan como madre, haz que nosotros vivamos también como hijos suyos.
1: Que tu Santa Madre, Señor, interceda por nosotros.
2: Según el mandato del Señor, digamos confiadamente: Padre nuestro que estás en el cielo, santificado sea tu nombre, venga a nosotros tu reino, hágase tu voluntad en la tierra como en el cielo. Danos hoy nuestro pan de cada día. Perdona nuestras ofensas, como también nosotros perdonamos a los que nos ofenden. No nos dejes caer en la tentación, y líbranos del mal. Amén. Oración conclusiva. Concede a tu siervo, Señor, el don de tu gracia, para que, a quienes recibimos las primicias de la salvación por la maternidad de la Virgen María, la fiesta anual de su nacimiento nos traiga aumento de paz. Por nuestro Señor Jesucristo, tu Hijo, que contigo vive y reina en la unidad del Espíritu Santo, y es Dios, por los siglos de los siglos. Amén. El Señor nos bendiga, nos guarde de todo mal, y nos lleve a la vida eterna. Amén.

0: En el nombre del Padre, y del Hijo, y del Espíritu Santo.
1: Amén.
0: El Señor esté con vosotros.
1: Y con tu espíritu.
0: Siempre es una fiesta celebrar la Santa Misa. Es la fiesta a la que nos invita el Rey. Pero hay días en que esta fiesta es aún más grande. Por ejemplo, las fiestas de la Virgen. Por ejemplo, la de hoy. La fiesta de la Natividad de María, en que celebramos el cumpleaños de la Santísima Virgen. Estamos de gran fiesta. Y para presentarnos limpios ante Dios, pedimos perdón por nuestros pecados. Yo confieso ante Dios Todopoderoso y ante vosotros, hermanos, que he pecado mucho de pensamiento, palabra, obra y omisión. Por mi gran culpa. Por eso ruego a Santa María, siempre Virgen, a los ángeles, a los santos y a vosotros, hermanos, que intercedáis por mí ante Dios nuestro Señor. Dios Todopoderoso tenga misericordia de nosotros, perdone nuestros pecados y nos lleve a la vida eterna.
1: Amén.
0: Señor, ten piedad.
1: Señor, ten piedad.
0: Cristo, ten piedad.
1: Cristo, ten piedad.
0: Señor, ten mi culpa, por mi gran culpa. Por eso ruego a Santa María, siempre Virgen, a los ángeles, a los santos, y a vosotros, hermanos, que intercedáis por mí ante Dios nuestro Señor. Dios Todopoderoso tenga misericordia de nosotros, perdone

0: Y en la tierra paz a los hombres que ama el Señor. Por tu inmensa gloria te alabamos, te bendecimos, te adoramos, te glorificamos. Te damos gracias, Señor Dios Rey Celestial, Dios Padre Todopoderoso, Señor Hijo Único Jesucristo, Señor Dios Cordero de Dios, Hijo del Padre. Tú que quitas el pecado del mundo, ten piedad de nosotros. Tú que quitas el pecado del mundo, atiende nuestras súplicas. Tú que estás sentado a la derecha del Padre, ten piedad de nosotros. Porque solo tú eres santo, solo tú, Señor, solo tú, Altísimo Jesucristo, con el Espíritu Santo, en la gloria de Dios Padre. Amén. Oremos. Concede, Señor, a tus servidores el don de la gracia del cielo, para que cuantos hemos recibido las primicias de la salvación, por la maternidad de la bienaventurada Virgen María, consigamos aumento de paz en la fiesta de su nacimiento. Por nuestro Señor Jesucristo, tu Hijo, que vive y reina contigo en la unidad del Espíritu Santo y es Dios por los siglos de los siglos.
1: Amén. Lectura de la profecía de Miqueas. Esto dice el Señor: Y tú, Belén Efratá, pequeña entre los clanes de Judá, de ti voy a sacar al que ha de gobernar Israel. Sus orígenes son de antaño, de tiempos inmemoriales. Por eso los entregará hasta que dé a luz la que debe dar a luz. El resto de sus hermanos volverá junto con los hijos de Israel. Se mantendrá firme, pastoreará con la fuerza del Señor, con el dominio del nombre del Señor su Dios. Se instalarán, ya que el Señor se hará grande hasta el confín de la tierra. Él mismo será la paz. Palabra de Dios.
0: Te alabamos, Señor.
1: Desbordo de gozo con el Señor.
0: Desbordo de gozo con el Señor.
1: Porque yo confío.
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1: Vamos a rezar los misterios dolorosos. Estos misterios se rezan los días martes y viernes.
2: Por la señal de la Santa Cruz, de nuestros enemigos, líbranos, Señor, Dios nuestro, en el nombre del Padre, y del Hijo, y del Espíritu Santo.
3: Amén. Señor mío Jesucristo, Dios y hombre verdadero, me pesa de todo corazón haber pecado, porque me he merecido el infierno y he perdido el cielo, y sobre todo porque te ofendí a ti, que eres bondad infinita, a quien amo sobre todas las cosas. Propongo firmemente, con tu gracia, enmendarme y evitar las ocasiones próximas de pecar, confesarme y cumplir la penitencia. Confío me perdonarás por tu infinita misericordia. Amén.
2: 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Primer misterio, la oración de Jesús en el huerto.
4: Del Evangelio de San Marcos, capítulo 14, versículos del 32 al 46. Llegaron a una propiedad llamada Getsemaní, y Jesús dijo a sus discípulos: «Siéntense aquí mientras voy a orar». Y llevó consigo a Pedro, a Santiago y a Juan, y comenzó a sentir temor y angustia. Entonces les dijo: «Siento en mi alma una tristeza mortal. Quédense aquí y permanezcan despiertos». Jesús se adelantó un poco y cayó en tierra, suplicando que, si era posible, no tuviera que pasar por aquella hora. Decía: «Abba», o sea, «Padre, para ti todo es posible. Aparta de mí esta copa, pero no, no se haga lo que yo quiero, sino lo que quieras tú». Volvió y los encontró dormidos, y dijo a Pedro: «Simón, ¿duermes? No pudiste estar despierto ni una hora. Estén despiertos y oren para que no caigan en tentación. El espíritu es animoso, pero la carne es débil». Y se alejó otra vez a orar, repitiendo las mismas palabras. Volvió de nuevo y los encontró dormidos. No podían resistir el sueño y no supieron qué contestarle. Cuando vino por tercera vez, les dijo: «Ahora sí que pueden dormir y descansar. Se acabó, llegó la hora. El Hijo del Hombre va a ser entregado en manos de los pecadores. Levántense, vamos, ya está aquí el que me entrega». En el mismo momento en que hablaba, se presentó Judas, uno de los doce. Lo acompañaba un buen grupo de gente con espadas y palos, enviados por los jefes de los sacerdotes, los maestros de la ley y los jefes de los judíos. Pues bien, el traidor les había dado esta señal: «Al que yo dé un beso, ese es. Deténganlo y llévenlo con cuidado». Judas se acercó a Jesús, llamándolo: «Maestro, maestro», y lo besó. Ellos entonces lo tomaron y se lo llevaron arrestado.
5: Para todos llega la hora de la prueba. Son horas de soledad y de lucha entre la voluntad de Dios o la huida cobarde. Necesitamos compañía, ayuda de los amigos. Necesitamos el diálogo humilde y confiado con el Señor. Muchas veces los amigos no nos entienden y se quedan dormidos, dejándonos solos. Su ayuda es frustrante. El único que no duerme es el Señor, quien permite la prueba para purificar y fortificar nuestro espíritu. Estamos ante la ley de crecimiento. Se madura en la medida en que vayamos destruyendo nuestras seguridades humanas y abracemos la voluntad de Dios. Él es el que todo lo puede y lo hace mejor que nosotros. Cada prueba debe almacenar en nuestra vida nuevas energías espirituales que nos ayudarán a afrontar otros combates y a salir victoriosos.
2: Padre nuestro, que estás en el cielo, santificado sea tu nombre. Venga a nosotros tu reino. Hágase tu voluntad en la tierra como en el cielo.
3: Danos hoy nuestro pan de cada día. Perdona nuestras ofensas, como también nosotros perdonamos a los que nos ofenden. No nos dejes caer en la tentación y líbranos del mal. Amén.
2: Dios te salve María, llena eres de gracia. El Señor es contigo. Bendita eres entre las mujeres y bendito es el fruto de tu vientre Jesús.
3: Santa María, Madre de Dios, ruega por nosotros pecadores, ahora y en la hora de nuestra muerte. Amén.
2: Dios te salve María, llena eres de gracia, el Señor es contigo, bendita eres entre las mujeres, y bendito es el fruto de tu vientre Jesús.
3: Santa María, Madre de Dios, ruega por nosotros pecadores, ahora y en la hora de nuestra muerte. Amén.
2: Dios te salve María, llena eres de gracia, el Señor es contigo, bendita eres entre las mujeres, y bendito es el fruto de tu vientre Jesús.
3: Santa María, Madre de Dios, ruega por nosotros pecadores, ahora y en la hora de nuestra muerte. Amén.
2: Dios te salve María, llena eres de gracia, el Señor es contigo, bendita eres entre las mujeres, y bendito es el fruto de tu vientre Jesús.
3: Santa María, Madre de Dios, ruega por nosotros pecadores, ahora y en la hora de nuestra muerte. Amén.
2: Dios te salve María, llena eres de gracia, el Señor es contigo, bendita eres entre las mujeres, y bendito es el fruto de tu vientre Jesús.
3: Santa María, Madre de Dios, ruega por nosotros pecadores, ahora y en la hora de nuestra muerte. Amén.
2: Dios te salve María, llena eres de gracia, el Señor es contigo, bendita eres entre las mujeres, y bendito es el fruto de tu vientre Jesús.
3: Santa María, Madre de Dios, ruega por nosotros pecadores, ahora y en la hora de nuestra muerte. Amén.
2: Dios te salve María, llena eres de gracia, el Señor es contigo, bendita eres entre las mujeres, y bendito es el fruto de tu vientre Jesús.
3: Santa María, Madre de Dios, ruega por nosotros pecadores, ahora y en la hora de nuestra muerte. Amén.
2: Dios te salve María, llena eres de gracia, el Señor es contigo, bendita eres entre las mujeres, y bendito es el fruto de tu vientre Jesús.
3: Santa María, Madre de Dios, ruega por nosotros pecadores, ahora y en la hora de nuestra muerte. Amén.
2: Dios te salve María, llena eres de gracia, el Señor es contigo, bendita eres entre las mujeres, y bendito es el fruto de tu vientre Jesús.
3: Santa María, Madre de Dios, ruega por nosotros pecadores, ahora y en la hora de nuestra muerte. Amén.
2: Dios te salve María, llena eres de gracia, el Señor es contigo, bendita eres entre las mujeres, y bendito es el fruto de tu vientre Jesús.
3: Santa María, Madre de Dios, ruega por nosotros pecadores, ahora y en la hora de nuestra muerte. Amén.
2: Gloria al Padre, y al Hijo, y al Espíritu Santo.
3: Como era en el principio, ahora y siempre, por los siglos de los siglos. Amén.
2: María, Madre de Gracia y Madre de Misericordia,
3: en la vida y en la muerte, ampáranos, Gran Señor.
4: Segundo misterio, la flagelación de nuestro Señor Jesucristo. Del Evangelio de San Marcos, capítulo 15, versículos del 6 al 15. En cada fiesta de Pascua, Pilato ponía en libertad a un preso, a elección del pueblo. Uno, llamado Barrabás, había sido encarcelado con otros revoltosos que, en un motín, habían causado muerte de personas. El pueblo, pues, subió y empezó a pedir la libertad de un preso, como era la costumbre. Pilato preguntó, ¿quieren que ponga en libertad al rey de los judíos? Porque se daba cuenta que los jefes de los sacerdotes habían entregado a Jesús por envidia. Pero ellos incitaron al pueblo para que pidiera la libertad de Barrabás. Pilato les dijo, ¿qué hago con el que ustedes llaman rey de los judíos? El pueblo gritó de nuevo, ¡crucifícalo! Pilato contestó, ¿qué mal ha hecho? Pero los gritos fueron cada vez más fuertes, ¡crucifícalo! Pilato quería dar satisfacción al pueblo, por eso dejó libre a Barrabás y después de haber hecho azotar a Jesús, lo entregó para que fuera crucificado.
6: En cuanto más se avanza en la edad, tanto más fuertes se sienten los golpes de la vida. En realidad, no existen adultos que no hayan sido y sigan siendo golpeados. Hay mil motivos dentro de nosotros, y más todavía fuera de nosotros, que nos afligen profundamente. Es conveniente tomar conciencia de esto para programar nuestra resistencia y no caer en la desesperación, o dicho de otra forma, en la destrucción de la persona. La vida es dura y golpea despiadadamente. ¿Cómo evitar o defenderse de esos azotes? Mientras vivimos en este valle de lágrimas, no es posible evitarlos. Lo que hay que ver es cómo defenderse. Dos cosas son importantes. Primero, hacerse a la idea de que debemos sufrir. Segundo, tener grandes ideales por los cuales vale la pena sufrir. Nuestro Señor nos da el ejemplo. Sus ideales mesiánicos lo hacen inamovible ante los azotes injustos de los agresores. Las pruebas se superan en el campo de batalla, no huyendo, pero poniendo siempre nuestra confianza en Dios.
3: Padre nuestro que estás en el cielo, santificado sea el nombre. Venga a nosotros tu reino. Hágase tu voluntad en la tierra como en el cielo.
2: Danos hoy nuestro pan de cada día. Perdona nuestras ofensas, como también nosotros perdonamos a los que nos ofenden. No nos dejes caer en la tentación y líbranos del mal. Amén.
3: Dios te salve María, llena eres de gracia. El Señor es contigo. Bendita eres entre las mujeres y bendito es el fruto de tu vientre, Jesús.
2: Santa María, Madre de Dios, ruega por nosotros, pecadores, ahora y en la hora de nuestra muerte. Amén.
3: Dios te salve María, llena eres de gracia, el Señor es contigo. Bendita eres entre las mujeres, y bendito es el fruto de tu vientre, Jesús.
2: Santa María, Madre de Dios, ruega por nosotros, pecadores, ahora y en la hora de nuestra muerte. Amén.
3: Dios te salve María, llena eres de gracia, el Señor es contigo. Bendita eres entre las mujeres, y bendito es el fruto de tu vientre, Jesús.
2: Santa María, Madre de Dios, ruega por nosotros, pecadores, ahora y en la hora de nuestra muerte. Amén.
3: Dios te salve María, llena eres de gracia, el Señor es contigo. Bendita eres entre las mujeres, y bendito es el fruto de tu vientre, Jesús.
2: Santa María, Madre de Dios, ruega por nosotros, pecadores, ahora y en la hora de nuestra muerte. Amén.
3: Dios te salve María, llena eres de gracia, el Señor es contigo. Bendita eres entre las mujeres, y bendito es el fruto de tu vientre, Jesús.
2: Santa María, Madre de Dios, ruega por nosotros, pecadores, ahora y en la hora de nuestra muerte. Amén.

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0: tu vientre, Jesús.
1: Santa María, Madre de Dios, ruega por nosotros, pecadores, ahora y en la hora de nuestra muerte. Amén.
0: Dios te salve María, llena eres de gracia, el Señor es contigo. Bendita eres entre las mujeres, y bendito es el fruto de tu vientre, Jesús.
1: Santa María, Madre de Dios, ruega por nosotros, pecadores, ahora y en la hora de nuestra muerte. Amén.
0: Dios te salve María, llena eres de gracia, el Señor es contigo. Bendita eres entre las mujeres, y bendito es el fruto de tu vientre, Jesús.
1: Santa María, Madre de Dios, ruega por nosotros, pecadores, ahora y en la hora de nuestra muerte. Amén.
0: Dios te salve María, llena eres de gracia, el Señor es contigo. Bendita eres entre las mujeres, y bendito es el fruto de tu vientre, Jesús.
1: Santa María, Madre de Dios, ruega por nosotros, pecadores, ahora y en la hora de nuestra muerte. Amén.

0: de tu vientre, Jesús.
1: Santa María, Madre de Dios, ruega por nosotros, pecadores, ahora y en la hora de nuestra muerte. Amén.
0: Gloria al Padre, y al Hijo, y al Espíritu Santo.
1: Como era en el principio, ahora y siempre, por los siglos de los siglos. Amén.
0: María, Madre de Gracia y Madre de Misericordia,
1: en la vida y en la muerte, ampáranos, Gran Señora. Tercer misterio, la coronación de espinas de Jesús.
2: Del Evangelio de San Marcos, capítulo 15, versículos del 16 al 20. Los soldados lo llevaron al patio interior, llamado pretorio, y llamaron a todos sus compañeros. Lo vistieron con una capa roja y colocaron sobre su cabeza una corona trenzada con espinas. Después se pusieron a saludarlo. ¡Viva el rey de los judíos! Y le golpeaban la cabeza con una caña, lo escupían y luego, arrodillándose, le hacían reverencias. Después de burlarse de él, le sacaron la capa roja y le pusieron sus ropas.
1: Padre nuestro, que estás en el cielo, santificado sea tu nombre. Venga a nosotros tu reino. Hágase tu voluntad en la tierra como en el cielo.
0: Danos hoy nuestro pan de cada día. Perdona nuestras ofensas, como también nosotros perdonamos a los que nos ofenden. No nos dejes caer en la tentación y líbranos del mal. Amén.
1: Dios te salve María, llena eres de gracia. El Señor es contigo. Bendita eres entre las mujeres y bendito es el fruto de tu vientre, Jesús.
0: Santa María, Madre de Dios, ruega por nosotros pecadores, ahora y en la hora de nuestra muerte. Amén.
1: Dios te salve María, llena eres de gracia, el Señor es contigo, bendita eres entre las mujeres, y bendito es el fruto de tu vientre Jesús.
0: Santa María, Madre de Dios, ruega por nosotros pecadores, ahora y en la hora de nuestra muerte. Amén.
1: Dios te salve María, llena eres de gracia, el Señor es contigo, bendita eres entre las mujeres, y bendito es el fruto de tu vientre Jesús.
0: Santa María, Madre de Dios, ruega por nosotros pecadores, ahora y en la hora de nuestra muerte. Amén.
1: Dios te salve María, llena eres de gracia, el Señor es contigo, bendita eres entre las mujeres, y bendito es el fruto de tu vientre Jesús.
0: Santa María, Madre de Dios, ruega por nosotros pecadores, ahora y en la hora de nuestra muerte. Amén.
1: Dios te salve María, llena eres de gracia, el Señor es contigo, bendita eres entre las mujeres, y bendito es el fruto de tu vientre Jesús.
0: Santa María, Madre de Dios, ruega por nosotros pecadores, ahora y en la hora de nuestra muerte. Amén.
1: Dios te salve María, llena eres de gracia, el Señor es contigo, bendita eres entre las mujeres, y bendito es el fruto de tu vientre Jesús.
0: Santa María, Madre de Dios, ruega por nosotros pecadores, ahora y en la hora de nuestra muerte. Amén.
1: Dios te salve María, llena eres de gracia, el Señor es contigo, bendita eres entre las mujeres, y bendito es el fruto de tu vientre Jesús.
0: Santa María, Madre de Dios, ruega por nosotros pecadores, ahora y en la hora de nuestra muerte. Amén.
1: Dios te salve María, llena eres de gracia, el Señor es contigo, bendita eres entre las mujeres, y bendito es el fruto de tu vientre Jesús.
0: Santa María, Madre de Dios, ruega por nosotros pecadores, ahora y en la hora de nuestra muerte. Amén.
1: Dios te salve María, llena eres de gracia, el Señor es contigo, bendita eres entre las mujeres, y bendito es el fruto de tu vientre Jesús.
0: Santa María, Madre de Dios, ruega por nosotros pecadores, ahora y en la hora de nuestra muerte. Amén.
1: Dios te salve María, llena eres de gracia, el Señor es contigo, bendita eres entre las mujeres, y bendito es el fruto de tu vientre Jesús.
0: Santa María, Madre de Dios, ruega por nosotros pecadores, ahora y en la hora de nuestra muerte. Amén.
1: Gloria al Padre, y al Hijo, y al Espíritu Santo.
0: Como era en el principio, ahora y siempre, por los siglos de los siglos. Amén.
1: María, Madre de Gracia y Madre de Misericordia,
0: en la vida y en la muerte, ampáranos, Gran Señor.
1: Cuarto misterio, la subida de Jesús al Calvario.
2: Del Evangelio de San Lucas, capítulo 23, versículos del 26 al 31. Cuando llevaron a Jesús a crucificarlo, echaron mano de un hombre de Cirene llamado Simón, que venía del campo, y lo hicieron cargar con la cruz y llevarla detrás de Jesús. Mucha gente y muchas mujeres que lloraban y gritaban de tristeza por él, lo seguían. Pero Jesús las miró y les dijo: «Mujeres de Jerusalén, no lloren por mí, sino por ustedes mismas y por sus hijos. Porque vendrán días en que se dirá: dichosas las que no pueden tener hijos, las mujeres que no dieron a luz ni tuvieron hijos que criar. Entonces comenzará la gente a decir a los montes: caigan sobre nosotros, y a las colinas: escóndanos. Porque si con el árbol verde hacen todo esto, ¿qué no harán con el seco?».
3: Cuando Jesús nos invitó a ser sus discípulos, dijo: «Quien quiera ser mi discípulo, que se niegue a sí mismo, que tome su cruz y que me siga». A juzgar por el número de discípulos que siguieron a Jesús en el camino del Calvario, debemos decir que son muy pocos los que lo siguen con valentía y generosidad. Durante los días de la predicación y de los milagros, en todas partes encontramos miles de personas que se llamaban discípulos de Cristo. En la hora del sacrificio, el número se reduce a unas pocas mujeres y un apóstol. Esta escena es sumamente cuestionante para nosotros que nos llamamos cristianos. ¿Lo somos de verdad también cuando nos toca cargar la cruz en pos de Cristo? Los amigos se cuentan en el momento de la prueba. Examinemos nuestras relaciones con Cristo en esos momentos difíciles y veamos si somos auténticos amigos suyos o simples oportunistas revestidos de amigos. Cuando se rechaza el dolor y no se acepta como medio de purificación personal y de redención por nuestros hermanos, es

0: tierra como en el cielo.
1: Danos hoy nuestro pan de cada día. Perdona nuestras ofensas, como también nosotros perdonamos a los que nos ofenden. No nos dejes caer en la tentación y líbranos del mal. Amén.
0: Dios te salve María, llena eres de gracia, el Señor es contigo. Bendita eres entre las mujeres y bendito es el fruto de tu vientre, Jesús.
1: Santa María, Madre de Dios, ruega por nosotros, pecadores, ahora y en la hora de nuestra muerte. Amén.
0: Dios te salve María, llena eres de gracia, el Señor es contigo. Bendita eres entre las mujeres, y bendito es el fruto de tu vientre, Jesús.
1: Santa María, Madre de Dios, ruega por nosotros, pecadores, ahora y en la hora de nuestra muerte. Amén.
0: Dios te salve María, llena eres de gracia, el Señor es contigo. Bendita eres entre las mujeres, y bendito es el fruto de tu vientre, Jesús.
1: Santa María, Madre de Dios, ruega por nosotros, pecadores, ahora y en la hora de nuestra muerte. Amén.
0: Dios te salve María, llena eres de gracia, el Señor es contigo. Bendita eres entre las mujeres, y bendito es el fruto de tu vientre, Jesús.
1: Santa María, Madre de Dios, ruega por nosotros, pecadores, ahora y en la hora de nuestra muerte. Amén.
0: Dios te salve María, llena eres de gracia, el Señor es contigo. Bendita eres entre las mujeres, y bendito es el fruto de tu vientre, Jesús.
1: Santa María, Madre de Dios, ruega por nosotros, pecadores, ahora y en la hora de nuestra muerte. Amén.
0: Dios te salve María, llena eres de gracia, el Señor es contigo. Bendita eres entre las mujeres, y bendito es el fruto de tu vientre, Jesús.
1: Santa María, Madre de Dios, ruega por nosotros, pecadores, ahora y en la hora de nuestra muerte. Amén.
0: Dios te salve María, llena eres de gracia, el Señor es contigo. Bendita eres entre las mujeres, y bendito es el fruto de tu vientre, Jesús.
1: Santa María, Madre de Dios, ruega por nosotros, pecadores, ahora y en la hora de nuestra muerte. Amén.
0: Dios te salve María, llena eres de gracia, el Señor es contigo. Bendita eres entre las mujeres, y bendito es el fruto de tu vientre, Jesús.
1: Santa María, Madre de Dios, ruega por nosotros, pecadores, ahora y en la hora de nuestra muerte. Amén.
0: Dios te salve María, llena eres de gracia, el Señor es contigo. Bendita eres entre las mujeres, y bendito es el fruto de tu vientre, Jesús.
1: Santa María, Madre de Dios, ruega por nosotros, pecadores, ahora y en la hora de nuestra muerte. Amén.
0: Dios te salve María, llena eres de gracia, el Señor es contigo. Bendita eres entre las mujeres, y bendito es el fruto de tu vientre, Jesús.
1: Santa María, Madre de Dios, ruega por nosotros, pecadores, ahora y en la hora de nuestra muerte. Amén.
0: Gloria al Padre, y al Hijo, y al Espíritu Santo.
1: Como era en el principio, ahora y siempre, por los siglos de los siglos. Amén.
0: María, Madre de Gracia, y Madre de Misericordia.
1: En la vida y en la muerte, ampáranos, Gran Señora. Quinto misterio, la crucifixión y muerte de Jesús.
2: Del Evangelio de San Lucas, capítulo 23, versículos del 32 al 48. También llevaban a dos criminales para crucificarlos junto con Jesús. Cuando llegaron al sitio llamado La Calavera, crucificaron a Jesús y a los dos criminales, uno a su derecha y otro a su izquierda. Jesús dijo, «Padre, perdónalos, porque no saben lo que hacen». Y los soldados echaron suertes para repartirse entre sí la ropa de Jesús. La gente estaba allí mirando, y hasta las autoridades se burlaban de él, diciendo, «Salvó a otros, que se salve a sí mismo ahora, si de veras es el Mesías de Dios y su escogido». Los soldados también se burlaban de Jesús, se acercaban y le daban a beber vino agrio, diciéndole, «Si tú eres el rey de los judíos, sálvate a ti mismo». Y había un letrero sobre su cabeza que decía, «Este es el rey de los judíos». Uno de los criminales, que estaban colgados, lo insultaba. «Si tú eres el Mesías, sálvate a ti mismo y sálvanos también a nosotros». Pero el otro reprendió a su compañero diciéndole, «¿No tienes temor de Dios, tú que estás bajo el mismo castigo? Nosotros estamos sufriendo con toda razón, porque estamos pagando el justo castigo de lo que hemos hecho. Pero este hombre no hizo nada malo». Luego añadió, «Jesús, Acuérdate de mí cuando comiences a reinar. Jesús le contestó, te aseguro que hoy estarás conmigo en el paraíso. Desde el mediodía y hasta las 3 de la tarde, toda la tierra quedó en obscuridad, el sol dejó de brillar y el velo del templo se rasgó por la mitad. Jesús gritó con fuerza y dijo, Padre, en tus manos encomiendo mi espíritu. Y al decir esto, murió. Cuando el capitán romano vio lo que había pasado, alabó a Dios diciendo, de veras este hombre era inocente. Toda la multitud que estaba presente y que vio lo que había pasado, se fue de ahí golpeándose el pecho.
1: Padre nuestro, que estás en el cielo, santificado sea tu nombre. Venga a nosotros tu reino. Hágase tu voluntad en la tierra como en el cielo.
0: Danos hoy nuestro pan de cada día. Perdona nuestras ofensas, como también nosotros perdonamos a los que nos ofenden. No nos dejes caer en la tentación y líbranos del mal. Amén.
3: Dios te salve María, llena eres de gracia. El Señor es contigo. Bendita eres entre las mujeres y bendito es el fruto de tu vientre Jesús.
0: Santa María, Madre de Dios, ruega por nosotros pecadores, ahora y en la hora de nuestra muerte. Amén.
3: Dios te salve María, llena eres de gracia, el Señor es contigo, bendita eres entre las mujeres, y bendito es el fruto de tu vientre Jesús.
0: Santa María, Madre de Dios, ruega por nosotros pecadores, ahora y en la hora de nuestra muerte. Amén.
3: Dios te salve María, llena eres de gracia, el Señor es contigo, bendita eres entre las mujeres, y bendito es el fruto de tu vientre Jesús.
0: Santa María, Madre de Dios, ruega por nosotros pecadores, ahora y en la hora de nuestra muerte. Amén.
3: Dios te salve María, llena eres de gracia, el Señor es contigo, bendita eres entre las mujeres, y bendito es el fruto de tu vientre Jesús.
0: Santa María, Madre de Dios, ruega por nosotros pecadores, ahora y en la hora de nuestra muerte. Amén.
3: Dios te salve María, llena eres de gracia, el Señor.
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11: Son las 11 y 31 minutos.
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17: El Alzheimer es la causa más frecuente de demencia en el mundo.
18: ¿Puede un cristiano rezar usando ChatGPT? ¿Qué influencia puede llegar a tener la IA en la liturgia o en la preparación de sermones? Si Jesús se hubiese encarnado en el siglo XXI, ¿usaría la IA? Estas son algunas de las cuestiones preguntadas al Monseñor Paul Tyck, obispo que ha asesorado a modelos de Claude y que ha participado en la elaboración de la Magnífica Humanitas del Papa León XIV. Sobre si es bueno rezar ayudándose de la inteligencia artificial, el obispo Tyck distingue entre usarla o depender de ella.
19: La inteligencia artificial podría ayudarme para encontrar formas de pensar y reflexionar y estimular o sugerencias de lectura. Pero en última instancia debo mantener mi capacidad y responsabilidad y mi propio sentido de apertura a la presencia de Dios.
18: También resalta su utilidad a la hora de buscar entre la escritura lo que podría mejorar la redacción de homilías o meditaciones, pero nunca a costa de entregar la responsabilidad o las capacidades intelectuales. Acerca de si Jesucristo usaría la IA, Tyck matiza que depende de dónde elija venir al mundo.
19: ¿Pero estaría en una posición de poder usar la inteligencia artificial? Esto tendría probablemente que ver con el contexto socioeconómico y geográfico en el que naciese.
18: Alude a las grandes diferencias que hay, por ejemplo, en el campo de la salud, donde hay mucha atención médica disponible para los ricos y poca para los pobres. La IA promete mucho, pero el mundo sigue estando dividido. Probablemente, si Jesús hubiera sido carpintero en el siglo XXI, podría haber recurrido a Claude o a Gemini para ver cómo funciona su nuevo taladro o elegir los clavos más adecuados para unos tablones. Pero no habría delegado en la IA su creatividad, su criterio o el trabajo detrás de cada pedido.
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24: 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Varios médicos desde mi embarazo me dijeron que lo mejor era interrumpir su desarrollo. 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
17: El Alzheimer es la causa más frecuente de demencia en el mundo.
2: Los miembros de la fraternidad San Pío X, también conocidos como lefebrianos, se enfrentan ahora ante el anuncio de que no pueden celebrar misa en Lourdes, justo cuando preparan una peregrinación multitudinaria. El obispo de Lourdes-Tarbes, Monseñor Jean-Marc Mica, ha publicado un comunicado donde analiza la sanción de la Iglesia a la fraternidad, después de que ésta ordenara obispos sin permiso papal. Se trata de un documento de la doctrina de la fe que declara la excomunión a quienes adhieran públicamente al movimiento. Este grupo reivindica la tradición y ha presentado un recurso, pero no ha tenido respuesta de Roma. Así las cosas, y ante una masiva peregrinación prevista por San Pío X para fines de octubre, la diócesis que incluye a Lourdes ha publicado un documento. No puedo autorizar la celebración de la misa ni de los demás sacramentos, ni siquiera las oraciones públicas dentro del santuario. Por tanto, se reitera la autorización que hasta ahora se concedía a la fraternidad sacerdotal San Pío X para hacerlo. En cambio, naturalmente, cualquiera que lo desee puede acudir libremente a la gruta o a cualquiera de los lugares del santuario para rezar de manera privada. El obispo se declara plenamente consciente del dolor y quizá de la incomprensión que esta decisión causará, y lamenta la situación de desgarramiento de la túnica de Cristo que provocan nuestras divisiones. Este caso, que se ha hecho público porque refiere a un santuario, es el reflejo de lo que ocurre en todo el mundo. El superior de San Pío X en Francia respondió expresando su respeto al obispo y también su pesar y su incomprensión, pero aseguró que mantendrá la peregrinación anual prevista para fines de octubre. Si las puertas del santuario permanecen cerradas para una peregrinación pública, la puerta del corazón de la Madre de Dios, en cambio, nunca se cierra a sus hijos. Sin duda, ella reconocerá a los suyos. Además, denunció la paradoja de que el año pasado Lourdes acogió una peregrinación de cristianos y musulmanes. ¿Cómo no extrañarse e incluso indignarse de que quienes no reconocen ni la maternidad divina de la Santísima Virgen María hayan sido autorizados allí donde hoy se nos prohíbe? Los miembros de la fraternidad están pendientes del asunto, que está presente en las prédicas de estos días. Por ejemplo, el 23 de agosto, el padre Jean-Michel Gless comentó esto en el sermón de la misa.
3: Mis muy queridos hermanos, sin duda, no lo sé, pero quizá, este año no tendremos la gracia de entrar en el santuario de Lourdes como hasta ahora. ¿Pero qué nos queda, mis queridos hermanos? ¿Qué nos queda? Nos queda que creemos en la Santísima Virgen. Creemos que es la Madre de Dios. Creemos que es la Virgen Inmaculada. Creemos que es corredentora. Creemos que es mediadora de todas las gracias. Y eso nadie, ninguna excomunión, podrá jamás quitárnoslo.
2: Salvo que Roma responda al recurso presentado por los llamados lefebrianos en julio, la situación se mantendrá y estos no podrán celebrar misas en templos católicos.
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10: Son las 11 con 47 minutos.
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26: 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Gracias por darme la oportunidad de estar aquí con ustedes. Yo encantado de compartir información clave, información importante con todo lo relacionado a los seguros de salud. Bueno, entrando de lleno ahorita con el Medicare, todas las personas, todos los beneficiarios con esa tarjetita blanca de cartón, con una franja roja, una franja azul que dice Medicare parte A y parte B. Bueno, es importante que aunque ya vamos, como quien dice, pasado el año, conozca cuáles son sus beneficios. ¿Qué puede obtener? ¿Cómo puede maximizar su Medicare? Desgraciadamente, por falta de información, las personas no van al dentista, no se atienden, no van por sus lentes, andan batallando con los aparatos auditivos, o muchas veces no van al doctor, a los especialistas, o a hacerse los estudios porque los costos son altos, o los medicamentos hasta las nubes, y todo es esto por no tener la cobertura correcta en la mayoría de los casos. Así que los invito a que revisemos juntos ¿a qué tienen derecho? ¿Cuáles son los beneficios que usted puede obtener con acceso a doctor, hospital, medicamentos, pero también esos beneficios adicionales como dentista, lentes, transporte, aparatos auditivos, gimnasio y esas tarjetas, tanto con lo que usted puede comprar productos sin receta, pero que también puede calificar para comprar mandado, comprar comida saludable, pagar las utilidades, los servicios, etcétera? Así que los invito a que se comuniquen conmigo. 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Bueno, recuerden que ahorita están los periodos de inscripción especial para las personas que tienen el Obamacare o bien que no tienen cobertura. ¿Qué es lo que se puede hacer? Si usted actualmente tiene un plan, no le está cubriendo necesariamente lo que usted requiere en servicios médicos o bien está pagando demasiado por su plan porque no lo actualizó en el periodo de inscripción abierto o bien no ajustó su ingreso, comuníquese conmigo. Con todo gusto puedo ver qué es lo que tiene ahorita de cobertura y ajustar ya sea el crédito al impuesto o bien ver cuáles opciones necesita. Si ahorita no está cubierto, también es el momento de revisar qué opciones hay para usted donde pueda obtener cobertura con acceso a doctor, hospital, medicamentos, donde todo lo preventivo está 100% cubierto. Todo esto donde la mayoría de las personas califican para planes de $0 al mes. Me refiero a que usted no tiene que pagar algo al mes por obtener cobertura para usted, cobertura tal vez para su familia, y más que todo estar protegidos. Recuerde, 2/3 de las personas que se declaran en bancarrota es por cuestión de un cobro médico, por cuestión de una deuda médica. Así que esto se puede evitar estando cubierto. 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Aproveche el poder obtener cobertura donde la mayoría de las personas califican para planes de $0. 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Gracias.
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7: Quiero darle la bienvenida y pedirle que nos salude y nos dé su bendición, como es costumbre, a nuestro muy querido predicador Allentes, Monseñor, pero él prefiere que lo llamemos Padre Roberto. Él se encuentra en Valencia, en Venezuela. Buenos días, Padre, ¿cómo estás?
8: Dios los bendiga a todos, es una alegría encontrarnos de nuevo y hoy tenemos temas sumamente interesantes, así que vamos a aprovechar el tiempo con alegría.
7: Habiendo dicho esto, quiero que nos centremos o que nos enfoquemos en nuestra primera sección del programa de hoy. Es un tema controvertido, profundo, pero yo estoy seguro de que le va a traer mucho consuelo, porque es una de las interrogantes, de las preguntas, de las consultas que más nos llegan a
8: encontrarnos de nuevo. Y hoy tenemos temas sumamente interesantes, así que vamos a aprovechar el tiempo con alegría.
7: Habiendo dicho esto, quiero que nos centremos o que nos enfoquemos en nuestra primera sección del programa de hoy. Es un tema controvertido.

0: El tema del que vamos a hablar hoy es la nulidad matrimonial, la nulidad del matrimonio eclesiástico. Hay muchas personas que nos escriben y en el mundo entero preguntándose cómo es ese proceso en el que la Iglesia declara nulo un matrimonio. Y esta sección, como siempre decimos, se enfoca en explicar en términos sencillos lo que la Iglesia, el Magisterio, el Papa, los obispos enseñan acerca de cómo deben tratarse estos casos. Y para eso, hoy vamos a hacer uso de la sabiduría del Catecismo de la Iglesia Católica. Van a ver ustedes en pantalla un extracto de los numerales 1625 al 1629. Y se habla allí, aquí precisamente, de la nulidad del matrimonio eclesiástico. Los protagonistas de la alianza matrimonial son un hombre y una mujer bautizados, libres para contraer el matrimonio y que expresan libremente su consentimiento. Ser libre quiere decir no obrar por coacción o no estar impedido por una ley natural o eclesiástica. La Iglesia considera el intercambio de los consentimientos entre los esposos como el elemento indispensable que hace el matrimonio. Si el consentimiento falta, no hay matrimonio. El consentimiento consiste en un acto humano por el cual los esposos se dan y se reciben mutuamente. Yo te recibo como esposa, yo te recibo como esposo. Este consentimiento que une a los esposos entre sí encuentra su plenitud en el hecho de que los dos vienen a ser una sola carne. El consentimiento debe ser un acto de la voluntad de cada uno de los contrayentes, libre de violencia o de temor grave externo. Ningún poder humano puede reemplazar este consentimiento. Si esta libertad falta, el matrimonio es inválido. Por esta razón, o por otras razones que hacen nulo e inválido el matrimonio, la Iglesia, tras examinar la situación por el tribunal eclesiástico competente, puede declarar la nulidad del matrimonio, es decir, que el matrimonio no ha existido. En este caso, los contrayentes quedan libres para casarse, aunque deben cumplir las obligaciones naturales nacidas de una unión precedente anterior. Esto es, como dije hace un segundo, los numerales 1625 al 1629 del Catecismo de la Iglesia Católica. Padre, hablemos hoy de la nulidad del matrimonio eclesiástico. Hay muchas personas que dicen, padre, ¿será que yo puedo casarme por la Iglesia después de haberme casado? ¿Será que mi matrimonio, la Iglesia lo puede eliminar? Que es digamos, en el lenguaje laico, tal vez no informado, lo que mucha gente piensa que se puede hacer.
1: Ante todo, debemos tener muy en claro una cosa: la Iglesia no divorcia a nadie. En la Iglesia Católica no hay divorcio. Una vez que uno se casa por la Iglesia, el vínculo es indisoluble. La Iglesia puede permitir que una persona se separe por cuestiones graves en la vida, o porque una de las dos personas quiere vivir una vida de celibato, se puede permitir que se separen. Pero nunca se quita el vínculo mientras esté vivo uno de los dos contrayentes, porque el vínculo es de por vida. Solamente, como decimos coloquialmente, hasta que la muerte los separe. Y usted me dirá, pero a fulana o a fulano le declararon nulo el matrimonio y se volvió a casar. Bueno, es que eso es un tema tan profundo que hay que hacer un diplomado por lo menos de unas 50 horas para comprenderlo bastante bien. Pero se lo voy a decir sencillamente. La Iglesia revisa el matrimonio. Y si encuentra una causal, sea en un tribunal eclesiástico, y el Papa Francisco hizo una reforma para que eso se pueda hacer más ligero, de manera administrativa, cuando están de acuerdo las partes. Y si se descubre que no hubo matrimonio realmente, que el consentimiento fue inválido,

0: que la ceremonia fue inválida, entonces se le dice a la persona, usted no está casada, usted tampoco. Como dice el catecismo de la Iglesia Católica, si usted tiene un hijo, su obligación es cuidar de ese hijo. En un país, en una situación, sobre todo las mujeres, que después de haber celebrado una boda, aunque sea nula, la persona queda en un estado de vulnerabilidad e indefensión, usted tiene que seguir manteniendo a esa persona y cuidando de ella, aunque ya no estén casados. Los vínculos contraídos en su cultura, en su situación, usted los tiene que sostener. Ahora, cuando se declara nulo, por ejemplo, si se demuestra que uno de los dos estaba coaccionado, la familia lo obligó, había un embarazo, tenían temor, muchas razones. Que haya un embarazo no es válido matrimonio, pero que haya habido coacción a raíz del embarazo, sí. Por ejemplo, cuando hay dolo, cuando hay mentira. Yo le dije a esa mujer que yo era millonario, que yo estaba graduado en Harvard, y resulta que nada más estudié hasta sexto grado de primaria y trabajo en un supermercado colocando las cosas en los estantes. Hubo un dolo, hubo una mentira muy grande y esa mentira puede invalidar el matrimonio. ¿Qué puede hacer una pareja que duda de la validez de su matrimonio? Acudir a la curia de su diócesis, allí le van a decir quién es el vicario judicial, quiénes están encargados de este asunto. Se llena un cuestionario, se muestran las razones de la nulidad. Ese es el problema. Que ese proceso deben acudir principalmente los que dudan de la validez de su matrimonio por alguna causa. La gente va porque quiere ser libre otra vez. En conciencia piensan, yo estoy casado de verdad, yo me casé libremente, pero yo quiero ver si la pego. Yo quiero ver si logro que esto se anule. Esa intención está viciada. Tú debes tener por lo menos una sospecha. Por eso, el primer paso en estos procesos es hablar con un sacerdote o con un laico, una religiosa que esté encargado de eso, que haya estudiado derecho canónico y te van a orientar. Y te van a decir, mira, sí, aquí hay una posible causal de nulidad porque uno de los dos tiene perturbaciones mentales o tiene un estado mental trastornado y posiblemente eso anula la capacidad de decisión. Entonces, tenemos que entrar en un proceso, hablar con neurólogos o psiquiatras o psicólogos para ver la situación, por ejemplo, un caso, ¿no? O este otro caso, yo me casé forzado porque mi papá me dijo que si no me casaba, me echaba de la casa y tenía miedo del hambre y del frío y de la indigencia. Bueno, entonces estaba realmente forzada. Busca testigos, busca a quienes le contaste tú eso en ese momento, busca a tu hermano que supo de eso, tu hermana, porque se resuelven muchas cosas por testigos. Y esos procesos deben hacerse sin mentir, sin inventar cosas, para que sean realmente, porque es un asunto ante Dios. Y una persona, por ejemplo, que miente en uno de estos procesos y está realmente casada, aunque le den el decreto de nulidad y le arreglen la fe de bautismo y se vuelva a casar, sabe que está casada ante Dios, porque estuvo mintiendo en el proceso. Ahora, una vez que la iglesia declara la nulidad, no es que ha roto el vínculo para liberarte, como hace la gente en el mundo con el matrimonio civil, que sí se puede divorciar la gente. También en el matrimonio civil hay casos de nulidad. Nosotros no aceptamos el divorcio, nunca lo aceptaremos. Nos hemos jugado la separación con los anglicanos. Si el Papa hubiera podido divorciar a Enrique VIII de Catalina, la hubiera divorciado y él se hubiera casado con Ana Bolena y no habría hoy en día la división grande que tenemos con los anglicanos, de la que salieron la inmensa mayoría de las divisiones que tenemos hoy con los hermanos separados. La Iglesia se ha mantenido fiel en eso. Lo que Dios ha unido, que no lo separe el hombre. Y me interesa también esa lectura que hiciste, Juan, que el consentimiento no lo puede, solamente lo pueden dar los esposos. Hay matrimonios mal hechos. Por ejemplo, yo sé de una diócesis donde había un padre muy simpático, le caía bien a todo el mundo. Y todos querían que él los casara. Y él los casaba sin hacerles expediente ni nada. Ni anotaba el matrimonio en ningún sitio. Porque lo hacía fuera de parroquia. En la iglesia más bonita, la más chévere. Bueno, si se casó un puño de gente. Y no estaban casados. Porque sus matrimonios eran. Porque no tenían forma canónica. En ese caso, el obispo pudo hacer una cosa que se llama sanación en la raíz, curación en la raíz. Y el obispo declaró válidos todos esos matrimonios. Y en el momento en que el obispo los declaró válidos, en ese momento fue que quedaron casados de verdad todas esas parejas. Después se enteraron y decían, ay, hubiéramos sabido, aprovechábamos para divorciarnos, para separarnos, para declararlo nulo. Pero el obispo puede suplir la norma canónica, el obispo puede suplir muchas cosas, pero el consentimiento de los esposos, eso sí que no lo puede suplir ni el obispo ni nadie. O sea que siempre en los casos de nulidad se atenta es ver cuán cierto y cuán válido es el consentimiento que hicieron los esposos. Pero como bien dice el catecismo, eso es lo que hace el matrimonio. Vamos a compararlo con otro sacramento, con la Eucaristía. Si yo quiero saber si una Eucaristía es válida, entonces yo tengo que revisar si el sacerdote hizo los gestos y las palabras de la consagración, y si lo que había era pan y vino. Y si yo descubro en la cajita de las hostias que esas hostias no están hechas de trigo, sino de arroz. Todas esas misas que se celebraron con esas hostias de arroz son inválidas. Ahí no hubo misa. Porque para que haya misa hace falta que el sacerdote diga la palabra y haga los gestos. Y que haya pan de trigo y vino de uva. Si no es así, ahí no hubo misa. Asimismo, para que haya un matrimonio tiene que haber un acto humano, es decir, con el entendimiento y la voluntad, con libertad, con veracidad, en el que un hombre acepta a una mujer como esposa y una mujer acepta al marido como esposo. Si falta uno de esos elementos, hombre, mujer y un verdadero consentimiento, allí no hubo matrimonio, porque eso no es un matrimonio sacramental. Entonces espero que se los oriente. Y los que estén pasando crisis y problemas, no digan, yo voy a ver cómo anulo esto en la iglesia para casarme con la otra. Lo mejor es dejar a la otra. Lo mejor es hacer penitencia, pedirle a Dios, rezar, ayunar un poco y esforzarse. Porque el matrimonio, como en todas las ocasiones, no es nada fácil. Tiene crisis. Pero como dice una gran cantante venezolana, Lila Morillo, el que tenga un amor, que lo cuide, que lo cuide. Y eso significa muchas veces morir a uno mismo. Espero haber sido aclarado.
1: Yo creo que sí, padre. Y quiero aprovechar la oportunidad porque estoy segurísimo que voy a ser en este momento la voz de muchos hombres y de muchas mujeres que en este momento nos pueden estar viendo y se puedan preguntar esto. Porque además, hago la pregunta en función a muchas interrogantes o muchas preguntas que nos han llegado a nuestro correo electrónico. Y el caso hipotético es este. Nos casamos, hubo intención, hubo consentimiento. Yo no sabía, ciertamente yo no sabía. La persona nos dice, yo no sabía que esta persona se iba a tornar violenta en el matrimonio. Y mi matrimonio es un infierno porque mi marido o mi esposa me maltratan física, verbal, psicológicamente, y quisiera saber si esto puede ser una causal de nulidad para poder acudir al tribunal eclesiástico y buscar ayuda. Yo sé que, y en este momento, antes de que tú contestes, yo quiero hacer la aclaratoria. Como siempre lo decimos, les pedimos que de ninguna forma utilicen esto como una solución que resuelve todos los problemas. Por eso es que el padre acaba de invitar a que usted acuda al matrimonio al tribunal eclesiástico, o que primeramente acuda al párroco en su parroquia, a un sacerdote, a un diácono, para que haga un primer acercamiento y plantear su caso para que una persona conocedora de este tema pueda ayudarlo a discernir si esa causal está o no está justificada para entonces ir al tribunal eclesiástico. Pero esta aclaratoria la hacemos porque siempre decimos que a ninguna persona las invitamos a tomar estos apenas 15 minutos. Esto, los procesos de anulación toman mucho tiempo, no sé, en algunos casos un año, en algunos casos 2 años, en algunos ahora se ha hecho más expedito el proceso, pero de ninguna forma utilicen estos 10, 15 minutos de aplicación de Padre Roberto para entonces ustedes decir, ah, ya la solución de mi caso particular está porque el Padre Roberto dijo esto o aquello. Padre, me extendí, pero la pregunta que te decía sobre la nulidad en casos de, por ejemplo, abuso físico, verbal o psicológico sigue presente.
0: Aquí nosotros no somos un tribunal eclesiástico de nadie, sino que estamos dando pequeñas orientaciones. Eso es igualito que los seguros de viaje. Yo voy a viajar a Honduras, por ejemplo, y pido un seguro de viaje. El seguro de viaje dice, esto cubre cualquier eventualidad de salud en el viaje de tal día a tal día. No cubre enfermedades persistentes. Entonces yo llego a Honduras y quiero ir al médico para que me vea la diabetes. Entonces me va a decir el seguro, ya va. Si usted venía diabético ya, esa diabetes la tiene usted hace 4 años, el seguro no tiene por qué cubrir la diabetes. Si usted se tuerce, bien, en Honduras, nosotros lo cubrimos, pero no cubrimos enfermedades persistentes. Existen enfermedades persistentes y enfermedades en el caso. Lo mismo el matrimonio. Si la persona se tornó violenta por una enfermedad mental adquirida después del matrimonio, mire, usted se casó con él, aguántelo, cuídelo, llévelo al psiquiatra, vea cómo hace. Pero si se demuestra que hay una enfermedad preexistente que anulaba el consentimiento o una enfermedad preexistente que incapacitaba por el nivel de violencia para la vida juntos, si se demuestra que eso ya estaba el día del matrimonio, el matrimonio fue nulo. Y sobre todo, si la persona ocultó esa condición. Una cosa muy sencilla, que no incapacita para el matrimonio, pero que es bastante seria. Por ejemplo, no quiero dar nombre de enfermedades aquí o de condiciones. Una condición real de una persona, en el plano mental, en el plano social, real, que la persona la conocía y la ocultó de su pareja por vergüenza, por viveza, por lo que sea, eso cae en el plano del dolo, de la mentira, que yo acabo de citar. Entonces, el hecho de que una persona sea violenta en este momento o sea difícil, puede justificar perfectamente una separación. Pero la anulación del vínculo es solamente si la enfermedad era persistente al matrimonio y si, sobre todo si la persona la conocía y la ocultó de su pareja. Eso lo decide un tribunal o el obispo en vía administrativa. En eso nosotros no nos ponemos ni a decidir ni oriental, porque cada caso es cada caso, ¿no? Y hay gente que con un tratamiento, con un psicoterapeuta, supera eso. Entonces, si mi esposa le salió un lunar y a mí no me gustan los lunares, la solución no es que yo la tenga en la calle por eso, sino que yo vaya a un dermatólogo y le extirpen el lunar. Entonces, si eso es tan grave lo del lunar. Total que si seguimos por aquí vamos a terminar haciendo un programita de esos de familia donde todo el mundo discute. Yo creo que la orientación ya está ahí. La principal es esta. Si usted duda de su validez en su matrimonio, o si usted ya separado, quiere saber honestamente si su matrimonio fue válido, para ver si usted tiene chance de formar una nueva pareja o de meterse a sacerdote o hacerse religiosa, pues acuda a su párroco. Plantear el caso y yo le aconsejo personalmente, agarre un cuadernito y cuente su matrimonio allí. Haga la historia, eso se lo van a pedir tarde o temprano en el tribunal. Haga la historia de cómo ve usted que celebró su matrimonio y que lo ha vivido hasta el momento. Y allí su párroco o el tribunal van a poder hacer un discernimiento y decirle si procede el proceso o si no procede. Dios los bendiga a todos.
1: Amén. Vamos, sin más, a la segunda sección del programa del día de hoy, 10 de septiembre del año 2022. Pregúntale al Padre Roberto. Como siempre decimos, este es el momento en el que interactuamos con ustedes. Interactuamos de muchas maneras, pero en esta escuchamos la voz de ustedes, en muchos casos, por razones obvias, por la naturaleza de las preguntas, a veces algunos hermanos nos piden que protejamos su identidad, o nosotros, por la naturaleza de la pregunta, discernimos que es preferible no colocar el nombre de la persona, pero es directamente lo que está en el corazón de ustedes que seleccionamos para edificación de nuestra comunidad, y compartirlos con ustedes. La primera pregunta es un anónimo, y es un anónimo que puede llevar perfectamente el nombre de cualquier persona, porque es un tema que se presta a mucha confusión. Este hermano o hermana coloca: uso mi medalla de la Virgen Milagrosa y ya en 4 ocasiones se me ha salido de la cadena sin estar rota. La he revisado bien y no sé por qué pasa esto. Estoy intrigada y a la vez nerviosa. Padre, ¿qué podemos contestarle a los hermanos que andan en esta preocupación que muchas veces se acerca a la superstición?
0: Yo le voy a dar un consejo raro a un sacerdote: sean un poquito más ateos, no estén viendo misterios en todas las cosas. Yo cargo aquí mi cruz que me dio el arzobispo cuando me envió de misionero, y no sé cuántas veces se me habrá soltado el nudito aquí atrás porque la crucecita pesa, y se me habrá caído. Entonces ese día, ay Dios mío, tú me rechazarás eso, vendrá una desgracia para el mundo. Miren, hay dos planos bien claros: lo sobrenatural y lo natural, y esos dos planos no suelen mezclarse. Un plano no suele intervenir rompiendo el otro. Los milagros son rupturas de del orden natural. Y es muy raro. El Vaticano tiene que poner sacerdotes, médicos, geólogos, físicos, a estudiar los milagros para ver si son reales. Y son raros los milagros, muy raros. Los milagros que son rupturas del orden natural. Entonces no anden buscando signos así. Es peligroso, eso deforma. Le voy a contar una historia que me pasó a mí. En mi casa, en la parroquia de Ciudad Alianza, solamente teníamos un televisorcito chiquito que Juan Carlos pegó de la pared arriba. Era un poco alto, siempre lo reflejado. Nos produjo problemas cervicales.
1: Entonces, perdona a tu pueblo, Señor.
0: Estábamos sentados en la sala, el padre, que en paz descanse, el padre Carlos, mi sobrina Rosila y mi sobrino Roberto. Y en ese tiempo yo era exorcista de la arquidiócesis. Y entonces sale una bocanada de fuego en forma de serpiente azul, sale de la cocina y pasa frente a nosotros y nos deja el calor en el cuerpo, y eso sale por la otra puerta de la sala, hacia el patio. Y entonces mis sobrinos se escondieron en el cuarto del miedo. El padre Carlos empezó a decir: yo no sigo viviendo en esta casa, eso pasa, pues tú andas en esas cosas de los exorcismos, ese fue el demonio mismo que pasó por aquí. Y de verdad, era impresionante. Yo, como soy un poquito ateo, es decir, creo en Dios con toda mi alma, pero sé que Dios no anda haciendo cosas así. Me fui a la cocina y empecé a revisar, y resulta que la cocina de gas tenía un piloto, que era la llamita permanentemente encendida, y 3 hornillas que el piloto no le funcionaba. Y mi sobrina dejó, sin querer, el yesquero, el encendedor de esos chinos grandes, lo dejó sobre la llamita. Calentó el gas del yesquero, que estaba nuevo. El yesquero explotó, yo encontré los pedazos abajo de la cocina, y ese era el gas del yesquero que se encendió y pasó con el aire. La corriente de aire lo pasó frente a nosotros, ¿ves? No era ningún demonio de fuego. Hay que buscar las cosas, la causa, y si no la consigue, quédese tranquilo, quédese tranquilo. Hoy estaba viendo al Santo Padre, y yo cada vez que puedo escuchar sus homilías las oigo. Me di cuenta que el Santo Padre carga la cruz como yo, con una cuerdita. Las cuerditas son más seguras, para que no se le caiga. Entonces, yo recuerdo una señora también, voy a contarles otra historia, que yo le mandé un rosario desde España. Ella era muy supersticiosa, esa señora vivía de la brujería. Ella se convertía al catolicismo y al ratico volví a la brujería y a los meses volví, gracias a Dios, que cuando se murió estaba católica. Pero ella lo tenía como una cosa muy recurrente. Y yo, agradecido con ella por unos favores que me había hecho, le mandé un rosario de pétalos de rosa hecho por las monjas carmelitas. Y la mujer fue donde mi mamá, que en paz descanse, y dice: señora Margarita, me echaron un daño. Me hicieron un mal que tiene que ser visible. Pero el mal le cayó al rosario también, don Roberto. El rosario se deshizo, se volvió como una pasta. Quedaron nada más los alambritos. Resulta, estos rosarios los hacen las monjas de pétalo de rosa y lo pegan con pega plástica, pega. Y entonces eso, al contacto con el agua, se vuelve una masa. Ella se metió en el rosario, en la bañera, con el rosario puesto, lo sudó el rosario, y ella deshizo el trabajo de las monjas. No era ninguna brujería ni ningún daño. Así que andemos con normalidad por la vida. Seamos gente normal. No creamos en fantasmas. Hasta los apóstoles, cuando veían a Jesús caminando en el agua de noche, creían que era un fantasma, y Jesús dice: no es un fantasma, soy yo. Entonces, no anden con cosas raras. Se me cae la medalla, la recojo y me la vuelvo a poner. No me la quitó el demonio, eso es mentira. Esas cosas que dicen de que los crucifijos dan vuelta cuando hacen un exorcismo, todo eso son exageraciones del cine para llamar la atención. Dios pocas veces interviene en el plano natural, pocas veces, haciendo milagros. Bendito y alabado sea Dios en su sabiduría. Pero la vida es normal. Y hay cosas que en este momento la ciencia no nos da para explicarlas, y mañana las explicaremos. Por ejemplo, hoy en día casi el Vaticano no acepta en los procesos de santificación de las personas milagros de curación de cáncer. ¿Por qué? Porque antes el cáncer era una cosa totalmente incurable. Pero hoy en día sabemos que hay cánceres que ellos mismos se devoran y se cura la persona, se cura ella misma con la fuerza de su cuerpo. Entonces, si no se demuestra que la curación fue totalmente sobrenatural, ahí no hubo un milagro. Les digo, en Venezuela tenemos una frase: no crean en pajaritos embarazados, no crean en pajaritos preñados. Seamos realistas. Y San Juan de la Cruz desaconseja totalmente estar creyendo en tantas cosas así. Santa Teresa se afligía cuando veía a la gente que le decían: si te pones una piedra en el pecho y rezas tres salves, se te va a quitar el asma. Ella se reía de esas supersticiones. Los santos andan con una fe muy sencilla, muy, muy, muy bonita. Entonces, sépanlo. Si Dios pocas veces, que es el único que puede hacerlo, rompe las reglas de la naturaleza e interviene en eso, el enemigo, que no tiene manos ni pies para hacer cosas así, menos las hace. No entren en ese mundo. Niéguense la superstición. Le voy a contar la tercera para curarlo completo. El demonio tienta con esas cosas. Yo estaba muy empeñado en la conversión de una persona difícil, un alma difícil. Y de repente me empecé a fijar que cuando esa persona tan importante se estaba portando bien, la llama del Santísimo, de la lámpara del Santísimo, estaba viva. Pero cuando la persona andaba empecatada, la llama se ponía pequeña, y yo dije: no, Satanás, no me vas a convencer. Yo no voy a caer en la trampa de que esa llama va a reflejar el estado de esa alma. No caigo en superstición. Amén. Mira, esa pequeña tentación la vencí. Así tenemos que hacer con todo. Se me cae la medalla, la recojo y me la vuelvo a poner. ¿Qué significa eso? Nada, que se cayó. Me empezó a hacer una investigación. Entonces, si usted hace eso así, a veces le va a hacer sencilla, sabrosa, feliz. Pero si no, va a andar por un momento de tormento que no es la verdadera fe y se nos va a terminar perdiendo. Así que cuidado con eso. Dios me los bendiga. Seamos un poquitico más normales en esas cosas.

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8: Así es, recibimos y queremos darle la bienvenida a nuestro corazón a esa invitación, Padre, gracias. La siguiente pregunta de nuestra sección del día de hoy, a pregunta del Padre Roberto, nos llega de parte de Cecilia. Y ella nos escribió al correo, a nuestro correo, lavozdejesus@gmail.com. Y Cecilia plantea esto. Veo en la calle gente pidiendo dinero y siempre que tenía algo para dar, lo hacía. Un día me di cuenta sin querer que uno de los señores que acostumbraba a ayudar compraba cigarros y cerveza con lo que pedía en el semáforo y desde ese día me cuesta muchísimo dar dinero a quien pide por las calles. ¿Estoy haciendo mal? ¿Debo seguir dando aunque sepa que la gente usará el dinero para cosas malas? Padre, ¿qué le aconsejamos a Cecilia?
9: Esta pregunta me recordó a mi mamá. Mi mamá fue secretaria mía en mi primera parroquia. Y cuando me cambiaron de parroquia, todos los borrachos, los alcohólicos de la zona, lloraban por mi mamá. Decían, ahora cómo vamos a hacer para beber si no tenemos a la señora Margarita. Porque mamá les daba dinero para que bebieran. Y usted me decía, pero ¿por qué mamá me decía? Mira, si yo no pudiera llevar a Alcohólicos Anónimos, yo lo llevaba. Pero ese pobre hombre ya está tan alcoholizado que él necesita el aguardiente como tú y yo necesitamos la comida. Así que mamá le daba un sándwich y un dinerito para que se echara un traguito. Mal hecho de mi mamá. No, yo creo que mi mamá lo que pasó es que comprendía bien. Mija, usted tiene una vida sabrosa. Tiene un techo, tiene comida, tiene una cama sabrosa, limpia. Esa gente no tiene nada. Y a veces se escapan con un cigarrito, que le va a dar cáncer por eso, y por llevar frío, y por el hambre. Que van a comprar droga. Bueno, se van a poner violentos, Dios nos libre. Pero la Biblia dice, no desatiendan los ojos suplicantes. Y tampoco le damos un montón de investigación al que le damos algo de en qué lo vas a gastar, cómo lo vas a gastar, pues entonces no lo dimos, sigue siendo nuestro. Queremos administrarlo todavía. Entonces, dé sin mirar a quién. Y si usted se siente incómoda con eso, yo le digo, no le dé a más nadie. Y agarre una latita de en su casa y le hace una rajita para que haga una hucha. Y meta allí todo lo que iba a dar en la calle y después usted va a Cáritas o va a un asilo de ancianos o va a un asilo de niños y le entrega eso a las monjas o a quien lleve esa casa y hace la misma caridad y queda contento. Pero siempre cuando demos algo, démoslo que la mano izquierda no sepa lo que hace la derecha y que nosotros no vayamos a perseguir a la gente a ver qué gastó lo que le dimos. Por eso es bueno tener una caridad organizada y ayudar en instituciones que sabemos que son honestas, como las conferencias de San Vicente Paul, algo así, y caridades católicas, entregar nuestra ofrenda. Pero si uno quiere seguir todavía dándole al que pide en la calle, él representa a Cristo. Me moría por un traguito y me diste para beber. No sé si nos encontremos eso en el juicio final. Para mí el alcoholismo, la droga y el cigarrillo son tres grandes flagelos. Y tenemos que trabajar por Alcohólicos Anónimos, por los grupos de apoyo, para dejar el cigarrillo, para dejar la droga, todo lo que podamos. Y si queremos dar nuestras limosnas allí, es bueno que las demos, para alentarlo en su gran labor. Pero al pobre que está en la calle, veamos a Cristo en él. Y también le puedo sugerir a la señora, no dé más dinero. Lleve en el carro galletas, lleve en el carro gaseosas, y dé las destapadas, para que no las vendan, y así usted alimenta directamente a la persona, porque nadie va a salir a vender un paquete de galletas abierto o una soda ya con el anillo levantado. Así que cambie su dinero por comida. Y yo recuerdo en un país donde fui que había muchos indígenas en los semáforos, y como a mí me llevan tanta comida cuando salgo a predicar, yo le decía, póngame en vianditas, y yo andaba por todos los semáforos, y felices los indigentes con su comida. Entonces, le doy esos tres consejos. O sigue dando generosamente, o en vez de dar en la calle, lo da a una institución, o en vez de dar dinero, de comida, de medicinas, de refrescos, bebidas, pero destapados, para que no los vendan. Espero que les sirva.
10: La siguiente pregunta nos llega de parte de Flor, y ella nos escribió a nuestra cuenta de Instagram. La pregunta la están viendo en pantalla en este momento. Necesito un consejo sobre cómo evitar que nuestra familia se siga distanciando. Varios miembros, entre ellos mis padres, se convirtieron en cristianos evangélicos luego de ser católicos toda la vida, y ahora insisten, cada vez que nos reunimos, en imponer sus nuevas doctrinas aprendidas a los otros miembros que seguimos siendo católicos. Padre, esto pasa lamentablemente más seguido de lo que nos atrevemos a admitir en nuestras familias. ¿Qué le podemos decir a Flor y cómo podemos ayudar a otros hermanos?
9: Bueno, yo te voy a dar unos elementos. Siempre estoy citando a mi familia. Mi papá fue protestante luterano, igual que mi abuela y mis tíos, porque desde hace 300 años o más, nuestra familia había optado por la vía paterna, por las iglesias reformadas. Mi papá se hizo católico sin ningún conflicto, él fue el que lo pidió y lo quiso, y su familia lo respetó siempre. De hecho, mis tíos enviaron a mi prima, la única hija que tenían, al colegio de las Salesianas y le dieron la primera comunión porque la bautizó en la guerra un sacerdote católico. Pero yo sé que en la agresividad que existe entre los hermanos separados de América Latina, e incluyo allí las iglesias hispanas de Estados Unidos, las iglesias evangélicas son muy agresivas, a veces tienen más característica de secta algunas que de iglesia. El Papa Juan XXIII nos enseñó a los católicos a no fijarnos tanto en lo que nos separa, sino en lo que nos une. Busquemos, decía él, lo que nos une y no lo que nos separa. Podemos rezar juntos el Padre Nuestro. Creemos en el mismo Cristo. El problema es que ellos creen que nosotros no somos cristianos, que somos unos paganos, que somos unos idólatras. Entonces yo lo único que te puedo decir de consejo es que haya un diálogo y se diga, de política y de religión en la familia no se habla, sino persona a persona. Cuando estemos en grupo y eso, no hablemos de política ni de religión. Si ustedes están en Estados Unidos, ¿verdad? Y en la familia hay un grupo de republicanos y un grupo de demócratas, de eso no se habla cuando se reúnen en Thanksgiving. Si ustedes se reúnen en el Día de Acción de Gracia y empiezan a hablar de política, uno va a quedar con el pavo en la cabeza y el otro va a quedar bañado de salsa de arándano. Mejor es no hablar de política. Y asimismo de religión. Ese día se le da gracias a Dios, que todos creen en Dios y no se meten en religión. Entonces, también nosotros los católicos no los andemos provocando. Que porque tú no le rezas a la Virgen María, que porque tú no te pones este escapulario, que porque tú no te pones conmigo. No, no. Respetémonos y démonos testimonio. Y hasta pongámonos un reto, si quieren. El que ame más, el que esté más pendiente de los viejos, el que esté más pendiente de los enfermos, ese es el que tiene en la casa la verdadera religión. Porque Jesucristo dijo, en esto conocerán que son mis discípulos, en que se aman unos a otros. Los católicos hispanos de ese país deben luchar mucho por mantener sus raíces. Y a los católicos hispanos les quiero pedir un favor allá en Estados Unidos. Sean muy acogedores con los inmigrantes y muéstrenles el amor, porque a veces lo que hacemos es vivir en algunos casos puras reglas y puras normas y no mostramos esa caridad, ese amor, y los hermanos separados sí hacen eso humanamente, que es muy atractivo para los que están en un país extraño. Y los que estamos en América Latina, en el resto, pues eso, busquemos lo que nos une y no lo que nos separa. Y cuando la cosa no se puede llevar en paz, digamos, bueno, entonces, en la casa, en grupo, prohibido hablar de política y prohibido hablar de religión. Y así se puede encontrar más la paz. Fíjense que cuando aparecieron los protestantes, en el mundo hubo una guerra que la llaman la guerra de los 100 años, imagínense. No sigan así, pues van a provocar en la familia una guerra de los 100 años mejor. Es decir, es un diálogo en que digamos, no nos desunamos porque Dios sí quiere que nos amemos como familia. Ese es mi consejo.
10: Gracias, padre. Creo que le trae luz a la situación que plantea esta hermana. Nuestra siguiente pregunta, rápidamente, es un anónimo. Esta persona escribió a nuestra cuenta en Facebook y escribe: en estos últimos años mi fe se ha tambaleado. Nos han pasado cosas horribles. Mi esposo falleció en marzo, mis niños y yo nos quedamos en la calle, pues él era el único que trabajaba, y ahora estamos en un albergue. ¿Por qué Dios nuestro Padre permite que esto nos pase, si no le hacemos daño a nadie, y siempre le agradecía a Dios por mi hogar y mi matrimonio? Por favor, dígame una palabra para que mi fe no se afecte. ¿Qué le podemos contestar a esta hermana, padre?
9: Querida hija, yo quiero que tú sepas que estas preguntas me las pasa a mí la voz de Jesús para que me prepare a contestar. Y desde que leí la tuya la tengo clavada en el corazón. Estás en lo que la Biblia llama el día malo. La Biblia dice en Efesios que en nuestra vida hay un día malo, una hora difícil, y la estás atravesando. La muerte del papá o la muerte de la mamá es la muerte de la columna de la casa. Tus hijos han perdido la columna del que los sostenía materialmente. Gracias a Dios que te tienen a ti. que eres la columna que lo sostiene por dentro. ¿Qué te puedo decir? Que Dios existe, que Dios te ama. Aquí en Venezuela tenemos dos estaciones solamente, no cuatro como en el norte y en el sur. Tenemos lluvia y sequía. Y cuando la sequía se pone fuerte, hay muchos incendios y se quema todo y parece que todo se hubiera acabado. Pero apenas caen las gotas de agua, resurge la vida. Las plantas, las flores, los animales. Está lloviendo, por eso ustedes verán muchas intervenciones de pajaritos en este programa, porque está rodeado de pura monte seco que se prendía en candela cada rato. Y ahora que llovió, estoy rodeado de naturaleza, de exuberancia, de verde y de pajaritos. ¿Qué te quiero decir? Que estas cosas pasan. Y Dios te está dotando a ti de una fuerza y tiene preparadas unas oportunidades que los harán ustedes a volver a ser una familia con techo propio y con hogar. Nuestro Padre no nos desampara. Fuerza, esperanza y ojos abiertos para ver dónde Dios pone la oportunidad. Y a lo mejor, estoy casi seguro, en el término de un tiempo, tú me vas a escribir a la voz de Jesús y me vas a decir, Padre, fue verdad. Era la sequía, llovió y ahora estamos en los tiempos buenos, no en el día malo. Únete mucho con tus hijos y díganse el uno al otro, esto va a pasar. Y tus hijos tienen que aprender de esta lección que la unión de la familia, el esfuerzo y el amor hace posible que sigamos adelante. El dolor en nuestra vida, tan fuerte como el que pasas, no es para destruirnos. Es para enseñarnos, para fortalecernos. Ofrécele al Señor esta cruz que es temporal. Y oro de todo corazón. Si estuviera ya te buscaría para ver en qué te puedo ayudar. Pero le pido al Señor que ponga ángeles cristianos en tu camino que te abran puertas para adelante. Dios te da la fuerza. Quiero decirte finalmente que cuando era niño, y ayer estaba rezando por ti, me acordé cuando era niño que vi en una revista y me impresionó mucho que una madre vio a su hijo que le había pasado por encima de un coche y la madre se puso tan fuerte que levantó el carro, el automóvil, lo levantó la mamá y sacó al hijo de abajo. Las madres cuando vienen esos momentos de crisis sacan fuerzas de donde no hay. Y tú puedes levantar el automóvil, el carro de este momento de desgracia, sacar a tus hijos de allí y volverán a tener un hogar. Ofrezco toda mi oración y sé que en este momento todos los que nos escuchan, vamos a orar al Señor y a la Virgen para que te saque de esa difícil situación a ti y a todos los que atraviesan momentos tan duros. Adelante, allá hay más vida, tú verás que sales adelante.
10: Amén, amén. Y yo quisiera agregar a eso simplemente que uno de los carismas de todos los siervos de Jesús crucificado es un llamado permanente y constante a la oración. Y yo sé que todos los hermanos siervos de Jesús crucificado que nos están viendo en este momento en el programa y la comunidad directamente conectada o involucrada con la voz de Jesús va a orar por ti. Sabemos que Dios en su tiempo va a responder. Padre, la última pregunta del día de hoy, de nuestra sección, es otro anónimo y nos llega a encuentro@lavozdejesus.org.be. Tengo una inquietud que me quita la paz. Esa inquietud es que me encariño fácil y rápidamente de los hombres. Más recientemente, de los hombres que le sirven a Dios. Incluso uno de ellos es seminarista. ¿Es pecado que me encariñe de un seminarista? ¿Y cómo puedo hacer para que ese cariño no sea distorsionado? ¿Cómo puedo controlar mis emociones? ¿Qué le contestamos a este hermano, padre?
9: Bueno, controlándola con la virtud de la pureza. Yo le invito a que empiece a reflexionar, a meditar sobre la belleza de la pureza cristiana y sobre el espanto que significa la impureza. La impureza de corazón, lo que trae tristeza. La impureza comienza en el deseo. Se convierte en pensamiento, se convierte en proyecto, se convierte en acto, se convierte en muerte, se convierte en desastre, se convierte en tristeza y se convierte en condenación. En cambio, la pureza que se guarda en el corazón se convierte en proyectos de vida y en amor. Si usted se siente tentada hacia un hombre consagrado a Dios, aléjese de él. Aléjese. Cámbiese de parroquia, múdese, váyase. Bien vale la pena. Es muy triste vivir con la conciencia de que uno, por seguir sus pasiones y sus sentimientos, pudo destrozar la vida de un hombre o una mujer que se iba a consagrar a Dios, a hacer tanto bien espiritual que hace tanta falta. Enamorarse, todo el mundo se enamora. Pero el enamoramiento no puede ser pura pasión. Usted lo llama encariñamiento. Para como me lo presenta, parece que usted no controla bien esas pasiones. Entonces, uno debe, cuando se enamora en el Señor, tiene que ser una persona disponible, libre para uno, y que uno también esté libre. Eso no puede ser 30 personas, 20, ni 2, ni 3, sino una. Y usted habla ahí de muchos hombres. Entonces yo creo que tiene que meditar más y afincarse más en la virtud de la santa pureza. Y yo le digo a todos y todas las que se han tentado de acercarse a proponerse como pareja a una persona que está escogiendo o que ya escogió el celibato, pues el reino de los cielos, porque se distancie y se aleje de esas personas. Hay batallas, que se ganan huyendo. Y la batalla de la pureza se gana huyendo. Cuando una persona, recuerdo que dijo Jesús, si mi ojo me sirve para pecar, pues me lo saco y lo tiro. Más me van a entrar tuerto en el cielo que ir con los dos ojos al infierno. Eso no significa que uno se va a vaciar un ojo o se va a cortar una mano con una espada o un machete, sino que algo muy preciado, la amistad tan preciada de la monjita o del padrecito tan bello que me ayudaba tanto, pues si yo siento que mis sentimientos no son puros, me alejo porque, ¿sabe una cosa? La carne es mala y el diablo existe. Y el mal busca frustrar las entregas a Dios. Así que yo le aconsejaría que no vaya más por allá. Que donde se pueda encontrar con él, no vaya más y punto. Y que borre ese teléfono de su celular, se salga del grupo que él formó y sea aparentemente tal vez descortés. Pero estas batallas se ganan huyendo. Y me perdona que sea tan radical, pero yo soy un hombre que creo en el Evangelio, creo en Dios. Y creo que, a pesar de que el mundo hoy ni menciona la pureza y exalta todo lo contrario, la verdad del Evangelio sigue siendo la misma.
10: Así es. Y de esta manera, con esta sabiduría y esta invitación, llegamos al final de la segunda sección de nuestro programa del día de hoy, 10 de septiembre del año 2022. Usted está viendo en pantalla nuestros correos electrónicos y todas las redes sociales a donde usted puede contactarnos, puede enviarnos su pregunta, puede preguntarnos lo que quiera. Y nosotros en el comité de Timón, el equipo Timón de La Voz de Jesús, pues hacemos la selección de estas preguntas y la que nosotros consideremos que es más recurrente o que puede traer ayuda y crecimiento a la comunidad, al pueblo de Dios, pues la seleccionamos y la presentaríamos en el programa, como hemos hecho con estas cinco preguntas el día de hoy. Y las que no, pues en un altísimo porcentaje de los casos, las contestamos directamente al correo electrónico.
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12: El Alzheimer es la causa más frecuente de demencia en el mundo.
13: ¿Puede un cristiano rezar usando ChatGPT? ¿Qué influencia puede llegar a tener la IA en la liturgia o en la preparación de sermones? Si Jesús se hubiese encarnado en el siglo XXI, ¿usaría la IA? Estas son algunas de las cuestiones preguntadas al Monseñor Paul Tyke, obispo que ha asesorado a modelos de Claude y que ha participado en la elaboración de la Magnífica Humanitas del Papa León XIV. Sobre si es bueno rezar ayudándose de la inteligencia artificial, el obispo Tyke distingue entre usarla o depender de ella.
14: La inteligencia artificial podría ayudarme para encontrar formas de pensar y reflexionar y estimular o sugerencias de lectura, pero en última instancia debo mantener mi capacidad y responsabilidad y mi propio sentido de apertura a la presencia de Dios. También resalta su utilidad a la hora de buscar entre la escritura lo que podría mejorar la redacción de homilías o meditaciones, pero nunca a costa de entregar la responsabilidad o las capacidades intelectuales. Acerca de si Jesucristo usaría la IA, Taig matiza que depende de dónde elija venir al mundo. ¿Pero estaría en una posición de poder usar la inteligencia artificial? Esto tendría probablemente que ver con el contexto socioeconómico y geográfico en el que naciese. Alude a las grandes diferencias que hay, por ejemplo, en el campo de la salud, donde hay mucha atención médica disponible para los ricos y poca para los pobres, entregar la responsabilidad o las capacidades intelectuales. Acerca de si Jesucristo usaría la IA, Taig matiza que depende de dónde elija venir al mundo. ¿Pero estaría en una posición de poder usar la inteligencia artificial? Esto tendría probablemente que ver con el contexto socioeconómico.

0: XXI, podría haber recurrido a Claude o a Gemini para ver cómo funciona su nuevo taladro o elegir los clavos más adecuados para unos tablones. Pero no habría delegado en la IA su creatividad, su criterio o el trabajo detrás de cada pedido.
1: 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Son las 12 y 59 minutos.
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0: Ya con ustedes, Mirtha Hunter y sus invitados.

0: por estar acompañándolos a esta hora de la mañanita, un poquito más tarde que de costumbre. Y es que, bueno, aquí en el área, en Hyattsville, por lo menos tuvimos en una tormenta bastante fuerte anoche. Incluso en el condado de PG, aquí en Maryland, no hay clases. Han suspendido las clases porque por efecto de la tormenta hay varios edificios escolares sin electricidad. Entonces decidieron cancelar las clases en todo el condado. Incluso hay algunas algunos árboles caídos por allí que en algunas carreteras están haciendo de las suyas. Así que un poquito más de paciencia hoy, un poquito más de tiempo. Si no ha salido de su casa, pues salga con unos 10 minutos de tiempo extra por si acaso. No es una cosa que se presente en todas las carreteras, pero hay anuncios de que en algunas sí. Y aquí, pues, en nuestra emisora se fue la luz también. Así que nuestro estudio, y pues no había internet, y en fin, tuvo que hacerse toda la conexión de todo, esperando que funcionara, y funcionó. Aquí estamos, gracias a Yurán Rodríguez, mágicas manos de Yurán Rodríguez, a quien le damos los buenos días también.
1: Hola, hola, muy buenos días. ¿Qué tal, Yurán? Doctora Hunter, buenos días a nuestra querida audiencia de la 1540 AM, un placer para mí poderles acompañar.
0: Muy bien, muy bien.
1: Pues sí, acá estamos hoy no en tiempo, pero sí en lugar y en forma, así que igual agradecidos con el Señor por este nuevo amanecer.
0: Claro.
1: Había visto yo estas predicciones de tormenta, pero como la aplicación de mi teléfono me ha estado fallando últimamente,
0: no le hiciste caso, mira.
1: No le paré ninguna importancia en realidad.
0: Ay, ay, ay.
1: Pero bueno, en carretera venía viendo, yo me imaginaba en realidad, por la ligereza del tráfico del día de hoy, que tenía que ver con Labor Day de este próximo lunes. Entonces dije yo, muchas personas se tomaron libre. Ajá. Para tener un fin de semana aún más extendido. No, cuando vine acá vi que no había escuela, dije yo, bueno, pues le
0: dieron el viernes para el lunes, imagínate.
1: Qué bueno, pero no asocié la ligereza del tráfico. Ajá. Ni algunos árboles caídos que vi sobre la 95. Ajá. Ni tampoco algunas ramas que vi acá cerca de camino acá, con todo este tormentón de anoche. De hecho, incluso como pongo la emisora ya cuando viene la apertura, ajá, eso de las 6:40 de la mañana, había un silencio, retumbaba ese silencio, dije yo,
0: ¿qué pasó?
1: ¿Qué habrá pasado? No se me vino a la mente, ajá, absolutamente nada de la tormenta de anoche, pero bueno.
0: Claro, fue bastante fuerte. Yo me desperté, no por la tormenta, pero sí me desperté a tiempo de la tormenta. Caramba, qué fuerte, qué fuerte, fuerte. Bueno, gracias a Dios, aquí todo resuelto.
1: Ya resuelto, ya estamos en
0: al aire,
1: forma
0: completamente
1: y lugar, y en todos los métodos que tenemos al aire.
0: Muy bien, claro que sí. Tenemos también, por supuesto, dos temas preparados para compartir junto con ustedes. Nuestro primer tema, la primera hora, vamos a hablar de algunas maneras para que nuestro trabajo diario, lo cotidiano, no se sienta tan pesado. Y es que, sí, con este Labor Day, el festivo del día lunes, el día del trabajo aquí en Estados Unidos, pues se cierra prácticamente la temporada de vacaciones. Nuestros muchachos ya han empezado escuela, una o dos semanas de clases llevan algunos, pero sin embargo todavía hay algunas familias que esperan este fin de semana para darte su fin de semana de vacaciones, su última oportunidad quizás de salir a piscina, a playa y retomar ahora sí el martes toda la rutina, volver a lo cotidiano. Y para algunos significa volver al trabajo o al ritmo regular de trabajo. Sí, suele ser duro, suele ser difícil, para algunos más que otros. Y vamos a hablar hoy un poquito de estas situaciones que nos ayudan a entender que necesitamos el descanso, no solamente el fin de semana de Labor Day. Necesitamos el descanso no solamente la semana o dos o tres que usted tenga en su trabajo, quizás como vacaciones, necesitamos el descanso en nuestra cotidianidad, y de ello vamos a hablar.
1: Sí, bueno, la producción lo propone con formas para que el trabajo diario no se sienta pesado. Ajá. A lo mejor podríamos pensarlo entonces como formas para que tu cotidianidad no se sienta tan pesada, sí, en ese claro, sentido. Porque claro, bueno, sí, el trabajo forma parte la labor de nuestro cotidiana, día a día. Pero pues bueno, el día a día también nos trae otras cosas. Incluso en cuando ya regresamos a casa, incluso ahí tenemos cosas que hacer. A veces de repente nos sale alguno, sí, claro, que otro encomienda, algún quehacer,
0: un extra por ahí,
1: así que pues bueno, qué bonito que lo pensemos en cómo nuestro día a día tenemos la posibilidad, mucho más allá de nuestra rutina que nos trae orden y eso, pero eventualmente la rutina también como que nos cansa, así que ajá, encontrar esa posibilidad de darle algún airecito nuevo, algún airecito fresco a nuestra cotidianidad, tan nos necesario, va a caer bastante bien en nuestro uh-huh, día a día.
0: Claro que sí. Y en nuestro segundo bloque, segunda y tercera hora, hoy vamos a hablar de las virtudes capitales. Ah, hemos hablado quizás en algún momento, o es más conocido para nosotros como católicos, los pecados capitales. Entonces identificamos, oh, gula, sí, claro, ahí está el orgullo, sí, claro, la ira, sí, pecado capital. Eso quiere decir que es un pecado que genera otros pecados, que hay otros pecados que vienen acompañando este pecado grande, digamos así, uh-huh, este pecado capital. Pero no ocurre lo mismo cuando hablamos de las virtudes capitales. Me encontré un libro, en inglés, se titularía, haciendo la traducción un poco libremente aquí, El arte de vivir, las virtudes cardinales y la libertad para amar. Mira qué bonito.
1: Interesante.
0: El arte de vivir, las virtudes cardinales, capitales y la libertad para amar. Lo escribe un autor, Edward Sri, no sé cómo se pronuncia, S-R-I.
1: Mira sí, qué. Sri.
0: y es muy interesante, este libro. Estuve escuchando alguna grabación de él,
1: el audiolibro,
0: explicando, no, explicando, haciendo un taller,
1: okay,
0: sobre las virtudes, pues basándose en lo que él escribe uh-huh, en el libro, y me pareció tan interesante, tan concreto. Y él mismo dice, en esta introducción al taller, que es muy difícil que las personas se identifiquen cuáles son las virtudes capitales. Entonces, incluso si se hiciera una encuesta en una parroquia, con gente de iglesia, que participa en grupos, que va a misa regularmente, aún así no sabríamos con certeza cuáles son las virtudes capitales. Y dice él, y si no sabemos cómo, cuáles son, pues no sabemos profundizar en ellas, no sabemos cómo ayudarlas a crecer en nuestra cotidianidad, porque son estas virtudes capitales las que nos ayudan a vivir mejor y más plenamente. Uh-huh. Muy interesante. Entonces él dice, mientras yo estoy diciendo esto, quizás algunos están diciendo, ah, caramba, ¿y cuáles son las cuatro? ¿Cuáles son las virtudes capitales? Y yo me imagino, porque yo cuando estaba escuchando a este señor, yo decía, ¿y cuáles son las cuatro virtudes capitales? A lo mejor usted que nos está escuchando está diciendo, ¿y cuáles, de qué está hablando Mirta? ¿Cuáles son las cuatro virtudes capitales? Pues bueno, me pareció muy bonito traer el tema, específicamente como lo plantea él, que son estas virtudes las que nos ayudan a vivir plenamente y nos regalan la libertad necesaria para amar en plenitud.
1: Exactamente.
0: Me gusta mucho.
1: Y resalto esto último también que sale por acá, dentro de la producción, estas virtudes que las podemos adoptar como hábitos inseparables, ajá, para una vida buena. ¿Sí?
0: Sí.
1: O sea, bueno, en la primera hora vamos a estar conversando acerca de nuestra cotidianidad, acerca así de cómo es, podríamos implementar algunas cositas para traer aire fresco a nuestra cotidianidad, pero dentro de esa cotidianidad, qué bueno que también pensemos en esos hábitos que son inseparables. O sea, hay cosas que, sí, y acá lo asocio también a esos no negociables que nos hablaba.
0: No negociables, exactamente.
1: El Papa San Juan Pablo II,
0: Benedicto XVI,
1: que Dios uh-huh, me perdone. hábitos inseparables. O sea, hay cosas que sí son parte de nuestra vida, claro, de nuestra cotidianidad, y qué bueno que pensemos en estas virtudes como eso no negociable dentro de lo que tiene que ser nuestra vida, ¿sí? O
0: de
1: sea,
0: acuerdo,
1: un norte muy específico respecto a nuestros valores, a nuestra forma de ser, uh-huh, a nuestra forma de andar por la vida y tratar a los demás y tratarme a mí mismo también, que sean parte de eso que no puedo negociar.
0: Excelente. Les propongo, hagamos un momento de oración. En el nombre del Padre, del Hijo y del Espíritu Santo. Amén. Gracias, amado Señor, porque sí, después de la tormenta viene la calma. Lo vemos en el clima aquí en nuestra área. Qué mañana tan tranquila la de hoy. Qué mañana tan pacífica. Qué mañana tan agradable. Que tu presencia, Señor, nos recuerde también ante las tormentas de la vida, que después de todo ello viene la calma, viene la paz, viene la alegría, viene el gozo de reconocer que tú nos has ayudado a pasar esa tormenta. Amado Señor, tu evangelio hoy nos da tantas imágenes tan bonitas. El vino nuevo, la necesidad de colocarlo en odres, en vasijas nuevas. El hecho de que nadie rompe un vestido nuevo para arreglar un vestido viejo. Ayúdanos, Señor, a entender la novedad de tu presencia en nuestra vida, la novedad del Evangelio, a acoger la novedad de tu palabra, que nos habla de alegría, de esperanza, de reconciliación, y la necesidad, por lo tanto, de ser nosotros esos odres nuevos. Renuévanos desde dentro, Señor, haznos de nuevo para ti, nuevas criaturas, con un nuevo corazón, con un corazón de carne, con una nueva manera de pensar, la tuya, con nuevas maneras de amar, de relacionarnos contigo, con nosotros mismos y con los demás. Renueva nuestro deseo de conocerte, para poder amarte más y mejor, para poder servirte más y mejor. Lo pedimos en tu nombre, Jesús, porque eres Dios y vives y reinas por los siglos de los siglos. Amén. En el nombre del Padre, del Hijo y del Espíritu Santo. Amén. Continuamos, seguimos aquí en Familia Nueva con Sabor a Cristo. Vamos a ver en esta primera hora, vamos a compartir un poquito sobre algunas maneras en que este trabajo diario, nuestra labor cotidiana, sea trabajo remunerado o no, no se siente tan pesado. Pensando, por supuesto, en este ritmo regular que prácticamente nuestra vida aquí, en estas latitudes en las que nos encontramos viviendo, pues empieza prácticamente de manera ya completa, total, a partir del martes. El Labor Day marca el cierre de la temporada de vacaciones, el cierre de las piscinas, el cierre de las playas. Así que sí, parece que todo vuelve a su ritmo cotidiana. Primero, hay algunas, bueno, queremos presentar algunas ideas para volver, digámoslo así, a la rutina descansado.
1: Ok.
0: Descansado.
1: A ver.
0: Y a que esta rutina, que este ciclo, este ritmo cotidiano, pues no nos haga fatigar en extremo. Y lo primero que podríamos hacer es revisar la manera en que descansamos. No descansar de la misma forma. O sea, imagínate, nos sentimos continuamente cansados y pensamos que lo resolvemos durmiendo. Entonces, el día libre o el fin de semana dormimos el triple, tratando de recuperar todo lo que no dormimos los días anteriores.
1: Bueno.
0: Y sin embargo, parece que no funciona, porque nos sentimos igual de cansados. Pero seguimos haciendo lo mismo. Oye, espérate, si quieres encontrar un resultado diferente, a lo mejor tienes que intentar algo diferente. Y puede ser muy útil reconocer eso que hemos hablado muchas veces, Yurán, de los descansos activos. Uh-huh. Atención, descansar no significa solamente dormir.
1: Sí, los descansos que los podemos dividir en esas dos formas, descansos pasivos y descansos
0: y activos.
1: El pasivo se refiere a así, tumbarse en el sofá, tumbarse en la cama y pues descansar, dormir. Hacer lo que hace sí. Mi querido Cristian Castro,
0: Nada.
1: Nada.
0: Mira qué curioso, nada, porque decimos... O sea,
1: nada, en sí. Serio, nada. No teléfono, no televisión, no leer revista, no libro, nada. O sea, nada. Te tumbas en el sofá, en la cama, nada. Descanso pasivo, es eso.
0: Descanso pasivo.
1: Ahora, por lo contrario, un descanso activo, pues ya... Puede ser igual en tu cama, pero pues ya involucras, no sé, algún libro.
0: Por ejemplo.
1: Te miras algún documental en la televisión. Uh-huh. O bueno, un descanso activo también se refiere a actividades que en las que te recreas y sentís que tal vez no físicamente estás descansando, pero tu mente, tu cuerpo y tu alma sí lo están haciendo. Me imagino...
0: Y la tiene un impacto también a nivel físico.
1: A nivel integral, por supuesto.
0: Claro,
1: la Santa Eucaristía cuenta como un descanso activo. Un partido de fútbol, si te
0: por
1: gusta
0: ejemplo,
1: el fútbol, es un descanso activo también. Ir a hacer...
0: Cocinar para algunos.
1: Ir a hacer compras es un descanso activo. Si te gusta hacer compras, una buena cocina de alguna de algún plato en especial que te guste a vos o que le guste.
0: Un buen baño.
1: Claro, todos esos son descansos activos porque estás físicamente activo, pero también estás descansando tu mente a través de una actividad que en realidad te hace sentir bien a vos.
0: Y hay que pensar en la actividad que hacemos cotidianamente y en lo que en cómo estamos descansando.
1: Sí.
0: Me refiero, por ejemplo, si tú pasas 8 horas delante de una computadora,
1: por ejemplo,
0: pues esas 8 horas no se compensan con 3 delante del televisor. O sea, estás delante de una pantalla igual. Entonces, quizás si tu tarea cotidiana es estar al frente de una pantalla, pues en tu descanso es otra cosa distinta. Tú estás sentado todo el día, pues que tu tiempo de descanso no sea sentado, no sea acostado. Lo contrario, tú estás de pie todo el día, pues que tu descanso no sea estar de pie, no sea estar caminando. Entonces, ¿qué viene aquí? A mí me gusta pensar en el descanso como en que en realidad debe ser lo contrario de lo que hemos estado haciendo todo el día. Es sencillo esta idea, pero realmente es poco habitual. O sea, si tú estás sentado todo el día, no descanses sentado viendo una película. Entonces, si tú estás sentado todo el día en tu trabajo regular, pues estás llamado mejor a tener un descanso activo. Ve a nadar, ponte en la bicicleta, una buena caminata de unos 30, 40 minutos. O sea, lo contrario a lo que haces en tu tiempo regular. Si tú estás de pie yendo de un lugar para otro permanentemente por tu trabajo, en tu tarea cotidiana, en tu labor cotidiana, pues haz lo contrario en tu descanso. Trata de que tu descanso sea entonces un poco más pasivo, que puedas estar más quieto, más relajado, más tranquilo. Entonces, importante, no tengo que descansar de la misma manera siempre. Segundo, haciendo cosas distintas de las que hago regularmente en mi labor, en mi tarea cotidiana. Y ese descanso es a veces muy personal, muy individual, depende de ti. Entonces hay que buscar eso que a ti te descansa, que a ti te relaja, que a ti te cae bien.
1: Efectivamente. Permítame hacer un pequeño paréntesis y mandarle un saludo enorme a Luis Fernández, que nos manda un WhatsApp y
0: claro,
1: nos dice, saludos, gracias por mantener mi espíritu encendido en todo momento. Bendiciones. Un abrazo grande para Luis.
0: Claro,
1: hasta
0: un abrazo.
1: Donde sea que nos escucha, bendiciones en abundancia para vos.
0: Qué bueno, Luis, bendiciones.
1: Yo creo, Doc, que este punto, este primero, el no descansar con la misma forma, nos tiene que hacer un llamado grande a nuestra... conciencia y autoconocimiento.
0: Claro que sí.
1: ¿Por qué? Porque pues precisamente se trata de encontrar alguna actividad o algún momento en el que puedas en serio descansar y sentir que estás apartando todo el estrés de tu diario vivir.
0: No se
1: trata de recluirte de tu familia tampoco.
0: No.
1: No te estamos invitando a eso, pero se trata de que encontres pues algún espacio en el que sintas que podés reconectar con vos dentro de tu diario vivir. Si tenés 10 minutos disponibles al día, hay que aprovecharlo. Si tenés más tiempo disponible, pues hay que aprovecharlo. Lo podés disfrutar en tu momento personal del día a día o por supuesto alguna actividad con tu familia, algún descanso con tu familia, en el que te puedas reconectar con vos mismo y también sí. reconectar con ellos.
0: Otra propuesta para que este trabajo diario no se sienta tan pesado, pensar realmente en lo que comemos y tener de vez en cuando una comida fuera de lo común. Sí, porque no se trata solamente de comer cualquier cosa para echarle gasolina al cuerpo, como alguien dice.
1: Llenar la panza sí. nada más.
0: No, espérate un momento, o sea, tampoco tiene que ser una comida súper elaborada que te lleve 4 horas en la cocina.
1: Un buffet.
0: ¿Cómo? O sea, no es viable para la gran mayoría de nosotros.
1: Ni por pero tiempo, sí, ni por economía.
0: Ni por economía. Pero sí pensar que hay muchas posibilidades de cocinar, de alimentarnos mejor y con cosas que nos gusten, que tengan buen sabor. Salir de la rutina en esto de la comida y pensar definitivamente en una manera de comer más saludable. Sí. En la medida en que comemos más saludable, estamos dándole una ayuda adicional a nuestro cuerpo, tanto para el trabajo como para descansar mucho mejor también. Continuamos, seguimos aquí en Familia Nueva con Sabor a Cristo. Hay dos aspectos, bueno, un aspecto mejor, muy importante cuando pensamos en el descanso, y es el contacto con la naturaleza. Y para eso no necesariamente tenemos que hacer un viaje de 4 días a una playa muy lejana. Mira, a lo mejor, y ese es un primer aspecto, podríamos pensar en incluir un poco de naturaleza en nuestra casa, en nuestro lugar, en nuestra vivienda. Aquellos que tienen una casa, la posibilidad de un patio, ¿por qué no pensar en una pequeña huerta, uh-huh. en un jardín, sí. en algunas flores? Claro que sí, porque esa tarea de cuidar el jardín, de arreglar el terreno, de sembrar una plantita, relaja muchísimo.
1: Sí, y conecta.
0: Y conecta con la naturaleza.
1: Claro.
0: A lo mejor algunos, por ejemplo, como yo vivo en un apartamento, pues no tengo donde sembrar plantitas afuera, pero sí tengo plantitas de interior. Uh-huh. Y allí paso
1: 88 plantitas.
0: Por ahí va la cuenta.
1: 87 o más.
0: Mírate, mi orquídea me ha florecido de una manera, una de mis orquídeas de una manera tan bonita ahora. No les tengo nombre a las ¿no? plantitas, fíjate.
1: Ok, qué
0: raro. Extrañamente.
1: Sí, sí.
0: Orqui. Yo le ando poniendo nombre a todo, pero no.
1: Orqui.
0: Ay, mi orquídea está florecida tan bonita. Mira, ese tipo de cosas, sí, el ver tus plantas cómo van creciendo, uh-huh. el regarlas, el ponerle de cuando en vez un poquito de atención, la tierra, si necesitan alguna atención particular, qué sé yo. Conecta mucho con la naturaleza y adicionalmente esa sensación de que estás cuidando algo, cuidando un ser vivo, te da también un sentido muy positivo a ti.
1: Sí, y le trae,
0: a mí me pasa con las plantas.
1: Y le trae otro ambiente también a la casa. Claro. Ver algo verde,
0: natural.
1: Naturaleza, por supuesto que le trae un ambiente distinto pues a la casa, ¿no?
0: Claro.
1: Y eso
0: sí.
1: También, eso que mencionaba usted, si cabe la posibilidad, tenés algo de terrenito, algo de tierra en tu casa, pues está bien que podás... también pues a través de esta conectarte un poco con la naturaleza, sí. Si no cabe en tu posibilidad de tiempo dar alguna caminata por ahí, qué sé yo.
0: Ese es otro aspecto, Yurán.
1: Si no cabe la posibilidad de tiempo, pues qué bueno que igual dentro de tu casa, en tu entorno habitual, cotidiano del día a día, podás, aunque sea con una plantita, reconectarte un poquito con la naturaleza.
0: En el condominio donde yo vivo, en el edificio, tengo unos vecinos en el primer piso que se han apoderado de parte del terreno, pero de una manera muy hermosa, okay. Porque, claro, un poco más afuera del espacio directamente suyo, del edificio, pues han plantado una cantidad de... Mira, tienen rosas, tienen lirios, bueno. Tienen un pedacito con...
1: Espero no plantas tengan problemas de lavanda, con management.
0: Ninguno, porque llevan años viviendo allí. Y todo lo contrario. O sea, la gente les dice, qué bonito eso. Y lo cuidan prácticamente todo el año. O sea, solo cuando cae nieve no están haciendo nada allí. Pero de verdad, o sea, lo cuidan mucho y andan pensando, ya esta planta hay que cortarla, ahora viene la otra. Esta que está muy alta, la amarran, la ponen. O sea, están los dos esposos ya mayores, están mucho tiempo cuidando su jardín, y eso me parece una cosa muy bonita. Tú mencionabas, y es el último aspecto que vamos a compartir en esta mañanita, en esta primera hora, el hecho de caminar, trotar en la naturaleza. Aquí en nuestra área somos privilegiados realmente. En Maryland hay tantos senderos tan bonitos, hay tantos lagos, hay montañas cerca, hay playas cerca. Relativamente, pues mira, que es un desperdicio. Prácticamente, yo diría, a menos de 15 minutos, me atrevería a decir que todos tenemos un sendero.
1: Sí, seguramente.
0: Por muy, muy probablemente.
1: Un área muy bonita, en realidad, toda
0: hay
1: esta
0: que
1: zona de Maryland.
0: Claro,
1: no es por nada. Si lo pensamos en realidad, que tengamos senderos alrededor de nuestras casas, de donde vivimos, yo creo que es un llamado, en realidad, a que podamos de esta manera acercarnos un poquito más a la naturaleza, no sé, qué sé yo. Pues es parte de que podamos también liberar ese estrés del día a día, porque al menos yo soy así. Si yo en lo visual veo mucho edificio, mucho bloque, mucho concreto, a mí en lo personal me causa bastante ruido.
0: Mira,
1: soy mucho de querer ver árboles, de querer ver por ahí planticas, alguna ardilla que sale por ahí, un pajarito, qué sé yo. Todo esto de la naturaleza.
0: Eso descansa.
1: Yo creo que en realidad a todos nos sirve en algún momento de nuestra vida el poder acercarnos un poco más pues a nuestra casa común, la madre tierra.
0: De acuerdo.
1: Acá Janet nos manda una foto de su matica. Dice,
0: mira,
1: una plantita que le regalaron y la saluda todas las mañanas, dice.
0: Ah, qué bueno, claro que sí, claro que
1: sí. Asumo que le puso nombre.
0: Hay que hablarles, se ponen bonitas. Se ponen más bonitas cuando les hablamos con cariño.
1: Así dice.
0: Bueno, vamos a ir en este momento ya al corte de nuestra hora y regresamos en unos instantes, no se vayan.
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0: Continuamos, seguimos aquí en Familia Nueva con sabor a Cristo. Estamos muy contentos de que se acerca ya este lunes, el Día del Trabajo, el Labor Day, aquí en Estados Unidos, y por supuesto para la renovación carismática aquí en nuestra área, el Día del Picnic. ¡Qué alegre, qué bendición! Recuerden ustedes que estaremos iniciando toda la jornada con la Santa Misa a la 1:00 p.m. en la Iglesia de San Marcos Evangelista, aquí en Hyattsville, y continuaremos con el Día de Fraternidad, de Diversión, de tantos eventos para y actividades para compartir en familia. Tendremos el torneo de soccer, de fútbol, soccer en el picnic.
1: Es un golazo.
0: Que iniciará desde las 9:00 a.m. Y si usted todavía que tiene esa duda de si inscribirse o no, pues puede inscribir a su equipo con el hermano William Díaz al número 240-848-3655. Tendremos, por supuesto, después de la misa, actividades para los niños, piñatas, ponis, juegos, habrá comida, por supuesto, y por la oportunidad de compartir en familia, que es la idea realmente de este día especial, la oportunidad de compartir juntos. Así que tendremos como invitados también al Ministerio de Música Jóvenes Sembrando para Cristo, música también para compartir, así que qué bueno venir. Todos invitados. ¿Qué tienen que hacer? Nada, sencillamente llegar aquí con asistir, el deseo de compartir, con el anhelo de orar unos por otros, llegar a la Santa Eucaristía a la una y tener un ratito de descanso, de esparcimiento después de la misa.
2: Sí,
0: recuerden. Comidita va a haber.
2: Por supuesto, siempre.
0: Buenas hamburguesas, perros calientes, fruta.
2: Así dicen, sí, me consta,
0: sí,
2: también.
0: Sí, sí, así es.
2: Así que, pues bueno, la invitación a partir de la 1:00 p.m. este próximo lunes, recuerde, acá en el terreno de la Iglesia San Marcos Evangelista, 1:00 p.m, Santa Eucaristía, y posteriormente, pues todo el mundo pase al picnic, a
0: claro
2: disfrutar acá
0: sí,
2: en familia.
0: Qué bueno, qué bueno. Bien, vamos a hablar ahora sí de estas cuatro virtudes capitales, virtudes cardinales. Y lo decíamos pues al comienzo, es más fácil recordar cuáles son los pecados capitales, pero cuando nos hablan de virtudes capitales, ya como que ¿de qué nos están hablando? Una virtud, recuerden ustedes, ¿qué es una virtud? Un buen hábito, una acción, una actitud, una manera de que es positiva, que nos hace bien y le hace bien a los demás, y que se ha convertido en un hábito en nuestra vida. Eso es una virtud. Y digámoslo desde ahora, ¿cuáles son las cuatro virtudes capitales? Bueno, pues la primera de ellas es la prudencia. Ay, ay, ay, la prudencia, la primera. Segunda, la fortaleza. Prudencia, fortaleza. La tercera, la templanza. La templanza, miren qué bonito. Y la última, la cuarta, es la justicia. Qué bonito. Prudencia, vamos a ir despacito hablando qué significa ella. Segundo, la fortaleza. Tercero, la templanza. Y la última, la justicia. Estas cuatro virtudes cardinales, capitales, prudencia, justicia, fortaleza y templanza, pues son los buenos hábitos inseparables de una vida plena, de una vida feliz, de una vida buena, porque son las que nos permiten, como lo dice el título de este libro que queremos compartir el día de hoy, son las que nos permiten la libertad necesaria para amar. Para amar, no solamente para gustar, no solamente para querer, para amar. Y vamos a ir caminando un poquito en cada una de estas. Hablemos de la prudencia.
2: Ok.
0: La prudencia, conocida tradicionalmente como la conductora de todas las virtudes. Uh-huh. Me gusta pensar en la prudencia como el conductor de un automóvil, vamos a decir así. O sea, qué bueno tener un automóvil, claro, pues algunos lo ven un lujo, otros es realmente una necesidad. Tener un automóvil, tener el dinero suficiente para ponerle gas, para tenerlo al día para que funcione muy bien. Le han cambiado el aceite, le han medido el agua, todo está muy bien en el automóvil, funciona perfectamente. Pero si no hay quien lo conduce, ¿de qué te sirve tener un automóvil? Uh-huh. Es más, si vas a poner al frente a una persona que no sabe conducir, eso que sería una bendición, tener un automóvil, se puede convertir en
2: un problema.
0: Un arma mortal,
2: sí.
0: Un problema enorme. Pues digamos que la prudencia es ese buen conductor del automóvil. Entonces, de nada nos serviría, o de muy poco, tener otras virtudes, otros buenos hábitos, pero pues serían como ese automóvil, pero si no existe la prudencia, esos, aunque buenos hábitos, están desorganizados, están desordenados, no llevan realmente a lo bueno. Entonces la prudencia es como ese conductor que sabe tomar sabias decisiones.
2: Exacto.
0: Que sí, sí. Sabe cómo conducir.
2: Sí, no equivale a la timidez, al miedo o a, ajá, un exceso de precaución o de cautela.
0: De cautela.
2: Pensemos entonces en la prudencia como esa sabiduría en la práctica cotidiana.
0: Exacto. ¿Sí?
2: En esa capacidad para discernir lo que es bueno, lo que es correcto, lo que es justo en cada circunstancia. Y también en esas herramientas o medios que podemos implementar en cada una de esas distintas situaciones de la vida, ¿no?
0: Uh-huh.
2: Pues bueno, dicho esto, la verdad es que en muchas situaciones no hacemos otra cosa que reaccionar ante lo que suceda. Ya sea impulsado.
0: Entonces no somos prudentes.
2: Ya sea impulsado por alguna de tus emociones.
0: Sí.
2: O impulsado por algún prejuicio.
0: También.
2: O por alguna situación similar que hayas vivido,
0: sí,
2: en el pasado. Reaccionamos ante tal. Y pues bueno, generalmente no ocurren buenas cosas
0: buenas
2: luego de
0: cosas.
2: Una reacción.
0: Uh-huh. Mira qué bonito. La prudencia es como la, podríamos decir, la medida del querer y del obrar.
2: Uh-huh.
0: Ahí está. Actuar con sabiduría en un momento determinado. Y no estamos hablando de un cálculo interesado, de algo ahí, una estrategia pensada para... No, no, no. Estamos hablando más bien de estar abiertos a la verdad de las cosas. Y tiene que ver también mucho con nuestra experiencia. Porque aprendemos de nuestra historia, aprendemos de la experiencia. Y eso nos regala la experiencia, la capacidad de juicio suficiente para saber si por aquí es el camino o no, si esta es la mejor decisión o no. Hay tres actos, me gusta mucho esta parte, hay tres pasos, digamos, del acto prudente. Porque la prudencia no es una cosa que se guarda en el bolsillo y ahí la tengo acumulada, sino en el momento de la acción es que se sabe si ha sido prudente o no. Entonces, ese acto prudente tiene como tres pasos.
2: Uh-huh.
0: ¿Qué podemos hacer para ayudarnos a ser más prudentes? Tomar estos tres pasos. El primer paso es llamado la deliberación,
2: uh-huh,
0: o el consejo. Es pedir opiniones a los otros, es recoger información respecto a esto, examinar la situación. Vamos a poner un ejemplo. ¿Quieres comprar un carro? Pues nadie llega al dealer, a la compañía que vende carros, mira los carros y dice: ¡ay, me encanta el color rojo, me llevo este!
2: ¿Usted piensa que nadie decide así?
0: Bueno, yo espero.
2: Dice por ahí que la realidad supera la ficción.
0: Prudentemente, nadie decide así. O sea, yo espero que ahí está la cosa. Es que no estamos acostumbrados a la prudencia.
2: Uh-huh.
0: Pero prudentemente, pues lo que haríamos la mayoría de las veces es recopilar información sobre los carros.
2: Uh-huh. Deberíamos, sí.
0: Deberíamos,
2: sí,
0: hacer esto.
2: Y eso sería la actitud
0: esa
2: prudente.
0: Es la actitud prudente. Entonces, oye, tú que tienes un Ford, cuéntame, ¿cómo te va con, uh-huh, el Ford? ¿Qué problemas has tenido? Oye, tú tienes, qué sé yo, un Toyota.
2: Uh-huh.
0: ¿Cómo te va con el Toyota? ¿Y,
2: sí,
0: y qué costó las partes? ¿Y cómo es? O tú tienes un V6, cuéntame. ¿Cómo te va realmente con el B6?
2: Consultar a fuentes que han experimentado.
0: Claro.
2: Es una buena parte de recopilar información.
0: Ese es el primer paso. Uh-huh. Ese es el primer paso.
2: Claro, lo podemos hacer por nuestra cuenta también.
0: Claro,
2: revisar,
0: claro,
2: reviews, sí. Ponernos a ver especificaciones de los vehículos, si tiene buen funcionamiento, continuando con este ejemplo, ¿verdad?
0: Tú estás en el dealer, por ejemplo, y le pides a la persona que te está hablando.
2: También
0: dice, ok, muéstrame los datos de cómo está la seguridad de este automóvil. Ok, pero lo que yo necesito es un 4x4. Entonces, ¿este carro lo tiene o no lo tiene? A mí me encantaría que poderme conectar, qué sé yo. ¿Qué tecnologías tiene este automóvil?
2: Que tenga tanto rendimiento.
0: Por ejemplo,
2: de gasolina también.
0: Ajá, deme esa información. Entonces, ese es el primer paso del acto prudente, recolectar información por ti mismo o pidiendo consejo, pidiendo opinión a otras personas que puedan ser expertas en el tema o que tengan experiencia en eso que tú necesitas. Estamos hablando de los pasos de la prudencia, cómo podemos actuar prudentemente, y pues tenemos el ejemplo de quien quiere comprar un carro. Lo primero que hace es buscar información, pedir opiniones. Ese es el primer paso, pero el segundo paso es el juicio. O sea,
2: ya con la información,
0: información, ya con las opiniones, yo necesito sopesar esas opciones a la luz de la verdad, teniendo en cuenta el bien moral, para determinar realmente con claridad cuál es el camino correcto. Entonces, mira, no es suficiente con recibir información. Yo necesito hacer un juicio iluminado desde la verdad. Hay un ejemplo muy interesante en el Antiguo Testamento de el último rey, antes de la división, precisamente, del reino de Israel, el hijo de Salomón. Este rey, recién se hace rey, pues vienen algunas personas del pueblo de Israel y le dicen, mira, tenemos un problema en relación a los taxes, a los impuestos. Si tú puedes reducir un poco esos impuestos, nuestro pueblo te será fiel. Aquí estaremos siempre contigo. Por favor, revisa esto. Entonces él dice, ok, voy a hablar con el consejo, con los ancianos, y los ancianos del consejo le dicen, bueno, sí, es que realmente la situación no está fácil y esto y lo otro, y realmente sí, si reduces los impuestos, pues le das un aire a todo tu pueblo, ellos se serán fieles. Pero resulta que algunos jóvenes como él le dice, ¿cómo así? Demuestra que tú eres el rey. Demuestra que tú tienes el poder. Tú tienes que demostrarles quién es el que manda acá, quién es el que decide. No bajes los impuestos, es más, súbelos. Que no tengan duda de quién es el que manda. Entonces, mira, este hombre, podríamos decir, ha hecho ese primer paso de liberación, estuvo preguntando, pero en el momento del juicio, él opta por la segunda opinión que recibió. Subió
2: los impuestos.
0: Y eso llevó finalmente a que el reino se dividiera en dos. Entonces imagínate, el primer paso lo hizo bien, pidió información, pidió opiniones, pero el juicio fue completamente errado. Y eso tuvo consecuencias. Yo creo que de una u otra manera, este segundo paso del juicio es muy importante. Y es aquí donde muchas veces nos enredamos y no sabemos qué hacer.
2: Bueno, pero en este caso el rey se fue hasta el tercer paso también, porque
0: el tercer paso, que es la ejecución.
2: Ejecución,
0: o sea, sí. El llevar a cabo eso que decidió.
2: Correcto. Primero pidió consejo a través de las personas respecto a esta situación específica.
0: Segundo, hace un juicio.
2: En su mente valoró, hizo una valoración.
0: ¿Cuál es el mejor camino aquí?
2: Y tercero, ejecutó lo que él pensó.
0: Ajá.
2: Que era lo mejor en esa situación.
0: Mira, esos son los tres pasos. Qué interesante. Pedir opiniones, deliberación, recabar información. Segundo, el juicio, o sea, sopesar esa información.
2: En tu interior, valorar la información.
0: En mi interior, de acuerdo a mi experiencia, de acuerdo, iluminado por el Espíritu. Tenemos que pedir Espíritu Santo para eso, si no, ahí estamos equivocándonos mucho. Y tercero, pues la decisión, la ejecución. Eso que decidiste hay que llevarlo a la acción, sin paralizarte, sin quedarte atorado en el análisis, en el juicio, sino llevar a la acción. Nuevamente, tú vas a comprar un carro, entonces pides información, pides consejo, vas al dealer, comparas una marca con otra, un modelo con otro, haces un juicio, sopesas dentro de ti qué es lo que realmente necesito, qué pasa con el precio, este carro tiene esto, pero el otro tiene el otro, qué me conviene a mí en este momento. Y ya cuando tengas decidido con claridad qué es lo mejor para ti, compras el automóvil.
2: Pero estas dos situaciones que nos ha planteado usted, estos dos ejemplos, tienen que ver con momentos en los que podemos tomarnos un tiempo, pienso yo, suficiente para decidir. Ahora, si le plantea una situación, una discusión con los vecinos, ajá, ¿cómo podríamos llevar a cabo la prudencia?
0: Ahí, por ejemplo, el primer caso, estamos discutiendo con los vecinos y los vecinos están poniéndose más acalorados.
2: Digamos, hay un pleito hay una confrontación porque los vecinos dejan bolsas de basura.
0: Por ejemplo, en tu lugar. Entonces, fíjate que ahí antes de ir a hablar con los vecinos, entonces, ¿qué sería la prudente? Pues revisar cuáles son las normas en relación a la basura.
2: Eso sería la deliberación,
0: el primer paso. O sea, ¿cuáles son las normas de aquí donde yo vivo? ¿Hay normas o no? ¿Cuál es la limitación del campo del vecino y el campo mío? ¿Hasta dónde llega su terreno y el mío? ¿Qué me ha dicho la experiencia anterior? ¿Qué se sabe de los vecinos? ¿Ha pasado esto antes de aquí? ¿Cómo se ha resuelto? Segundo, sopeso toda esa información.
2: Entonces, la información.
0: Valoro también la información. Aquí, ¿qué caminos tengo? Y también me quedo callado y aguanto, voy a armar una pelea, llevo esto a la sociedad, a la asociación de los que vivimos aquí, llamo a la policía, hablo con los vecinos y a la luz de la fe, pidiendo la acción del Espíritu Santo, tomo la mejor decisión.
2: Claro.
0: Entonces, la mejor decisión en este caso es ir a hablar cordialmente con los vecinos.
2: O
0: escribirles una carta a los vecinos y dejárselas en su correo.
2: O
0: escribir una carta a la asociación y que ellos se encarguen. La decisión que tú quieras tomar. Entonces, vamos a decir, yo en este momento opto por dejar una carta en el buzón de los vecinos. Y tercer paso, pues escribo la carta y se la dejo donde los vecinos lo puedan leer. Entonces, de esa manera he actuado prudentemente.
2: Claro, porque no estás confrontando directamente.
0: Esos tres pasos, deliberación, juicio y decisión, algunas veces pueden tomar semanas.
2: Sí.
0: Algunas veces toma minutos. O sea, yo entro a mi casa y me doy cuenta que no han lavado la loza. Miro rápidamente qué es lo que está pasando aquí y me doy cuenta que mi hijo está con acostado en la cama, sudando, acostado con una taza de té al lado y tiritando. Entonces, estoy recogiendo información. Luego hago el juicio. Toda esa información me dice que mi hijo está enfermo. Entonces yo puedo gritarle porque no lavo los platos, o puedo acercarme a él y preguntarle si se siente bien de salud. Entonces digo, no, lo mejor que puedo hacer ahora es acercarme y preguntarle si está bien de salud. Lo ejecuto. Oye, Miguelito, ¿te sientes bien de salud? Entonces mira, esos tres pasos en este caso pasaron en 2 minutos.
2: En segundos.
0: Claro, sí. Pero para actuar prudentemente, estos tres pasos hay que tenerlos en cuenta.
2: Sí, prudencia, entonces.
0: Qué bonito pues,
2: pensemos en esa, nuevamente, en la capacidad de discernir lo que es bueno, lo que es correcto y lo que es justo en cada situación de la vida. Y no dejarnos llevar, entonces, por esas posibles reacciones emotivas que podemos tener ante sea cual sea la circunstancia que se nos plantea. Si es una situación a largo plazo en la que podemos tener minutos, días, meses para analizar la información, pues bueno, qué bueno que lo podamos hacer. Si son situaciones en las que realmente uno reacciona ante tal situación, pues hay que poner en nombre de Dios que podamos discernir de la mejor manera posible. Ajá. Con la información que está ahí a nuestro alcance. Claro. A corto plazo, y que pues podamos decidir en consecuencia, siempre tomando en cuenta que hay que tomar las decisiones justas, buenas y convenientes para todas las partes.
0: Por eso es que estas cuatro virtudes cardinales van juntas. Sí. Prudencia. Vamos a hablar a continuación de la fortaleza, el otro, que tiene que ver con la valentía en la adversidad, en momentos difíciles, la fortaleza. Continuamos, seguimos aquí en Familia Nueva con Sabor a Cristo. Qué alegre poder estar realmente hablando de estos temas. Es doctrina católica, las virtudes cardinales puestas pues a nuestro servicio para poder en lo cotidiano tener unas vidas mejores, más al estilo de Cristo. Uh-huh. Hemos hablado de la prudencia, vamos a empezar a hablar de la fortaleza.
2: Cardinales, si usamos esa palabra, se refiere a guía hacia,
0: claro,
2: a un camino.
0: Sí, hacia un camino.
2: ¿Sí? Y en este camino, pues será el camino a una vida más santa.
0: Una vida plena,
2: sí,
0: más
2: una
0: santa,
2: vida
0: claro
2: más tranquila en realidad.
0: También, por supuesto que sí. La fortaleza, ¿qué es la fortaleza? Es la disposición del ánimo de nuestro mundo interior que asegura la firmeza en las dificultades.
2: A ver, de nuevo.
0: La disposición del ánimo, es decir, de mi mundo interior que asegura la firmeza en las dificultades, la constancia en la búsqueda del bien.
2: La valentía en la adversidad.
0: Eso es. Entonces, mira, por ejemplo, el ejemplo que tiene en su libro este personaje, este escritor del que estamos hablando hoy, él le pone el ejemplo de, va con su hijo a visitar en Roma los museos del Vaticano. Entonces, él ha comprado tickets para todo el grupo de amigos y de personas con las que viaja. Uh-huh. Y pues tienen que estar a las 9 de la mañana entrando allí.
2: Vida de burgués.
0: Porque
2: compró
0: porque,
2: tickets para todos.
0: Bueno, no sé si eran 100 o 10. Pero bueno, digamos.
2: Igual.
0: Y entonces, ahí va el ejemplo. Y entonces, a ver, recordemos qué hace la prudencia. Vamos a suponer eso. La prudencia dice, ok, vamos a entrar a las 9 de la mañana. Estamos a 20 minutos del lugar. Podríamos salir a las 8:30. Pero de acuerdo a la experiencia, a lo que he recogido del clima de hoy, a la situación de tránsito de hoy, primer paso, recoger información. Juzgo que es mejor salir antes.
2: De las 8:30.
0: El juicio. Uh-huh. Entonces me pongo a la acción y salimos a las 8 de la mañana.
2: Decisión.
0: Has actuado con prudencia. Uh-huh. Vamos a la fortaleza. Resulta que ese día está lloviendo. Uh-huh. Y está haciendo un frío.
2: Bueno.
0: Y está el día oscurísimo.
2: Ok.
0: Ahí está una dificultad. Uh-huh. Entonces, actuar con fortaleza, que es la segunda de las virtudes, y implica el que tú digas, bueno, pues a pesar de esta dificultad que se presenta, el clima, la lluvia, el frío, nos levantamos y vamos. Nos levantamos y vamos. Y hay aquí dos dimensiones esenciales de la fortaleza. Primero, que podríamos llamarla como atacar, es decir, tener la energía moral suficiente para confrontar el peligro, para corregir, para asumir los riesgos necesarios por esa causa que seguimos. En ese caso, atacar sería, pues nada, me pongo las botas, me pongo la sombrilla, el chompo impermeable, un abrigo adicional. Uh-huh. Eso es.
2: Me preparo.
0: Eso es atacar, me preparo. Entonces, eso en lo físico es agarrar esas cosas, ¿no? Pero a veces hay batallas, hay dificultades que no son cosas físicas como la lluvia, sino son a lo mejor una dificultad en tu relación con otra persona. Entonces, ¿cómo vas a atacar eso? A lo mejor callando un poco más, a lo mejor lo que necesitas es armarte de paciencia. Uh-huh. A lo mejor lo que necesitas es dormir muy bien la noche anterior a tener esa conversación para estar mucho más claro, mucho más lúcido. Eso es esa primera dimensión.
2: Sí, es esa poder mantenerme firme en las distintas pues adversidades, tormentas de la vida, ¿no?
0: Sí.
2: Pero, por supuesto, y bien lo decía usted, que van de la mano una virtud de la otra.
0: ¿Con la otra?
2: Ya tuve que haber pasado por un proceso de prudencia en el que recopilé la información, hice el juicio y la valoración de toda esta información y decidí. Ahora que decidí, pues la fortaleza es esa posibilidad de mantenerme firme en mi decisión.
0: Mantenerte firme, exactamente. Entonces, aquí, primera dimensión, te armas, digamos así, de lo necesario y vámonos. En el ejemplo del de ir al museo. Entonces, armado de botas, sombrilla impermeable, suéter extra, vámonos. Pero algunas veces, y esa es la otra dimensión, y es la más difícil, algunas veces es heroica, es perseverar pacientemente ante ya o no una lluvia, ya no una tormenta, sino un sufrimiento prolongado. Un dolor, un rechazo, un desánimo, una situación difícil prolongada. ¿Qué sé yo? Por ejemplo, en tu familia tienes una tía chismosa. Y eso ha causado sufrimiento, ha causado dolor en tus relaciones, en las relaciones de toda la familia. Pero la tía no se va a desaparecer. La tía no se va a ir de viaje 20 años a Venus. La tía no va a dejar de ser tu tía. O sea, eso implica un sufrimiento prolongado. O sea, vas a ver a tu tía todas las veces. Por ejemplo, en tu familia tienes una tía chismosa. Y eso ha causado sufrimiento, ha causado dolor en tus relaciones, en las relaciones de toda la familia. Pero la tía no se va a desaparecer. La tía no se va a ir de viaje 20 años

0: Entonces, aquí necesitas resistir. Entonces, resistir a la tentación de contarle tus cosas personales a la tía. Por ejemplo, empezando por ahí. Resistir heroicamente a la voy a saludar, voy a ser amable. Y cuando empiece a hablar a otras personas, le voy a decir, tía, de esto no me gusta hablar. Y me voy a ir tranquila. Eso implica una fortaleza muchas veces heroica, porque es una situación que está permanentemente allí. Y entonces la fortaleza viene a darte esa fuerza precisamente para resistir, para soportar, para perseverar hasta el final. Fortaleza, qué importante tenerla aquí. Tanto para esas frustraciones cotidianas pequeñas de la vida, como para esas situaciones específicas grandes que se nos pueden presentar en algún momento en la vida. Fortaleza. Vamos a ir a nuestro corte de la hora y cuando regresemos vamos a hablar de la tercera de estas virtudes, la templanza, el orden interior de los deseos. ¡Ay, Dios mío! Continuamos, seguimos aquí en Familia Nueva con Sabor a Cristo en esta mañanita hablando sobre este libro. Traducido libremente sería El Arte de Vivir. Estamos hablando sobre estas virtudes capitales, cardinales, que nos ayudan precisamente a vivir mejor plenamente, como Dios lo desea para todos. Y hemos hablado en nuestra primera hora de la prudencia y la fortaleza. Nos quedan la templanza, de la cual vamos a empezar a hablar en este momento, y la justicia. Qué bonito esto, a mí me parece realmente tan bello poder hablar de estas cosas que son doctrina católica y que nos ayudan realmente a vivir una vida mucho mejor. Padre, plena, buenos días.
1: Plena, una vida plena, claro, articulada, y una vida buena.
0: Una vida buena.
1: El que es prudente, el que tiene fortaleza, sí, el que vive la justicia, y el que tiene la templanza, ajá, pues vive una vida buena, o sea, son,
0: claro,
1: inseparables. O sea,
0: claro que sí.
1: La vida bonita, la vida buena, sí, es inseparable de las virtudes cardinales.
0: Claro que
1: van,
0: sí,
1: van juntas.
0: Qué bonito. Y qué tristeza, padre, que para la mayoría de nosotros es más fácil reconocer los pecados capitales que las virtudes, estas capitales. Uh-huh. O sea, como que pecados capitales, oh, sí, sí, ahí está la gula, la ira. Virtudes capitales.
1: ¿Qué es eso?
0: ¿Qué? ¿Cuáles? Mira, qué bonito. Prudencia y fortaleza, valentía, fortaleza. Vamos a hablar de la templanza.
1: Justicia.
0: La templanza, que es en realidad de esta virtud que nos ayuda a tener sobre todo nuestras emociones, nuestros afectos ordenados.
1: Claro, es la moderación hacia
0: la moderación.
1: Todo, la moderación de la atracción hacia los placeres sensibles, uh-huh, la comida, la bebida, el descanso, la sexualidad, la, uh-huh, comodidad digital.
0: Claro, claro.
1: O sea, no es represión, uh-huh, no es desprecio de las pasiones.
0: Claro que no, sino orden en ellas.
1: Ordenarlas e integrarlas.
0: Qué bonito esto, padre, porque a veces tenemos esa idea equivocada. Las pasiones son malas, las emociones son malas.
1: Los deseos.
0: Los deseos son malos. No.
1: Son sistemas de vida que Dios puso en el corazón del hombre. O sea,
0: claro que sí.
1: Necesitamos de ellos para vivir. Lo que pasa es que si se desembocan, pues
0: ya allí hay problemas. Claro que sí. En ese ejemplo que el autor coloca en su libro, sobre va de paseo a visitar los museos vaticanos con su hijo, decíamos que la prudencia les hace pensar si tenemos que llegar a las 9, de acuerdo al tránsito, de acuerdo al clima, de acuerdo a la distancia de donde nos estamos quedando allá, hacemos un juicio y decimos lo mejor es salir a las 8 de la mañana. Y salimos a las 8 de la mañana, eso es la prudencia. La fortaleza dice, aunque esté lloviendo, aunque esté haciendo frío, aunque haya un problema de tráfico, pues hacemos lo que nos toca hacer, cargamos la sombrilla, cargamos las botas de lluvia y vamos. La templanza nos ayuda a no distraernos por el camino. Entonces, por ejemplo, vamos en el camino y vemos una nota en una heladería: helados gratis, solo hoy, en la siguiente media hora.
1: En Roma y lo comer helado. Y gratis.
0: Un gelato.
1: Que son cariños.

0: Además.
1: Solo hoy, en la próxima media hora. Y hay una línea como de 20 personas. Y entonces, mira, ahí necesitamos la templanza que nos dice, uy, qué delicia un helado.
0: Y gratis.
1: Y gratis. No tengo que pagar nada. Pero espérate, voy es a...
0: Al Museo Vaticano, porque tengo un objetivo de poder disfrutar. De
1: exactamente. Todo. La templanza es esa virtud que dice, esto sería excelente... No tiene nada de malo, qué rico un helado, pero espérate, tengo un plan, tengo un objetivo, voy para allá.
0: Claro.
1: Y en este tiempo, padre, que hay tantas distracciones, la templanza es tan importante.
0: Sí.
1: Tan importante. Y en realidad lo que hace la templanza es proteger nuestra libertad interior.
0: Claro, o sea, protege tu vida interior.
1: Sí.
0: De la tuya, no de los demás.
1: No de los demás, de mí mismo, digamos.
0: Y al proteger la vida interior, tú te tranquilizas.
1: Hay paz,
0: sí, o sea, sí, qué rico el helado, pero no me conviene ahorita porque si no, no cumplo mis planes.
1: Y en ese sentido, padre, qué bonito darnos cuenta que la mayoría de veces la decisión entre o lo malo o lo bueno es fácil.
0: Claro. O sea, la templanza te hace señor de ti mismo.
1: Señor de
0: tiene
1: nosotros.
0: Tiene mucho que ver con la autoestima.
1: Claro, padre.
0: Claro.
1: Porque la mayoría de decisiones, y ahí entra el campo de lo difícil, se da entre cosas que no son malas de por sí, pero que nos van a distraer de nuestros objetivos. Entonces, nuevamente, comerte un helado cuando hace calor y esperar a que te lo den gratis es malo, pues no, es una ganga. Es una delicia, necesitas refrescarte, eso no tiene nada de malo. El asunto es que si optaras por ese lado en esta situación, te distrae de tu objetivo, que es ver los museos del Vaticano.
0: Claro.
1: Ahí está el punto.
0: Claro.
1: Si yo tengo un objetivo claro, la templanza me ayuda a seguir en la búsqueda de lograr ese objetivo.
0: Claro, o sea, te va guiando.
1: Nos guía.
0: Y te ordena.
1: Sí.
0: Sí, o sea, no puedo tener placer en este momento.
1: Sí.
0: Porque entonces cortaría
1: lo que necesito,
0: lo que realmente quiero, lo que me gusta. Sí, entonces es cuidar a la persona, yo creo que es la no solo la libertad interior, sino el orden todo de la
1: el
0: persona
1: orden,
0: y
1: todo.
0: La paz, porque cuando tú no logras tus objetivos, estás inquieto.
1: Y nos sentimos frustrados,
0: claro,
1: y enojados,
0: claro,
1: y molestos.
0: Claro.
1: Y qué bonito, padre, entender, por ejemplo, que templanza tiene que ver con tener un horario de actividades en el día. Mm. Es que no me puedo acostar a cualquier hora, no puedo comer a cualquier hora,
0: sí.
1: No puedo hacer este ejercicio a cualquier hora, no puedo hablar con otra persona a cualquier hora.
0: A lo
1: hora.
0: Que salga.
1: A ver qué resulta mañana.
0: Sí. Lo que venga.
1: Sí, no. Templanza...
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Oración para el sábado 5 de septiembre de 2026. Santa Teresa de Calcuta, Madre Teresa. Semana 22 del tiempo ordinario. Amado Dios, el sol emite sus primeros rayos. El cielo se pinta de azul y las aves con su canto nos anuncian la llegada del amanecer. Gracias, Señor, por darme la dicha de despertar en este nuevo día y vivirlo en compañía de mi familia, de mis amigos y las personas que amo. Qué hermoso es ser tu hijo y poder vivir en medio de las hermosas bendiciones y regalos que tú nos concedes con generosidad y bondad. Gracias porque eres mi amigo, mi refugio, mi certeza y mi proveedor. Gracias también por mi hogar, por el aire que respiro, por los alimentos que pones en mi mesa, por la paz de tu palabra y por la esperanza que me dan tus promesas. Padre Celestial, cada día que pasa te necesito más en mi vida. Te pido que nunca te alejes de mi camino y que me perdones si alguna vez te he fallado. Señor, toda mi fe y mi esperanza están puestas en ti y en tus tiempos perfectos. Por favor, sé mi guía en este día que apenas comienza. Orienta mis pasos por senderos de triunfo, dame fuerza para afrontar los retos. Fe para mantenerme firme aún en medio de la tristeza y un corazón noble y una mente sabia para actuar de acuerdo a tus mandatos. Protege también a mi familia y a mis amigos. Te suplico que cuides de ellos, dales salud y sanación. Cúbrelos con tu manto de amor e ilumínalos en sus deberes y actividades. Llévate nuestras preocupaciones, miedos e inseguridades y ayúdanos a avanzar felices por el bello camino de la vida. Amado Dios, en este viernes entrego a ti todo lo que soy y todo lo que tengo. Por favor, guía mis pasos y permite que en mi vida brille la fe, la alegría, la esperanza, la paz y tu hermosa bendición. Amén. Amado Dios, gracias por tu amor infinito y por tu bondad que no conoce límites. Después de orar, salgo a vivir este nuevo día en medio de la paz y la confianza de vivir en tu guía y compañía. Amén. Haciendo esta oración con un sentimiento honesto de gratitud y devoción, me permitirá acercarme a Dios para darle gracias por un nuevo día de vida y pedirle que sea Él guiándome, bendiciéndome y protegiéndome a mí y a mis seres queridos.

0: Son las 2:16.
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2: El Alzheimer es la causa más frecuente de demencia en el mundo.
3: La causa de beatificación de don Luigi Giussani, sacerdote italiano, fundador del movimiento Comunión y Liberación, sigue adelante. En mayo se clausuró la etapa diocesana con todos los documentos y testimonios y comenzó la etapa romana. Ahora el Dicasterio de las Causas de los Santos analiza todos los materiales y evalúa si lo puede declarar venerable. A su vez, se espera que se certifique un milagro atribuido a su intercesión, que sería prueba de que está en el cielo y por lo tanto daría paso a su declaración como beato. Monseñor Ennio Appicitti, delegado arquidiocesano del proceso, dijo en una entrevista que hay varios milagros atribuidos a su intercesión.
4: Sí, adesso dovremmo vedere perché ci sono varie notizie di miracoli. Alcuni sono tali che noi pensiamo che si possa farli esaminare, c'è una molta severità, no? E stiamo facendo questo lavoro, ci sono, soprattutto uno, quello che mi piacerebbe proporre alla Santa Sede come miracolo tipico. Sí, y no puedo decir.
3: Esto ocurrió en el marco del meeting de Rimini, un encuentro internacional de tipo cultural y político organizado por Comunión y Liberación. Allí hubo un panel sobre el legado del fundador y luego tuvo lugar esta entrevista. La reunión de Rimini de este año contó por primera vez desde 1982 con la presencia de un papa. León XIV se encontró con la gente y pronunció un discurso ante los participantes, antes de ir a la zona costera para celebrar una misa al aire libre al atardecer.
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12: Vamos sin más a la tercera y última sección de nuestro programa del día de hoy. Hablemos de la vida de...
13: Padre, cuando estamos discerniendo la selección del santo del que vamos a hablar en el programa, yo me he descubierto particularmente descubriendo tantos y tantos santos que hace muchísimos años yo te oí hablar de ellos con tanto entusiasmo y con tanta alegría y tantas veces en mi corazón adolescente, porque ya no estoy tan joven y esto lo revela. El Espíritu Santo me trajo al corazón a Santa Ángela de Foligno, de quien yo sé que, al igual que el santo, bueno, todos los que de los que hemos hablado, pero particularmente el santo del que hablamos en el encuentro al pie de la cruz del mes pasado, San Pedro de Alcántara, son bien cercanos a tu corazón. Háblanos de ella.
14: Es una santa franciscana. Yo no quise hoy sacar una imagen de las redes, sino pintarla para el programa. Santa Ángela de Foligno o Beata Ángela de Foligno, porque es una santa, bueno, loquita. Hasta loquita para ser santa, porque resulta que ella era una mujer maravillosa. La metieron en un catálogo de santos franciscanos, entonces un papa dijo, está bien, ya la metieron, llamen la Beata. Después otro vino y la beatificó. Pero después esa beatificación llegó y la empezaron a llamar santa. Y nadie la había canonizado. Entonces la llamaron tan santa que entró en los catálogos de santos como santa. Y al final el Papa Francisco fue el que dijo, yo legalizo esa canonización que nunca se dio. Y total que terminó siendo Santa Ángela de Foligno. Ustedes ponen Ángela de Foligno, pues la Ángela de Foligno, Benedicto XVI, y va a salir la catequesis preciosa que él dio sobre ella, y busquen sus escritos. Ella tiene dos libros, el libro de la vida y un libro de enseñanza. La llaman maestro de teólogos. ¿Cómo fue su vida? Era una italiana apasionada. A mí me encanta lo apasionada que es Santa Ángela de Foligno, una maestra. Es más, ustedes buscan mi libro Bálsamo para la alma herida, esta es una edición anterior a la actual, y van a encontrar que desde esta edición hay una parte en la que yo pongo un fragmento que dice algo muy hermoso y quiero compartirte, y es el camino espiritual de Ángela de Foligno, y después también cómo orar con Ángela de Foligno. Está en el librito único que yo he escrito, Bálsamo para la alma herida. Así es de importante ella para mí. Era una mujer que vivía bien y tenía una mamá de esas que hacen coquetas a las hijas. Si hubiese vivido hoy en día, me imagino a Ángela de Foligno con su mamá visitando Zara y las mejores boutiques para comprar los mejores bolsos, zapatos, carteras, ropa, sombreros. Y sus hijos, pero vestidos con la mejor ropa, y el esposo, todo hermoso, elegante, plata en la casa, dinero, cantidad de vajillas, decoraciones. Una mujer que gastaba dinero a montones. Y vivía en el mayor lujo que se podía vivir en la Edad Media. Sin ser de la nobleza, aunque era una familia buena, tenía mucho dinero, era la imagen de los burgueses que estaban tomando posesión en la Edad Media de los primeros puestos. Vivía como una reina. Pero en su pueblo, en Foligno, un hombre casado decidió en la iglesia públicamente hacerse terciario franciscano y prometer públicamente voto de castidad perpetua, aunque estaba casado, su esposa estaba de acuerdo, y agarró arregló a la esposa y a los hijos para que tuvieran con qué vivir y le dio todos los bienes a los pobres. Y eso impactó a Ángela. Y la mamá se puso furiosa. Dice, no estés fijándote en ese fanático, eso está mal hecho, ¿cómo va a dejar a su familia así? Pero Ángela ya estaba picada por el Evangelio, picada de franciscanismo. Y entonces empezó a rezar, empezó a tener una relación con Dios y decidió dejarlo todo, dejar todo eso, vestirse un sayal e irse de peregrinación para Asís, a donde había, a la tumba de San Francisco. Y cuando iba en el camino empezó a tener un bautismo en el Espíritu Santo y empezó a sentir a Jesucristo y al ángel de la guarda y comenzó a una vida mística inmediata y un disfrute enorme. Pero cuando llegó a la Basílica de Asís, Cristo le quitó todos los sentimientos y la dejó en la noche oscura. Eso nos pasa a todos los que buscamos a Dios. En un momento dejamos de sentir todo. Pero esta era italiana, tipo Madre Angélica, y ha empezado a pegar gritos y gritos y gritos y gritos en esa puerta de la Basílica como una loca. Pues resulta que antes de que ella arrancara para Asís, Dios le dijo que se confesara con el obispo. Y ella, imagínese esta mujer pegando gritos en la puerta de la curia, que me quiero confesar con el obispo. Entonces el obispo tenía en la curia a un franciscano que era primo de ella, le dijo, confiéselo a usted. Y él confesó a esa loca, porque estaba como loca, era medio loca, pero yo. La confesó, y después cuando ella llega a Asís, resulta que el pobre primo de ella, que estaba feliz porque lo habían sacado de Foligno para no ocuparse más de ella, y se había ido a Asís de fraile, ella lo ve en la basílica. ¡Primo! A la loca que está pegando gritos, llama al primo. Y entonces, ¿qué quiero confesarme otra vez? Confesó a la loca. Y bueno, ya después se fue a su pueblo a seguir viviendo su vida. Dice, Dios mío, pero ayúdame, porque la mamá y el esposo y los hijos eran una guerra. Que mamá, tú que eras tan bella, tú que gastabas tanto en cremas, mira, échate el ácido hialurónico, no sé qué. Y entonces ella dijo, no, ya yo no, nada más de eso. Señor, libérame de todas tentaciones. Y resulta que se le murió el esposo. Se le murieron los hijos y se le murió la mamá, sobre todo. Fue la primera que se murió. Como que Dios dijo, yo tengo que sacar aquí una santa y si ustedes me estorban mucho, bueno, vénganse conmigo una vez, déjenme hacer mi santa. Y ella, claro que le dolió porque era un ser humano, claro que lloró, claro que sintió el duelo, pero se vio libre cuando ya toda la familia se le murió. Y se entregó a Dios con todas las fuerzas. Allí volvieron a mandar Foligno al pobre primo y entonces fue que se pudo santar con calma con ella. Ella le pudo contar todo lo que tenía por dentro y dijo, wow. Aquí está hablando Dios. Y se convirtió en su director espiritual y su secretario, porque ya no sabía leer ni escribir. En ese tiempo, pocas mujeres sabían leer ni escribir. Así que él se dedicó a escribir toda su experiencia mística y hacerle las cartas que ella le mandaba a reyes, a teólogos, a cardenales, a papas. Ella orientaba a todo el mundo. Y las orientaciones de ella las centró en un libro nuevo. Total, que el cardenal Cisneros, Santa Teresa de Jesús, San Juan de la Cruz, todos los santos importantes que tenemos en la mística, todos leyeron a Ángela de Foligno. Ella es desconocida, está callada. Y ella fue la maestra de toda esa gente, San Juan de Ávila, todos leyeron a Ángela de Foligno. Ella es como la maestra secreta de los místicos católicos. ¿Y qué nos enseña ella? Sencillamente, Jesús en la Eucaristía es el camino. Jesús pobre, Jesús sencillo, Jesús obediente, es todo. Y la cuestión es vivir el Evangelio, entregarse a Él, a través de todas las noches, de todas las luchas. Ella se hizo terciaria franciscana, dejó todos esos lujos por cargar el hábito franciscano, y es precursora de la renovación carismática, porque el grupo de oración que ella formó se llamaba Cenáculo. Y ahí se reunían a orar, a cantar, a esperar al Espíritu Santo, y tenían una profunda fraternidad entre ellos mismos. Al final no sabemos de qué enfermedad ella habrá muerto, pero puede ser una maestra espiritual. Entonces Ángela de Foligno es una maestra espiritual, una gran santa de la Orden Franciscana. Podemos decir que las tres grandes mujeres de la Orden Franciscana son Santa Clara, Santa Ángela y Santa Margarita de Cortona. A Margarita de Cortona es la pecadora adúltera que se convierte en santa y es una madre de caridad como Santa Isabel de Hungría, que son terciarias que se dedican a la caridad. Ángela de Foligno es la mística franciscana y Santa Clara es la madre de todo, la madre de la caridad y de la mística. De ella salen estas santas maravillosas, así que se conoce una santa alocada, una santa exagerada, y que fue así tarambanita hasta después de entrar en el cielo, que la beatificaron de embuste y terminó siendo verdad, y la canonizaron de embuste y terminó siendo verdad. O sea, yo la diría como patrona de los ilegales, ¿verdad? Porque fue una beata y una santa ilegal hasta que el Papa le dio la ciudadanía en el cielo. Entonces ahí tienen a esta querida y simpática Santa Ángela de Foligno.
13: Gracias, padre. Y la invitación siempre está allí para que pues vayan a internet y se consigan una página de buena reputación donde puedan leer más de su biografía y conocer más de su vida para ser inspirados, porque al final del día para eso están los santos en nuestra vida y en nuestra fe católica.
14: Y aunque esta es la penúltima edición, y creo, Juan Carlos, que ya pronto tendrá que salir una nueva, porque la otra, uh-huh, la última ya se está agotando. En el Bálsamo para la María, todos mis seguidores que la tienen, los de después de esta edición pueden conocerla un poquito más, porque tengo un artículo bonito sobre ella y sencillo.
13: Muy bien, así es. Y de esta manera pues llegamos al final de nuestro encuentro al pie de la cruz. Gracias, creo que ha sido un programa muy bonito y ha sido un programa, como siempre, muy enriquecedor en la fe, que es a final de cuentas lo que nosotros deseamos que sea, aparte de un buen rato, un rato ameno y un rato sabroso con ustedes, en el que podamos crecer, también podemos crecer. Y yo creo que este programa, como todos los anteriores, ha servido para ese propósito. Quiero, como siempre hacemos al final de nuestro programa, anunciarles nuestro en vivo del mes de septiembre. Va a ser el lunes 19 y martes 20 de septiembre. No este lunes y martes de esta semana que viene, sino el siguiente. ¿Okay? Y en nuestras redes sociales pues van a ver la promoción acerca de este encuentro. Lo vamos a hacer, como es costumbre, aquí en nuestro canal de YouTube, si nos está viendo en vivo ahora mismo, o en el canal de YouTube, si es que no nos está, si nos está viendo en diferido, pero nuestro canal de YouTube, La Voz de Jesús Venezuela, vamos a encontrarnos aquí. Y el tema de este conversando con el padre Roberto, ahí están ustedes viendo en pantalla en el centro nuestro canal de YouTube, y el tema que vamos a tratar en este en vivo con el padre Roberto va a ser brujería y hechicería. ¿Qué poder tienen de verdad? En los últimos meses hemos estado recibiendo preguntas y comentarios recurrentes acerca de este tema, y en vez de seleccionar preguntas individuales, pues discernimos que es mejor o era más conveniente dedicarle, para crecimiento de nuestra comunidad, para crecimiento de todas las personas que nos quieran acompañar, hablar de este tema un poco más extendido. Así que 19 y 20 de septiembre a las 8 de la noche, como es costumbre, hora de Venezuela. En todas nuestras promociones colocamos varios, no sé exactamente cuántos. Hay veces que Rubén es el que se encarga de hacer ese post, pero colocamos varios de las zonas horarias en donde sería el equivalente para usted, si es que nos quiere ver en vivo. Si no lo puede ver en vivo, no se preocupe. Después que hagamos la transmisión, pues él queda en nuestro canal de YouTube, y hay otros medios que nos hacen el gran bien de apoyar el ministerio de la voz de Jesús y todo lo que hacemos, nuestros esfuerzos para que la sangre de Cristo no se derrame en vano, y puede que usted esté viendo este programa o ese programa en particular en cualquier televisora o a través de un apóstol del ministerio que comparte en WhatsApp o en grupos o a través de un correo electrónico el enlace a ese encuentro. Así que los esperamos 19 y 20 de septiembre a las 8 de la noche, hora de Venezuela. Brujería y hechicería, ¿qué poder tienen de verdad? Y quiero volver rápidamente antes de pedirle al Padre Roberto que nos dé su bendición y despidamos el programa. Quiero rápidamente hablar de eso que les dije hace un instante acerca de ser apóstoles del ministerio. Y de un tiempo para acá, lo estábamos conversando con el Padre, pues nos hemos dado cuenta de que en el análisis de las estadísticas de nuestro canal, las visualizaciones se encuentran en crecimiento, pero nos hemos dado cuenta que los suscriptores no están creciendo en la misma proporción. ¿Y por qué es importante lo de los suscriptores? No es porque nosotros queremos tener más suscriptores y más suscriptores, sino que en la medida en que tengamos más suscriptores, los algoritmos de YouTube hacen nuestros videos y los mensajes que posteamos aparecer en más motores de búsqueda. Es decir, cuando alguien, porque muchísima gente nos lo ha dicho, estaba pasando por una situación muy complicada y necesitaba una palabra de aliento y coloqué en el buscador de YouTube depresión, y sin darme cuenta ahí me encontré con el Padre Roberto y con los mensajes de la voz de Jesús, y desde hace N número de años mi vida ha cambiado a través de los mensajes. Eso es lo que nosotros perseguimos. Nosotros queremos que ustedes nos ayuden a incrementar ese número para que, según lo que sucede en Google y lo que sucede con YouTube, con los algoritmos, esos mensajes puedan llegarle a más personas. Y si usted se suscribe o le pide a muchas personas que se suscriban y activen las notificaciones, podemos lograr ese objetivo. Los invitamos de corazón a que lo hagan. Les repetimos, nosotros no consideramos tener seguidores nosotros, sino que queremos que la gente se consiga, se encuentre y se enamore de Jesucristo y se vuelva su seguidor. Todo esto que hacemos, lo hacemos por Él y para Él, al servicio de ustedes. Padre, gracias por el encuentro al pie de la cruz del día de hoy. Te pido por favor que nos des algún comentario de cierre y tu bendición para irnos a la casa.
14: Oh,
13: para seguir la vida, porque seguimos en la casa, ¿no?
14: Sí, claro. Bueno, gracias, don Carlos, por tu compañía, y Ángelo y Rubén y todos los que laboran en la voz de Jesús para que la sangre de Cristo no se derrame en vano y esto siga llegando. Así que ya sabes, hoy, al terminar el video, mientras termina, suscríbete y dale a la campanita y sea apóstol de la voz de Jesús. Así nos ayuda a llegar a más almas. Ánimo, pues. Dios me los bendiga a todos en el nombre del Padre, del Hijo y del Espíritu Santo. Y que la presencia maternal de María me los cuide a todos. Sigamos orando por la hermana de la pregunta que tiene a sus hijos en un albergue. Yo sé que la oración va a hacer que haya milagros en su vida y que el Señor derrame toda su misericordia en su existencia. Dios los bendiga siempre.
13: Amén. Nos seguimos encontrando en los devocionales diarios y nos vemos en octubre, el segundo sábado de octubre, 8 de octubre, en el encuentro al pie de la cruz de ese mes. Chao, hermanos.

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9: El Alzheimer es la causa más frecuente de demencia en el mundo.
10: De la belleza de María a la belleza que se manifiesta en el amor cotidiano. Ese es el camino que ha propuesto el Papa León XIV en la fiesta de la Asunción de la Virgen, cuando celebró la misa en la parroquia de Castel Gandolfo. Al igual que el año pasado, este templo construido por Bernini por encargo del Papa Alejandro VII, recibió al Papa para vivir una tradición instaurada por San Juan XXIII. Debido a las dimensiones de la iglesia, la mayoría se ha unido a la misa desde fuera y apenas unos pocos la vivieron desde adentro. Entre ellos estaban las autoridades locales y miembros de la comunidad. En la homilía, León ha reflexionado sobre la belleza de María en su Asunción y ha dicho que es una imagen que contrasta con la de quien ha visto pasar los años.
11: 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La pelle non diventa più fresca, ma mostra i segni della vecchiaia. 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
10: El Papa ha invitado a cuestionar los canones estéticos donde predominan el hedonismo y el consumismo y a centrarse en la belleza real, en los rostros de niños y arrugas de ancianos, en la vivacidad de los jóvenes y en la compostura de los adultos.
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10: Por lo tanto, lo sublime del misterio de la Asunción se encuentra muy cerca, ha insistido el Papa, al tiempo que ha invitado a vivir con la plenitud de María y a compartir su gloria.
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13: Y se sentó en las orillas del mar. Y acudió a él tanta gente que tuvo que subirse una barca. Se sentó y la gente se quedó de pie en la orilla. Les habló mucho rato en parábolas. Les decía: salió el sembrador a sembrar. Al sembrar una parte de la semilla cayó al borde del camino. Vinieron los pájaros y se la comieron. Otras cayeron en terreno pedregoso, donde apenas había tierra. Como la tierra no era profunda, brotaron rápido. Pero en cuanto salió el sol se secaron por falta de raíz. Otras cayeron entre espinos, crecieron y lo ahogaron. El resto cayó en tierra buena y dio fruto. Unas 100, otras 60, otras 30%. El que tenga oídos que oiga. Palabra del Señor. Pueden sentarse, hermanos. Gloria a Dios. Hoy tenemos la parábola preciosa del sembrador. Ya ustedes se la sabían seguro. La habían oído. Pero yo quisiera que se pusieran en el lugar de los pobres apóstoles. Ellos están escuchando a Jesús y Él les da la parábola. Y se van después para la casa. Imagínense que yo le hubiera dicho a ustedes, o vinieran ustedes a misa hoy y yo le dijera: el trigo se muele y se convierte en harina. Hay que echarle agua y amasarlo y aún pasarlo por el fuego para que se convierta en pan. Y sigo la misa. Ustedes se van para la casa y dicen: ¿de qué habló el padre hoy? Una receta de pan, está loco. No entendemos. Entonces vendrían: padre, ¿qué no quiso decir ustedes? ¿Qué no quiso decir usted con esa receta de pan? Bueno, el trigo está hecho de muchos granos, ustedes son muchos, ¿sí o no? Y la vida los muele, les causa dolor, por eso se arrepienten, dicen: mejor me acerco a misa y vienen para acá. Pero hace falta que se les eche el agua del Espíritu Santo y de la gracia para que se amasen y se conviertan en una iglesia, en vez de una cantidad de gente preocupada cada uno por lo suyo. Y no crean que cuando se amasen se acabó el proceso. Todavía le falta pasar juntos el horno de las tribulaciones hasta que lleguen a ser hombres perfectos y lleguen al reino de los cielos. ¿Entendieron? ¿Sí o no? Ok, oye, Jesús mismo hizo lo mismo. Se sentó y dijo: salió un sembrador a sembrar, echó la semilla y una cayó en tierra mala y se la comieron los pájaros. Otra cayó en tierra pedregosa con poca tierra, creció rápido pero se murió por falta de raíz. La otra se la comieron las malas hierbas y la otra dio fruto. Los apóstoles llegan a la casa: Señor, que no da pena, pero tú no puedes explicar qué fue lo que quisiste decir. Y Jesús le dice: la semilla es la palabra. La tierra mala, eso está escrito en la segunda parte del Evangelio de hoy, es aquel que escucha con las orejas nada más, pero no con el corazón, y el diablo se lleva lo que se le predicó. La que cae sobre piedra es el que se entusiasma, pero como no tiene peso en la cola, no tiene profundidad, no asume de verdad, sino que solo se queda en la imagen, en lo bonito, se seca. La que tiene mala hierba son las malas costumbres, las malas compañías, las preocupaciones del mundo que ahogan la palabra. Y los que dan fruto son los santos, los que realmente responden a la palabra. Es aquel que escucha con las orejas nada más, pero no con el corazón, y el diablo se lleva lo que se le predicó. La que cae sobre piedra es el que se entusiasma, pero como no tiene peso en la cola, no tiene profundidad, no asume de verdad, sino que solo se queda en la imagen, en lo bonito, se seca.

Con lo que yo me siento realizado es con sembrar la palabra y me estrello contra esos cuatro tipos de tierra. Mírenle la cara al de al lado. ¿Será un pedazo de granzón? Hay gente que en la misa es un verdadero pedazo de granzón. Porque vienen es por acompañar a una persona que tiene un difunto, por acompañar un matrimonio de cumpleaños de casado, porque la familia vino y no le quedó más remedio, le dieron desayuno, se vinieron para acá y se vino con ellos. No sé, por tradición. Y están aquí pensando, ¿quién irá a ganar esta tarde? Seguro que Alemania. Están pensando en el partido de esta tarde. Esto está grabado el día de la final del Mundial. Seguro que el padre, ¿por quién irá? Por Alemania. Yo de Alemania, yo por Alemania. Y entonces está todo el tiempo pensando en la mundial, en el Mundial, ¿cómo lo va a celebrar? Tendré yo en la casa salchichas alemanas, pues sería bonito de ponerlo esta tarde. U otros estarán pensando en un tango y que gane Argentina. Bueno, discusión también se lleve todas esas cosas en la cabeza y no asumen la palabra, porque el diablo pone esos obstáculos para que tú no escuches de verdad, ¿ves? Entonces estás distraído y no oyes de verdad la palabra. Después están los que se emocionan, le encanta el chiste, se ríen, les gusta. Ay, vamos a la misa tal, que uno se ríe, ni que yo fuera el conde del guácharo. Vienen para escuchar la música, se quedan con lo superficial. Produce un cierto sentimiento, pero no hay una decisión. Díganle al lado, no es lo mismo un sentimiento que una decisión. Un hombre está siendo infiel a su esposa y cuando llega a la casa le ve los ojos a la pobre tonta que cree en él y que es más buena que un pan. Y dice, mi amor, tú necesitabas unos reales, ¿verdad? Sí, te los conseguí. Cuando él le ve la mirada pura de su mujer, que es más fiel que perro rancho, se siente un puerco, pero no piensa en dejar a la otra. ¿De qué vale ese sentimiento? Dígame usted, de nada. Dígale al lado, uno no se salva por sentimientos, se salva por decisiones, dígase al lado. Cuando uno hace oración, uno medita, uno llega a sentir a veces, pero lo importante de la oración es la decisión que uno toma al final de la oración. ¿Es así o no es así? Y piense usted, ¿cuántas misas, cuántos retiros espirituales, cuántas predicaciones hemos escuchado sin tomar decisiones? ¿Es así o no es así? Diga de al lado, todo eso está perdido. Cuando uno escucha la palabra de Dios sin tomar decisiones, es palabra perdida. Porque el sentimiento se pasa rapidito. Los sentimientos realmente ayudan a veces, pero no significan nada. Diga al de al lado, los sentimientos dependen de lo que uno comió, dígase al de al lado. Si usted hoy se desayunó con una tostadita y un cafecito con leche y una frutica, seguro que está más dispuesto para la palabra de Dios que si sombró mondongo de ayer y lo calentó y desayunó con mondongo. Si desayunó con mondongo está ahí, no siento nada. Pero si uno que desayunó con mondongo no siente nada y hoy escucha y dice, ¿de verdad? Si yo soy cristiano, debe ser un oyente de la palabra de Dios. Yo tengo una Biblia por allá que era de la hija mía cuando estudiaba en el colegio Lourdes. Yo la voy a buscar esta tarde. Voy a empezar a hacer como dice el padre, a leer un pedacito de la palabra todos los días. Hay una decisión. Esa palabra sí dio fruto. La tercera es la de las malas hierbas. Las malas hierbas. Que hay, dígale al de lado, mala hierba exterior y mala hierba interior, dígase al de lado. Las dos son difíciles de combatir. La mala hierba exterior es, dime con quién anda. Tú no puedes cerrarle la puerta a la gente mala, porque ¿quién le va a hablar a ellos para que se conviertan? Pero tú no puedes andar en el camino de la gente mala. ¿Es así o no es así? Y a veces hay que uno no arrancar la hierba, arrancarse uno. Porque hay tanta mala hierba en un trabajo, todos son corruptos. Y al que no participe de esa corrupción, la mafia lo mata. ¿Qué hago yo? Me voy de ahí.
a veces uno es el que tiene que arrancarse.

0: pero uno no puede compartir la vida de los malvados. Uno no puede creer que es cristiano. Fíjense qué bella la oración de la misa de hoy. Es mi oración preferida del tiempo ordinario. Me la sé de memoria. Padre Celestial, y es una oración hecha para los cristianos, para nosotros, dice. Tú que iluminas a los que están perdidos para que puedan volver al buen camino. Ilumina a los cristianos para que rechacen lo que es indigno de su nombre y cumplan lo que él significa. ¿Cuál es el nombre nuestro? Cristiano. Entonces todo lo que no haya Cristo es indigno de nuestro nombre. Es indigno que un cristiano participe de la corrupción. Es indigno que un cristiano viva una inmoralidad sexual. Es indigno que un cristiano guarde un rencor. Yo tengo que rechazar eso porque eso es indigno de mi nombre. Y esa es la mala hierba interior muchas veces. La mala hierba interior es la soberbia, la impureza, la maldad interior de nosotros, que esa es tan difícil de arrancar. Diga al de al lado, incluso las preocupaciones, las desconfianzas, dígale, las dudas, los miedos, los complejos, todo eso, uno, esa mala hierba puede ahogar lo que la palabra de Dios quiere hacer en mí. Y yo tengo que vivir como un jardinero arrancando todo eso. Y después está la tierra que da buen fruto. Dígale al lado, Dios es un jardinero. Ahí me encanta que Dios es un jardinero. Fíjate cómo comienza la Biblia, que Dios hace un jardín, ¿sí o no? Dios planta un jardín. Y en el jardín nos planta a nosotros. Pero Dios al camello le dio la capacidad de atravesar desierto y no toma agua por muchos días. Al elefante le dio una hermosa figura. A la mariposa le dio la versatilidad de volar tan grácilmente para embellecer las flores y polinizarlas. A la abeja le dio la capacidad de producir la dulce miel y la cera que alimentaría la luz de los altares. Cada animal tuvo una función, pero ninguno era jardinero. ¿Cuál fue el último animal que Dios hizo? La mujer. No se ofenda. Antes había hecho el hombre, le salió más o menos y después la mujer le quedó bien. No esperaban esa respuesta. Pero ha causado sensación, pero es verdad. Entonces, al hombre y a la mujer nos nombró jardineros con él. Nos entregó el Edén para que lo cuidáramos. El hombre lo cuidó mal porque dejó entrar a la serpiente. La mujer lo cuidó peor porque conversó con la serpiente. Pero ellos eran cuidadores del jardín. Tanto así que cuando Jesús resucita, María Magdalena lo confunde con un jardinero. Dile al de lado, tú eres el jardinero de tu corazón. No hay gente que nace como tierra mala. Nadie nace como tierra mala. Nadie nace como tierra empedrada. Nadie nace como tierra de mala hierba. Y nadie nace como tierra buena. La única tierra buena que ha nacido es esta. Aquí la tienen. El miércoles es el día de la Virgen del Carmen. Den un aplauso a la Virgen María. Ella y su Hijo Jesucristo son la excepción, los únicos que nacieron como tierra buena. Todos los demás nacemos duros, con piedras y con mala hierba. Así que diga al de lado, ármese con un pico, una escardilla y una chícura, diga al de lado, y conviértase usted en tierra buena. Porque una vez a mí me dio un retiro un padre en Colombia hace muchos años. Yo soy venezolano, pero estudié el seminario en Caracas, en Colombia y en España. Y en ese retiro en Colombia, en Antioquia, yo hablo antioqueño, perfecto. El padre nos dijo, agarre un papel, vea, y vaya cada uno en silencio con esta parábola. Ave María, y se describe qué tipo de tierra es usted. y me lo entrega. En la tarde nos dio un regalito a los que sacamos 20 puntos. 10 puntos era ya el máximo. No, allá era 5. En España era 10. Los que sacamos 5 puntos, que era el máximo, fueron los que dijimos, yo soy de las 4. Yo soy de las 4 tierras. Porque a veces me distraigo y dejo que me envuelvan las cosas de este mundo y no recibo nada de lo que Dios me quiere decir en el día. Otros días soy puro sentimiento, hasta lloro, pero después no hago nada. Otras veces Dios se mueve, me toca y realmente yo decido, pero como no hago cambios drásticos en mi vida, me falta valentía y quedo como estaba. Pero a veces le he dado frutos al Señor. Conclusión, yo soy el jardinero de mi vida. Y yo tengo que ablandar mi tierra, ablandar mi oído, ablandar mi corazón con la gracia de Dios. Segundo, yo tengo que remover las piedras. Yo tengo que remover esas piedras y darle profundidad a mi vida espiritual. Hay gente que lleva una vida espiritual de lo más efímera, de lo más sutil, de lo más inútil. Tienen un santo en el carro, un rosario en el retrovisor, vienen a misa de sanación o a misa el domingo de vez en cuando a darse un gusto porque les provoca, pero siguen igual, igual, igual. Y uno pregunta, ¿pero qué fruto le está dando esta persona al Señor? Al menos tenemos que dar el fruto del testimonio de una vida santa. Amén. Esta mañana yo estuve orando y yo veía lo mal que está la vida. Yo trato de no ser pesimista, pero yo veía, lo escribí, lo voy a poner en Facebook, me atreve, cómo hoy la corrupción es aplaudida. ¿Es así o no es así? Cómo hoy la mentira es la norma. Cómo hoy la familia se mancilla con la infidelidad y con el egoísmo. ¿Es así o no es así? Cómo hoy se rechaza la vida. La vida no vale nada. Se mata una persona por cualquier cosa. No importa ni la vida del que muere, ni de cómo quedan los que quedan atrás. Y yo decía, estuve en un ambiente de maldad, pero en este mismo ambiente, yo voy a ser luz en las tinieblas. Yo voy a ser incorruptible, yo voy a ser íntegro. Yo voy a ser fiel a mi familia y a mi vida. Yo voy a respetar la vida de los demás. Yo voy a ser luz. Como dice el Papa Francisco, yo decido que aunque vaya contracorriente y nadie vaya conmigo, yo voy a predicar, y a veces con palabras, pero quiero predicar con mi propia vida. Y la única forma de que eso sea posible es que yo escuche a Dios y su palabra dé fruto en mí. Eso es la oración. La gente siempre nos ha dicho que orar es hablar con Dios, ¿sí o no? Pues entérese que orar es escucharlo. Es más escuchar a Dios que hablarle. Y no es que le va a llegar una voz del cielo que diga, Mayra. Porque si usted escucha una voz así que le dice, Luis, y lo llama por su nombre, vaya al psiquiatra. Eso son alucinaciones. Puede ser esquizofrénico. Dios no habla por los oídos del cuerpo. Dios habla por su palabra. Por su palabra. ¿Cómo es tu vida de oyente de la palabra? No, padre, yo nunca escucho la palabra. ¿Sabes qué me da lástima a mí? Que yo a veces voy a las librerías de las parroquias y veo puro novena y que de la prosperidad. Eso viene de la nueva era. Dile al de al lado, ¿de qué te vale ser próspero si no salvas tu alma? Díselo al de al lado. Eso es casi herético, novena de la prosperidad. Novena del Santo Niño de Atocha, novena del Divino Niño, novena del Niño Jesús de la Cuchilla, novena del Niño Jesús de Praga, como 20 niños Jesús. Después, novena de la Virgen del Socorro, de la Virgen del Buen Consejo, de la Virgen de la Consolación de Tariba, de la Virgen de la Chinita, de la Virgen del Lourdes, de la Virgen del Carmen. Novena de San Expedito para que la suegra se mude rápido. Novena de San Pancracio para que consiga trabajo. Novena, no, de San Alejo para que le aleje los novios a tu hija. Novena de... Yo digo, esto está bien, yo no estoy en contra de hacer una novena. Yo mismo le hago novenas a veces a los santos, a la Virgen. Pero eso no es alimento sólido. Yo busco en la librería a ver si hay Biblias, a ver si hay libros basados en el estudio de la palabra de Dios, y a veces no encuentro. Y ese es el gran problema de nuestra iglesia, y lo sigue siendo. Dígale de al lado, un cristiano sin Biblia no se entiende. Un cristiano que viene a la iglesia y no trae una Biblia, yo honestamente no lo entiendo. Porque se parece a brutacia. Brutacia, ay padre, qué brutacia, ¿cómo estás? ¿Qué te ha pasado? Tú siempre te pasan cosas interesantes. Me compré un BlackBerry, ay qué bueno, brutacia. Después voy, vamos a decir, te doy mi número, para mi PIN. Ay sí, padre. Y el BlackBerry es bien bueno, pues me costó 2,000 bolívares nada más. 2,000 bolívares. ¿Dónde fue esa ganga? ¿Te lo vendieron sin batería? No, completico con todos los accesorios. Tiene un solo defecto. ¿Qué? Tú puedes hablar, pero no oyes. Con razón, te lo vendieron en 2,000 bolívares. ¿Y tú qué haces? Bueno, yo hablo por BlackBerry, ¿ves? Yo llamo y hablo. ¿Y tú sabes si te oyen? No sé. ¿Y te pueden contestar? No. Porque tú puedes hablar y puedes enviar, pero no te pueden mandar nada a ti, ni puedes oír. ¿Así es el cristiano sin Biblia? Diga, Señor, mira, hoy bendito seas, alabado seas, te quiero mucho, ayúdame, necesito un trabajo nuevo, porque este que estoy no me gusta, amén. Y tú no escuchas qué Dios te quiere decir a ti. Tampoco tú puedes agarrar la Biblia como la gente que hace adivinación. Dios mío, ¿qué me dices que haga hoy? Judas se ahorcó. Señor, tengo problemas con mi suegra, dime qué hago. Esperó que se durmiera y le metí una clave, un clavo que le atravesó la sien. Eso está en la Biblia, pero si tú haces de esto un libro mágico, no. Tú tienes que leer la Biblia con criterio, dile al del lado, con un resaltador en la mano. No, que la Biblia es sagrada, no se puede rayar. Sí se puede rayar, hay que rayarla. El resaltador, escribirle al lado una nota. No hay cosa más linda que una Biblia bien gastada. ¿Cuál es la mejor Biblia? Bueno, hace días que no le veo la Biblia a mi hermana Isaida. Para mí que esa es una de las mejores que he visto. Eso está, mire lo que se dice propiamente, sobaqueado. Esa Biblia está que las hojas se le caen. Da un poquito de grima abrirla. Por eso tiene años de uso. Se le ve las marcas. Yo tengo un breviario bien lindo que me regalaron para rezar todos los días las oraciones de los curas, con forros de cuero y canto dorado. Pero prefiero un breviario viejo que tengo, que era de Monseñor Falcón y después fue de mi mamá, que el próximo miércoles cumple 15 años en el cielo y ahora es mío. ¿Y saben por qué me gusta? Porque las hojas en el canto están manchadas de sudor. Están manchadas de saliva, de tanto pasar esas hojas. Eso significa que sobre ese libro han pasado horas y horas de oración. La mejor Biblia es la Biblia gastada. Entonces usted tiene que ir con un resaltador, como los que buscan oro en el río. Llevan un manare y van pasando las piedras, ¿sí o no? Hasta que encuentran la pepita de oro. Y no se preocupe de lo que no entiende en la Biblia. En la Biblia hay cosas que no se entienden. Dígale al lado, preocúpese por vivir lo que sí entiende. Por ejemplo, un dragón con 7 cabezas. No sé. Y hay unas listas ahí de Asmelod engendró a Josef engendró a Josuaf engendró a... Duran como 3 páginas. Eso no me preocupa. Dios no me va a juzgar a mí. Nunca te aprendiste la genealogía de Josué. No. Pero esta parte, amen a sus enemigos, ¿se entiende? ¿Sí o no? Hagan el bien a los que los odian, ¿se entiende? ¿Sí o no? El hombre con rabia nunca hace la voluntad de Dios, ¿se entiende? ¿Sí o no? Habrá un juicio sin misericordia para el que no practica misericordia. ¿Se entiende? ¿Sí o no? El que practica la misericordia estará alegre el día del juicio. ¿Se entiende? ¿Sí o no? Y tenemos que aprendernos la Biblia, pedacitos de memoria. ¿Cuántos pedacitos de memoria se sabe usted? Dichosos los mansos porque me contestaron unos poquitos que saben que le dan la tierra. Otros dijeron que ahora complétame esto. Me conformo con verte, aunque sea. Me conformo con un momento. Bésame, bésame, como si fuera la última. Pero no tenga pena, compléteme. Barlovento, Barlovento, tierra ardiente del. Tierra de la. Que es negra. Que se va de. Su cintura. Al son. Yo quiero que usted me diga a mí. ¿Qué utilidad espiritual tiene que usted se sepa la canción Barlovento? ¿Qué fruto fuera del despecho tiene que usted se sepa esas otras dos canciones? Bueno, pero se la sabe. Ahora, yo le digo a usted una frase bíblica y no me la termina de completar, porque los evangélicos nos llevan en esto una morena y por eso son más santos que nosotros. En muchas cosas. Lo bueno hay que imitarlo. Usted subraya y se escribe. Hoy, por ejemplo, esta mañana, yo recé con el Salmo 114. Y entonces subrayé las frases que más me pegaban. Y durante todo el día estoy mascullando una frase del Salmo que dice: invoqué el nombre del Señor, Señor, salva mi vida. Y lo he recordado a lo largo de la mañana y lo seguiré recordando a la tarde. Me vuelvo a encontrar con ese salmo y esa es mi palabra de Dios hoy. Invoqué el nombre del Señor, Señor, salva mi vida. Agarré el rosario y empecé: Señor, salva mi vida, Señor, salva mi vida, Señor, salva mi vida. Porque así es como oraba la Virgen María. La Virgen María aprovechó que ella era mujer. Los hombres tenemos que aprender eso de las mujeres, porque no nos sale igual. Diga al de al lado: las mujeres tienen una cabeza de chacachaca. Dígase al de al lado. ¿Sabe chacachaca? Son esas lavadoras, chacachaca, chacachaca, ¿sí o no? Que le dan a la ropa así. Nunca dan la vuelta completa. Las mujeres son así. Un marido traiciona a una mujer con una catira y la mujer pasa toda la vida: la catira, la catira, la catira, la catira, la catira. Tú le dices a una mujer: estás más gorda. Estoy más gorda, estoy más gorda, estoy más gorda, estoy más gorda. Ella ve un pantalón azul que le gusta en Zara, el pantalón azul de Zara, el pantalón azul de Zara, el pantalón azul de Zara. Ellas son así. Los zapatos verdes, los zapatos verdes, los zapatos verdes, los zapatos verdes, los zapatos verdes. Me caso, compro el carro, me caso, compro el carro, me caso, compro el carro. Ellas son así. Entonces la Virgen María agarraba las palabras de Dios y les daba vueltas, vueltas, vueltas, vueltas. Tanto así que cuando nosotros queremos aprender de ella cómo reacciona la tierra buena, para aprender a ser tierra buena, pues ella es la única que nació como tierra buena. Y nos dice la Biblia que ella le daba vueltas a las palabras en su corazón. Esa era la forma de orar de la Virgen María. Nos dice la Biblia que cuando ella hizo una canción para celebrar que era la mamá de Jesús, que se llama el Magnificat, usted agarra en su Biblia, busca el Magnificat y abajo, si es una Biblia católica, trae las referencias del Antiguo Testamento. Y la Virgen María se sabía de memoria el primer capítulo del primer libro de Samuel, porque de ahí están sacadas todas las frases con que ella compuso su canción. O sea, cuando la Virgen hablaba, hablaba con Dios, citaba la palabra de Dios. Y diga al de al lado: y la Virgen nunca tuvo una Biblia. Algo más duro, diga al de al lado: posiblemente la Virgen no sabía leer. Dígase al de al lado. Ella iba a la sinagoga, imagínense, si esto fuera una sinagoga, aquí estarían abajo nada más los hombres. Y las mujeres estarían allá detrás de esa ventana. Pues las mujeres las ponen detrás de una celosía para que los hombres no la vean. Y aparte, porque no era tan importante que ellas aprendieran, así eran de machistas. Y la Virgen María se pondría en la primera fila de las mujeres y pondría los oídos como unas paraparas para escuchar, y asimilaba, y le encantaría cada vez que leían ese libro de Samuel, porque lo tenía guardado en el corazón, el cántico de Ana, y con eso ella hizo su cántico. Así se hizo santa la Virgen María, porque el que escucha con atención de corazón la palabra, ese da fruto. Deja una Biblia en la mesita de noche de tus hijos, ábrela y úsala. Quiero terminar con una historia mía vieja de la Biblia que me gusta mucho. Una señora así como ustedes, muy noble, una señora valenciana, y su hijo, que trabajaba en una empresa con un gringo que vino de Estados Unidos, llevó el gringo a comer en la casa en diciembre. Entonces el gringo comió asado con puré de papa y ensalada, pero la señora le dijo: no se vaya sin una yaquita mía. Agarró la yaca, se la envolvió en papel de aluminio y dijo: caliéntela en el microondas del hotel para que desayune mañana. El gringo se llevó su hallaca, la calentó en el microondas, por supuesto el gringo, le quitó el papel de aluminio, la calentó bien, se la comió, y lo llama como a las 10:30 la señora para ver si se comió la hallaca. Gringo, buenos días, señora. ¿Se comió la hallaquita? Sí, exquisita comida venezolana, muy sabrosa, muy nutritiva. ¿Y le cayó bien? Bueno, la cáscara era un poco dura y el guaralito me hizo daño. Como era gringo, se la comió con hoja y todo. Claro, le pareció muy buena la yaca, pero la cáscara estaba dura. Pues así mismo es la palabra de Dios. Díganle al lado: las hojas no se comen. Hay mucho en la palabra de Dios que no vas a entender nada, pero lo importante es lo sustancial, lo que tú sí entiendas. La carnita, el guiso, la harina, el tomatico y la pasita, que es la dulce.
1: Son las 3:27.
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7: El Alzheimer es la causa más frecuente de demencia en el mundo.
8: La elección del Papa León XIV ha aportado una nueva dinámica al Vaticano. Por primera vez en décadas, el Papa es un hablante nativo de inglés.
9: Dear brothers and sisters, I am happy to be with you in this, the first general audience of my pontificate.
8: El fundador de NAPA, Timothy Bush, dice que esto refleja el papel creciente del mundo angloparlante en la vida de la Iglesia.
10: Estoy entusiasmado. Tenemos un papa estadounidense, así que tenemos una nueva forma de conversar. Acaban de designar a una como nosotros, Montserrat Alvarado, como la primera mujer laica que será prefecta de un dicasterio. En este caso, el de las comunicaciones. Ella irá guiando la voz de la Iglesia. Va a estar guiando la voz de la Iglesia a través del papa y la curia romana.
8: Es que, discretamente, el inglés se ha ido convirtiendo en el idioma que conecta a los católicos de todos los continentes, haciendo que la comunicación entre culturas sea más fácil que nunca.
10: Tenemos un nuevo horizonte y, como me decía ella ayer, el verdadero idioma de la Iglesia no es el italiano, es el inglés con imperfecciones. Lo digo así porque todos en la Iglesia han tenido que aprender inglés para lidiar con los negocios en la Iglesia.
8: El Papa León XIV es hablante nativo de inglés, y Bush considera que esto es más que una coincidencia. Cree que fue elegido en un momento en el que la Iglesia necesitaba un líder que comprendiera tanto el contexto estadounidense como el global.
10: Así que tenemos un papa que habla muy bien inglés. Es la primera vez en el pontificado anterior. Bueno, el papa no era angloparlante y no habíamos visto eso en los papados anteriores. Pero por eso es realmente bueno y creo que tenemos a alguien que entiende a los Estados Unidos. Este país no es fácil de entender. Es distinto de otros en Asia o Europa Occidental, por ejemplo. No es que seamos perfectos, pero somos una parte importante de la Iglesia Católica.
8: Estados Unidos sigue desempeñando un papel significativo en el apoyo a la misión de la Iglesia en todo el mundo.
10: Somos los principales contribuyentes al Vaticano y al sostenimiento de las principales basílicas e iglesias que necesitan patrocinio continuo. Hay más de 300 en Roma y los estadounidenses están involucrados en la mayoría.
8: A medida que el Papa inicia su pontificado, Bush cree que el uso compartido del inglés puede ayudar a fortalecer la comunicación de toda la Iglesia Universal, al tiempo que acerca al Vaticano a millones de católicos de todo el mundo.
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Hola, ¿qué tal? Les saluda su amiga y servidora Esmeralda González. Está usted escuchando su programa Alegra tu Día. Le doy la bienvenida y lo invito a que nos acompañes en este su programa Alegra tu Día. Vamos a juntos a gozarnos, a alabar al Señor y a darle gracias al Señor por permitirnos estar aquí el día de hoy. También queremos invitar a toda la comunidad de Cristo Rey Radio que invite a su prima, a su tía, a su vecina, a todos, dígales que y en Cristo Rey Radio hay una bendición para todos y cada uno de ellos. Invítelos a que escuche esta su estación favorita para juntos alabar y glorificar al Rey de Reyes, Señor de Señores. Amén. Que se puede comunicar con nosotros vía WhatsApp. En nuestro WhatsApp nos puede enviar un mensaje de voz o mensaje de texto al teléfono 915-799-1967. 915-799-1967, me envía mensaje de voz o mensaje de texto y con mucho gusto estaré complaciéndole. También queremos invitar a toda la comunidad de Cristo Rey Radio a unirnos en oración en esta hora de alabanza por todas las necesidades de la comunidad, por salud, por bienestar de la familia y especialmente por la unidad del mundo y por la paz. Amén. Los invitamos a que nos acompañen y no se despegue de este su programa Alegra tu Día. Recuerde, este es un lugar donde le ponemos gozo a sus tristezas y ritmo a sus problemas, así que le invito a que me acompañen en este su programa Alegra tu Día. Bueno, y sin más ni menos, nos vamos con la siguiente alabanza y regresamos con más en este su programa Alegra tu Día. Recuerde, en su estación favorita, Cristo Rey Radio, 11:10 AM, la estación que tiene la programación para bendecir a los hijos de Dios. Suele.

0: ¿Tu historia familiar tiene capítulos difíciles? Pregúntale a esta mujeraza de aquí atrás si la de ella tuvo capítulos difíciles. Hoy celebramos su nacimiento y celebramos la fuerza que tuvo durante toda su vida para decidirse a volver a amar, sin importar lo que le haya pasado, porque ella confiaba en la fuerza de Dios, que era el único capaz de ayudarle a amar como ella necesitaba amar. No te quedes en los capítulos difíciles, sino pídele a María que por su intercesión Dios te ayude a darles esa perspectiva de redención, esa perspectiva pascual. Soy el Padre Adolfo, recen por mí, yo rezo por ustedes. ¡Bendiciones!
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2: Santo no es aquel que nunca pecó, sino aquel que siempre se levantó de sus caídas. Por eso los santos son modelos a seguir para el cristiano católico. Escuchemos ahora el Santoral del Día con el Padre Modesto Lule.
3: De septiembre, la Iglesia recuerda la Natividad de la Santísima Virgen María. Hoy la Iglesia celebra el nacimiento de la Santísima Virgen María, aunque no se conozca la verdadera fecha de tan gran acontecimiento, no podía dejar de celebrar con júbilo el nacimiento de la Santísima Virgen María, de la cual nació Cristo, nuestro Dios y Salvador. Hija de Joaquín y Ana, la Virgen María fue elegida por Dios no como un simple instrumento para dar cuerpo a su hijo, como afirman quienes pretenden disminuir su grandeza, sino para ser la madre de su hijo. Para ello, era necesario que Dios la hubiera mirado con amor en especial entre cualquier otra criatura. No en vano, Santa Isabel, llena del Espíritu Santo, la proclama: «Bendita tú entre todas las mujeres y bendito el fruto de tu vientre». Lucas capítulo 1, versículo 42. Por eso la Iglesia, sabiendo que María ocupa un lugar único en la obra de nuestra salvación, no deja de exhortar a los cristianos a honrarla como es debido. En ese día los cristianos celebramos el cumpleaños de nuestra Madre Celestial, en quien Dios nos une como una familia. Hoy, 8 de septiembre, la Iglesia recuerda la Natividad de la Santísima Virgen.

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Hoy, 8 de septiembre, en la fiesta de la Natividad de la Santísima Virgen María, escuchemos el Santo Evangelio según San Mateo. Cristo vino al mundo de la siguiente manera. Estando María, su madre, desposada con José, y antes de que vivieran juntos, sucedió que ella, por obra del Espíritu Santo, estaba esperando un hijo. José, su esposo, que era hombre justo, no queriendo ponerla en evidencia, pensó dejarla en secreto. Mientras pensaba en estas cosas, un ángel del Señor le dijo en sueños: José, hijo de David, no dudes en recibir en tu casa a María, tu esposa, porque ella ha concebido por obra del Espíritu Santo. Dará a luz un hijo, y tú le pondrás el nombre de Jesús, porque él salvará a su pueblo de sus pecados. Todo esto sucedió para que se cumpliera lo que había dicho el Señor por boca del profeta Isaías. He aquí que la Virgen concebirá y dará a luz un hijo, a quien pondrán el nombre de Emmanuel, que quiere decir Dios con nosotros. Palabra del Señor. Dicen que al que madruga, Dios le ayuda. Y es verdad. El primer desafío de cada día es ese minuto heroico en el que suena la alarma y hemos de vencer la tentación de seguir aferrados a la cama. Pero al hacerlo, pronto nos sentimos llenos de energía, el día nos rinde más, aprovechamos ese silencio reflexivo al que nos invita la frescura de la mañana para pensar, planear, orar. Y una de las mejores recompensas que nos da el madrugar es poder contemplar el amanecer. La aurora, ese primer resplandor de luz por el oriente, que anuncia que el sol está en camino, disolviendo a su paso las tinieblas de la noche. Espero que tú, como buen madrugador que eres, no dejes pasar desapercibida tanta belleza. Como tantos que madrugan, pero las prisas de la vida les impide detenerse a contemplar las maravillas del Señor. Así desapercibido pasó para el mundo el nacimiento que conmemoramos hoy, de aquella niñita cuya llegada al mundo vendría a ser verdaderamente la aurora de una nueva era, el amanecer de la redención. No se tienen datos ciertos, solo piadosas tradiciones de lugar, fecha y circunstancias de este acontecimiento. Pero visto desde la fe, el nacimiento de María es como esa luz de aurora que precede al sol de justicia, que es Jesucristo. La gracia que la humanidad perdió con Eva nos será ampliamente compensada en María, quien, obedeciendo al plan de Dios, hizo amanecer para el mundo la gracia y la salvación. Los amaneceres son mi momento preferido para pensar en María, por varias razones. Porque ella no es el sol, sino la aurora que lo precede, la luz que le está inseparablemente unida, que nos recuerda su papel en la economía de la salvación, siempre unida a Jesús y siempre conduciéndonos hacia Él. En el amanecer hay silencio, quietud, y por unos instantes podemos contemplar una majestuosa belleza. Así debió ser la oración de María, siempre discreta, que guardaba todas las cosas y las meditaba en su corazón, invitándonos a todos sus hijos a contemplar todo lo que estamos viviendo a la luz de la fe. Y cada mañana es una nueva esperanza. Cada día que comienza, hacemos planes, pero no sabemos lo que Dios nos tenga preparado. Así también María, en su nacimiento, no tenía mucho que esperar, más que compartir el destino de las mujeres de su tiempo, vivir en el anonimato, la pobreza y la opresión, sin opciones ni oportunidades.
pero ¿quién iba a pensar que Dios tenía un maravilloso plan destinado para ella? Así, cada día, no tienes idea de lo que pueda suceder, a quién vas a conocer, qué te va a llegar. Y hoy en día, la aurora de un nuevo día comienza a asomar para la humanidad, después de atravesar una oscura noche llamada pandemia, que aún no cede por completo, pero al parecer ya asoma la esperanza de retomar nuestras vidas. En el comienzo de este nuevo día, tomémonos de la mano de María, que ella nos ayude a despertar del sueño del pecado y la mediocridad, para decidirnos a dejar atrás la oscuridad y avanzar decididamente a trabajar de sol a sol. Que tengamos un alma como la suya, para glorificar al Señor por su gran misericordia, que hace que todas las cosas concurran para bien de los que le aman. Que tengas un día lleno de bendiciones.

Buen día, queridos oyentes. Les habla Leonardo, y es un placer darles la bienvenida al espacio musical Alegra tu Día, con el corazón dispuesto para alabar al Señor en Cristo Rey Radio, transmitiendo amor y fe en las ondas del 1110 AM y en nuestra app. Nos reunimos aquí cada día, a las 10 de la mañana y 4 de la tarde para compartir con ustedes música que toca el corazón y eleva el espíritu. Te compartimos a un músico católico. GESED Ministerio de Música es una misión de la comunidad GESED, una asociación de laicos de la Arquidiócesis de Monterrey, México, fundada en 1979. GESED comenzó como misión musical a partir de 1985 con la grabación de música de alabanza y adoración, y con el objetivo de componer, producir y difundir música al servicio de la Iglesia. A partir de 1994, GESED comenzó a dar conciertos en México y Estados Unidos, y a partir del año 2001 estableció un estudio de grabación y producción musical, bajo la intercesión de Santa Teresita del Niño Jesús, patrona del ministerio, para atender a las solicitudes cada vez más frecuentes de producir música para diversas comunidades religiosas, apostolados y expresiones de espiritualidad. A la fecha, GESED ha servido en cientos de conciertos en México, Estados Unidos, Puerto Rico, Perú, Nicaragua, Honduras, Costa Rica, Colombia, Guatemala, etc. Y ha producido y divulgado más de 800 cantos, en más de 70 álbums, con lenguajes musicales que abarcan la alabanza gozosa, el canto litúrgico, los escritos de los santos, las diversas vocaciones, la pastoral social, la proclamación evangelizadora, la reflexión amorosa, la adoración profunda, etc. La mayoría de los miembros de GESED tienen trabajos seculares, por lo que este apostolado se realiza particularmente en los fines de semana. Sin embargo, los frutos han sido abundantes, con la gracia de Dios. Como el muchacho de los 5 panes y los 2 peces, GESED da todo lo que tiene en ofrenda a Dios y a la Iglesia. GESED también sirve en retiros, horas santas, y de manera preponderante colaborando en la formación de músicos católicos en México y Latinoamérica mediante cursos y talleres. 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

Hoy 8 de septiembre, en la fiesta de la Natividad de la Santísima Virgen María, escuchemos el Santo Evangelio según San Mateo. Cristo vino al mundo de la siguiente manera. Estando María, su madre, desposada con José, y antes de que vivieran juntos, sucedió que ella, por obra del Espíritu Santo, estaba esperando un hijo. José, su esposo, que era hombre justo, no queriendo ponerla en evidencia, pensó dejarla en secreto. Mientras pensaba en estas cosas, un ángel del Señor le dijo en sueños: José, hijo de David, no dudes en recibir en tu casa a María, tu esposa, porque ella ha concebido por obra del Espíritu Santo. Dará a luz un hijo, y tú le pondrás el nombre de Jesús, porque él salvará a su pueblo de sus pecados. Todo esto sucedió para que se cumpliera lo que había dicho el Señor por boca del profeta Isaías. He aquí que la Virgen concebirá y dará a luz un hijo, a quien pondrán el nombre de Emmanuel, que quiere decir Dios con nosotros. Palabra del Señor.

Dicen que al que madruga, Dios le ayuda. Y es verdad. El primer desafío de cada día es ese minuto heroico en el que suena la alarma y hemos de vencer la tentación de seguir aferrados a la cama. Pero al hacerlo, pronto nos sentimos llenos de energía, el día nos rinde más, aprovechamos ese silencio reflexivo al que nos invita la frescura de la mañana para pensar, planear, orar. Y una de las mejores recompensas que nos da el madrugar es poder contemplar el amanecer. La aurora, ese primer resplandor de luz por el oriente, que anuncia que el sol está en camino, disolviendo a su paso las tinieblas de la noche. Espero que tú, como buen madrugador que eres, no dejes pasar desapercibida tanta belleza. Como tantos que madrugan, pero las prisas de la vida les impide detenerse a contemplar las maravillas del Señor. Así desapercibido pasó para el mundo el nacimiento que conmemoramos hoy, de aquella niñita cuya llegada al mundo vendría a ser verdaderamente la aurora de una nueva era, el amanecer de la redención. No se tienen datos ciertos, solo piadosas tradiciones de lugar, fecha y circunstancias de este acontecimiento. Pero visto desde la fe, el nacimiento de María es como esa luz de aurora que precede al sol de justicia, que es Jesucristo. La gracia que la humanidad perdió con Eva nos será ampliamente compensada en María, quien obedeciendo al plan de Dios, hizo amanecer para el mundo la gracia y la salvación. Los amaneceres son mi momento preferido para pensar en María, por varias razones. Porque ella no es el sol, sino la aurora que lo precede, la luz que le está inseparablemente unida, que nos recuerda su papel en la economía de la salvación, siempre unida a Jesús y siempre conduciéndonos hacia Él. En el amanecer hay silencio, quietud, y por unos instantes podemos contemplar una majestuosa belleza. Así debió ser la oración de María, siempre discreta, que guardaba todas las cosas y las meditaba en su corazón, invitándonos a todos sus hijos a contemplar todo lo que estamos viviendo a la luz de la fe. Y cada mañana es una nueva esperanza. Cada día que comienza, hacemos planes, pero no sabemos lo que Dios nos tenga preparado. Así también María, en su nacimiento, no tenía mucho que esperar, más que compartir el destino de las mujeres de su tiempo, vivir en el anonimato, la pobreza y la opresión, sin opciones ni oportunidades. Pero ¿quién iba a pensar que Dios tenía un maravilloso plan destinado para ella? Así, cada día, no tienes idea de lo que pueda suceder, a quién vas a conocer, qué te va a llegar. Y hoy en día, la aurora de un nuevo día comienza a asomar para la humanidad, después de atravesar una oscura noche llamada pandemia, que aún no cede por completo, pero al parecer ya asoma la esperanza de retomar nuestras vidas. En el comienzo de este nuevo día, tomémonos de la mano de María, que ella nos ayude a despertar del sueño del pecado y la mediocridad, para decidirnos a dejar atrás la oscuridad y avanzar decididamente a trabajar de sol a sol. Que tengamos un alma como la suya, para glorificar al Señor por su gran misericordia, que hace que todas las cosas concurran para bien de los que le aman. Que tengas un día lleno de bendiciones.

0: Son las 4 con 19 minutos.
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8: Son las 4 con 25 minutos.
9: Muy buenos días, queridos hermanos, con el gusto de saludarles. Hoy les mandamos un grandísimo saludo a todas las personas que nos ven y que llevan el nombre de Natividad. Yo creo que ustedes han de conocer a Doña Nati, ¿verdad? Se usaba mucho este nombre antes y era en referencia a la Virgen María. Así que si usted se llama Natividad, mis respetos, lleva el nombre de la Virgen María. Y si ustedes conocen a una que se llame Natividad, aunque sea testiga de Jehová o mormona, me la saludan, le dicen, te mandó saludos el padre Arturo. Felicidades que llevas el nombre de la Virgen María. Hoy celebramos la natividad, el nacimiento de la Virgen María. Ahorita vamos a hablar de esto, ¿qué les parece? Vamos a saludar hoy a toda la gente que nos ve, híjole, en el bellísimo estado de Yucatán. Un saludo a su capital Mérida, a Valladolid, a Puerto Progreso, a todos los pueblos, los municipios mayas de este estado maravilloso de Yucatán. Dios bendiga al bello Yucatán. Es un estado hermoso. Tienen un estado hermoso, increíble. Yo he ido a Yucatán y todo parejo, parejo, parejo, parejo, parejo, es bellísimo, con unas riquezas arqueológicas, históricas, y unas playas y unos lugares increíbles. Un saludo a Yucatán, hasta allá, hasta el bello estado de Yucatán. Gracias, hermanos, por vernos hasta allá. Y bueno, pues hoy vamos a darle gracias a Dios por tantas bendiciones que nos da, por todo lo que nos ha permitido vivir, y les sigo invitando que vean la película Bendito Corazón en Prime Video. Vamos a iniciar la primera lectura y el Evangelio. Adelante, vamos a escuchar. Primera lectura de la carta del apóstol San Pablo a los romanos. Hermanos, ya sabemos que todo contribuye para bien de los que aman a Dios, de aquellos que han sido llamados por Él según su designio salvador. En efecto, a quienes conoce de antemano, los predestina para que reproduzcan en sí mismos la imagen de su propio Hijo, a fin de que Él sea el primogénito entre muchos hermanos. A quienes predestina los llama, a quienes llama los justifica, y a quienes justifica los glorifica. Palabra de Dios, te alabamos, Señor. Del Salmo 12, me llenaré de alegría en el Señor. Me llenaré de alegría en el Señor. El Señor esté con ustedes y con tu espíritu. Lectura del Santo Evangelio según San Mateo. Gloria a ti, Señor. Genealogía de Jesucristo, hijo de David, hijo de Abraham. Abraham engendró a Isaac, Isaac a Jacob, Jacob a Judá y a sus hermanos. Judá engendró de Tamar a Farés y a Sara. Farés a Esrom, Esrom a Aram, Aram a Aminadab, Aminadab a Naasón, Naasón a Salmón. Salmón engendró de Rahab a Booz, Booz engendró de Rut a Obed, Obed a Jesé y Jesé al rey David. David engendró de la mujer de Urías a Salomón, Salomón a Roboam, Roboam a Abía, Abía a Asaf, Asaf a Josafat, Josafat a Joram, Joram a Osías, Osías a Joatán, Joatán a Acaz, Acaz a Ezequías, Ezequías a Manasés, Manasés a Amón, Amón a Josías. Josías engendró a Jeconías y a sus hermanos durante el destierro en Babilonia. Después del destierro en Babilonia, Jeconías engendró a Salatiel, Salatiel a Zorobabel, Zorobabel a Abiud, Abiud a Eliakim, Eliakim a Azor, Azor a Sadoc, Sadoc a Akim, Akim a Eliud, Eliud a Eleazar, Eleazar a Matán, Matán a Jacob, y Jacob engendró a José, el esposo de María, de la cual nació Jesús, llamado Cristo. Cristo vino al mundo de la siguiente manera: estando María, su madre, desposada con José, y antes de que vivieran juntos, sucedió que ella, por obra del Espíritu Santo, estaba esperando un hijo. José, su esposo, que era un hombre justo, no queriendo ponerla en evidencia, pensó dejarla en secreto. Mientras pensaba en estas cosas, un ángel del Señor le dijo en sueños: José, hijo de David, no dudes en recibir en tu casa a María, tu esposa, porque ella ha concebido por obra del Espíritu Santo. Dará luz a un hijo, y tú le pondrás el nombre de Jesús, porque él salvará a su pueblo de sus pecados. Todo esto sucedió para que se cumpliera lo que había dicho el Señor por boca del profeta Isaías: he aquí que la Virgen concebirá y dará luz a un hijo, a quien pondrán el nombre de Emmanuel, que quiere decir Dios con nosotros. Palabra del Señor. Gloria a ti, Señor Jesús. Miren, Cuando la Virgen María nació, no había registro civil. ¿Por qué les digo esto? Bueno, un saludo a los protestantes. Yo espero que algún protestante me vea y con humildad acepte que la iglesia primera es la católica. Me dirijo a ellos con mucha caridad, invitándolos a buscar la verdad en la escritura y también en las tradiciones antiguas que la iglesia sigue y cree. Yo todavía conocí gente, y estando en parroquias me llega seguido gente que me dice: padre, necesito mi acta de bautismo porque cuando yo nací en mi pueblo no había registro civil o no me registraron. ¿Sabían ustedes que el registro civil en México no tiene muchos años? De verdad que no. Nosotros, las nuevas generaciones de unos 60 para acá, pues ya nos tocó el registro civil más establecido. Pero en el siglo XIX, en el siglo XVIII, XVII, XVI en México y en muchos países del mundo, la única institución que llevaba los registros de las personas era la Iglesia Católica. De hecho, los libros que existen en los archivos antiguos de las parroquias muy antiguas de México y del mundo resguardan datos interesantísimos. Todo lo que hoy el mundo sabe de quién fue Miguel Hidalgo, quién fue Porfirio Díaz, quién fue Mariano Matamoros, quién fue hasta Benito Juárez, todos esos personajes, muchos datos los tenemos gracias a los archivos históricos que la iglesia ha resguardado, ¿eh? Hoy, bueno, y antiguamente no había un registro civil, no iba al registro a registrar a un niño. Se hacía en la iglesia, los padres agarraban pluma y tinta y decían: ¿cómo le vamos a poner a la niña? Pues póngale Gertrudis, muy bien. Sí, y luego ponía al padre, yo, es hermoso eso, dice: el día primero de agosto del año del Señor de 1825 se presentó ante mí don Maclovio y doña Chana con una niña que dicen ser suya, chiquita, que tiene 2 meses de nacida, que le llaman Gertrudis. Yo, párroco de esta iglesia, bauticé solemnemente delante de Dios poniéndole el nombre dedicada al patrocinio de Santa Gertrudis. ¿Así? Entonces esa niña, que luego era doña Gertrudis, supo cuándo nació y todo lo demás gracias a un registro de una parroquia. Pero la iglesia ha hecho el registro durante siglos. Ahora, en el siglo I no había registro civil y no había iglesia católica todavía, hasta que Cristo viene y la instituye. Pero la iglesia no nace con todas las instituciones y todas las oficinas que hoy tiene. Esto se fue dando poco a poco. Los protestantes me pueden decir: ¿dónde dice que la Virgen María? Bueno, ellos no dicen Virgen, dicen que María. Ellos ya ven que no le quieren guardar respeto a la Virgen. Qué pena. ¿Dónde dice que María nació un 8 de septiembre? Bueno, no hay un dato en la Biblia, porque la Biblia no son actas del registro civil, ni son actas de defunción, ni son... no hay actas ahí de primera comunión ni de confirmación. No, esto es muy nuevo. Bueno, no tan nuevo, pero más posterior. Entonces, la iglesia retomó tradiciones antiquísimas de cuando los primeros seguidores de Cristo, llamados cristianos, van a ubicar el cumpleaños de la Virgen María el 8 de septiembre. Y así se va a quedar hasta el día de hoy. Pero bueno, vamos adelante a la fiesta de la Natividad. Cuando nosotros celebramos la Natividad, celebramos uno de los dogmas de la Virgen María, que también es María, que es Inmaculada Concepción, que celebramos el 8 de diciembre. Pero esto nos recuerda un poco aquello. Inmaculada Concepción no es que María haya concebido a Jesús de manera pura, sino que fue ella inmaculada. O sea, ella cuando nació sin pecado original. Ese es el misterio. No es solamente la concepción de Jesús o los pecados que pudo haber cometido. Es la concepción de ella misma y su nacimiento de ella misma. Porque María fue concebida sin pecado original. Cuando ustedes van con el padre a confesarse, casi siempre las confesiones decimos, yo por ejemplo cuando se hincan les digo: Ave María Purísima. Y los que saben me responden: sin pecado original concebida. A veces dicen concebido, no. Se dice concebida, porque estamos hablando de la Virgen. Y hay personas que ya ni saben contestar eso. Imagínense nomás qué burros estamos. Ni siquiera saben contestar eso. Yo cuando llega alguien y le digo, Ave María Purísima, y luego me queda viendo, amén. No, no, no, ¿cuál amén? Levántese, mi chulo, vaya con su mamá y dígale qué se responde. Dígale a su mamá, ándele. Ay, padre, vaya, vaya, por favor. Y cuando hago eso, nunca más se les olvida. Qué pena de hijos, ¿verdad? Pero más pena a las mamás mensas que no les enseñaron esto. Y papás más mensos todavía. Bueno, entonces María es concebida sin pecado original porque nosotros creemos de María cuatro dogmas. Entre ellos, uno que dice que María fue concebida sin pecado original. O sea, no se cometió pecado para que María viniera al mundo, ni ella cometió pecado al nacer, ni al vivir, ni al crecer. Muy bien, eso es lo que creemos. Ahora, ¿por qué el 8 de septiembre? Bueno, es una tradición antiquísima de la Iglesia, de las cosas que no están escritas, pero que también tampoco fueron borradas porque no afecta en nada. Muy bien, algunas personas que son protestantes dicen, pero el único Salvador es Cristo, ¿por qué quieren tanto a María? Y que desayesos y todas esas humillaciones, esos comentarios de gente que no tiene criterio, yo les invito a todos esos protestantes que se meten a estos sitios católicos a decir puras agresiones, porque no tienen argumentos, y que dicen besayesos, y que dicen mensos, idólatras, todo eso, ya chole con eso, ya, ¿por qué no nos dicen argumentos, oigan? ¿Por qué no se basan en la Biblia? ¿Por qué agreden? ¿Por qué ofenden la fe de otros? Yo creo que también amar es respetar, ¿verdad? Y acuérdense que Cristo dijo también a ustedes, hermanos protestantes, que debemos de amar al prójimo, y amar es respetar. Nosotros como católicos no andamos yendo a sus templos ni a sus casas. Los dejamos ser, vivir como ustedes gusten, quieran y piensen. No andamos queriéndolos convencer. Ni mortificándolos, ni acosándolos de nada, como ustedes a nosotros sí. ¿Verdad? Bueno, ojalá alguno de ellos entendiera que ese no es el camino y que todas esas sectas las fundó Lutero, no Cristo. Son descendientes de Lutero, son luteranos, no son cristianos. Qué pena. Bueno, pero vamos a ver por qué la gente celebra a María. Miren, hermanos. El día de hoy aparece el Evangelio de San Mateo. Vamos a ubicar San Mateo por qué escribió un Evangelio. Hay cuatro evangelios canónicos, ¿no?, que son los que leemos en la misa y también están en la Biblia. La Biblia es de nosotros, la agarraron los protestantes, pero es de nosotros. Cuatro evangelios canónicos. Cuando los protestantes agarran la Biblia y la hacen suya, al final de cuentas están reconociendo a quien la escribió y a quien la ordenó. ¿Quién creen? La Iglesia Católica. La Biblia llegó a manos de los protestantes gracias a la Iglesia Católica. Así que cuando ellos afirman que Mateo, que Juan, que Lucas, que Pablo, que todo, están afirmando la autoridad de la Iglesia, porque es la Iglesia Católica quien la trajo al mundo, la palabra de Dios. Es otro argumento durísimo contra todas esas sectas. Bueno, los evangelistas, los cuatro, porque hay otros evangelios que son apócrifos, o sea, que no tienen tanta verdad o toda la verdad, pero estos cuatro sí, gracias a la Iglesia Católica y a la autoridad que ella tiene. Mateo, Juan, Marcos y Lucas. Los cuatro evangelistas no los escribieron juntos, ni se pusieron de acuerdo, ni se sentaron los cuatro a escribirlo, no. Los escribieron, se podría decir, allá como en la diáspora, como lejos, allá donde estaban los evangelistas. Estando allá Marcos, Juan, Mateo y San Lucas, en misiones allá lejos, alguna persona les dijo, Señor Mateo, Apóstol Mateo, usted sabe mucho sobre nuestro Señor Jesucristo, ¿por qué no escribe un libro sobre su vida? Más de alguna persona le tuvo que haber dicho, le llevaron papel, pluma, tinta y se puso a escribir. Pero resulta que San Mateo va a tener como receptores, o sea, quienes estaban en la comunidad de Mateo, San Mateo en Jerusalén, pues eran judíos que se habían convertido en cristianos, en seguidores de Cristo. Católicos, pues. Entonces, San Mateo tiene que ser muy cuidadoso en lo que les va a escribir, porque los judíos leían como con lupa, ¿verdad? O sea, a ver, ¿por qué dijiste esto del profeta Isaías? A ver, te equivocaste, Daniel, el profeta Daniel no dijo esto. A ver, ¿por qué citaste al profeta Jeremías? Eran muy listos, sabían el Antiguo Testamento, lo conocían. Estos que se convirtieron conocían los Salmos, conocían el libro del Éxodo, Levítico, Números. Entonces, San Mateo tenía que ser muy cuidadoso cuando escribió su Evangelio, porque no podía escribirles cualquier cosa. Y sobre todo, tenía que argumentar muy bien que Jesús es el Mesías. Porque de ahí se partía para la predicación de Jesús. Porque, pues, ¿qué sentido venir yo a predicarte a alguien que no es el Mesías? Es como alguien que va a predicar a un político. Bueno, pues ya, está bien, ya me hablaste de tu político. Ya ganó. Y ahora, pues ya estuvo, ya, vámonos, ya estuvo. Pero aquí no. Aquí te vengo a predicar al Salvador del mundo, al Hijo de Dios, al Mesías, al Emanuel, al enviado, al ungido. Entonces, tengo que argumentar bien. San Mateo tiene como receptores a los judíos que le cuestionaban y le decían, a ver, según el profeta Isaías dijo que Jesús, dijo que el Mesías debería de nacer de una virgen. Ah, pues déjate explico que María era virgen. Ah, muy bien. Y luego el profeta Isaías dijo que tenía que ser descendiente directo del rey David. Ah, pues déjate enseño la descendencia del rey David. Y también en el libro de los reyes o de sabe qué, dice que tenía que nacer en Belén. Eso lo dijo el profeta Oseas. ¿Dónde nació Jesús? Ah, pues estando María encinta, hubo un censo que mandó Tiberio allá en los primeros años del siglo nuevo, y allá fue José y María y se le vino el niño a la Virgen y nació allá. Ah, entonces Mateo, como los que, porque por ejemplo San Lucas, que les predica a los gentiles, ¿quiénes son los gentiles? Pues los griegos, los macedonios, los romanos, lo que hoy son los sirios, los turcos, que era Anatolia, pues ellos no conocían el Antiguo Testamento, no tenías que argumentarles tanto, pero San Mateo sí a los judíos. Por eso este evangelio, que hasta cierto punto van a decir, ay padre, pues está muy enfadoso este evangelio, ¿cómo que hijo de David, hijo de Abraham? Y lo dice, Tamara, Fares y Sara, y a Sara, Fares, Esrón, Aram, Aram, Aminadab. Pues todos esos nombres, padre, hasta me gusta uno para un niño. Bueno, cópienlo de aquí, en lugar de andar poniéndole Brian y Junior y Atzar y Zulimi y Yurimi, ¿sabe qué tantos nombres tan ridículos y feos? Mejor uno de aquí. Bueno, entonces un judío, cuando le decías, Jesús es el Mesías, demuéstramelo. Mira, te voy a decir la descendencia de Jesús. Jesús nació de María, que María tuvo... Muy bien, de acuerdo. Para la cultura oriental, Medio Oriente, la ascendencia es muy importante. O sea, muy importante. Por ejemplo, ustedes y yo, que somos occidentales, no es tan importante. Realmente, ¿quién de ustedes se sabe el nombre de sus tatarabuelos? Quizá no. A lo mejor se saben hasta sus bisabuelos, pero hasta ahí. De ahí para arriba, no lo sabemos. Y porque los occidentales no nos interesa tanto esto, pero a un judío sí le interesa mucho. Sobre todo para tener su linaje judío, de alguna de las 12 tribus. Pero nosotros, pues, y más aquí en México, que estamos tan revueltos, ¿verdad? Güeros, morenos, chaparros, altos, blancos, delgados, guapos, feos, cachetonas, altas, bonitas, feas, de todo. Bueno, pero los judíos sí es importante. Y algo muy interesante, hablando hoy de la natividad de la Virgen María, miren, en la descendencia de Jesús, que es una cultura totalmente machista, aparecen 4 mujeres aquí, y luego la Virgen María. Aparece Tamar, Rahab, Ruth y Betsabé y María. Estas 4 mujeres son controversiales porque algunas de ellas son acusadas de cosas que no son bien vistas. O sea que, ¿qué nos está demostrando San Mateo? Que Jesús, aunque es el Hijo de Dios, tuvo ascendientes que no eran muy buenos o que no eran muy bien portados o que no hicieron cosas muy buenas, porque Jesús no nació de los ángeles, nació de los seres humanos, vino a este mundo engendrado, no creado. O sea, se engendró, pero creado ya había sido. Nunca ha sido creado, pues. Jesús es increado. Jesús estuvo desde la eternidad, Dios Padre, Hijo y Espíritu Santo. Pero es engendrado en este mundo, descendiente de personas no muy buenas, ni las mujeres, ni muchos de estos que están aquí. Dios guarde la hora, mejor ni les platico. Porque luego dicen, ¿a poco el hijo de Doña Chana va a ser sacerdote? ¿A poco el hijo de Don Maclovio se fue al seminario? Si supieran en el seminario quién es su tío o su abuelo. Sí, señora. Pero ese muchacho que está en el seminario no es su papá, ni es su tío, ni es su madre, ni es su abuela. No. Todo jovencito, toda jovencita tiene derecho a una nueva oportunidad independientemente de lo lacras que sean sus familiares. Olvídese de eso. Quítese eso de la cabeza ya. ¿Por qué? Porque Jesús vino al mundo gracias a toda esta descendencia y no todos son muy presentables. Hay algunos aquí increíbles, excelentes, pero hay unos que no. Y sin embargo Jesús nació. Y San Mateo pone a estas cuatro mujeres como para decir, Jesús es verdaderamente Dios y verdaderamente hombre, ¿eh? También es hombre. Es, nació de pecadores como nosotros y nos invita a cambiar las formas de vivir, nuestra historia, nuestras formas de desempeñarnos, independientemente de quién fue nuestro padre, nuestra madre, nuestros abuelos, nosotros podemos ser distintos y podemos demostrar que somos diferentes. Pero aquí viene algo muy interesante. ¿Por qué los católicos celebramos a la Virgen María? Bueno, ¿quién de ustedes no celebra el cumpleaños de su mamá? A ver, yo quisiera ver a los protestantes cuando celebran una fiesta y decir, no la celebren a su mamá, porque esa es idolatría. No le hagan pastel, ni la lleven a comer, déjenla ya arrumbada, enciérrenla en un cuarto, échenle llave y hay que se quede la vieja esa que es tu madre. ¿Verdad que los protestantes celebran a su mamá, a su tía? Y con la Virgen María no, es idolatría. Eso que están haciendo los católicos es incorrecto. Señores, yo tengo mamá todavía y cuando es su cumpleaños, si me es posible por mis actividades, voy, le invito a comer y estoy con mi mamá. Si no puedo, lo hago un día antes o un día después, mi mamá entiende, porque una mamá siempre entiende los trabajos de un hijo. Y la madre de ustedes siempre va a ser la persona, su madre y su padre siempre van a ser las personas que más los van a comprender. Yo les voy a decir algo que a mí me da mucho dolor decirlo. Ninguna persona, a ti, tú que me estás viendo, tú merengues, ninguna persona en este mundo te va a querer tanto y te va a comprender tanto como tu mamá y tu papá. Nadie, ni tu esposa, ni tu esposo, ni tus hijos, ni tus hermanos, ni tus amigos, ni tus primos, ni tus vecinos, ni tus empleados, ni tus patronos. La gente hoy se desvive por los hijos. ¡Ay, mi niño! ¡Ya hay mi hijo! ¡Ya hay mi hijo! ¡Ya hay mi nieto! Ya hay... Y cuando ustedes se los andan llevando la tristeza, ¿cuál hijo, cuál sobrino, cuál nieto, cuál marido, cuál mujer? Está ahí tu madre o tu padre. Por eso nuestros padres valen oro, porque son los únicos que nos van a comprender y nos van a dar otra oportunidad por encima de todos los demás que no nos la dan. Ellos sí. Por eso, cuando es el cumpleaños de la Virgen María, tenemos que honrarla y tenemos que celebrarla, y eso no es idolatría. Están equivocados, hermanos separados. Cristo, a quien ustedes, católicos que están viendo este programa, y protestantes también me ven, Cristo, al quien ustedes tanto aman, tuvo mamá y la quiso muchísimo a su mamá. Nosotros, ¿por qué no la vamos a querer? ¿Por qué no la vamos a festejar? ¿Cómo no vamos a querer a aquella mujer que le dijo al ángel Gabriel, sí, hágase tu voluntad en mí, como tú dices, hágase en mí según tu palabra, aquí estoy, soy la esclava del Señor, hágase en mí como tú dices? La Virgen María tuvo a Jesús y lo cargó y lo amamantó y lo vio crecer y lo cuidó y lo llevó a Egipto y estuvo con él infinidad de ocasiones en la cruz, en su pasión, comió con él, conversó, lo escuchó, lo alentó, lo animó y también lloró cuando Jesús murió. Y los protestantes dicen que ellos, solo Cristo, dice, solo Cristo. ¡Ey! ¡Qué injustos son! ¡Qué ingratos son! La Virgen María lo trajo al mundo. La Virgen María lo cuidó y lo hizo ser quien fue. Yo estoy seguro que si nuestro Señor Jesucristo estuviera aquí frente a la cámara, me estuviera diciendo, ¡bravo! ¡Bravo! Porque yo también quiero mucho a mi mamá. Arturo, gracias por querer a mi mamá. Claro que sí, Señor. Estoy para servirte, Señor, y para honrar a tu madre mientras tú me des vida. Así también ustedes, hermanos, que están viendo este programa, honren a María. Llévenle unas flores. Cántenle las mañanitas hoy. Besen su escapulario. Cómprenle una veladora, porque esa es manera de festejar a la Madre de Dios y Madre Nuestra, la Virgen María. Aquella muchacha chiquita que le dijo sí a Dios, llena de miedo, con muchos problemas en su corazón, con muchas dudas. ¿Cómo va a ser esto? ¿Cómo voy a quedar embarazada? Yo no he estado con un hombre. Me pueden matar. La ley dice que a las mujeres encontradas en fragante adulterio las matan a pedradas. Ella lo sabía y dijo que sí. Se confió en la voluntad de Dios como una mujer increíble y hermosa. Así que muchísimas gracias a la Virgen María por haberle dicho así, sí a Dios. Gracias, Madre Nuestra. Discúlpame por todas esas personas que dicen amar a tu hijo y a ti no te quieren. Nosotros, católicos, te amamos, te queremos y siempre te honraremos. No más que a tu hijo, pero sí como tú te mereces. Dice, fíjense nomás, ya para callarme, porque ya me tardé mucho, pero yo me emociono mucho hablar de la Virgen, nuestra madre. ¿Cómo no querer a la Virgen María? ¿Cuántas enseñanzas nos dio la Virgen? Gracias a ella tenemos a Jesús. Me lleno de sentimiento y de gratitud a la Virgen. Y me da tanta tristeza todas las faltas de respeto hacia ella. Ánimo, católicos, hay que defender a la Virgen María. Miren, cuando me tocó ir a Nazaret y me tocó ver donde ella estuvo, yo recreé esa imagen en mi mente y dije, ay, la Virgen aquí estuvo. ¿Cómo habrá cargado al niño Jesús? ¿Qué orgullosa habrá estado de él? Y también, ¿qué miedos habrá tenido ella por ver a su hijo todo lo que decían de él? Hoy saludo a las que son mamás y a las que tienen mamá o tienen su papá. Hónrelos lo más que puedan, porque algún día no los tendrán. Hermanos, la Virgen María pasó todas las pruebas habidas y por haber y ella siguió firme a los pies de la cruz hasta que Jesús se fue de este mundo. Celebremos el nacimiento de la Virgen María este día. Y no se crean que somos idólatras. La Virgen María es una, fíjense, los únicos dos cumpleaños que celebramos en el calendario todo el año que no son de Jesús, es el nacimiento de la Virgen María y la natividad de San Juan Bautista el 24 de junio. De ahí en más no celebramos otro nacimiento. Ni el de San José, ni el de San Pablo, ni el de San Pedro, ni el de nadie. Solamente la Virgen María y San Juan Bautista, porque estos dos personajes, uno va a engendrar a Jesús, la Virgen María, y Juan va a prepararle el camino. Qué bonito poder celebrar estas fiestas. Me dio mucho gusto haber estado con ustedes. Ánimo, hermanos, que Dios bendiga a las mujeres maravillosas, que se abren camino en medio de tantas tonterías, de tantas cosas. Felicidades a las mujeres hoy que tienen muchos cargos, que son gobernadoras, que son presidentas municipales, que son juezas, que son licenciadas, abogadas, doctoras, arquitectas, amas de familia, empresarias, emprendedoras, policías, todas las mujeres maravillosas. No se olviden de la Virgen María, ella se abrió camino, como tú también. Muchas felicidades a las mujeres. Honren mucho a la Virgen María. Para mí, la mujer más grande de todas las mujeres que han vivido y que han existido en este mundo. Querida por los católicos, hasta por los islámicos. ¿Sabían ustedes, ya para callarme, sabían ustedes que en todo el Corán, que es el libro sagrado de los musulmanes, que a mí, yo no estoy de acuerdo con ellos, pero es una religión pues muy seguida en muchos países. ¿Sabían ustedes que en todo el Corán no aparece el nombre de ninguna mujer, de ninguna? ¿Solo el de la Virgen María? Fíjense nomás. ¿Cómo es posible que los islámicos quieran más a la Virgen María que los protestantes que dicen que quieren tanto a Jesús y no quieren a María? Es una contradicción esto. Hermanos, muchas gracias por estar con nosotros. 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Y muchas gracias a quienes nos piden la cuenta de banco. 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Dios me los bendiga mucho, Dios los guarde. Quédense a misa a continuación. El Señor esté con ustedes y con tu espíritu. La bendición de Dios Padre, Hijo, Espíritu Santo, descienda sobre ustedes, permanezca para siempre. Que tengan un bonito día. Nos vemos mañana con la ayuda de Dios y a continuación la misa para ustedes.
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11: El Alzheimer es la causa más frecuente de demencia
12: León
11: en el mundo.
12: León XIV recibirá en audiencia al presidente del Líbano, Joseph Aoun, en un encuentro programado para las 9:30 de la mañana en el Palacio Apostólico. La reunión se produce en un momento crítico para el Líbano. Su acuerdo con Israel para que éste abandone el sur del Líbano sigue sin llegar a buen término, ya que Israel insiste en que no abandonará la zona hasta que el grupo terrorista Hezbollah sea desarmado. Y mientras, la violencia no cesa. El sábado pasado, varios aviones hebreos atacaron las aldeas de Ansar y Deir el-Sarani, matando a 11 personas, entre ellas 3 niños y 2 mujeres. Hezbollah ya ha prometido venganza. La presencia de este grupo armado en el sur ha producido un éxodo de cristianos de la región. Incluso el ministro de Exteriores del Líbano pidió a la Santa Sede que mediase para preservar a la comunidad cristiana del país. Un mensaje que León reivindicó acudiendo al país en su primer viaje apostólico. A su vez, el presidente Aoun acudió a su misa de investidura como papa y le visitó en audiencia en junio de 2025. Ahora se encontrarán de nuevo. No solo comparten la misma fe, sino también un mensaje pluralista y el deseo del diálogo interreligioso. De hecho, en el país de los cedros es obligatorio que el presidente sea cristiano maronita, el primer ministro musulmán suní y el presidente de la Asamblea de Representantes chií. Ante esta convivencia, Juan Pablo II llegó a declarar que el Líbano, más que un país, es un mensaje de libertad y un ejemplo de pluralismo para el Oriente y para el Occidente. Sin embargo, hoy aún debe enfrentarse a la tarea de expulsar de su territorio al ejército israelí y desarmar a Hezbollah, un grupo terrorista chií tradicionalmente apoyado por Irán.
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12: Territorio al ejército israelí y desarmar a Hezbollah, un grupo terrorista chií tradicionalmente apoyado por Irán.
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0: puso a enseñar. Había allí un hombre que tenía la mano derecha paralizada. Los escribas y los fariseos estaban acechando a Jesús para ver si curaba en sábado y tenían así de qué acusarlo. Pero Jesús, conociendo sus intenciones, le dijo al hombre de la mano paralizada: «Levántate y ponte ahí en medio». El hombre se levantó y se puso en medio. Entonces Jesús les dijo: «Les voy a hacer una pregunta. ¿Qué es lo que está permitido hacer en sábado, el bien o el mal? ¿Salvar una vida o acabar con ella?». Y después de recorrer con la vista a todos los presentes, le dijo al hombre: «Extiende tu mano». Él la extendió y quedó curado. Los escribas y los fariseos se pusieron furiosos y discutían entre sí qué le iban a hacer a Jesús. Palabra del Señor.
1: Gloria a ti, Señor.
0: Siéntense, por favor. Aunque uno pensara que es más fácil hacer el bien que el mal, sin embargo, siempre es más fácil hacer el mal que el bien. Por ejemplo, es más fácil robar que trabajar, ¿o no es así? Es más fácil estar de flojo que ser trabajador. Es más fácil tener la casa cochina que tenerla limpia. Siempre el mal es más fácil y es más atractivo que el bien. Siempre. Sin embargo, Dios nos invita a que busquemos hacer el bien. Hoy en la primera lectura, me voy a fijar en las dos lecturas porque son muy buenas las dos. Hoy en la primera lectura aparece un pecado muy grave en el pueblo de los corintios. Resulta que había un hombre que vivía ¿con quién? ¿Con quién vivía? Con la esposa de su padre. Un hombre, un hijo, que vivía con la esposa de su padre, o sea, con su madrastra. ¿Cómo verían ustedes que se casara o se juntara un hijo con la madrastra? Así haya muerto el padrastro, o así, porque eso no nos dice San Pablo. Solo San Pablo no está en Corinto. Miren, hay que entender muy bien, Corinto era un puerto muy importante de Grecia. Hoy en día sigue siendo una ciudad importante de Grecia. Y San Pablo vivió en Corinto cerca de 2 años. Entonces, conocía... ¿Cuánto ocupan ustedes para conocer un pueblo? ¿Como cuánto tiempo necesitan para saber cómo son en ese pueblo? ¿Un medio año? Yo creo que con medio año nos damos cuenta cómo vive ese pueblo. Yo creo que sí, ¿no? Entonces, San Pablo vivió 2 años allí y sabía de qué pata cojeaban los corintios. Los corintios eran muy buenas gentes, eran muy amables, muy saludadores, pero también eran muy fiesteros y muy relajados en la moral. Entonces, resulta que a San Pablo, que ya no estaba en Corinto, le llegó una noticia de que había un hombre que vivía con la madre de, con la esposa de su padre. Entonces, San Pablo le dice: «Aparten a ese hombre». Díganle que se aparte primero, dice. Díganle que se aparte y si no, aléjenlo y entréguenselo a Satanás. Porque no está correcto que viva así. Les voy a decir algo. En la Iglesia Católica, una de las cosas que prohíbe el matrimonio está prohibido entre hermanos, entre medios hermanos, en línea directa vertical de cualquier tipo, por ejemplo, el abuelo o el bisabuelo con la nieta o el bisnieto, o la abuela con el nieto o el bisnieto. Y van a decir: «Ay, padre, usted qué exagerado es». Aunque ustedes no lo crean, no falta algún loco o alguna loca que se enamora del nieto o se enamora de la sobrina o se enamora de la nieta o del nieto. Por eso la Iglesia, cuando, por ejemplo, ustedes se acercan a casarse, una de las preguntas que hacemos en la presentación es: ¿qué parentesco tienen ustedes dos? ¿Son primos? ¿Son hermanos? ¿Son sobrinos? ¿Qué son? Porque no debe de permitirse el matrimonio, también por esta cita y también por algo natural, oigan. Yo cuando llegan, a mí me han llegado muchos casos, incluso por WhatsApp, de muchachas o muchachos muy enamorados que me dicen: Padre, yo quiero muchísimo a mi

0: Prima, ¿usted qué me recomienda, padre? Estamos bien enamorados, yo lo quiero mucho y no tenemos ningún problema, nos queremos, nos amamos, nos la llevamos muy bien. ¿Qué le dirían ustedes a dos primos que se quieren casar? ¿Está bien? No. ¿Hasta qué grado de parentesco? Mire, es que les estoy hablando, a ver, de manera vertical, en línea vertical, la iglesia no permite ningún matrimonio.
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0: Jesús nos muestra en su propia persona lo que implica este amor de Dios. Este amor que nos ama aunque lo crucifiquemos, aunque lo odiemos, aunque pequemos, Él permanece con este amor. Su amor no pasa nunca.
1: Bienvenidos, hermanos, a una sesión más de nuestro curso de Evangelización Fundamental. Nos llena de alegría que continúes perseverante en esta formación tan necesaria para alcanzar la felicidad que buscamos en nuestra familia y en nuestra sociedad. Esperamos que para estos momentos hayas tenido ya la oportunidad de vivir de manera diferente el momento de unirte a Dios por medio de la Eucaristía y su Palabra, y estés gozando de la plenitud que esta unión trae a tu vida. Al seguir profundizando en nuestra relación con Dios, el día de hoy descubriremos en qué manera Él nos ama, cómo nos pide que amemos nosotros y cómo el mundo ha desvirtuado este concepto de amor para darle otro significado. Quédate con nosotros.

0: Bienvenidos, queridos hermanos, nuevamente a nuestro curso de Evangelización Fundamental. Hemos visto hasta ahora cómo Jesús ha venido para que tengamos vida y para que la tengamos en abundancia. Hemos conocido que Él es verdadero Dios y verdadero hombre. También hemos visto que Jesús vino para darnos esta vida y que la podamos vivir plenamente, lo cual lo podemos hacer a través de tres elementos fundamentales que hemos venido ya conociendo: la oración, los sacramentos y la meditación de la palabra de Dios. Estos tres elementos que nosotros conocemos como el sol vienen a calentar nuestro corazón, nuestra vida, nuestra alma. De la misma forma como el sol, cuando nosotros salimos y cuando vamos a la playa, llena de calor todo nuestro corazón, nuestra vida, y nos hace sentir muy bien, así también este sol que nace de lo alto, Jesucristo, viene a nuestra alma a través de la vida espiritual y la calienta, la fortalece, hace que podamos tener esta vida y la tengamos en abundancia. Pero Jesús no solo vino para darnos esta vida, sino para instruirnos en cómo vivirla. Por eso ahora vamos a tratar de exponer durante las próximas reuniones tres elementos fundamentales de las enseñanzas de Jesús. Ciertamente serían muchísimas las enseñanzas de Jesús, pero como no tenemos suficiente tiempo para verlas todas, entonces he preferido solamente hablar de tres elementos que me parecen muy importantes y que estos darán una gran visión a toda nuestra vida. Jesús nos habló del amor, de la libertad y de la oración. Jesús vino a instruirnos sobre estos tres elementos tan importantes en la vida del cristiano. Empecemos pues hoy hablando sobre el amor. Y yo quisiera hablar del amor porque el amor es lo que permea toda la Sagrada Escritura. Si de algo nos habla la Escritura es de que Dios nos ama. Y es muy posible que tú ya sepas que Dios te ama, porque pues es algo que hemos conocido desde el catecismo. Sin embargo, ¿realmente entendemos lo que esto implica en nuestra vida? ¿Hemos tenido la oportunidad de experimentar este amor que Dios nos da? Pues bueno, Dios quiere mostrarnos su amor y ha querido, a través de Jesús, mostrarnos cómo vivirlo, cómo recibirlo, cómo disfrutarlo y cómo comunicarlo a nuestros hermanos. Dios nos ama como un padre amoroso. Dios te ama como un padre maravilloso. Es cierto que puede haber entre nosotros gente que haya tenido una experiencia, pues, muy desagradable, muy mala con su padre. Yo recuerdo una vez, estando dando catecismo, cuando estaba iniciando mi seminario, estaba en una comunidad muy pobre y había preparado con mucho esmero este tema del amor de Dios. Yo quería que los niños supieran qué significaba el amor de Dios, porque yo lo sentía y yo lo vivía y vibraba con ello. Sin embargo, pues cuando yo llegué y les estaba hablando de este maravilloso amor y les decía, Dios es como un papá que te quiere muchísimo, que te cuida, que te busca, que te ama, vi que uno de los niños se ponía triste. Al final del encuentro con ellos me acerqué a él y le pregunté, ¿qué pasa? ¿Por qué estás triste? Y me dijo, pues es que usted nos acaba ahorita de decir que Dios es como mi padre. Y pues si es así, pues no sé cómo pueda yo conocer el amor de Dios. Porque, pues Dios, si es como mi papá, pues entonces no quiero este Dios. Y es que este pobre chico había tenido una experiencia muy mala con su papá. Su papá lo golpeaba, el papá tomaba, insultaba a su madre. Realmente él no tenía la experiencia del amor, de este amor paterno que todos necesitamos. Y entonces cuando yo le digo que Dios nos ama como un padre, pues él, al tener esta experiencia triste, ya no supo cómo podría ser este amor de Dios. Pero el amor de Dios es maravilloso. Yo quisiera iniciar este momento con una cita que es muy interesante y muy hermosa. Quisiera que abrieras tu Biblia, que sacaras tu Biblia y que consultaras el libro de Isaías. Vamos al profeta Isaías y vamos al capítulo 43 en tu Biblia. En el capítulo 43 quiero que busques el verso primero. Dice así: Así dice el Señor Yahvé, el que te ha creado, Jacob, el que te ha plasmado, Israel. Escucha esto. No temas, yo te he rescatado. Te llamé por tu nombre. Eres mío. Esta expresión, eres mío. Yo te he rescatado, yo te amo. Eres verdaderamente precioso a mis ojos. Si pudiéramos comprender lo que esto implica, lo que esto significa en nuestras vidas. Jesús vino a mostrárnoslo con su vida. Jesús vino a mostrarnos con su vida que verdaderamente Dios nos ama. En el capítulo 3, en el verso 16 del Evangelio de Juan, nos dice: Tanto amó Dios al mundo que entregó a su Hijo único. Imagínate el amor de un padre que entrega a su propio hijo para que todo el que crea en él tenga vida. Y este entregar al hijo no es como quien entrega un dulce o entrega cualquier objeto. Estas palabras en San Juan, estas palabras meditadas en San Juan, le tenían que hacer recordar la entrega en la cruz. El Padre entregaba a Jesús para que muriera, para que nos rescatara a través de su sangre. La enseñanza más maravillosa de Cristo es que Dios nos ama, y nos ama tanto que su mismo Hijo fue por amor a entregar su vida para que tú y yo tengamos esta vida nueva, esta vida en abundancia de la que hemos venido hablando durante este tiempo. Es un Padre, pero es un Padre que ama tanto a nosotros sus hijos, que ha dado a su propio Hijo, al unigénito, al que es verdadero Dios como Él, engendrado desde toda la eternidad, como lo vimos en su oportunidad, a este Hijo lo entrega para que podamos nosotros tener vida. Por eso cuando yo leo este texto en San Juan, tanto, tanto nos amó Dios, no alcanzo a comprender este amor. Es un amor que nos trasciende. No es el amor como el de nuestros padres. Es verdad que algunos de nosotros, pues, habremos tenido una bonita imagen de nuestro padre. Un padre amoroso que nos cuidó, que nos protegió, que nos alimentó, que nos corrigió, que nos educó. Pero jamás será como el Padre del Cielo. El Padre del Cielo tiene un amor completamente distinto, un amor perfecto. Y Él te ama personalmente a ti. A veces decimos, Dios nos ama. Bueno, es correcto, Dios nos ama. Pero Dios te ama a ti, en lo particular, de la misma forma que me ama a mí, en lo concreto, en lo particular. Si solamente existieras tú o yo en este mundo, su amor sería completamente pleno para ti o para mí. Él nos ama de una manera perfecta y plena, y nos ama personalmente. Yo quisiera que abrieras ahora tu Biblia en un texto de Jeremías, otro de los grandes profetas, en el capítulo 31, en el verso 3, que nos dice lo siguiente: Con amor eterno te he amado, y por eso he reservado gracia para ti. Con amor eterno. Todavía no existías. Todavía no existías y Dios ya te amaba. Este amor es pleno, es perfecto. Con amor eterno te he amado, dice Dios. Este amor es tan grande que viendo nuestra miseria, viéndonos sufrir, viéndonos así completamente desprovistos de todo, nos mandó el Espíritu Santo para llenar nuestro corazón de amor, para que pudiéramos tener esta vida y la pudiéramos tener en abundancia. Por eso me da tantísima tristeza esa gente que pasa por este mundo siempre frustrada, siempre triste, buscando de diferentes formas cómo llenar su vida y su corazón con todas las banalidades de nuestro mundo, sin encontrar la felicidad y la paz. Me da tanta tristeza, porque Dios envió a su Hijo para que tengamos una vida maravillosa, porque con amor eterno nos ha amado a cada uno de nosotros, a ti y a mí. Este amor es pleno, es perfecto. Con amor eterno te he amado. Yo quisiera que hoy, en este momento, cerraras tus ojos y pensaras: Dios me ama, y me ama con un amor pleno, y me ama con un amor perfecto. Me ama personalmente a mí, así como te llames. Dios pronunció tu nombre y dijo: Luis, Gonzalo, María, Pedro, yo te amo a ti. Te amo a ti, he reservado gracia para ti, para que seas feliz, para que tengas vida plena. Dios nos ama con una ternura infinita. Quizás una de las experiencias más hermosas que podríamos tener es la ternura de nuestra madre. Es ese amor que se hace sensible. Porque podemos escuchar que alguien nos diga: te quiero mucho. Pero si no tengo una caricia de él, si no tengo un abrazo, si no tengo una muestra sensible que me muestre su amor a través de la ternura, ¿cómo podré yo estar seguro de este amor? Dios te ama tiernamente, delicadamente, amorosamente. Hay un texto en el Salmo 103 que quisiera que escucharas. Nos dice el Señor: como se alza sobre la tierra los cielos, igual de grande es su amor para aquellos que le aman y le temen. Así de grande, así de perfecto, así es de inmensa su ternura. Él nos ama con este amor pleno, con este amor perfecto, con este amor tierno. Nos ama como una madre. Dios es padre y es madre, decía Juan Pablo I. Dios, sí, como un padre nos corrige, nos ayuda, nos sostiene, nos defiende, pero como una madre nos abraza, nos acaricia, nos besa. Es un amor perfecto, es un amor que nos hace vivir. El amor nos da vida. Por eso la gente que no ama y que no ha sido amado vive siempre triste, frustrada, sin ilusiones, cansada. Dios te ama y te ama incondicionalmente porque vales mucho para Él. Eres inmensamente valioso. Hay un texto nuevamente en el libro de Isaías. Quisiera que abrieras tu Biblia y subrayaras en el capítulo 43, verso 4, lo siguiente: dado que eres precioso a mis ojos, eres estimado y yo te amo. Eres precioso a mis ojos. Hay gente que no se acepta, que no se ama, y no se ama porque quizás desde pequeñito le dijeron: qué feo pelo tienes, tú eres un chaparro, no, mira nada más, estás muy gordo. Y entonces esa persona vivió siempre traumada, siempre apocada, porque le dijeron que era gordo, que era prieto, que era chaparro. Hay gente que pues no tiene mucha capacidad intelectual, otra que tiene el pelo chino, otro que lo tiene lacio, y entonces no nos sentimos amados. Y queremos agradarle a todo mundo. Y por eso el que tiene el pelo chino se lo quiere poner lacio, el que lo quiere tiene lacio se lo quiere poner chino. Y pues hemos visto en la historia de la humanidad reciente cómo hay gente que incluso se ha querido cambiar el color de su piel porque no se acepta en el color de la piel. Y esto, pues es una tontería. Porque Dios te ama así como eres. Prietito, blanquito, con el pelo chino, con el pelo lacio, chaparrito, alto, gordo, delgado. Así te ama. Esta frase de Isaías, al menos a mí me encanta. Porque, pues de repente uno echa sus kilitos y luego los baja. Y pensar que Dios me ama y que no tiene que ver con nada que yo haga, tenga, deje de hacer o deje de tener. Dios me ama con un amor incondicional, con un amor pleno, con un amor maravilloso, con un amor perfecto, con un amor que no tiene límites. Es un amor que nunca pasará. Es un amor eterno que permanece continuamente en cada uno de nosotros. Dice Isaías en el capítulo 54, en el verso 10, lo siguiente: los montes podrán desplazarse, las colinas podrán removerse, pero mi amor no se apartará de ti, ni mi alianza de paz se moverá. Así dice Yahvé que te ama. Se podrá acabar lo que sea, se podrán destruir todo lo que sea. Dios te seguirá amando. Su amor es eterno, es perfecto, permanece. Su alianza no se rompe. Ha decidido amarnos. Y esta decisión es eterna y no se moverá jamás. Y esto es sorprendente. Porque Dios te ama, piensa en esto, Dios te ama aun cuando pecas, aun cuando lo ofendes. Cuando vemos a Jesús en la cruz, cuando lo están clavando, cuando lo insultan, Jesús dice: Padre, perdónalos, no saben lo que hacen. Jesús nos muestra en su propia persona lo que implica este amor de Dios. Este amor que nos ama aunque lo crucifiquemos, aunque lo odiemos, aunque pequemos, Él permanece con este amor. Su amor no pasa nunca. Es verdad que no quiere que nosotros seamos así. Pero te sigue amando. Cuando cometiste el pecado más grave de tu vida, ahí estaba Dios amándote. Y te seguirá amando hasta el último día de tu vida. Debemos de admitir también que si la persona permanece con esta decisión de rechazo a Dios, pues aunque Dios lo ame, finalmente le habrá tomado la decisión de condenarse. Pero Él lo seguirá amando hasta el último momento de la existencia. Porque la esencia de Dios es precisamente el amor. Dios no puede hacer otra cosa que amarnos, porque su esencia es amar. En la primera carta del apóstol San Juan, si gusta subrayar este pasaje que es verdaderamente bello, y que nos revela la esencia de Dios, podremos darnos cuenta cómo efectivamente Dios es amor. Estamos en primera de Juan, capítulo 4, en el verso 8, dice: quien no ama, no ha conocido a Dios. Dice, porque Dios es amor. Es amor. La esencia, el ser de Dios es el amor. Y por eso, aunque pequemos, aunque lo odiemos, aunque lo insultemos, aunque hagamos lo que hagamos, Él continuará amándote. y quiere que tú recibas este amor. Quiere que tú conozcas este amor. Por eso vino Jesús, para hablarnos de este amor, para que nosotros pudiéramos tener esta maravilla del amor de Dios. Eres precioso a mis ojos. Yo te amo. Grábate esta frase de Isaías. Eres precioso a mis ojos. Yo te amo. Deja que este amor toque hoy tu corazón. A esto vino Jesús, hablarnos de este amor maravilloso del Padre, de este amor infinito del Padre. Y vino Él a ser el mismo amor para nosotros. Me importas, nos dice Jesús con su vida, con su sacrificio. Nos está diciendo cómo Dios te dice a ti: tú me importas, tú personalmente, con tu historia, con tu situación actual. Tú que me estás ahorita escuchando, tú que estás viéndome ahorita, escucha que Dios te dice: tú me importas, Luis. Tú me importas, María. Tú me importas, Juan. Eres valioso para mí y yo te amo.
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2: Mi nombre es Michelle y soy mamá de Emma, un angelito de 11 meses con hidrocefalia. 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
0: Por eso vino Jesús, para hablarnos de este amor, para presentarnos este maravilloso amor de Dios, para que viendo en su propia persona cuánto nos amaba el Señor, cuánto nos amaba el Padre, nosotros recibiéramos plenamente este amor y nos convenciéramos. Dios te ama con ese rostro que tienes, con tu nombre, con tu estado de vida, con tu situación concreta en la que vives. Y este amor, hermano, hay que comunicarlo ahora también a los demás. Dios en su eternidad se podía haber quedado amándose a sí mismo. Jesús podría haberse quedado en el cielo amándose a sí mismo y amando a su Padre, y amando a los ángeles y dejándose amar por el Padre y por los ángeles. Pero el amor es siempre expansivo. El amor de Dios es completamente expansivo. Siempre busca a quien dar, a quien amar. Busca a alguien que lo reciba. Y nosotros, cuando también recibimos este amor, nosotros empezamos a expandir este amor de Dios. Hoy nos damos cuenta, sin embargo, que nuestro mundo no tiene este amor. No tiene este amor porque el mundo hoy vive de una manera diferente. Jesús quería que nosotros ahora también amásemos de la misma forma que el Padre nos había amado. Dios, para que pudiéramos amarlo como Él nos ha amado, envió al Espíritu Santo a nuestros corazones. Si tú ves en tu Biblia, en el capítulo 5 de la carta a los Romanos, en el capítulo 5, en el verso 5, vas a encontrar cómo Dios ha derramado su Espíritu, ha derramado su amor en tu corazón. ¿Para qué? Para que ahora tú puedas también amar. Para que puedas amar como Él. En el Evangelio de San Juan, cuando Jesús está despidiendo de sus apóstoles, en el capítulo 13, en el verso 34, dice: les voy a dar un mandamiento. Y dice: es un mandamiento nuevo, pero no es nuevo porque no es algo que no existiera, sino es algo nuevo porque es ahora la forma en que debe de hacerse este mandamiento. Dice: yo les mando que se amen, pero que se amen como yo los he amado. Así es como el Padre me ama, así es como yo los he amado. Mi persona, mi vida, les ha mostrado cómo ama el Padre, cómo perdona el Padre, cómo siente el Padre, cómo manifiesta el Padre este amor por cada uno de ustedes. Véanme a mí. Así es como nos ha amado el Padre. Y ahora yo les pido a ustedes que se amen. Que este amor, que es siempre expansivo, ahora ustedes lo compartan también. Pero que se amen como yo los he amado. ¿Y cómo nos amó? Dice San Juan, hasta el extremo. Inicia ese capítulo 13 del Evangelio de San Juan diciendo: habiendo amado a los suyos, los amó hasta el extremo. Y todo el capítulo 13 nos muestra este amor convertido en servicio ahora. El amor es servicio, el amor es entrega, el amor es generosidad, el amor es renuncia, y todo esto lo podemos ver perfectamente en Jesucristo. Así nos amó Él, y así espera que nosotros también nos amemos. Sin embargo, ¿qué ocurre en nuestro mundo, hermanos? Sin embargo, el mundo nos ha llevado a tener ahora ideas equivocadas sobre el amor. Hoy la gente quiere mostrar y recibir este amor de una manera equivocada, incorrecta, y por eso no es feliz. Una de las formas en que hoy vemos que la gente quiere mostrarse ese amor y cree recibir ese amor, se siente amado y cree amar a la otra persona a través de la sexualidad, que es una cuestión simplemente material. ¿Cuánto dura este proceso? Solamente unos cuantos momentos, solamente en el momento en el que estás físicamente con esa persona. Después de eso, se vuelve vanidad, se vuelve nada, desaparece, es efímero. El amor de Dios permanece en nosotros y nos hace ser plenos en cualquier momento. no solamente en ese momento de gozo, en ese momento de alegría, sino que el amor de Dios permanece y crea en nosotros un estado de paz, de alegría y sobre todo de gran plenitud. La sexualidad, hoy tan difundida en nuestro medio, solamente vacía los corazones de la gente. La sexualidad que hoy los muchachos la viven con tanta libertad, que la viven con tanto desenfreno, lo único que crea en ellos es grandes vacíos, grandes frustraciones. Y por eso cuando inician relaciones formales con un chico o con una chica, nunca llegan a experimentar verdaderamente el amor. Y muchos de ellos, una gran cantidad, fracasan en su relación matrimonial, porque fundaron su vida en una experiencia que no es este amor. El amor visto en Jesús es sacrificio, es donación, es entrega, es caridad. Viendo la imagen de Cristo, podemos entender que el amor no es una expresión de sexualidad, no es una expresión de sensualidad, no está pegada a nuestros sentidos, sino está pegada al alma, está pegada a nuestro corazón. Jesús, instruyéndonos sobre esto, nos hablaba del peligro de esta expresión equivocada del amor. En el capítulo 5, que conocemos como el Sermón de la Montaña o de las Bienaventuranzas, los capítulos 5, 6 y 7 de Mateo nos muestran la gran enseñanza de Jesús para nuestra vida cristiana. Y en el capítulo 5, en este verso, en los versículos 27 al 28, nos instruye sobre el peligro de buscar expresar nuestro amor a través de una situación completamente vana, que es la sexualidad. Dice el Señor en el Evangelio: han escuchado, no cometerás adulterio, pues yo les digo que todo el que ve con deseo a una mujer ya cometió adulterio con ella en su corazón. Estas expresiones equivocadas del amor hacen que se vacíe nuestra vida. Y esta vida que está llamada, como lo hemos venido repitiendo una y otra vez, está llamada a la plenitud, nunca la alcanza, porque siempre está sumida en estas partes sensibles, en esta parte que cuando me tocan siento, y bueno, pues siento bonito, claro, pero una vez que dejan de tocarme, en ese momento desaparece y nuevamente la oscuridad, la pesadumbre, la frustración regresa a mi corazón. El amor de Dios va mucho más allá de esto. Otra forma equivocada en la que a veces queremos nosotros expresar este amor es lo que pues destruye también nuestra vida, y que es a través del dinero. La gente quiere mostrar su amor dándonos cosas. El clásico padre de familia que quiere darle amor a sus hijos o mostrarle cuánto les ama, comprándoles el automóvil nuevo, enviándolos a las universidades caras, comprándoles las ropas de marca. Y todo esto no llena el corazón ni de los hijos, ni de la esposa, ni de nadie. El dinero no es una expresión de amor. El dinero lo necesitamos para satisfacer nuestras necesidades en la vida, para poder comprar la comida, una casa, es verdad, un automóvil en el que podamos transportarnos, pero eso no es el amor. Esas son cosas. Y mucha gente trata de expresar su amor a través del dinero, como si Jesús hubiera venido aquí a expresarnos el amor de Dios dándonos cosas. No. Cuando Jesús dio de comer a la multitud, la gente lo malinterpretó. En el capítulo 6 del Evangelio de San Juan, vamos a encontrar cómo Jesús le da de comer a toda esta multitud. ¿Y qué es lo que pasa después? Vean ustedes, vamos al Evangelio de San Juan, en el capítulo 6. En el inicio del capítulo 6, vas a ver cómo Jesús le da de comer a toda esta muchedumbre, y todos comieron hasta quedar saciados. Si tú ves en el versículo 22, dice: al día siguiente, la gente que se había quedado al otro lado del mar vio que ahí no había más que una barca y que Jesús no se había embarcado con sus discípulos, sino que estos se habían marchado solos. Pero llegaron barcas de Tiberíades cerca del lugar donde habían comido el pan. Cuando la gente vio que Jesús no estaba ahí, ni tampoco sus discípulos, subieron a las barcas y fueron a Cafarnaún en busca de Jesús. Al encontrarle a la orilla del mar, le preguntaron: Rabí, ¿cuándo has llegado aquí? Jesús le respondió, escucha esto: en verdad les digo que ustedes me buscan, no porque hayan visto signos, sino por haber comido pan que les ha saciado. No trabajen por el alimento perecedero, sino por el alimento que permanece para vida eterna, el que les dará el Hijo del Hombre. Es decir, la gente pues se sintió muy contenta, le habían dado de comer gratis hasta saciarse pan y pescados. Al día siguiente, pues el que fabrica los panes y los pescados, el que da la comida gratis, ya no está. Entonces pues vamos a buscar al del pan y a los pescados para que nos siga dando pan y pescados gratis, y así ya no trabajamos y a todos aquí nos la pasamos muy felices. ¡Qué barbaridad! Dios verdaderamente que nos ama con este profeta que nos ha enviado, porque ahora sí ya no hay que jalar, ya no hay que trabajar, ahora solamente tenemos que estar junto a Él y Él nos va a dar comidita gratis. No, no busquen este pan que se acaba, busquen el amor de Dios. Yo no he venido a darles de comer, yo no traigo este pan, yo soy ese pan, yo soy el amor de Dios para ustedes. No podemos nosotros, amados hermanos, expresar nuestro amor a través de todos estos elementos materiales. Vemos en las Navidades, vemos en las fiestas cómo la gente se desvive comprando grandes regalos. Y dice, pues es una muestra de mi amor. Pues la verdad no es precisamente lo que hace que el corazón se llene. Un hijo que ha recibido todo de su padre, que le ha dado las mejores escuelas, los mejores automóviles, lo que quisiera es recibir quizás un beso de él, un abrazo, una tarde compartida, un te amo, hijo, más que todos los automóviles y que todas las demás cosas que no alcanzan a llenar el corazón del hombre. Una expresión equivocada del amor es dar simplemente cosas. Pensar que con el dinero podemos nosotros llenar de amor el corazón de una persona. Esta es una idea completamente equivocada. Y finalmente, hay otra forma equivocada en la que se busca expresar este amor y que tampoco llena, al contrario, vacía el corazón de las personas, y es el control, el temor. Hay gente que busca expresar su amor controlando todo, y entonces busca que todas las cosas en una casa él las controle. ¿A qué horas entramos? ¿A qué horas salimos? Porque él cree que esa es la mejor forma de hacerla. Y la gente siente que ama a esa persona porque le teme. Dios no vino a expresarnos el amor de esta forma. Al contrario, vino a mostrarnos un Dios que ama, que no tenemos por qué temerle. Dios, hermanos, no es un policía. Dios no está buscando el momento de castigarte y de mantenerte aquí, se van a hacer las cosas así, y si no te voy a dar con este bastón que traigo en la mano. No. Él vino a invitarnos. Si quieren venir en pos de mí, si quieren. Pero a nadie, como acostumbramos a veces decir, pues le hizo la manita de puerco, ¿verdad? Se la torció para que lo aceptara, y tú tienes que seguirme, y tú tienes que aceptar, y tú tienes que hacer, y tú tienes que decir. No, Él no vino a controlar nuestra vida. el amor de Dios se muestra en una total libertad hacia nosotros. Y nosotros en libertad, no por temor, sino por amor, aceptamos participar de su vida. Hay gente que se casa atemorizada. Hay gente, hay hijos que viven atemorizados, quizás como el niño este del que te comentaba al inicio de esta reflexión. Esto no es el amor de Dios. El amor de Dios es completa libertad, es completa donación. El temor, pues, es una forma equivocada también de amar, expresar.

0: Señor, abre mis labios.
1: Y mi boca proclamará tu alabanza.
0: Salmo 94. Invitación a la alabanza divina. Animaos unos a otros día tras día mientras perdura el hoy. Hebreos 3:13.
1: Adoremos a Dios porque Él nos ha creado.
0: Venid, aclamemos al Señor, demos vítores a la roca que nos salva, entremos a su presencia dándole gracias, aclamándolo con cantos.
1: Adoremos a Dios porque Él nos ha creado.
0: Porque el Señor es un Dios grande, soberano de todos los dioses. Tiene en su mano las cimas de la tierra. Son suyas las cumbres de los montes. Suyo es el mar, porque Él lo hizo, la tierra firme que modelaron sus manos.
1: Adoremos a Dios porque Él nos ha creado.
0: Venid, postrémonos por tierra, bendiciendo al Señor, Creador nuestro, porque Él es nuestro Dios y nosotros su pueblo, el rebaño que Él guía.
1: Adoremos a Dios porque Él nos ha creado.
0: Ojalá escuchéis hoy su voz, no endurezcáis el corazón como en Meribá, como el día de Masá en el desierto, cuando vuestros padres me pusieron a prueba y dudaron de mí, aunque habían visto mis obras.
1: Adoremos a Dios porque Él nos ha creado.
0: Durante 40 años aquella generación me repugnó y dije, es un pueblo de corazón extraviado que no reconoce mi camino. Por eso he jurado en mi cólera que no entrarán en mi descanso.
1: Adoremos a Dios porque Él nos ha creado.
0: Gloria al Padre, y al Hijo, y al Espíritu Santo, como era en el principio, ahora y siempre, por los siglos de los siglos. Amén.
1: Adoremos a Dios porque Él nos ha creado.
0: Himno. Detente, aurora de este nuevo día. Refleja en mis pupilas tu paisaje. Mensajera de amor es tu equipaje. La hermosura echa luz y profecía. Detente, aurora, dulce epifanía, rostro de Dios, qué bello es tu mensaje. Queme tu amor, mi amor que va de viaje, en lucha y en trabajo y alegría. Avanzamos, corremos fatigados, mañana tras mañana enfebrecidos por la carga de todos los pecados. Arrópanos, Señor, con la esperanza, endereza, Señor, los pies perdidos y recibe esta aurora de alabanza. Amén. Salmo 85. Oración de un pobre ante las dificultades. Bendito sea Dios que nos consuela en todas nuestras luchas. 2 Corintios 1:3, 4. Alegra el alma de tu siervo, pues levanto mi alma hacia ti, Señor. Inclina tu oído, Señor, escúchame, que soy un pobre desamparado. Protege mi vida, que soy un fiel tuyo. Salva a tu siervo, que confía en ti.
1: Tú eres mi Dios, piedad de mí, Señor, que a ti te estoy llamando todo el día. Alegra el alma de tu siervo, pues levanto mi alma hacia ti.
0: Porque tú, Señor, eres bueno y clemente, rico en misericordia con los que te invocan. Señor, escucha mi oración, atiende a la voz de mi súplica.
1: En el día del peligro te llamo, y tú me escuchas. No tienes igual entre los dioses, Señor, ni hay obras como las tuyas.
0: Todos los pueblos vendrán a postrarse en tu presencia, Señor. Bendecirán tu nombre. Grande eres tú y haces maravillas, tú eres el único Dios.
1: Enséñame, Señor, tu camino, para que siga tu verdad. Mantén mi corazón entero en el temor de tu nombre.
0: Te alabaré de todo corazón, Dios mío, daré gloria a tu nombre por siempre, por tu grande piedad para conmigo, porque me salvaste del abismo profundo.
1: Dios mío, unos soberbios se levantan contra mí. Una banda de insolentes atenta contra mi vida, sin tenerte en cuenta a ti.
0: Pero tú, Señor, Dios clemente y misericordioso, lento a la cólera, rico en piedad y leal, mírame, ten compasión de mí.
1: Da fuerza a tu siervo, salva al hijo de tu esclava, dame una señal propicia, que la vean mis adversarios y se avergüencen, porque tú, Señor, me ayudas y consuelas.
0: Gloria al Padre, y al Hijo, y al Espíritu Santo.
1: Como era en el principio, ahora y siempre, por los siglos de los siglos. Amén.
0: Alegra el alma de tu siervo, pues levanto mi alma hacia ti, Señor. Cántico. Dios juzgará con justicia. La promesa vale para vosotros y para vuestros hijos y para todos los que llame el Señor.

0: un fuego devorador, ¿quién de nosotros habitará una hoguera perpetua?
1: El que procede con justicia y habla con rectitud y rehúsa el lucro de la opresión. El que sacude la mano rechazando el soborno y tapa su oído a propuestas sanguinarias, el que cierra los ojos para no ver la maldad, ese habitará en lo alto. Tendrá su alcázar en un picacho rocoso, con abasto de pan y provisión de agua.
0: Gloria al Padre, y al Hijo, y al Espíritu Santo.
1: Como era en el principio, ahora y siempre, por los siglos de los siglos. Amén. Dichoso el hombre que procede con justicia y habla con rectitud. Salmo 97. El Señor, juez vencedor. Este salmo canta la primera venida del Señor y la conversión de los paganos. San Atanasio. Aclamad al Rey y Señor. Cantad al Señor un cántico nuevo, porque ha hecho maravillas. Su diestra le ha dado la victoria, su santo brazo.
0: El Señor da a conocer su victoria, revela a las naciones su justicia. Se acordó de su misericordia y su fidelidad en favor de la casa de Israel.
1: Los confines de la tierra han contemplado la victoria de nuestro Dios. Aclama al Señor, tierra entera, gritad, vitoread, tocad.
0: Tocad la cítara para el Señor, suenen los instrumentos con clarines y al son de trompetas, aclamad al Rey y Señor.
1: Retumbe el mar y cuanto contiene, la tierra y cuantos la habitan. Aplaudan los ríos, aclamen los montes, al Señor que llega para regir la tierra.
0: Regirá el orbe con justicia y los pueblos con rectitud.
1: Gloria al Padre, y al Hijo, y al Espíritu Santo.
0: Como era en el principio, ahora y siempre, por los siglos de los siglos. Amén.
1: Aclamad al Rey.
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0: Son las 6:04.
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0: En nombre del Padre, y del Hijo, y del Espíritu Santo.
1: Amén.
0: El Señor esté con vosotros.
1: Y con tu espíritu.
0: Empezamos la Santa Misa dando gracias a Dios, pidiendo humildemente que perdone nuestros pecados. Yo confieso ante Dios Todopoderoso, y ante vosotros, hermanos, que he pecado mucho de pensamiento, palabra, obra y omisión. Por mi culpa, por mi culpa, por mi gran culpa. Por eso ruego a Santa María, siempre Virgen, a los ángeles, a los santos y a vosotros, hermanos, que intercedáis por mí ante Dios nuestro Señor. Dios Todopoderoso tenga misericordia de nosotros, perdone nuestros pecados y nos lleve a la vida eterna.
1: Amén.
0: Señor, ten piedad.
1: Señor, ten piedad.
0: Cristo, ten piedad.
1: Cristo, ten piedad.
0: Señor, ten piedad.
1: Señor, ten piedad.
0: Oremos. Oh Dios, por ti nos ha venido la redención y se nos ofrece la adopción filial. Mira con bondad a los hijos de tu amor, para que cuantos creemos en Cristo alcancemos la libertad verdadera y la herencia eterna. Por nuestro Señor Jesucristo, tu Hijo, que vive y reina contigo en la unidad del Espíritu Santo, y es Dios por los siglos de los siglos.
1: Amén. Lectura de la primera carta del apóstol San Pablo a los Corintios. Hermanos, acerca de los célibes no tengo precepto del Señor, pero doy mi parecer como alguien que, por la misericordia del Señor, es fiel. Considero que por la angustia que apremia, es bueno para un hombre quedarse así. Estás unido a una mujer, no busques la separación. Estás libre de mujer, no busques mujer. Pero si te casas, no pecas. Y si una soltera se casa, tampoco peca. Aunque estos tales sufrirán la

0: tribulación de la carne, y yo quiero ahorrársela. Digo esto, hermanos, que el momento es apremiante. Queda como solución que los que tienen mujer vivan como si no la tuvieran, los que lloran como si no lloraran, los que están alegres como si no se alegraran, los que compran como si no poseyeran, los que negocian en el mundo como si no disfrutaran de él, porque la representación de este mundo se termina. Palabra de Dios.
1: Te alabamos, Señor.
0: Escucha, hija, mira, inclina el oído.
1: Escucha, hija, mira, inclina el oído.
0: Escucha, hija, mira, inclina el oído. Olvida tu pueblo y la casa paterna. Prendado está el rey de tu belleza, póstrate ante él, que él es tu señor.
1: Escucha, hija, mira, inclina el oído.
0: Ya entra la princesa, bellísima, vestida de perlas y brocado. La llevan ante el rey con séquito de vírgenes. La siguen sus compañeras.
1: Escucha, hija, mira, inclina el oído.
0: Las traen entre alegría y algazara. Van entrando en el palacio real. A cambio de tus padres tendrás hijos, que nombrarás príncipes por toda la tierra.
1: Escucha, hija, mira, inclina el oído.
0: Aleluya, aleluya, aleluya.
1: Aleluya, aleluya, aleluya.
0: Alegraos y saltad de gozo, dice el Señor, porque vuestra recompensa será grande en el cielo.
1: Aleluya, aleluya, aleluya. El Señor esté con vosotros.
2: Y con tu espíritu.
1: Lectura del Santo Evangelio según San Lucas.
2: Gloria a ti, Señor.
1: En aquel tiempo Jesús, levantando los ojos hacia sus discípulos, les decía: Bienaventurados los pobres, porque vuestro es el reino de Dios. Bienaventurados los que ahora tenéis hambre, porque quedaréis saciados. Bienaventurados los que ahora lloráis, porque reiréis. Bienaventurados vosotros, cuando os odien los hombres, y os excluyan, y os insulten, y proscriban vuestro nombre como infame, por causa del Hijo del Hombre. Alegraos ese día y saltad de gozo, porque vuestra recompensa será grande en el cielo. Eso es lo que hacían vuestros padres con los profetas, pero ay de vosotros los ricos, porque ya habéis recibido vuestro consuelo. Ay de vosotros los que estáis saciados, porque tendréis hambre. Ay de los que ahora reís, porque haréis duelo y lloraréis. Ay, si todo el mundo habla bien de vosotros, eso es lo que vuestros padres hacían con los falsos profetas. Palabra del Señor.
2: Gloria a ti, Señor Jesús.
1: Acabo de leer el texto de las Bienaventuranzas en la versión del evangelista San Lucas, que contiene los ayes, es decir, las maldiciones o las advertencias. ¡Ay de vosotros, los ricos! ¡Ay de vosotros, los que estáis saciados! Primera cosa, primera enseñanza. El cielo existe. Hay vida eterna. También existe el infierno. Este texto no tiene sentido, más aún, es absurdo, si no fuera porque hay un momento en que el Señor podrá pagar, recompensar o castigar. Y eso no tiene lugar aquí. A veces es verdad que cuando has hecho el bien, recibes el bien. Pero no siempre. Pensemos, por ejemplo, en los mártires. Hay vida eterna. Hay juicio. Hay premio y hay castigo. Sé que esta es una verdad de fe proscrita, olvidada, prácticamente hoy maldita. Nadie puede hablar de esto, se le acusa de todo. Si a un niño en la catequesis le dicen que existe el cielo y que existe el infierno, es probable que sus padres vayan a denunciar al catequista. Por lo menos eso pasa, o ha pasado y pasa muchas veces en España. Pero es la verdad, es la verdad. sin la existencia de la vida eterna, esto no es ni siquiera un panfleto político de tipo propagandístico. Hay vida eterna. Nunca me cansaré de repetirlo. Hay vida eterna para todos. Lo que pasa es que unos irán con Dios y otros con el demonio. Y esa es nuestra opción, nuestra elección aquí en la tierra. ¿Qué es lo que dice Jesús? Bienaventurados, dichosos. Porque como hay vida eterna, y esto no es nada, como hay vida eterna, pues entonces allí se os dará la recompensa en función de lo que habéis vivido aquí, o se os dará el castigo en función de lo que habéis vivido aquí. Segunda enseñanza. Imaginemos un alumno que va a la universidad o al colegio, que tiene 6, 7, 8 asignaturas. Al acabar el curso, para pasar al curso siguiente, tiene que tener aprobadas todas las asignaturas. Pero puede ser que en una asignatura saque un 5 y en otra saque un 10. Y en otra sacará un 6, un 8, un 9, o en todas un 5. ¿Qué es lo que está diciendo Jesús? No está diciendo, bienaventurados los pobres, y que pasen hambre, y que lloren, y que sean perseguidos. No está uniendo las bienaventuranzas entre sí con la conjunción copulativa y, que implica que son necesarias todas ellas. No está haciendo eso. Después de cada bienaventuranza hay un punto y aparte. Bienaventurados los pobres, porque vuestro es el reino de Dios. Bienaventurados los que ahora tenéis hambre, porque quedaréis saciados. Bienaventurados los pobres, punto. Bienaventurados los que tenéis hambre, punto. Y punto y aparte. Tienes que tener un 5 en todo, pero es posible que tengas ya por naturaleza más fácilmente la posibilidad de sacar un 10 en algo. Hay personas a las cuales el idioma o la gramática se les da muy bien y las matemáticas muy mal. Y otras personas son al revés. Las matemáticas les resultan facilísimas porque tienen una mente hecha para eso. Y hacen muy bien en estudiar y ser ingenieros. Pero en cambio los idiomas se les dan fatal. Bueno, pues, si tú tienes un corazón compasivo y misericordioso, si cuando ves a alguien que sufre, sufres con él, y te duele no poder ayudar más, eres de los bienaventurados los pobres. Porque el pobre no solo es el que no tiene. El pobre es también el que se hace pobre para ayudar al otro. El que carga en su espalda con el peso que tiene el otro que le está aplastando. El pobre es el que dice, comparto. Y comparto no para no tener nada. San Pablo en eso fue clarísimo cuando pedía dinero mientras viajaba a las distintas ciudades para ayudar a los pobres de Jerusalén. No se trata de quedarte sin nada. Se trata de tener menos para que el otro tenga algo. Y eso es fruto de ese corazón compasivo que es un don que Dios te ha dado. Quizá te lo dio por determinadas circunstancias de tu vida, por la educación en tu casa, o porque naciste así. ¿Qué don tan grande tienes? Posiblemente ese es su inicio incluso de vocación sacerdotal o de vocación consagrada. Es un don. Pues especialízate en ese don, saca en lo demás un 5, o un 6, o un 7, o si puedes un 9, pero en una bienaventuranza saca un 10. O quizá eres una persona que no te callas, y que con amor, con paciencia, pero también con valentía, defiendes a Cristo. Enseñas la verdad de Cristo. Y eso inevitablemente pues te trae persecuciones e incomprensiones. Hace unos días hablaba con un sacerdote amigo mío que es muy valiente defendiendo al Señor y la verdadera fe. Y me decía, los curas me odian, los obispos me odian. Bueno, yo no sé si quizá estaba en un momento bajo, pero es frecuente. Dichoso tú, no te sientas mal porque te ataquen, te critiquen en tu familia y te llamen, te digan, eres una beata, te ridiculicen. Tú haces lo que tienes que hacer, ir a misa el domingo, rezar, ya ves, pues por eso ya eres motivo de burla. Eres un joven y te acosan tus compañeros, tus amigos, porque vas a misa o porque no quieres fumar o porque no quieres beber o porque no quieres tener relaciones sexuales antes del matrimonio. Te acosan, se burlan de ti. Dichoso tú. En la tierra y en el cielo, ¿de cuántas cosas nos libra el Señor? Repito una y otra vez, no solamente que existe el cielo, sino que tener conciencia es un don. Hoy la gente admira no a los inmorales, sino a los amorales, a los que no tienen conciencia. El problema es que en el pecado llevan la penitencia. Dichoso tú si tienes un corazón misericordioso. Practica esa misericordia. Te está esperando Dios en el cielo. Que así sea. Elevamos nuestras súplicas al Señor y pedimos por la Santa Iglesia de Dios, por el Santo Padre León, roguemos al Señor.
2: Te rogamos, óyenos.
1: Por la paz en la patria de Jesús, en Ucrania, roguemos al Señor.
2: Te rogamos, óyenos.
1: Por los enfermos, roguemos al Señor.
2: Te rogamos, óyenos.
1: Por los que nos ayudan en el seminario, en este principio de curso es cuando más necesidad tenemos, roguemos al Señor.
2: Te rogamos, óyenos.
1: Pedimos al Señor también por todos los que nos piden que recemos por ellos, también por nuestros enemigos, roguemos al Señor.
2: Te rogamos, óyenos.
1: Acoge Dios Todopoderoso las súplicas de tu pueblo, que confía en tu amor. Te lo pedimos por Jesucristo nuestro Señor.
2: Amén.
1: Bendito seas, Señor, por este pan, fruto de la tierra y del trabajo del hombre, que recibimos de tu generosidad y ahora te presentamos. Él será para nosotros pan de vida.
2: Bendito seas por siempre, Señor.
1: Bendito seas, Señor, por este vino, fruto de la vid y del trabajo del hombre, que recibimos de tu generosidad y ahora te presentamos. Él será para nosotros bebida de salvación.
2: Bendito seas por siempre, Señor.
1: Orad para que este sacrificio mío y vuestro sea agradable a Dios Padre Todopoderoso.
2: El Señor reciba de tus manos este sacrificio para alabanza y gloria de su nombre, para nuestro bien y el de toda su santa Iglesia.
1: Sé propicio a nuestras súplicas, Señor, y recibe complacido estas ofrendas de tus siervos, para que la oblación que ofrece cada uno en honor de tu nombre sirva para la salvación de todos, por Jesucristo nuestro Señor.
2: Amén.
1: El Señor esté con vosotros.
2: Y con tu espíritu.
1: Levantemos el corazón.
2: Lo tenemos levantado hacia el Señor.
1: Demos gracias al Señor nuestro Dios.
2: Es justo y necesario.
1: En verdad, es justo y necesario. Es nuestro deber y salvación darte gracias, Señor Dios Todopoderoso y Eterno. Pues aunque no necesitas nuestra alabanza, es don tuyo que seamos agradecidos. Y aunque nuestras bendiciones no aumentan tu gloria, nos aprovechan para nuestra salvación por Cristo Señor nuestro. Por eso, unidos a los ángeles, te decimos, Santo, Santo, Santo es el Señor Dios del universo. Llenos están el cielo y la tierra de tu gloria. Hosanna en el cielo. Bendito el que viene en nombre del Señor. Hosanna en el cielo. Santo eres en verdad, Señor, fuente de toda santidad. Por eso te pedimos que santifiques estos dones con la efusión de tu Espíritu, de manera que sean para nosotros cuerpo y sangre de Jesucristo nuestro Señor, el cual, cuando iba a ser entregado a su pasión, voluntariamente aceptada, tomó pan, dándote gracias, lo partió y lo dio a sus discípulos, diciendo: tomad y comed todos de él, porque esto es mi cuerpo, que será entregado por vosotros. Todo acabada la cena, tomó el cáliz, dándote gracias de nuevo, lo pasó a sus discípulos, diciendo: tomad y bebed todos de él, porque este es el cáliz de mi sangre, sangre de la alianza nueva y eterna, que será derramada por vosotros y por muchos para el perdón de los pecados. Haced esto en conmemoración mía. Este es el sacramento de nuestra fe.
2: Anunciamos su muerte, proclamamos su resurrección. Ven, Señor Jesús.
1: Así pues, Padre, al celebrar ahora el memorial de la muerte y resurrección de tu Hijo, te ofrecemos el pan de vida y el cáliz de salvación, y te damos gracias porque nos haces dignos de servirte en tu presencia. Te pedimos humildemente que el Espíritu Santo congregue en la unidad a cuantos participamos del cuerpo y sangre de Cristo. Acuérdate, Señor, de tu Iglesia extendida por toda la tierra, y con el Papa León, con nuestro obispo Vincenzo y todos los pastores que cuidan de tu pueblo, llévala a su perfección por la caridad. Acuérdate, Señor, de nuestros hermanos que se durmieron en la esperanza de la resurrección, de Angelita y de todos los que han muerto en tu misericordia. Admíteles a contemplar la luz de tu rostro. Ten misericordia de todos nosotros. Y así con María, la Virgen Madre de Dios, su esposo San José, los apóstoles y cuantos vivieron en tu amistad a través de los tiempos, merezcamos por tu Hijo Jesucristo compartir la vida eterna y cantar tus alabanzas. Por Cristo, con Él y en Él, a ti, Dios Padre omnipotente, todo honor y toda gloria por los siglos de los siglos.
2: Amén.
1: Llenos de agradecimiento al Dios misericordioso, le decimos: Padre nuestro que estás en el cielo, santificado sea tu nombre. Venga a nosotros tu reino. Hágase tu voluntad en la tierra como en el cielo. Danos hoy nuestro pan de cada día. Perdona nuestras ofensas como también nosotros perdonamos a los que nos ofenden. No nos dejes caer en la tentación y líbranos del mal. Líbranos, Señor, de todos los males. Concédenos la paz en nuestros días, para que, ayudados por tu misericordia, vivamos siempre libres de pecado y protegidos de toda perturbación, mientras esperamos la gloriosa venida de nuestro Salvador Jesucristo.
2: Tuyo es el reino, tuyo el poder y la gloria por siempre, Señor.
1: Señor Jesucristo, que dijiste a tus apóstoles: la paz os dejo, mi paz os doy. No tengas en cuenta nuestros pecados, sino la fe de tu Iglesia. Conforme a tu palabra, concédele la paz y la unidad. Tú que vives y reinas por los siglos de los siglos.
2: Amén.
1: La paz del Señor esté siempre con vosotros.
2: Y con tu espíritu.
1: Daos unos a otros la paz. Cordero de Dios, que quitas el pecado del mundo, ten piedad de nosotros. Cordero de Dios, que quitas el pecado del mundo, ten piedad de nosotros. Cordero de Dios, que quitas el pecado del mundo, danos la paz. Este es el Cordero de Dios que quita el pecado del mundo. Dichosos los llamados a esta cena.
2: Señor,
1: no soy digno de que entres en mi casa, pero una palabra tuya bastará para sanarme.
3: Creo, Jesús mío, que estás realmente presente en el Santísimo Sacramento del altar. Te amo sobre todas las cosas y deseo recibirte dentro de mi alma. Pero como ahora no puedo comulgar, ven al menos espiritualmente a mi corazón. Y como si ya te hubiese recibido, te abrazo y me uno del todo a ti. Señor, no permitas que me aparte de ti. Amén.
1: Oremos. Concede, Señor, a tus fieles, alimentados con tu palabra y vivificados con el sacramento del cielo, beneficiarse de los dones de tu Hijo amado, de tal manera que merezcamos participar siempre de su vida, Él que vive y reina por los siglos de los siglos.
2: Amén.
1: El Señor esté con vosotros.
2: Y con tu espíritu.
1: La bendición de Dios Todopoderoso, Padre, Hijo y Espíritu Santo, descienda sobre vosotros.
2: Amén.
1: Podéis ir en paz.
2: Demos gracias a Dios.
1: San Miguel Arcángel, defiéndenos en la lucha. Sé nuestro amparo contra la perversidad y asechanzas del demonio. Que Dios manifieste sobre él su poder, es nuestra humilde súplica. Y tú, oh príncipe de la milicia celestial, con el poder que Dios te ha conferido, arroja al infierno a Satanás y a los demás espíritus.
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4: Por la señal de la Santa Cruz, de nuestros enemigos, líbranos, Señor Dios nuestro, en el nombre del Padre, y del Hijo, y del Espíritu Santo.
5: Amén. Señor mío Jesucristo, Dios y hombre verdadero, me pesa de todo corazón haber pecado, porque he merecido el infierno y he perdido el cielo, y sobre todo porque te ofendí a ti, que eres bondad infinita, a quien amo sobre todas las cosas. Propongo firmemente con tu gracia enmendarme y evitar las ocasiones próximas de pecar, confesarme y cumplir la penitencia. Confío me perdonarás por tu infinita misericordia. Amén.
4: 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Primer misterio, la resurrección de Jesús.
6: Del Evangelio de San Mateo, capítulo 28, versículos del 1 al 10. Pasado el sábado, cuando al anochecer comenzaba el primer día de la semana, María Magdalena y la otra María fueron a ver el sepulcro. De pronto, hubo un fuerte temblor de tierra, porque un ángel del Señor bajó del cielo, y acercándose al sepulcro, quitó la piedra que lo tapaba y se sentó sobre ella. El ángel brillaba como un relámpago, y su ropa era blanca como la nieve. Al verlo, los soldados temblaron de miedo y quedaron como muertos. El ángel dijo a las mujeres: «No tengan miedo, yo sé que están buscando a Jesús, el que fue crucificado. No está aquí, sino que ha resucitado, como dijo. Vengan a ver el lugar donde lo pusieron. Vayan pronto y digan a los discípulos: ha resucitado y va a Galilea para reunirlos de nuevo. Allí lo verán. Esto es lo que yo tenía que decirles». Las mujeres se fueron rápidamente del sepulcro, con miedo y mucha alegría a la vez, y corrieron a llevar la noticia a los discípulos. En eso, Jesús se presentó ante ellas y las saludó. Ellas se acercaron a Jesús y lo adoraron, abrazándole los pies, y Él les dijo: «No tengan miedo, vayan a decir a mis hermanos que se dirijan a Galilea y que allá me verán».
7: El viernes de la crucifixión y el sábado siguiente fueron los días más apesadumbrados de la vida de los discípulos de Jesús. No tenían palabras ni capacidad para reflexionar sobre los acontecimientos y entender su significado histórico y trascendental. Por fin llega el domingo con el grito del cielo: «¡Ha resucitado!». Ahora ellos deberán ser testigos de lo que ha sucedido y convertirse en mensajeros de Jesús en todas partes del mundo. La resurrección de Jesús es acontecimiento histórico que se hace actual en quien no pierde la fe en los momentos más dolorosos de su vida y confía en la fuerza de Jesús resucitado. Cristiano auténtico no es el que está sumergido en un océano de tristezas, ni el que goza de la alegría superficial de este mundo, sino el que vive profundamente el misterio pascual, es decir, la muerte y resurrección del Señor. Es el que a su vez da testimonio y anuncia la palabra de Dios. Cristo resucitado venció la muerte, y da la fuerza necesaria para el triunfo sobre las insidias del infierno. Después del Viernes Santo, para los que unen su vida a la de Cristo, llega infaliblemente el Domingo de Resurrección.
0: Padre nuestro que estás en el cielo, santificado sea tu nombre, venga a nosotros tu reino, hágase tu voluntad en la tierra como en el cielo.
5: Danos hoy nuestro pan de cada día, perdona nuestras ofensas, como también nosotros perdonamos a los que nos ofenden. No nos dejes caer en la tentación, y líbranos del mal. Amén.
0: Dios te salve María, llena eres de gracia, el Señor es contigo. Bendita eres entre las mujeres, y bendito es el fruto de tu vientre Jesús.
5: Santa María, Madre de Dios, ruega por nosotros pecadores, ahora y en la hora de nuestra muerte. Amén.
0: Dios te salve María, llena eres de gracia, el Señor es contigo. Bendita eres entre las mujeres, y bendito es el fruto de tu vientre Jesús.
5: Santa María, Madre de Dios, ruega por nosotros pecadores, ahora y en la hora de nuestra muerte. Amén.
0: Dios te salve María, llena eres de gracia, el Señor es contigo. Bendita eres entre las mujeres, y bendito es el fruto de tu vientre Jesús.
5: Santa María, Madre de Dios, ruega por nosotros pecadores, ahora y en la hora de nuestra muerte. Amén.
0: Dios te salve María, llena eres de gracia, el Señor es contigo. Bendita eres entre las mujeres, y bendito es el fruto de tu vientre Jesús.
5: Santa María, Madre de Dios, ruega por nosotros pecadores, ahora y en la hora de nuestra muerte. Amén.
0: Dios te salve María, llena eres de gracia, el Señor es contigo. Bendita eres entre las mujeres, y bendito es el fruto de tu vientre Jesús.
5: Santa María, Madre de Dios, ruega por nosotros pecadores, ahora y en la hora de nuestra muerte. Amén.
0: Dios te salve María, llena eres de gracia, el Señor es contigo. Bendita eres entre las mujeres, y bendito es el fruto de tu vientre Jesús.
5: Santa María, Madre de Dios, ruega por nosotros pecadores, ahora y en la hora de nuestra muerte. Amén.
0: Dios te salve María, llena eres de gracia, el Señor es contigo. Bendita eres entre las mujeres, y bendito es el fruto de tu vientre Jesús.
5: Santa María, Madre de Dios, ruega por nosotros pecadores, ahora y en la hora de nuestra muerte. Amén.
0: Dios te salve María, llena eres de gracia, el Señor es contigo. Bendita eres entre las mujeres, y bendito es el fruto de tu vientre Jesús.
5: Santa María, Madre de Dios, ruega por nosotros pecadores, ahora y en la hora de nuestra muerte. Amén.
0: Dios te salve María, llena eres de gracia, el Señor es contigo. Bendita eres entre las mujeres, y bendito es el fruto de tu vientre Jesús.
5: Santa María, Madre de Dios, ruega por nosotros pecadores, ahora y en la hora de nuestra muerte. Amén.
0: Dios te salve María, llena eres de gracia, el Señor es contigo. Bendita eres entre las mujeres, y bendito es el fruto de tu vientre Jesús.
5: Santa María, Madre de Dios, ruega por nosotros pecadores, ahora y en la hora de nuestra muerte. Amén.
0: Gloria al Padre, y al Hijo, y al Espíritu Santo,
5: como era en el principio, ahora y siempre, por los siglos de los siglos. Amén.
0: María, Madre de Gracia y Madre de Misericordia,
5: en la vida y en la muerte, ampáranos, Gran Señora.
0: Segundo misterio, la ascensión del Señor al cielo.
6: Del Evangelio de San Lucas, capítulo 24, versículos del 46 al 53. Jesús les dijo: está escrito que el Mesías tenía que morir y resucitar al tercer día, y que en su nombre se anunciará a todas las naciones que se vuelvan a Dios, para que Él les perdone sus pecados. Comenzando desde Jerusalén, ustedes deben dar testimonio de estas cosas, y yo enviaré sobre ustedes lo que mi Padre prometió. Pero ustedes quédense aquí, en la ciudad de Jerusalén, hasta que reciban el poder que viene del cielo. Luego, Jesús los llevó fuera de la ciudad hasta Betania, y alzando las manos, los bendijo. Y mientras los bendecía, se apartó de ellos y fue llevado al cielo. Ellos, después de adorarlo, volvieron a Jerusalén muy contentos, y estaban siempre en el templo, alabando a Dios.
5: Padre nuestro que estás en el cielo, santificado sea tu nombre. Venga a nosotros tu reino. Hágase tu voluntad en la tierra como en el cielo.
0: Danos hoy nuestro pan de cada día. Perdona nuestras ofensas, como también nosotros perdonamos a los que nos ofenden. No nos dejes caer en la tentación y líbranos del mal. Amén.
5: Dios te salve María, llena eres de gracia, el Señor es contigo. Bendita eres entre las mujeres y bendito es el fruto de tu vientre, Jesús.
0: Santa María, Madre de Dios, ruega por nosotros pecadores, ahora y en la hora de nuestra muerte. Amén.
5: Dios te salve María, llena eres de gracia, el Señor es contigo. Bendita eres entre las mujeres, y bendito es el fruto de tu vientre, Jesús.
0: Santa María, Madre de Dios, ruega por nosotros pecadores, ahora y en la hora de nuestra muerte. Amén.
5: Dios te salve María, llena eres de gracia, el Señor es contigo. Bendita eres entre las mujeres, y bendito es el fruto de tu vientre, Jesús.
0: Santa María, Madre de Dios, ruega por nosotros pecadores, ahora y en la hora de nuestra muerte.

0: es el fruto de tu vientre, Jesús.
1: Santa María, Madre de Dios, ruega por nosotros pecadores, ahora y en la hora de nuestra muerte. Amén.
0: Dios te salve María, llena eres de gracia, el Señor es contigo. Bendita eres entre las mujeres, y bendito es el fruto de tu vientre, Jesús.
1: Santa María, Madre de Dios, ruega por nosotros pecadores, ahora y en la hora de nuestra muerte. Amén.
0: Dios te salve María, llena eres de gracia, el Señor es contigo. Bendita eres entre las mujeres, y bendito es el fruto de tu vientre Jesús.
1: Santa María, Madre de Dios, ruega por nosotros pecadores, ahora y en la hora de nuestra muerte. Amén.
0: Dios te salve María, llena eres de gracia, el Señor es contigo. Bendita eres entre las mujeres, y bendito es el fruto de tu vientre Jesús.
1: Santa María, Madre de Dios, ruega por nosotros pecadores, ahora y en la hora de nuestra muerte. Amén.
0: Dios te salve María, llena eres de gracia, el Señor es contigo. Bendita eres entre las mujeres, y bendito es el fruto de tu vientre Jesús.
1: Santa María, Madre de Dios, ruega por nosotros pecadores, ahora y en la hora de nuestra muerte. Amén.
0: Dios te salve María, llena eres de gracia, el Señor es contigo. Bendita eres entre las mujeres, y bendito es el fruto de tu vientre Jesús.
1: Santa María, Madre de Dios, ruega por nosotros pecadores, ahora y en la hora de nuestra muerte. Amén.
0: Gloria al Padre, y al Hijo, y al Espíritu Santo,
1: como era en el principio, ahora y siempre, por los siglos de los siglos. Amén.
0: María, Madre de Gracia y Madre de Misericordia,
1: en la vida y en la muerte, ampáranos, Gran Señora. Tercer misterio, la venida del Espíritu Santo.
2: Hechos de los Apóstoles, capítulo 2, versículos del 1 al 13. Cuando llegó la fiesta de Pentecostés, todos los creyentes se encontraban reunidos en un mismo lugar. De repente, un gran ruido que venía del cielo, como de un viento fuerte, resonó en toda la casa donde ellos estaban, y se les aparecieron lenguas como de fuego que se repartieron, y sobre cada uno de ellos se asentó una, y todos quedaron llenos del Espíritu Santo, y comenzaron a hablar en otras lenguas, según el Espíritu hacía que hablaran. Vivían en Jerusalén judíos cumplidores de sus deberes religiosos, que habían venido de todas partes del mundo. La gente se reunió al oír aquel ruido y no sabían qué pensar, porque cada uno oía a los creyentes hablar en su propia lengua. Eran tales su sorpresa y su asombro que decían, ¿acaso no son galileos todos estos que están hablando? ¿Cómo es que los oímos hablar en nuestras propias lenguas? Aquí hay gente de Partia, de Media, de Elam, de Mesopotamia, de Judea, de Capadocia, del Ponto y de la provincia de Asia, de Frigia y de Panfilia, de Egipto y de las regiones de Libia cercanas a Cirene. Hay también gente de Roma que vive aquí. Unos son judíos de nacimiento y otros se han convertido al judaísmo. También los hay venidos de Creta y de Arabia. Y los oímos hablar en nuestras propias lenguas de las maravillas de Dios. Todos estaban asombrados y sin saber qué pensar, y se preguntaban, ¿qué significa todo esto? Pero algunos burlándose decían, es que están borrachos.
1: Padre nuestro que estás en el cielo, santificado sea tu nombre, venga a nosotros tu reino, hágase tu voluntad en la tierra como en el cielo.
0: Danos hoy nuestro pan de cada día, perdona nuestras ofensas, como también nosotros perdonamos a los que nos ofenden. No nos dejes caer en la tentación, y líbranos del mal. Amén.
1: Dios te salve María, llena eres de gracia, el Señor es contigo. Bendita eres entre las mujeres, y bendito es el fruto de tu vientre Jesús.
0: Santa María, Madre de Dios, ruega por nosotros pecadores, ahora y en la hora de nuestra muerte. Amén.
1: Dios te salve María, llena eres de gracia, el Señor es contigo. Bendita eres entre las mujeres, y bendito es el fruto de tu vientre Jesús.
0: Santa María, Madre de Dios, ruega por nosotros pecadores, ahora y en la hora de nuestra muerte. Amén.
1: Dios te salve María, llena eres de gracia, el Señor es contigo. Bendita eres entre las mujeres, y bendito es el fruto de tu vientre Jesús.
0: Santa María, Madre de Dios, ruega por nosotros pecadores, ahora y en la hora de nuestra muerte. Amén.
1: Dios te salve María, llena eres de gracia, el Señor es contigo. Bendita eres entre las mujeres, y bendito es el fruto de tu vientre Jesús.
0: Santa María, Madre de Dios, ruega por nosotros pecadores, ahora y en la hora de nuestra muerte. Amén.
1: Dios te salve María, llena eres de gracia, el Señor es contigo. Bendita eres entre las mujeres, y bendito es el fruto de tu vientre Jesús.
0: Santa María, Madre de Dios, ruega por nosotros pecadores, ahora y en la hora de nuestra muerte. Amén.
1: Dios te salve María, llena eres de gracia, el Señor es contigo. Bendita eres entre las mujeres, y bendito es el fruto de tu vientre Jesús.
0: Santa María, Madre de Dios, ruega por nosotros pecadores, ahora y en la hora de nuestra muerte. Amén.
1: Dios te salve María, llena eres de gracia, el Señor es contigo. Bendita eres entre las mujeres, y bendito es el fruto de tu vientre Jesús.
0: Santa María, Madre de Dios, ruega por nosotros pecadores, ahora y en la hora de nuestra muerte. Amén.
1: Dios te salve María, llena eres de gracia, el Señor es contigo. Bendita eres entre las mujeres, y bendito es el fruto de tu vientre Jesús.
0: Santa María, Madre de Dios, ruega por nosotros pecadores, ahora y en la hora de nuestra muerte. Amén.
1: Dios te salve María, llena eres de gracia, el Señor es contigo. Bendita eres entre las mujeres, y bendito es el fruto de tu vientre Jesús.
0: Santa María, Madre de Dios, ruega por nosotros pecadores, ahora y en la hora de nuestra muerte. Amén.
1: Dios te salve María, llena eres de gracia, el Señor es contigo. Bendita eres entre las mujeres, y bendito es el fruto de tu vientre Jesús.
0: Santa María, Madre de Dios, ruega por nosotros pecadores, ahora y en la hora de nuestra muerte. Amén.
1: Gloria al Padre, y al Hijo, y al Espíritu Santo,
0: como era en el principio, ahora y siempre, por los siglos de los siglos. Amén.
1: María, Madre de Gracia y Madre de Misericordia,
0: en la vida y en la muerte, ampáranos, Gran Señor.
1: Cuarto misterio, la Asunción de la Virgen María al Cielo.
2: Del libro de Judith, capítulo 13, versículos del 18 al 20, y capítulo 15, versículos del 9 al 10. Y Osías dijo a Judith: Hija, que el Dios Altísimo te bendiga más que a todas las mujeres de la tierra. Alabado sea Dios, el Señor, que creó el cielo y la tierra, y te guió para que cortaras la cabeza al jefe de nuestros enemigos. La confianza que tú has mostrado nunca se apartará del corazón de los hombres, que siempre recordarán el poder de Dios. Dios permita que esto sea para gloria eterna tuya, y te colme de bienes, porque con su ayuda expusiste tu vida para salvar a nuestro pueblo de la opresión y librarnos de la catástrofe, llevando a buen término tus planes. Y todo el pueblo añadió: Así sea, así sea. Cuando llegaron a donde ella estaba, todos a una la alabaron y dijeron: Tú eres el orgullo de Jerusalén, la mayor gloria de Israel, el más grande honor de nuestra nación. Con tu mano hiciste todo esto, has hecho un gran bien a Israel. El Señor te ha mostrado su favor. Que el Señor Todopoderoso te bendiga eternamente. Y todo el pueblo añadió: Amén.
3: María fue elevada al cielo en cuerpo y alma. Así nos enseña la Iglesia desde el principio del cristianismo. Pío XII proclamó esta verdad como doctrina que hay que creer. Después de tantos siglos de aceptación y celebración de este misterio, era conveniente que la Iglesia diera definitiva seguridad sobre ello. María fue elevada al cielo por haber sido creada sin la culpa original y asociada en la obra redentora de Jesús, viviendo llena de fe en todo acontecimiento y compartiendo, como nadie, la acción redentora de su Hijo. Esta intimidad espiritual con el Redentor hizo que se asemejase de forma más plena a Jesús, siendo asunta en cuerpo y alma a la gloria celestial. La glorificación del cuerpo de la Virgen nos invita a meditar sobre su vida de fe, caridad y esperanza, para imitarla y así alcanzarla en el cielo. También nos habla de la resurrección de nuestro cuerpo, que debemos cuidar, considerándolo, como nos enseña San Pablo, templo vivo del Espíritu Santo. Ante todo, tener presente que esta lectura se refiere a Judith directamente y solo simbólicamente a María, porque ella, por habernos dado a Cristo, nos liberó del más grande de los enemigos, el diablo.
0: Padre nuestro que estás en el cielo, santificado sea tu nombre. Venga a nosotros tu reino. Hágase tu voluntad en la tierra como en el cielo.
1: Danos hoy nuestro pan de cada día. Perdona nuestras ofensas, como también nosotros perdonamos a los que nos ofenden. No nos dejes caer en la tentación y líbranos del mal. Amén.
0: Dios te salve María, llena eres de gracia, el Señor es contigo. Bendita eres entre las mujeres y bendito es el fruto de tu vientre, Jesús.
1: Santa María, Madre de Dios, ruega por nosotros pecadores, ahora y en la hora de nuestra muerte. Amén.
0: Dios te salve María, llena eres de gracia, el Señor es contigo. Bendita eres entre las mujeres y bendito es el fruto de tu vientre, Jesús.
1: Santa María, Madre de Dios, ruega por nosotros pecadores, ahora y en la hora de nuestra muerte. Amén.
0: Dios te salve María, llena eres de gracia, el Señor es contigo. Bendita eres entre las mujeres y bendito es el fruto de tu vientre, Jesús.
1: Santa María, Madre de Dios, ruega por nosotros pecadores, ahora y en la hora de nuestra muerte.

0: es el fruto de tu vientre, Jesús.
1: Santa María, Madre de Dios, ruega por nosotros, pecadores, ahora y en la hora de nuestra muerte. Amén.
0: Dios te salve, María, llena eres de gracia, el Señor es contigo. Bendita eres entre las mujeres, y bendito es el fruto de tu vientre, Jesús.
1: Santa María, Madre de Dios, ruega por nosotros, pecadores, ahora y en la hora de nuestra muerte. Amén.
0: Dios te salve, María, llena eres de gracia, el Señor es contigo. Bendita eres entre las mujeres, y bendito es el fruto de tu vientre, Jesús.
1: Santa María, Madre de Dios, ruega por nosotros, pecadores, ahora y en la hora de nuestra muerte. Amén.
0: Dios te salve, María, llena eres de gracia, el Señor es contigo. Bendita eres entre las mujeres, y bendito es el fruto de tu vientre, Jesús.
1: Santa María, Madre de Dios, ruega por nosotros, pecadores, ahora y en la hora de nuestra muerte. Amén.
0: Dios te salve, María, llena eres de gracia, el Señor es contigo. Bendita eres entre las mujeres, y bendito es el fruto de tu vientre, Jesús.
1: Santa María, Madre de Dios, ruega por nosotros, pecadores, ahora y en la hora de nuestra muerte. Amén.
0: Dios te salve, María, llena eres de gracia, el Señor es contigo. Bendita eres entre las mujeres, y bendito es el fruto de tu vientre, Jesús.
1: Santa María, Madre de Dios, ruega por nosotros, pecadores, ahora y en la hora de nuestra muerte. Amén.

0: de tu vientre, Jesús.
1: Santa María, Madre de Dios, ruega por nosotros pecadores, ahora y en la hora de nuestra muerte. Amén.
0: Gloria al Padre, y al Hijo, y al Espíritu Santo,
1: como era en el principio, ahora y siempre, por los siglos de los siglos. Amén.
0: María, Madre de Gracia y Madre de Misericordia,
1: en la vida y en la muerte, ampáranos, Gran Señora. Quinto misterio, la coronación de la Santísima Virgen.
2: Del libro del Apocalipsis, capítulo 12, versículo 1, y del libro de los Cantares, capítulo 6, versículo 10. Apareció en el cielo una gran señal, una mujer envuelta en el sol, como en un vestido, con la luna bajo sus pies y una corona de 12 estrellas en la cabeza. ¿Quién es esta que se asoma como el sol en la mañana? Es hermosa como la luna, radiante como el sol, irresistible como un ejército en marcha.
1: Padre nuestro que estás en el cielo, santificado sea tu nombre, venga a nosotros tu reino, hágase

0: los que nos ofenden. No nos dejes caer en la tentación y líbranos del mal. Amén.
1: Dios te salve María, llena eres de gracia, el Señor es contigo. Bendita eres entre las mujeres y bendito es el fruto de tu vientre, Jesús.
0: Santa María, Madre de Dios, ruega por nosotros pecadores, ahora y en la hora de nuestra muerte. Amén.
1: Dios te salve María, llena eres de gracia, el Señor es contigo. Bendita eres entre las mujeres y bendito es el fruto de tu vientre, Jesús.
0: Santa María, Madre de Dios, ruega por nosotros pecadores, ahora y en la hora de nuestra muerte. Amén.
1: Dios te salve María, llena eres de gracia, el Señor es contigo. Bendita eres entre las mujeres y bendito es el fruto de tu vientre, Jesús.
0: Santa María, Madre de Dios, ruega por nosotros pecadores, ahora y en la hora de nuestra muerte. Amén.
1: Dios te salve María, llena eres de gracia, el Señor es contigo. Bendita eres entre las mujeres y bendito es el fruto de tu vientre, Jesús.
0: Santa María, Madre de Dios, ruega por nosotros pecadores, ahora y en la hora de nuestra muerte. Amén.
1: Dios te salve María, llena eres de gracia, el Señor es contigo. Bendita eres entre las mujeres y bendito es el fruto de tu vientre, Jesús.
0: Santa María, Madre de Dios, ruega por nosotros pecadores, ahora y en la hora de nuestra muerte. Amén.
1: Dios te salve María, llena eres de gracia, el Señor es contigo. Bendita eres entre las mujeres y bendito es el fruto de tu vientre, Jesús.
0: Santa María, Madre de Dios, ruega por nosotros pecadores, ahora y en la hora de nuestra muerte. Amén.
1: Dios te salve María, llena eres de gracia, el Señor es contigo. Bendita eres entre las mujeres y bendito es el fruto de tu vientre, Jesús.
0: Santa María, Madre de Dios, ruega por nosotros pecadores, ahora y en la hora de nuestra muerte. Amén.
1: Dios.
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11: Son las 7 con 2 minutos.
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porque el Dios poderoso se ha fijado en su humilde esclava. Y desde hoy todas las generaciones dirán que soy feliz. Palabras de María Santísima. ¿Qué tal, queridos hermanos amigos? Y qué gusto estar con ustedes en este su programa. Conozca primero su fe católica. Soy el padre Pedro Núñez y en estos días pues estamos celebrando fiestas muy, muy importantes en referencia a nuestra Santísima Madre. Estamos celebrando el nacimiento de María Santísima. En estos días la Iglesia Universal celebra un día apropiadísimo porque es el día en que reconocemos que María nació y María, pues la mujer que fue sometida total y completamente porque así lo quiso y con la gracia de Dios, a la voluntad de Dios, pues es ejemplo para todos nosotros. Y también pues celebramos en estos días la fiesta de Nuestra Señora, la Virgen María, bajo el título de la Caridad, especialmente en el pueblo cubano. Muchísimas felicidades a todos y cada uno de ustedes que tienen la devoción a María Santísima bajo Nuestra Señora de la Caridad. Que el Señor nos bendiga en abundancia. Y vamos a estar hablando sobre esto un poquito, un poco más adelante, pero en este momento, hermano que me escuchas, hermana que me escuchas,

Hacemos un alto en nuestro acelerado caminar diario, nos ponemos en la presencia de ese que un día abrió sus brazos en una cruz en el Calvario para darnos vida y salvación eterna, que es Jesucristo. Hermano, hermana, vamos a orar. Padre Santo, Padre Amantísimo, Padre Misericordioso, enséñanos, oh Dios, a ser humildes. Tu palabra dice que el que se hace humilde, el que se humilla, será exaltado. Y cuánto necesita el ser humano de esa virtud maravillosa que es la humildad. La palabra humildad, que viene de humus o tierra, el hacerse pequeñito, el hacerse nada, mi Dios, para que tú seas todo en nosotros. Padre Santo, si fuéramos un poquito más humildes, tal vez habría menos problemas en muchos hogares. Habría más capacidad de perdón, más capacidad de servicio, más capacidad de olvidarnos un poco de nosotros para preocuparnos del bienestar de los demás. Un poquito más, Señor. Mi Dios, cuánto necesitamos un poco más de humildad con las personas que están bajo nuestra autoridad y que muchas veces imponemos nuestras botas sobre ellos para ejercer, Señor, no autoridad, sino un cierto despotismo, mi Dios, lastimando, agrediendo, y muchas veces no físicamente, pero sí emocionalmente, Señor. Qué diferente sería el mundo, mi Dios, si los países, en vez de mostrar prepotencia con su autoridad, con su poderío militar, comenzaran a extender sus manos unos a otros y buscar las formas de reconciliar no solamente los gobiernos, pero los pueblos también, Señor, para que un día tu palabra se haga realidad en nosotros y de verdad podamos ser uno. Padre Santo, que todos sean uno, dices tú, Señor, como tú y yo somos uno, como tú y yo somos uno, Padre, como tú y yo somos, Señor, el mundo creerá que tú me has enviado. Cuando somos prepotentes, Señor, cuando somos soberbios, Señor, cuando somos egoístas, Señor, no podemos estar unidos, Señor. No podemos, mi Dios, acoplarnos los unos a los otros. No podemos, Señor, porque nos impide la soberbia, nos impide el egoísmo, nos impide el rencor, Señor, nos impide el deseo de venganza, Señor, nos impide el imponer nuestra voluntad sobre la otra persona. Qué diferente tu enseñanza, Jesús. Que viniste no a ser servido, sino que a servir. Qué diferente la actitud de nuestra Santísima Madre María, que puede decir desde lo profundo de su ser: aquí está tu esclava, Señor. Aquí está tu esclava, Señor. Reconozco que soy nada delante de ti, mi Dios. Reconozco que sin ti no puedo nada. No sirvo para nada, Señor. Porque sin ti la vida no tiene propósito, no tiene sentido de ser. Danos, oh Dios, en este santo tiempo en que celebramos la fiesta de María Santísima, la fiesta de su nacimiento, la fiesta de la mujer que nos enseña el camino de la salvación y de la vida, que al fin y al cabo es el camino del rendimiento a ti, Señor, el camino de la humildad. Enséñanos, mi Dios, a ser como ella. Y danos, oh Dios, en este día la gracia un poquito más de poder ser humilde como ella, y de poder, Señor, en vez de enfocarnos tanto en nosotros mismos, poder enfocarnos un poquito más en ti y en nuestros hermanos, especialmente aquellos, mi Dios, más necesitados de tu presencia. Que al ver nuestro testimonio de vida, Señor, al ver nuestro deseo de ponerte a ti como centro y Señor de nuestra existencia, ellos, siguiendo nuestro ejemplo, deseen, mi Dios, hacer lo mismo. Así sea, Señor. Amén. Damos gracias a Dios, hermanas y hermanos, pues, por María Santísima. Damos gracias al Señor por todos aquellos que tenemos una devoción especial, un amor especial a nuestra Santísima Madre, y pedimos al Señor que nos haga como ella, que nos haga reflejos en su presencia, para que también nosotros podamos decir: aquí está tu esclavo, Señor. Aquí está tu esclava. Haz conmigo lo que tú quieras.
Y damos gracias al Señor particularmente por todos los hermanos y hermanas cubanos que tienen en su corazón muy especialmente grabada el amor, la esperanza en nuestra Santísima Madre María. Que un día de verdad todos podamos ser hermanos a medida que dejamos rencores y divisiones a un lado y comenzamos a poner en práctica el más importante de los mandamientos, tanto en Cuba como fuera, que es el mandamiento del amor, al fin y al cabo, la caridad, que es amor. Pedimos por Virginia de Bryan, Texas. Se pide oración por Alicia Medrano, que tiene un tumor en la cabeza y está en sus últimos tratamientos. Que el Señor la bendiga y, si es la voluntad de Dios, que sane completamente para gloria de Dios. Leticia de Chicago pide por la conversión de su familia y también por todos los sacerdotes, por los cristianos en Medio Oriente y por todas las familias. Y sí, tenemos que pedir mucho por los hermanos cristianos en Medio Oriente, hermanos, porque hablar de egoísmo, de despotismo, de falta de amor, Dios mío santo, en tantas situaciones que están experimentando tanto dolor estos cristianos y tanta falta de dirección y de manos amigas, pero por otra parte, tanta gente buena que realmente está tendiendo una mano para ayudar a todos estos necesitados. Ojalá que nosotros, por lo menos con nuestras oraciones, pues ayudemos en la repatriación y en la recuperación de la dignidad de todas estas personas que se han sentido maltratados por tanto tiempo. Damos gracias a Dios por Nuri de Orlando, que pide por su única hija, quien está mal. Ella tiene 79 años y su hija la bota de la casa. Qué pena. Que el Señor te bendiga a ti, mi hija, y le dé un corazón nuevo a tu hija, y que sea un corazón imitación del corazón de María Santísima. Ojalá que así sea. Y también por Margarita de San José, pedimos por ella también, que el Señor le bendiga en abundancia. Y también por todos que piden oraciones a través de la página de Facebook de este servidor, que el Señor les bendiga en abundancia y supla todas sus necesidades. Hay una historia que me parece apropiada en relación a la humildad, y pues esa historia nada tiene que ver con la humildad, ¿verdad que sí? Es lo opuesto, la antítesis. Resulta que tres señoras que hacía tiempo que no se veían, pues se juntaron para tomar un café en un lugar de la ciudad, y bueno, pues cada una de ellas pues trataba de exaltar las cualidades de su hijo. Cada una de ellas pues tenía un hijo, y la primera dice: ah, pues mi hijo es un obispo, imagínense ustedes, un obispo. Y cuando la gente lo ve y lo mira, le dice: buenos días, su excelencia, ¿cómo está, su excelencia? Y la otra, que no se quería quedar atrás, pues le dice: pues mi hijo es un cardenal, imagínense, un cardenal. Y cuando la gente lo mira, le dice: buenos días, su eminencia, ¿cómo está, su eminencia? Y la otra, que no se quería quedar atrás, y en su orgullo, en su soberbia, en su deseo de pues hacer lucir más importante a su hijo, al tercero, al que le tocaba pues describir, dice ella: pues mi hijo es tan gordo y tan grande, tan gordo y tan grande, que cuando la gente lo ve, le dice: ¡ay, Dios mío! Entonces, pues ahí está el cuento. Es decir, la soberbia, hermanos, que nos impulsa a querer ser mejor que los demás. Y está bien reconocer que somos importantes, está bien reconocer que somos maravillosos, no por nuestros propios méritos, pero porque hemos sido creados por la mano de Dios. Y dice la palabra de Dios en el libro de Génesis que de todo lo creado que Dios ve bueno, cuando Dios crea al ser humano en imagen y semejanza suya, imagínense ustedes que somos imágenes, espejos de Dios, ve que ha creado algo muy bueno. Pero por otra parte, desafortunadamente vivimos en un mundo tan egocentrista, un mundo de tanta soberbia, de tanta altanería, un mundo en que pensamos que nosotros tenemos que sobresalir sobre los demás, porque si no, la gente nos va a tildar de tontos. Y esto comienza en el hogar. ¿Cuántas personas no tienen problemas maritales porque hay como que competencia entre el esposo y la esposa? A ver quién luce más, a ver quién es el más inteligente, a ver quién tiene más autoridad. Es cierto, así es. Y sin embargo, pues en este caso, en que celebramos la natividad de nuestra Santísima Madre María, perdón, María nos enseña algo muy diferente, a ser humildes. Y por lo tanto, la palabra de Dios en el Evangelio según San Lucas, capítulo 1, versículo 48, dice María: porque se fijó, ¿quién se fijó? Dios, porque Dios se fijó en la humildad de su esclava, ¿sí?
desde ahora todas las generaciones dirán que soy bienaventurada. Todas las generaciones dirán que soy feliz. ¿Por qué? Porque María reconoce que por ella misma es nada, que necesita de Dios. Es igual lo que dice San Pablo cuando está pidiendo a Dios la gracia para que quitara el aguijón que tenía en el costado. ¿Y qué es lo que escucha de Dios? Le dice, te basta mi gracia. Entonces dice San Pablo, es entonces que en mi debilidad me voy a gozar, porque cuando me siento débil es que realmente soy fuerte. No sabemos con exactitud cuándo fue que nació María Santísima. Lo que sí sabemos es que la Iglesia ha apropiado un día del año para celebrar su fiesta, para celebrar su cumpleaños. ¿Por qué? Porque en los tiempos de María Santísima, en los tiempos de Jesús, los cumpleaños de la gente pobre, de la gente humilde, no se celebraba. Pero la Iglesia ha tenido a bien celebrar el cumpleaños de Jesús, por supuesto, y también pues el cumpleaños de María. ¿Por qué? Porque si celebramos los cumpleaños de todos nosotros, ¿cómo no apropiar un día específico del año para celebrar la fiesta de esa mujer tan grande, tan pequeña, pero tan grande ante los ojos de Dios, que es nuestra Santísima Madre? Entonces, el día 8 de septiembre es el día en que la Iglesia a nivel mundial celebra el nacimiento de nuestra Santísima Madre y nos presenta, ¿para qué? Para que nosotros podamos imitarla, especialmente en el día de hoy, en su papel de sierva del Señor. María por ella misma no tiene poder, el poder lo tiene Dios, pero Dios la utiliza a ella, ¿por qué? Porque ella se rinde, ella se anonada ante Dios, se hace la esclava del Señor y a través de ella fluye la gracia de Dios. Hoy celebramos la fiesta de la caridad del cobre, María, bajo el título de la caridad del cobre. Caridad que significa amor. ¿Qué diferencia entre una persona soberbia, altanera, egoísta, egocentrista, a una persona que se deja moldear por Dios para ser imagen de Dios en este mundo que tanto necesitamos del amor y de la presencia de Dios? Que nosotros en el día de hoy pidamos esa gracia al Señor de poder ser imágenes de Jesucristo, de verdad, quien vino al mundo no para servir, perdón, no para ser servido, sino que para servir. Y a imitación de María Santísima, que nosotros podemos hacernos esclavos del Señor, para que Dios haga maravillas en nosotros y a través de nosotros también. Hermanas y hermanos, nos encantaría que nos llamen. El teléfono para que nos llamen es el 205-271-2924, 205-271-2924. Vamos a una pequeña pausa, pero regresamos en cuestión de momentos, así que por favor no se vayan, quédense con nosotros.

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5: Gloria al Rey de Reyes, gloria al Señor de Señores. Está pensando en estos momentos cuando el ángel le dice a María Santísima: tu hijo será llamado Hijo de Dios, será el Hijo de Dios. ¿Qué María haya dicho? ¡Oh, yo soy la más importante! Yo soy la mamá de Dios, imagínense ustedes, la mamá del Hijo de Dios. Así que todo el mundo a servirme, ¿no? ¿Qué hace María cuando se da cuenta de eso? Va a donde su prima Isabel, a servirla, hermanos, a servirla. Eso realmente es lo que Dios quiere. Que a medida que nosotros nos anonadamos ante Él, que Él nos puede utilizar para servir a aquellos que están en necesidad, especialmente los más cerca de nosotros. Tenemos una llamada desde Georgia, Estados Unidos, de Marta. Marta, ¿me escuchas?
6: Sí, Padre Pedro, ¿cómo está usted?
5: Por la gracia de Dios, bendecido, Marta. ¿Cómo estás tú?
6: No, más bendecida yo, que hoy me recibió, tomó mi llamada, Padre Pedro. Dios me lo bendiga.
5: Gracias, Marta. Adelante, por favor.
6: Padre Pedro, mi pregunta es la siguiente. Yo vengo de un matrimonio con una violencia que usted no se puede imaginar, de lo peor que puede haber con mis hijos, conmigo. Era tanta la violencia, padre, doméstica, que yo tomé la decisión de huir de mi país y me vine a este país, que es la razón por la que yo estoy aquí. Mi pregunta, padre Pedro, es la siguiente. Yo aquí le pedí tanto a Dios que me ayudara, que me bendiciera, porque yo luché por ese matrimonio 17 años para no separarme, Padre, porque yo no quería hacer eso. Yo quería cumplirle a Dios. Amén. Porque yo me casé por la iglesia.
5: Amén.
6: Mi pregunta es la siguiente, Padre. ¿En qué calidad estoy yo? Porque aquí en los Estados Unidos yo me volví a juntar porque no me puedo casar. Solamente me casé por el civil. Y tengo 13 años con mi esposo viviendo con él. Es un hombre muy bueno. Yo le doy muchas gracias a Dios porque con él conocí lo que es que una mujer sea respetada. Lo que es que una mujer sea querida, Padre. Y yo me pregunto, ¿hasta cuándo yo me voy a poder acercar a comulgar al Señor? Porque sé que no puedo. Yo he hecho mis retiros, me acerco mucho a la iglesia, ahora más últimamente. Pero esa es mi duda y mi pregunta. ¿En qué calidad estoy yo? ¿Estoy viviendo pecado, Padre? ¿Hasta cuándo yo me voy a poder acercar a comulgar?
5: Una pregunta te quiero hacer, Marta. ¿Tú has comenzado tu proceso de nulidad de tu matrimonio?
6: ¿Cómo, Padre? No lo entiendo.
5: ¿Tú has comenzado tu proceso para ver si se puede anular tu matrimonio?
6: No, Padre, no, nunca, y no sé si eso se puede hacer.
5: Claro que se puede hacer. Mira, Marta, en tu matrimonio, por lo que tú escribes, no fue un matrimonio cristiano, no fue un sacramento. Las violencias que hubo en tu hogar, causadas por razón que haya sido, pues no es de Dios. Entonces Dios no quiere que una persona viva en un infierno. Y si tú has hecho todo lo posible para que tu matrimonio se salve y ese matrimonio pues iba de mal en peor, pues entonces muy probablemente ahí nunca hubo un sacramento, es decir, un matrimonio bendecido por Dios. Y si ahí nunca hubo un matrimonio bendecido por Dios, no hubo un sacramento, entonces ese matrimonio lo estudia la iglesia, los tribunales eclesiásticos, y pueden llegar a declarar que ese matrimonio es nulo, es decir, nunca fue un matrimonio cristiano, nunca fue un sacramento, y tú puedes casarte por primera vez. La iglesia no divorcia, pero la iglesia sí puede anular un matrimonio, es decir, declararlo nulo, inválido. Entonces tú puedes comenzar una vida nueva con este esposo que te has casado con él por lo civil y a formalizar tu matrimonio ante los ojos de Dios. Entonces yo te invito, Marta, para que no te quedes así como que en el limbo, ¿verdad? Sino que vayas a buscar un sacerdote de tu confianza, tal vez tu párroco, el sacerdote de tu parroquia, expongas tu situación y que él te ayude para comenzar este proceso de nulidad o de buscar la forma de que la iglesia pueda examinar tu caso y finalmente, si es la voluntad de Dios, que lo declare nulo. Sin embargo, por el tiempo en que tú estés preparándote para la nulidad de ese matrimonio, tú sigue acercándote al Señor, tú sigue yendo a misa, tú sigue escuchando la palabra de Dios, tú sigue envolviéndote en retiros y sirviendo en la manera que tú y tu esposo, casados por lo civil, pueden hacer para que ustedes cada día se acerquen más a esa fuente de vida y salvación eterna que es Jesucristo. Entonces, lejos de desanimarte, Marta, lejos de sentir que estás excluida de un sacramento tan importante que es la Santa Eucaristía, prepárate en este tiempo y ayuda a tu esposo también a hacer lo mismo y que ustedes juntos busquen de nuevo no solamente la nulidad del matrimonio tuyo, pero que un día ustedes puedan casarse ante el Señor y ser felices para siempre. Y cuando eso suceda, por favor déjenos saber, porque queremos muy especialmente orar por ustedes y lo vamos a hacer desde ya. Que el Señor te bendiga y cuenta con nosotros. En estos momentos tenemos otro correo electrónico con otra pregunta. Adelante, por favor.
7: Padre Pedro, la Biblia dice que todo lo que ates en la tierra será atado en el cielo y lo que desates en la tierra será desatado en el cielo. Entendí en su momento que si el Santo Papa divorcia un matrimonio, se pueden casar otra vez, pero a la iglesia a la que asisto me dice que no es así, que el Papa puede divorciar, pero no se puede volver a casar. ¿Me podría usted explicar esto? María de Nicaragua.
5: María, Dios te bendice. Ni la iglesia ni el Papa tienen autoridad para divorciar a nadie. Eso que se entienda. Es decir, el divorcio no es de Dios. La división no es de Dios. De Dios es la unión, de Dios es la unidad, y por eso, ¿verdad?, lo que dice el Señor Jesús en el Evangelio según San Juan, capítulo 17, versículo 21, Padre, que todos sean uno. La palabra de Dios en el Evangelio según San Mateo, capítulo 19, en el versículo 6, dice así: el hombre dejará a su padre y a su madre, se unirá a su mujer, y los dos serán un solo ser. de manera que ya no son dos, sino que una sola carne. Por lo tanto, lo que Dios ha unido, que el hombre jamás lo separe. Entonces, el Papa, lo que puede hacer, como dije anteriormente, cuando está hablando con Marta, o la Iglesia lo que puede hacer, como dije, cuando está hablando con Marta, es declarar un matrimonio inválido, es decir, un matrimonio nulo, un matrimonio que nunca existió. Y hay muchas pues causas para que un matrimonio sea declarado inválido. Por ejemplo, vamos a suponer, si el esposo es impotente, no puede tener una relación sexual normal. Vamos a suponer que uno de los dos no está bien emocionalmente, tiene problemas mentales. Vamos a suponer que uno de los dos no quiera tener hijos. Entonces, hay diferentes formas en que se puede decir, pues este matrimonio realmente no fue un matrimonio cristiano, no fue un matrimonio según la voluntad de Dios. Por ejemplo, en el caso de Marta, violencia, hasta el punto de ser algo dañino, extremo, que no solamente lastima al cónyuge, pero lastima también a los hijos, en una forma desmedida. Es decir, toda violencia es mala, pero en este caso, como estaba contando ella, pues fue algo como demasiado exagerado. Y llega un momento en que ya no puede más. Y qué bueno que toma la decisión de decir, pues ya no, porque esto realmente no lo quiere Dios. ¿Por qué? Porque Dios no quiere un infierno en tu matrimonio. La palabra de Dios en el Evangelio, según San Mateo, capítulo 16, versículo 18, en que el Señor lo que dice es que nos da autoridad para perdonar o para no perdonar. Esto es muy diferente a lo que tiene que ver con el matrimonio. Esto tiene que ver con los pecados cometidos. Le dice el Señor a Simón Pedro, a quien le llama Pedro, o Simón Barjona, quien le cambia el nombre, le llama Pedro, dice, lo que tú ates será atado, y lo que tú desates será atado en el cielo también. Entonces, es la autoridad que tiene, en este caso Pedro, para perdonar pecados en el nombre de ese, que es el único que tiene autoridad para perdonarlos, que es Cristo Jesús. También en el mismo contexto, Juan, en el Evangelio según San Juan, capítulo 20, versículo 23, el día de la resurrección de nuestro Señor Jesucristo, cuando Jesús se presenta a sus discípulos que están a puertas cerradas por miedo a los judíos, ¿qué es lo que hace Jesús? Jesús sopla, paz, ¿verdad? En la misma forma en que nuestro Padre Dios sopló sobre el primer hombre de barro y le dio alma inmortal, le dio hálito de vida divina. En este caso, Jesús sopla y le está dando autoridad, le está dando vida divina a estos discípulos del Señor Jesús, a estos apóstoles, para que ellos, con la autoridad del mismo Jesús que vive en ellos, puedan ir al mundo y continuar la misión salvífica de Jesús. ¿Perdonar o atar? Entonces, cuando hablamos de ese contexto de que Dios nos envía para perdonar los pecados, no tiene que ver nada con la nulidad del matrimonio. Lo que tiene que ver es que cualquier pecado que uno cometa, si uno se arrepiente y viene de verdad a los pies de Cristo Jesús, Jesucristo, en la persona del sacerdote, perdona. Y no solamente perdona y desata, sino que olvida y olvida para siempre. ¡Qué fabuloso este sacramento de la reconciliación! En que no importa lo que hayamos hecho, tenemos la oportunidad de un nuevo comienzo, como lo tuvo el mismo hijo pródigo, que reconociendo que no quería seguir en la miseria, en la basura, en la pudredumbre en que había estado viviendo tanto tiempo, se levanta y dice, volveré a la casa de mi padre. Si necesitas confesarte, ve a confesarte. Si necesitas comenzar de nuevo, comienza de nuevo. Qué bueno el poder ejercer la humildad, reconociendo que lo que hemos hecho no vale la pena. Nos ha destruido a nosotros y hemos destruido un montón de personas a nuestro alrededor. Y tomemos el ejemplo de María Santísima y nos hagamos humildes para que el Señor nos levante y nos haga grandes ante su presencia. Bendito sea Dios. Tenemos en este momento otro correo electrónico con otra pregunta. Adelante, por favor.
8: Padre Pedro, ¿el Concilio Vaticano fue un intento de la masonería para destruir la Iglesia Católica desde adentro? Hay grupos de católicos que lo consideran herético y no reconocen la autoridad del Papa, mejor dicho, de los papas posteriores a Pío XII. ¿Esto tiene que ver con el Apocalipsis 12 y puede hacer referencia a un tercio de sacerdotes que se perderían en esa herejía? También dicen que tiene relación con el tercer secreto de Fátima. Roberto, Colombia.
5: Roberto, muchísimas gracias. Ante todo, una de las grandes, grandes bendiciones que el Señor le ha dado a su iglesia han sido los concilios. Desde el primero, desde el Concilio de Jerusalén, que lo encontramos en los Hechos de los Apóstoles, capítulo 15. ¿Por qué? Porque la iglesia necesita constantemente escuchar la voz de Dios. Jesús ha prometido a su iglesia Espíritu Santo, y el Espíritu Santo se derrama sobre su iglesia el día de Pentecostés. La iglesia nace al día de Pentecostés, es decir, se reviste de la presencia del Espíritu Santo, que es el que impulsa a la iglesia, al cuerpo de Cristo, a una unidad más perfecta con nuestro Señor, que es la cabeza de la iglesia. El Segundo Concilio Vaticano ha sido también una gran bendición para el pueblo de Dios, y no solamente para nosotros católicos, pero para el mundo entero. El Segundo Concilio Vaticano era necesario, y cada concilio a lo largo de la historia, si estudiamos un poquito, vemos que son necesarios. ¿Por qué? Porque la iglesia es como una venerable dama antiquísima que necesita ser renovada constantemente. Y no estoy hablando desde el punto de vista que necesita ser renovada para acomodarse al paso del tiempo, no, en absoluto, porque la iglesia tiene que ser firme en sus enseñanzas y en sus convicciones, porque al fin y al cabo la iglesia no puede ir en contra de las enseñanzas de nuestro Señor Jesucristo, y Jesús es el mismo ayer, hoy y siempre. Entonces, la iglesia tiene que ser fiel a las enseñanzas de Jesús, pero la iglesia sí tiene que acomodarse al tiempo en que vive, pero de otra forma. Por ejemplo, el Papa y los papas últimos han hablado mucho de la nueva evangelización. Acomodarnos a los tiempos actuales quiere decir, en este caso, buscar los medios para que el Evangelio sea más actual, para que la gente conozca más a fondo lo que nuestro Señor Jesucristo nos enseña, y al fin y al cabo, para que la gente conozca al mismo Jesús. Porque el que conoce a Jesús conoce también sus enseñanzas, conoce también su amor, conoce también el deseo de Dios de salvarnos y de que un día nuestra sea la corona de la victoria, que es el cielo. Cuando se habla de que el Concilio Segundo Vaticano es herético, estamos dividiendo la iglesia. Y es lo que Satanás quiere. De nuevo, Evangelio según San Juan, capítulo 17, versículo 21. Padre, que todos sean uno como tú y yo somos uno. Entonces el mundo creerá que tú me has enviado. ¿Qué ha hecho el Segundo Concilio Vaticano? Entre otras cosas, ha abierto las puertas para que más fieles puedan participar de la vida de la iglesia. Ante el Segundo Concilio Vaticano eran muy pocos los miembros de la iglesia que podían tener participación en el servicio de la iglesia. Hoy día vemos como por todas partes hay personas que están sirviendo en diferentes capacidades, y a pesar de las contradicciones del mundo moderno, del materialismo tan excesivo que hay en el mundo, la voz de Dios se está escuchando a través de hombres y mujeres que van proclamando la palabra de Dios, a través de hombres y mujeres que van llevando presencia a Dios, a través de hombres y mujeres que a través de su servicio van haciendo que el hombre y la mujer modernos se enamoren de Jesucristo. Y eso es tremendo. Eso fue lo que hizo María Santísima. Se fue a ver a su prima Isabel y se fue a llevar lo que ella tenía, presencia a Dios. Y esto es lo que ha proporcionado el Segundo Concilio Vaticano. Otra cosa maravillosa es que ya el sacerdote no está de espalda al pueblo, sino que el sacerdote, aunque es el sacerdote principal de la liturgia, está frente al pueblo, es decir, está unido al pueblo, porque así es Cristo. Jesús no está con la espalda al pueblo, Jesús está dando el corazón al pueblo, está unido al pueblo, se hace uno con el pueblo. Otra cosa importante es que hoy día, pues, los diáconos tienen mucha más capacidad de servicio que antes del Segundo Concilio Vaticano. Y por ahí podemos seguir enumerando muchísimas más cosas. El idioma que escuchamos no es un idioma extranjero, sino que es un idioma que entendemos. Y claro está, qué bueno que tengamos el latín como una base de entendimiento en todos los países, que al fin y al cabo, pues, es el idioma de la iglesia. Pero qué bueno que nosotros también podamos escuchar la palabra de Dios, y no solamente las oraciones que el sacerdote hace, y todo lo demás en nuestro propio idioma. Así que, hablando de los sacerdotes, mira, eso es antibíblico totalmente, totalmente. ¿Cómo nosotros tergiversamos la palabra de Dios para confundir a la gente y para apartar a la gente de la verdad? Apocalipsis capítulo 12, versículo 3 y 4 dice: apareció también otra señal, un enorme dragón rojo con siete cabezas y 10 cuernos. y en la cabeza 7 coronas. Y dice, con su cola barre la tercera parte de las estrellas del cielo, precipitándolas a la tierra. ¿Quién es el dragón? Lucifer, Satanás. Sí, rojo de envidia. Él quería tener la misma posición de Dios. Pero eso te pasa a ti, me pasa a mí también. Cuando nosotros pecamos y cuando preferimos hacer las cosas a nuestra manera y no de acuerdo a la voluntad de Dios. Y una tercera parte de las estrellas son los ángeles que cayeron con él. Nada que ver con los sacerdotes católicos. Por el amor de Dios, entendamos que tenemos que poner oído a lo que la iglesia enseña, porque al fin y al cabo la iglesia es de Jesucristo y Jesucristo se manifiesta a través de la iglesia que él funda, que él establece, que es la iglesia que conocemos como la una santa católica y apostólica. En estos momentos tenemos otro correo electrónico con otra pregunta. Adelante, por favor.
7: Padre Pedro, si Jesús dijo claramente que los pecadores serán echados al abismo, parábola de la cizaña, ¿por qué se escucha decir que Jesús ya pagó por nuestros pecados o que no se debe rechazar al pecador sino al pecado? Jesús también dice que los pecadores serán condenados y no los pecados. Le dice a la adúltera, vete, pero no peques más. ¿No estaremos cambiando la palabra de Dios? ¿No estaremos haciendo pensar que nuestro Padre Dios, muy permisivo ahora, cambió sus exigencias y reglas y va a recibir a todos en el paraíso? Gracias. Mercedes.
5: Mercedes, muchísimas gracias. Es decir, de una cosa podemos estar convencidos, es que si bien es cierto que Jesús pagó por nuestros pecados, también nosotros tenemos que poner de nuestra parte para poder ser salvos. En la palabra de Dios en Mateo capítulo 24, versículo 13, dice, el que persevere hasta el final, ¿qué pasa? Ese se salvará. ¿Y perseverando cómo? Haciendo la voluntad de Dios. ¿Haciendo qué cosa? Haciéndonos humildes. El soberbio nunca va a hacer la voluntad de Dios, porque al fin y al cabo el que está lleno de soberbia va a hacer no la voluntad de Dios, sino que su propia voluntad. Como dice esa canción mexicana, con dinero o sin dinero, ¿qué cosa? Yo sigo siendo el rey. Y eso nos pasa a todos nosotros. Y ese es el pecado más antiguo de la historia de la humanidad, que es la soberbia. Por eso el Señor Jesús dice, el que persevera hasta el final, ¿haciendo qué cosa? Sometiéndonos a Él, haciéndonos nada para que Él sea todo nosotros. Lo que dice las bienaventuranzas, dichosos o felices aquellos que se consideran pobres, los pobres de espíritu, los que se dan cuenta que sin Dios son nada, porque de ellos es el reino de los cielos. Aleluya. Efesios capítulo 1, versículos del 7 al 8. La palabra de Dios nos dice lo siguiente. Fíjense, hermanos, qué interesante. Dice la palabra de Dios así. Versículos 7 y 8. En Él y por su sangre fuimos recreados, es decir, hechos de nuevo. Y se nos dio el perdón de los pecados, fruto de su generosidad inmensa que se derramó por nosotros. Fue Jesús quien pagó el precio de tus pecados y de los míos. Jesús los clavó en una cruz. Y si tú vienes arrepentido al Señor, Él te perdona, como el hijo pródigo que estamos hablando hace un momento. Él te perdona y te levanta de tu miseria y te da la oportunidad de un nuevo comienzo. Pero si vuelves a pecar, le das de nuevo la espalda a Dios y tienes que volver a arrepentirte. ¿Por qué? Porque si no te arrepientes, Él no te puede salvar. La salvación es un don maravilloso de Dios, pero tenemos que aceptarla. ¿Y cómo la vamos a aceptar? Pues viniendo a Él con un corazón arrepentido, pidiéndole perdón y el deseo, la necesidad, el propósito de enmienda de comenzar una vida nueva. En la carta a los Romanos, en el capítulo 3, versículo 6, dice la palabra de Dios que la consecuencia del pecado es siempre la muerte. Romanos capítulo 6, versículo 23. La consecuencia del pecado es siempre la muerte. Y dice aquí, el pecado paga su salario y esa es la muerte. Así que definitivamente Dios, Jesús, ha pagado por nuestras culpas, pero depende de ti y de mí si queremos aceptar ese maravilloso regalo o no. Y la única forma que podemos aceptar ese maravilloso regalo es viniendo al Señor. Viniendo al Señor con un corazón arrepentido, contrito, como el del hijo pródigo. Hermanas y hermanos, me encantaría que se suscribieran a la página de este servidor en Facebook, y es facebook.com/EWTN Español. facebook.com/EWTN Español. Así que esperamos que ustedes se suscriban. Vamos a una pequeña pausa, regresamos en cuestión de momentos. Así que, hermanas y hermanos, por favor no se vayan, quédense con nosotros.

0: Padre de Reyes, gloria al Señor de Señores por darnos a María Santísima como modelo de humildad, como modelo de rendimiento a la voluntad de Dios, que el Señor nos enseñe a hacer lo mismo. Tenemos en estos momentos un correo electrónico con una pregunta. Adelante, por favor.
1: Padre Pedro, hace 2 años estaba preparándome para ser pastora de una gran congregación evangélica. Sin embargo, leer la palabra de Dios, Mateo 7:21, me preocupaba y afligía pensando que yo no quería ser de los que dicen Señor, Señor, pero no hacen la voluntad del Padre Celestial. Clamaba, oraba, lloraba, pidiendo respuestas al cielo, pidiendo ayuda, pues yo quería seguir su plan. Un día en la mañana empecé a ver un programa donde rezaban el Ave María. Al principio me resistí, pensé que no debería mirarlo, pero sentí nostalgia de la Virgen María y empecé a rezar y llorar como un bebé. Al mismo tiempo, mientras decía, ayúdame Dios mío porque estoy en la oscuridad, sentí una presencia que llenó la habitación. Me asusté, cerré los ojos y escuché a una dulce voz diciendo, yo soy la Inmaculada Concepción, el Padre Celestial me ha enviado porque quieres hacer su voluntad. Sacó un rosario blanco y me preguntó, ¿recuerdas cómo se reza esto? Dije, sí. Rezamos y lloré avergonzada, arrepentida, emocionada. Me sentí amada y comprendida por la madre a pesar de haberla olvidado por tanto tiempo. De niña le rezaba mucho por enseñanza de mi abuelita, pero por razones de la vida me alejé de la Iglesia Católica. Hoy, por la misericordia de Dios, estoy de nuevo en casa. Bendito sea Dios. Ahora solo quiero servir en la Santa Iglesia Católica. Gracias, Padre Pedro, por su enseñanza, su amor y paciencia. Alexandra Garay, de Bogotá, Colombia.
0: Alexandra, si pudieras tocar mi pecho, mi corazón está palpitando de gozo, de alegría, por varias razones. Entre ellas, por tu humildad, Alexandra, tu humildad. Es decir, eso es lo que quiere Dios. Y por eso nos muestra a María Santísima como modelo de humildad, como la mujer que reconoce que ella por sí misma no puede nada, que necesita a Dios para que la guíe, que necesita a Dios para que le enseñe el camino, que necesita a Dios para ella poder ser un espejo transparente, imagen transparente en las manos de su Señor. Y por eso es que ella dice de sí misma, yo soy la esclava. ¿Por qué? Porque sin Dios nada podemos hacer. Pensamos que lo podemos hacer todo, pero todo lo que podemos hacer es malo. ¿Qué diferencia entre la primera Eva, es decir, la que opta por hacer lo que ella quiere, se deja llevar por la soberbia, por la altanería, y la segunda Eva María, que dice, aquí está tu esclava, Señor, haz conmigo lo que tú quieras? Yo te felicito de todo corazón, Alexandra, porque tú has optado por ser imagen de María, por ser como María, nuestro modelo. Yo te felicito porque tiene que haber sido un golpe muy duro para ti, dejar tus estudios para ser pastora, enfrentarte con tu comunidad, enfrentarte contigo misma, ¿qué estoy haciendo? ¿Dónde estoy? Toda confundida. Yo estoy seguro que en más de una ocasión te dijeron cosas en contra de la iglesia, en la iglesia donde tú estabas. Pero hay un momento en que, como tú dices, Mateo capítulo 7, versículo 21, no todo el que dice Señor, Señor entrará en el reino de los cielos, y así lo dijo Jesús, ¿verdad? Qué bueno que tú entonces comenzaste a clamar a Dios, a pedirle a Dios misericordia. Eso fue lo que hizo San Pablo de nuevo cuando sentía que ese aguijón se le clavaba en su costado. Y Dios escucha la plegaria de sus hijos. Dios escucha nuestro clamor. Y a veces pensamos que Dios se ha olvidado de nosotros, que Dios no escucha nuestras oraciones, hermanos. Cuando nosotros más necesitamos de Dios es cuando Dios más cerca va a estar de ti y de mí también. Y en este caso, Alexandra, Dios estaba cerca de ti y Dios te hizo ver dónde tenías que estar y cuál era realmente el propósito de tu vida, de no ser pastora en una iglesia evangélica, sino que venir a los pies de Cristo Jesús, en la iglesia que Jesús establece sobre Pedro y los demás apóstoles, que es la iglesia que es la una santa católica y apostólica. No para degradar a nadie estoy diciendo esto, no para poner a mal a nadie, no, por el contrario. Un día yo estoy convencido de que solamente habrá una sola iglesia como hay un solo pastor, que es Jesucristo. Pero tenemos que estar conscientes también de que la verdad es esa. Jesús establece una iglesia y es la iglesia católica. La otra cosa que es importante y que yo ojalá me pregunte con más frecuencia, ¿estoy yo haciendo la voluntad de Dios? ¿Estoy yo haciendo la voluntad de Dios? Tú optaste por hacer la voluntad de Dios, Alexandra. Y te felicito de todo corazón. Y qué ejemplo tan grande para todos nosotros. Otra cosa maravillosa, cómo tu abuelita infundó en ti la fe. papá, mamá que me escuchas, abuelito, abuelita que me escuchas, no dejes nunca de sembrar la semilla de la fe en el corazón de tus hijos, de tus nietos. Aunque pienses que lo que estás haciendo no tiene sentido, no tiene resultado, entra en oídos sordos, en corazones duros. Acuérdate que es el Señor quien va a hacer la obra. A nosotros nos toca sembrar la semilla de la fe. El Señor, dice la palabra, recogerá la cosecha en su debido tiempo. Y para concluir, Alexandra, y felicitaciones de todo corazón, quiero apropiarme de la palabra de Dios, pero hacerla para ti personalmente. Primera Corintios capítulo 15, versículo 58, dice: mantente firme e inconmovible, Alexandra. Dedícate a la obra del Señor en todo momento, consciente de que con Él no será estéril tu trabajo. Me encantaría conocerte algún día pronto, si Dios así lo permite. Que el Señor te bendiga y muchísimas felicidades. Tenemos llamada de Texas. Rosa está vía telefónica. Rosa, ¿me escuchas?
2: ¿Cómo estás, padre?
0: Bendecido, Rosa, ¿cómo estás tú?
2: Y yo estoy el doble.
0: Bendito sea Dios. Adelante, mija.
2: Sí, mire, le tengo una pregunta. Está en Juan 21, de 18 al 19.
0: Ajá.
2: Y dice: en verdad, cuando eras joven, tú misma te ponías el cinturón e ibas a donde querías. Pero cuando llegues a viejo, abrirás los brazos y otros te amarrará la cintura y te llevará a donde no quieras. Jesús lo dijo para que Pedro comprendiera en qué forma iba a morir y dar gloria a Dios. Y añadió: sígueme.
0: Casi nada, Rosa. Perdón, casi nada.
2: Con pejero de muerte habría de glorificar a Dios.
0: Es decir, cuando era joven Pedro hacía lo que le daba la gana. Y lo más probable es que Pedro pues siguiera su propia soberbia, su propia altanería, y hacer pues lo que él quería hacer con su vida. Al fin y al cabo, tanta gente dice así, ¿verdad? Yo con mi cuerpo hago lo que yo quiero, yo con mi vida hago lo que a mí me da la gana. Pero sin embargo, cuando él conoce al Señor, él es amarrado por el Señor, y en el mejor sentido de la palabra. San Pablo dice: yo soy prisionero de Cristo. Pero siendo prisionero es que uno es verdaderamente libre, porque o somos prisioneros del maligno o somos prisioneros de Dios. Y la palabra de Dios nos dice: delante de ti presento dos caminos, el bien y el mal, presento a Dios y presento al mundo, a Satanás. Y qué hermoso, porque Pedro puede ser amarrado por amor a Dios, por amor a Jesús. Y hasta dónde llega esa relación con Dios, ese amor por Jesús, hasta el martirio. En la misma forma en que Dios Jesús se anonada y se hace obediente hasta la muerte, y muerte en una cruz, en humildad, en entrega, en servicio, pues así hace lo mismo Pedro. En humildad, ya no revestido de la soberbia que tenía antes, sino que de el amor pleno de Dios, que lo lleva a reconocer que Él es de Dios. Él es pertenencia a Dios. Y en ese amarramiento, en esa unión de amor, es que Pedro lo da todo, hasta la última gota de su sangre, como lo dio el Señor Jesús por Pedro. Qué hermoso el poder decir: Señor, todo tuyo. Y esa realmente pues es la frase de María: aquí está tu esclava, haz conmigo lo que tú quieras. Que Dios te bendiga, Rosa, muchísimas gracias. Tenemos en estos momentos otro correo electrónico con otra pregunta. Adelante, por favor.
3: Padre Pedro, lo admiro mucho. Soy homosexual y creyente católico, pero me es muy difícil dejar de sentir lo que siento. Veo a los chicos y me gustan, tal como a los heterosexuales les gustan las chicas. Intento dejar de sentir, pero no puedo. Vivo atormentado. Siento que me jalan de un lado a otro y no puedo vivir a plenitud. Siento que lo que soy es como el aire que respiro, que si me lo quitan, muero, porque es algo innato y propio de mí. ¿Qué puedo hacer para sentirme pleno si es algo que llevaré hasta que me muera? Anónimo.
0: Anónimo. Dios no quiere que dejes de sentir. Al fin y al cabo, somos personas sensibles y sentimos, ¿verdad? Pero Dios sí quiere que sepas encauzar tus sentimientos según la voluntad de Dios. En estos momentos tú no eres libre, hermano. Y aunque tú tengas relaciones sexuales con personas de tu mismo sexo, nunca vas a ser libre, nunca te vas a sentir satisfecho. nunca vas a poder vivir tu vida a plenitud como Dios quiere para ti. ¿Por qué? Porque estás amarrado. Pero amarrado no por el Señor Jesús, sino que estás amarrado por el mundo. Y esa es la mentalidad del mundo. ¿Te gusta? Pues hazlo. Yo estaba escuchando acerca de una mamá y un papá muy creyente, y sin embargo el hijo le dice: soy homosexual, y se fue de la casa. El dolor tan terrible para esos padres, y el dolor tan terrible para ese hijo también. Pero ¿qué es lo que pasa? Y Satanás es muy astuto. Satanás nos hace que enfoquemos nuestra vista en las cosas del mundo y no en las cosas de Dios. Y ahí viene el problema. Nos dice la palabra de Dios en el Evangelio según San Mateo, capítulo 6, el versículo 21, dice: donde está tu tesoro, ahí está tu corazón. ¿Cuántas veces, y ojalá que hagas una balanza, cuántas veces tú has pensado en Dios, en servirle a Dios, en amar a Dios, en ser de Dios, y cuántas veces has pensado en el sexo? Y si piensas de esa manera, yo te aseguro, anónimo, que has pensado mucho más en el sexo que lo que has pensado en Dios, que has pensado mucho más en tener fantasías con fulano o con mengano, y no tanto de amar a Dios, de rendirte a Dios por amor y dejarte amarrar por Dios. Ahí está el problema. Dice la palabra de Dios, el Evangelio según San Mateo, capítulo 6, versículo 1, versículo 21. Nadie puede servir a dos patrones a la vez. Necesariamente rechazará a uno y amará al otro. Despreciará a uno y seguirá al segundo. Pues ustedes no pueden servir al mismo tiempo a Dios y al dinero. Y cuando el Señor Jesús habla del dinero, lo que está hablando es de lo material, lo que nos aparta de Dios, el mundo. Entonces, yo te exhorto, primero que todo, para que estés consciente de que todo entra a través de tus sentidos, y muy particularmente a través de tus ojos. El Señor Jesús también va a decir en el Evangelio según San Mateo: si tu ojo es ocasión de pecado, sácatelo. Es decir, no te está diciendo que te lo saques literalmente, pero sí que mires para otro lado. Comienza a hacer eso. Yo te recomendaría varias cosas, anónimo. Primero que todo, que hagas una buena confesión. Que descargues, que botes toda la basura que hay. ¿Por qué? Porque hay poder de Dios en la reconciliación, en el sacramento de la confesión. Y el Señor te puede liberar de todas tus esclavitudes, porque para eso el Señor ha venido, para hacerte libre. El Señor no te quiere esclavo de nadie. El Señor te quiere libre para que, siendo prisionero de Él, puedas vivir plenamente libre la vida que Él te da, pero de acuerdo a su voluntad. Lo segundo que te pido es que por favor comiences a recibir la Santa Eucaristía regularmente. Ahí recibimos la misma vida de Dios, el mismo poder de Dios. ¿Para qué? Para que nosotros, con nuestra pequeñez, con nuestras limitaciones, con nuestras debilidades, podamos hacernos fuertes, como dice San Pablo. Es en mi debilidad que encuentro mi fortaleza. ¿Por qué? Porque mi fortaleza es Jesucristo. Si de verdad ponemos nuestra atención, nuestra confianza en Jesús. Jesús no está muerto, anónimo. Jesús está vivo. Él resucitó para resucitarnos a nosotros de la basura en que nos metemos muchas veces a consecuencia de nuestras propias decisiones mal tomadas. Entonces, en el nombre del Señor Jesús, no te sientas víctima. Siente que es...
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1: El Alzheimer es la causa más frecuente de demencia en el mundo.
2: El Papa León XIV ha nombrado recientemente al máximo responsable de los Caballeros de Colón, el Caballero Supremo Patrick E. Kelly, como miembro del Dicasterio para los Laicos, la Familia y la Vida. Este nombramiento se produce menos de un mes después de la Convención número 144 de los Caballeros de Colón, que tuvo lugar en Denver, Colorado. Los asistentes recibieron un mensaje del Papa que les agradecía su trabajo y les animaba a seguir adelante. Los caballeros han contribuido al crecimiento de la Iglesia en Estados Unidos. Su fundador, el padre Michael McGivney, fue beatificado por el Papa Francisco en octubre de 2020. Son una organización volcada en el servicio, que en 2025 ofreció más de 48 millones de horas de voluntariado y aportó 200 millones de dólares a sus comunidades locales. También contribuyeron a las restauraciones del Vaticano y a proveer seguros de vida a familias. Patrick E. Kelly se unió a los Caballeros de Colón en la universidad en 1983 y en 2021 se convirtió en el supremo caballero de la Organización Católica de Servicio Fraternal. El señor Kelly vive con su mujer e hijas en Estados Unidos, donde sirvió más de 20 años en los Navy. Es graduado en Derecho y Económicas, además de haber hecho un máster en Matrimonio y Familia. El señor Kelly se pronunció oficialmente sobre el nombramiento. Desde nuestra fundación, obra del beato Michael McGivney en 1882, los Caballeros de Colón se han dedicado a fortalecer la fe de los laicos católicos, a apoyar la vida familiar católica y a fomentar una cultura de la vida. Espero con interés poder apoyar esta labor vital de la Iglesia Católica y prometo, como siempre, la lealtad y las oraciones de nuestros 2,2 millones de hermanos caballeros de todo el mundo por nuestro Santo Padre. El señor Kelly ha trabajado tanto en el ámbito militar como en el servicio público, entre ellas el diálogo interreligioso y la lucha contra el terrorismo. Desempeñó funciones de enlace entre el gobierno de Estados Unidos y la Santa Sede y ha formado parte del Consejo de Administración de varias organizaciones católicas. Además, él y su esposa ingresaron en la Orden de Malta un día antes de su nombramiento en el dicasterio.
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3: Son las 8 y 6 minutos.
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0: Jesús nos muestra en su propia persona lo que implica este amor de Dios. Este amor que nos ama aunque lo crucifiquemos, aunque lo odiemos, aunque pequemos, Él permanece con este amor. Su amor no pasa nunca.
1: Bienvenidos, hermanos, a una sesión más de nuestro curso de Evangelización Fundamental. Nos llena de alegría que continúes perseverante en esta formación tan necesaria para alcanzar la felicidad que buscamos en nuestra familia y en nuestra sociedad. Esperamos que para estos momentos hayas tenido ya la oportunidad de vivir de manera diferente el momento de unirte a Dios por medio de la Eucaristía y su Palabra, y estés gozando de la plenitud que esta unión trae a tu vida. Al seguir profundizando en nuestra relación con Dios, el día de hoy descubriremos en qué manera Él nos ama, cómo nos pide que amemos nosotros y cómo el mundo ha desvirtuado este concepto de amor para darle otro significado. Quédate con nosotros.

0: Bienvenidos, queridos hermanos, nuevamente a nuestro curso de Evangelización Fundamental. Hemos visto hasta ahora cómo Jesús ha venido para que tengamos vida y para que la tengamos en abundancia. Hemos conocido que Él es verdadero Dios y verdadero hombre. También hemos visto que Jesús vino para darnos esta vida y que la podamos vivir plenamente, lo cual lo podemos hacer a través de tres elementos fundamentales que hemos venido ya conociendo: la oración, los sacramentos y la meditación de la palabra de Dios. Estos tres elementos que nosotros conocemos como el sol vienen a calentar nuestro corazón, nuestra vida, nuestra alma. De la misma forma como el sol, cuando nosotros salimos y cuando vamos a la playa, llena de calor todo nuestro corazón, nuestra vida, y nos hace sentir muy bien, así también este sol que nace de lo alto, Jesucristo, viene a nuestra alma a través de la vida espiritual y la calienta, la fortalece, hace que podamos tener esta vida y la tengamos en abundancia. Pero Jesús no solo vino para darnos esta vida, sino para instruirnos en cómo vivirla. Por eso ahora vamos a tratar de exponer durante las próximas reuniones tres elementos fundamentales de las enseñanzas de Jesús. Ciertamente serían muchísimas las enseñanzas de Jesús, pero como no tenemos suficiente tiempo para verlas todas, entonces he preferido solamente hablar de tres elementos que me parecen muy importantes y que estos darán una gran visión a toda nuestra vida. Jesús nos habló del amor, de la libertad y de la oración. Jesús vino a instruirnos sobre estos tres elementos tan importantes en la vida del cristiano. Empecemos pues hoy hablando sobre el amor. Y yo quisiera hablar del amor porque el amor es lo que permea toda la Sagrada Escritura. Si de algo nos habla la Escritura, es de que Dios nos ama. Y es muy posible que tú ya sepas que Dios te ama, porque pues es algo que hemos conocido desde el catecismo. Sin embargo, ¿realmente entendemos lo que esto implica en nuestra vida? ¿Hemos tenido la oportunidad de experimentar este amor que Dios nos da? Pues bueno, Dios quiere mostrarnos su amor y ha querido, a través de Jesús, mostrarnos cómo vivirlo, cómo recibirlo, cómo disfrutarlo y cómo comunicarlo a nuestros hermanos. Dios nos ama como un padre amoroso. Dios te ama como un padre maravilloso. Es cierto que puede haber entre nosotros gente que haya tenido una experiencia, pues, muy desagradable, muy mala con su padre. Yo recuerdo una vez, estando dando catecismo, cuando estaba iniciando mi seminario, estaba en una comunidad muy pobre y había preparado con mucho esmero este tema del amor de Dios. Yo quería que los niños supieran qué significaba el amor de Dios, porque yo lo sentía y yo lo vivía y vibraba con ello. Sin embargo, pues cuando yo llegué y les estaba hablando de este maravilloso amor y les decía, Dios es como un papá que te quiere muchísimo, que te cuida, que te busca, que te ama, vi que uno de los niños se ponía triste. Al final del encuentro con ellos me acerqué a él y le pregunté, ¿qué pasa? ¿Por qué estás triste? Y me dijo, pues es que usted nos acaba ahorita de decir que Dios es como mi padre. Y pues si es así, pues no sé cómo pueda yo conocer el amor de Dios, porque pues Dios, si es como mi papá, pues entonces no quiero este Dios. Y es que este pobre chico había tenido una experiencia muy mala con su papá. Su papá lo golpeaba, el papá tomaba, insultaba a su madre. Realmente él no tenía la experiencia del amor, de este amor paterno que todos necesitamos. Y entonces cuando yo le digo que Dios nos ama como un padre, pues él, al tener esta experiencia triste, ya no supo cómo podría ser este amor de Dios. Pero el amor de Dios es maravilloso. Yo quisiera iniciar este momento con una cita que es muy interesante y muy hermosa. Quisiera que abrieras tu Biblia, que sacaras tu Biblia y que consultaras el libro de Isaías. Vamos al profeta Isaías y vamos al capítulo 43 en tu Biblia. En el capítulo 43 quiero que busques el verso primero. Dice así: Así dice el Señor Yahvé, el que te ha creado, Jacob, el que te ha plasmado, Israel. Escucha esto. No temas, yo te he rescatado, te llamé por tu nombre, eres mío. Esta expresión, eres mío, yo te he rescatado, yo te amo, eres verdaderamente precioso a mis ojos. Si pudiéramos comprender lo que esto implica, lo que esto significa en nuestras vidas. Jesús vino a mostrárnoslo con su vida. Jesús vino a mostrarnos con su vida que verdaderamente Dios nos ama. En el capítulo 3, en el verso 16 del Evangelio de Juan, nos dice: Tanto amó Dios al mundo que entregó a su Hijo único. Imagínate el amor de un padre que entrega a su propio hijo para que todo el que crea en él tenga vida. Y este entregar al hijo no es como quien entrega un dulce o entrega cualquier objeto. Estas palabras en San Juan, estas palabras meditadas en San Juan, le tenían que hacer recordar la entrega en la cruz. El padre entregaba a Jesús para que muriera, para que nos rescatara a través de su sangre. La enseñanza más maravillosa de Cristo es que Dios nos ama, y nos ama tanto que su mismo Hijo fue por amor a entregar su vida para que tú y yo tengamos esta vida nueva, esta vida en abundancia de la que hemos venido hablando durante este tiempo. Es un Padre, pero es un Padre que ama tanto a nosotros, sus hijos, que ha dado a su propio Hijo, al unigénito, al que es verdadero Dios como Él, engendrado desde toda la eternidad, como lo vimos en su oportunidad. A este Hijo lo entrega para que podamos nosotros tener vida. Por eso, cuando yo leo este texto en San Juan, tanto, tanto nos amó Dios, no alcanzo a comprender este amor. Es un amor que nos trasciende. No es el amor como el de nuestros padres. Es verdad que algunos de nosotros, pues, habremos tenido una bonita imagen de nuestro padre. Un padre amoroso que nos cuidó, que nos protegió, que nos alimentó, que nos corrigió, que nos educó. Pero jamás será como el Padre del Cielo. El Padre del Cielo tiene un amor completamente distinto, un amor perfecto. Y Él te ama personalmente a ti. A veces decimos, Dios nos ama. Bueno, es correcto, Dios nos ama. Pero Dios te ama a ti, en lo particular, de la misma forma que me ama a mí, en lo concreto, en lo particular. Si solamente existieras tú o yo en este mundo, su amor sería completamente pleno para ti o para mí. Él nos ama de una manera perfecta y plena, y nos ama personalmente. Yo quisiera que abrieras ahora tu Biblia en un texto de Jeremías, otro de los grandes profetas, en el capítulo 31, en el verso 3, que nos dice lo siguiente: Con amor eterno te he amado, y por eso he reservado gracia para ti. Con amor eterno. Todavía no existías. Todavía no existías y Dios ya te amaba. Este amor es pleno, es perfecto. Con amor eterno te he amado, dice Dios. Este amor es tan grande que, viendo nuestra miseria, viéndonos sufrir, viéndonos así completamente desprovistos de todo, nos mandó el Espíritu Santo para llenar nuestro corazón de amor, para que pudiéramos tener esta vida y la pudiéramos tener en abundancia. Por eso me da tantísima tristeza esa gente que pasa por este mundo siempre frustrada, siempre triste, buscando de diferentes formas cómo llenar su vida y su corazón con todas las banalidades de nuestro mundo, sin encontrar la felicidad y la paz. Me da tanta tristeza, porque Dios envió a su Hijo para que tengamos una vida maravillosa, porque con amor eterno nos ha amado a cada uno de nosotros, a ti y a mí. Este amor es pleno, es perfecto. Con amor eterno te he amado. Yo quisiera que hoy, en este momento, cerraras tus ojos y pensaras: Dios me ama, y me ama con un amor pleno, y me ama con un amor perfecto. Me ama personalmente a mí, así como te llames. Dios pronunció tu nombre y dijo: Luis, Gonzalo, María, Pedro, yo te amo a ti. Te amo a ti, he reservado gracia para ti, para que seas feliz, para que tengas vida plena. Dios nos ama con una ternura infinita. Quizás una de las experiencias más hermosas que podríamos tener es la ternura de nuestra madre. Es ese amor que se hace sensible. Porque podemos escuchar que alguien nos diga: te quiero mucho. Pero si no tengo una caricia de él, si no tengo un abrazo, si no tengo una muestra sensible que me muestre su amor a través de la ternura, ¿cómo podré yo estar seguro de este amor? Dios te ama tiernamente, delicadamente, amorosamente. Hay un texto en el Salmo 103 que quisiera que escucharas. Nos dice el Señor: como se alza sobre la tierra los cielos, igual de grande es su amor para aquellos que le aman y le temen. Así de grande, así de perfecto, así es de inmensa su ternura. Él nos ama con este amor pleno, con este amor perfecto, con este amor tierno. Nos ama como una madre. Dios es Padre y es Madre, decía Juan Pablo I. Dios, sí, como un padre nos corrige, nos ayuda, nos sostiene, nos defiende, pero como una madre nos abraza, nos acaricia, nos besa. Es un amor perfecto, es un amor que nos hace vivir. El amor nos da vida. Por eso la gente que no ama y que no ha sido amado vive siempre triste, frustrada, sin ilusiones, cansada. Dios te ama y te ama incondicionalmente porque vales mucho para Él. Eres inmensamente valioso. Hay un texto nuevamente en el libro de Isaías. Quisiera que abrieras tu Biblia y subrayaras en el capítulo 43, verso 4, lo siguiente: dado que eres precioso a mis ojos, eres estimado y yo te amo. Eres precioso a mis ojos. Hay gente que no se acepta, que no se ama, y no se ama porque quizás desde pequeñito le dijeron: qué feo pelo tienes, tú eres un chaparro, no, mira nada más, estás muy gordo. Y entonces esa persona vivió siempre traumada, siempre apocada, porque le dijeron que era gordo, que era prieto, que era chaparro. Hay gente que pues no tiene mucha capacidad intelectual, otra que tiene el pelo chino, otro que lo tiene lacio, y entonces no nos sentimos amados y queremos agradarle a todo mundo. Y por eso el que tiene el pelo chino se lo quiere poner lacio, el que lo quiere tiene lacio se lo quiere poner chino, Y pues hemos visto en la historia de la humanidad reciente cómo hay gente que incluso se ha querido cambiar el color de su piel porque no se acepta en el color de la piel. Y esto, pues es una tontería. Porque Dios te ama así como eres. Prietito, blanquito, con el pelo chino, con el pelo lacio, chaparrito, alto, gordo, delgado. Así te ama. Esta frase de Isaías, al menos a mí me encanta. Porque, pues de repente uno echa sus kilitos y luego los baja. Y pensar que Dios me ama y que no tiene que ver con nada que yo haga, tenga, deje de hacer o deje de tener. Dios me ama con un amor incondicional, con un amor pleno, con un amor maravilloso, con un amor perfecto, con un amor que no tiene límites. Es un amor que nunca pasará. Es un amor eterno que permanece continuamente en cada uno de nosotros. Dice Isaías en el capítulo 54, en el verso 10, lo siguiente: los montes podrán desplazarse, las colinas podrán removerse, pero mi amor no se apartará de ti, ni mi alianza de paz se moverá. Así dice Yahvé que te...
1: La diócesis de Ciudad Juárez se declaró en sede vacante luego de que Monseñor José Guadalupe Torres Campos tomó posesión canónica como obispo de la diócesis de Ecatepec. 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La función: él asumirá el gobierno ordinario y las facultades de la diócesis durante este periodo de transición, hasta que el Papa designe al nuevo obispo. El llamado: se exhorta a todo el clero y a la comunidad de fieles a mantener la comunión, colaborar en la misión evangelizadora y orar por el inicio de este nuevo ministerio.
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10: Hoy tenemos un terrible problema de obesidad, que es problema de salud mundial, en donde la mayoría de las naciones dedican inmensos recursos para poder combatir este tema de la obesidad. ¿Por qué? Porque hay que comer de todo y mal, hasta reventarnos. Consecuencias, gravísimos problemas. Y ya no me meto, como decía ahorita, a cuánto se gasta, cuántos problemas gravísimos de salud, problemas sociales por el tema del alcoholismo, porque pues hay que ir a una fiesta y pues hay que ponernos, la verdad. Vinimos a disfrutarla y pues hay que beber hasta que ya no se pueda más. Y como a veces esto no nos llena completamente y el estrés nos presiona, pues entonces hay que entrarle también a la droga. ¿Y cuántos problemas hoy tenemos por el tema del SIDA? Las relaciones fuera del matrimonio, los embarazos de las chicas. ¿Cuántas madres tenemos hoy solteras? ¿Cuánto deterioro social? ¿Cuántos problemas? ¿Por qué? Porque despifarramos lo que Dios nos dio. Y por eso no somos felices. Y bueno, pues entonces ahora nos dice el texto que el chico este que había despifarrado su fortuna, pues ahora empezó a pasársela realmente muy mal. Hubo una gran escasez, no había qué comer. Así que pues lo único que encontró fue un trabajo cuidando puercos. Y nada más para darnos cuenta de lo que implica esta expresión de San Lucas de cuidar puercos, podría haber puesto en su texto cuidar gallinas o cuidar caballos o alguna otra actividad. El puerco era un animal inmundo, era un animal que no se comía, era un animal que tenía características así oscuras. Generalmente, pues como hoy sabemos, estos animales pues andan generalmente en el lodo, son animales que pues no son limpios. Entonces era un animal que siempre pues podía contaminar al pueblo con alguna enfermedad. Entonces ellos en la ley de Moisés lo tenían considerado como un animal inmundo. Bueno, pues va a cuidar los animales inmundos. Y él quisiera saciarse de la comida que comen los animales inmundos, pero ni eso le dejaban comer. Se estaba muriendo de hambre. Esto es para darnos cuenta de cómo una persona puede llegar a lo más bajo, a lo más vil. Muchas de las gentes que hoy hacen este tipo de actividades, y no me refiero a cuidar puercos, toda esta gente que son maleantes, esta gente que no tiene escrúpulos, esta gente que explota a las mujeres, que explota a los niños, toda esta gente son personas que han venido cayendo poco a poco hasta lo más vil, hasta lo más bajo. Dios no quiere que estén ahí. El muchacho entonces se pone a reflexionar. ¿Qué estoy haciendo yo aquí? ¿Qué estoy haciendo yo aquí comiéndome esta basura? Y ni esta me la dejan comer. Y entonces toma la decisión más importante de toda su vida. Regresaré a mi padre. Regresaré a mi padre. Y esto, mis amados hermanos, es lo que tenemos que hacer hoy. Nuestro mundo tiene que regresar al padre. Tiene que regresar a su amor. Tiene que regresar a su casa. Es hermosísima la experiencia del muchacho cuando dice: ¿qué estoy haciendo yo aquí cuando en casa de mi padre hasta los sirvientes, ya no el hijo, hasta los sirvientes tienen pan de sobra para comer y yo aquí me muero de hambre? Y tú y yo, hermanos, somos hijos, no somos siervos, somos hijos. Y si los siervos tienen pan de sobra, si los siervos tienen gracias y tienen bendiciones, todos aquellos que no son bautizados, todos aquellos que no han adquirido completamente la filiación divina, todos ellos reciben continuamente gracias, los musulmanes, los budistas, toda esta gente que no pertenece a nuestra familia, a la familia cristiana, todos ellos reciben cantidad de gracias. Y nosotros, sumergidos en el pecado, comiendo la miseria y la basura del mundo, mendigando amor por todas partes, cuando en la casa de nuestro Padre tenemos amor y gracias en abundancia para todos nosotros. Por eso el muchacho, convencido de que no valía la pena seguir ahí, que se tiene que tragar su vergüenza, dice: regresaré a casa de mi Padre y le diré: Padre, perdóname, me equivoqué. Decir perdóname es una palabra que a veces nos cuesta trabajo. Perdóname. Porque es reconocer que hemos equivocado el camino. Y por eso mucha gente no quiere confesarse, no quiere ir al sacramento de la reconciliación. Porque no quiere aceptar que se ha equivocado. No quiere aceptar, o quizás todavía no se ha dado cuenta de que esté equivocado. Y todavía cree que comiendo esa basura del mundo, que viviendo en esa miseria que ellos creen que es lo máximo, que iban a ser felices, pero viven engañados. El demonio ha entenebrecido su mente y su corazón y los ha hecho creer que en ese chiquero, en ese montón de basura en donde ellos viven, ahí se encuentra la felicidad. Pero cuando la gracia de Dios entra al corazón, como en el corazón de este muchacho, él reflexiona y dice: no vale la pena. Le pediré perdón. A lo mejor no me quiere aceptar en su casa. Fue muy grande la ofensa. Pero le diré: Padre, acéptame en tu casa. Aunque sea como uno de tus jornaleros, vengo a pedirte trabajo, no como tu hijo. Déjame estar aquí, cerca de ti, como un jornalero. Y emprende el camino de regreso a casa. Camino que le hará reflexionar, que le hará madurar, que le hará anhelar cada día con mayor fuerza en su corazón el deseo de estar junto a su padre. Camino que será difícil, porque el camino de ida lo hizo en su caballo, lo hizo como una persona rica, pudiente, y ahora regresa como un miserable. Habrá tenido quizás que ir pidiendo limosna en los diferentes pueblos hasta llegar a la casa de su padre. Pero había tomado una decisión: regresaré. Regresaré con él. Y eso es lo que tú, mi querido hermano, debes también hacer: regresar a él. Quizás, como lo fue para él, pues tampoco sea fácil para ti. Puede ser un camino difícil. Sin embargo, el Señor está siempre esperándonos. Y es bien hermoso cómo continúa el texto, porque nos dice que apenas se aproximaba el joven a la casa, vio al padre. El padre que había salido quizás como todos los días a ver el camino por donde su hijo se había ido. Algunos textos dicen, el padre estaba oteando el camino, es decir, estaba caminando, esperando, tenía la esperanza de que el hijo algún día se daría cuenta de que el amor que él le brindaba, pues no lo encontraría en ninguna parte. Así que esa tarde estaba el padre ahí a la vera del camino, cuando de repente ve venir aquella figura que inmediatamente reconoce. Y en cuanto lo ve, empieza a correr hacia él. No es el hijo el que corre, sino es el padre. Porque, mis amados hermanos, es Dios el que quiere que regresemos a su casa. Es Dios el que nos quiere tener ahí. Es Dios el que nos quiere colmar de bendiciones y de amor. Así que agarra al hijo, lo abraza, lo aprieta contra sí. El muchacho quizás en ese momento trata de soltarse, se postra ante su padre, llorando junto a sus pies, lo abraza y le dice: Padre, perdóname, he pecado contra el cielo y contra ti, ya no merezco llamarme hijo tuyo. Y no le deja ni siquiera terminar de hablar. En ese momento lo levanta, lo abraza, lo besa. Inmediatamente llama a sus criados para que le traigan una túnica, signo de la realeza, que le pongan un anillo en su dedo, signo de la filiación, que lo dejen nuevamente como el hijo amado que siempre ha sido, y manda que se orqueste una gran fiesta, porque el que estaba muerto ha resucitado, el hijo que se había perdido lo hemos encontrado. Esta es la fiesta, mis queridos hermanos, esta es la fiesta de la reconciliación. Esta es la fiesta de un Dios que se alegra cuando tú y yo, arrepentidos de nuestros pecados, cuando hemos comprendido que lejos de Dios no encontraremos felicidad, regresamos a la casa del Padre. Y entonces Él manda preparar la cena eucarística para que podamos gozarnos, y con esto empezamos a experimentar lo que ya en el cielo viviremos, la cena que nunca tiene final, donde viviremos eternamente con Dios, en esa eterna fiesta y en esa eterna morada que Dios ha preparado para todos nosotros. La reconciliación es el sacramento de la misericordia, es el sacramento del encuentro de nuestro pecado con el amor infinito y misericordioso de Dios. Es el encuentro de tu pecado, de tu miseria, con este Dios que te conoce y que te ama. Dice el Salmo 103 que no nos trata como merecemos, porque conoce nuestra miseria, conoce nuestra debilidad, sabe que somos pecadores y por eso nos trata siempre con misericordia. Y te está esperando a ti para que tú también regreses a Él, para que arrepentido en sus brazos encuentres el amor, la ternura, el cariño de este Padre amoroso del cielo, que está continuamente ahí, a la vera del camino, esperando a todos los hijos que se han apartado de Él, a todos aquellos que pensaron que serían felices viviendo al margen de su amor y que finalmente logren descubrir que lejos del amor del Padre, que lejos de la casa de Dios, difícilmente encontraremos la salvación, encontraremos la felicidad. Y con este marco, quisiera ahora retomar un elemento importante dentro de la reconciliación. La reconciliación es ese regreso al Padre. Es esa conversión, es lo que llamamos conversión. Es ir hacia un lado, es haber tomado una dirección y después hacer el camino inverso, regresar. Los judíos usaban una palabra especial cuando invitaban a la conversión los profetas. La palabra hebrea que usaban era shub. Shub significa regresa. Es la invitación a regresar al Padre. Es la invitación a volver a tomar en serio los mandamientos de Dios. Es volvernos a acercar al amor misericordioso de nuestro amado Señor. Shub, gritaban los profetas, arrepiéntanse, regresen nuevamente a Dios nuestro Señor. Y este regreso lo hemos ido estructurando un poco en la iglesia para que sea verdaderamente un proceso que nos ayude a una conversión seria, real. Porque a veces simplemente decimos, bueno, sí, me arrepiento, pero realmente no hay esa conversión. Sería como si este muchacho del que hemos estado leyendo, pues hubiera dicho, híjole, ya se me acabó el dinero, déjame ir a casa de mi padre, papá, ya no tengo dinero, pues préstame tantito, dame del de mi hermano, dame del que dejaste para ti. Y entonces el padre, seguramente que también en esa generosidad que siempre tiene, se le hubiera dado para que éste hubiera regresado nuevamente a despifarrarlo y así sucesivamente hasta la muerte. La conversión tiene que ser como se dio en este muchacho. Una conversión profunda, una conversión que lo aleje de aquella mala vida, una conversión que le permite entender que en la casa de su padre lo tiene todo. Es cierto, hay reglas, en todas partes hay reglas. Tenemos reglas y hay que cumplirlas. Pero esas reglas son las que nos protegen, son las que nos ayudan a vivir bien. Y por eso en la iglesia, con esta sabiduría que Dios le ha querido dar a su santa iglesia, he estructurado un camino que quizás tú, cuando fuiste pequeño, lo conociste, que eran los pasos para hacer una buena reconciliación. Y estos pasos los encontramos claramente enumerados en este pasaje que acabamos de escuchar. Si tú te fijas en el versículo 17 de este capítulo 15, vas a ver cómo el muchacho en este versículo entra en sí mismo. Quizás tú recordarás que en el catecismo de la iglesia tenemos 5 pasos para hacer una buena reconciliación. El primero de ellos es pues el examen de conciencia, es decir, entrar profundamente dentro de nosotros y descubrir este pecado que nos empuja, que destruye nuestra vida. Tantas veces, hermanos, que vamos simplemente, hay que confesarse si vamos allá con el Padre y llegamos con Él y dígame sus pecados, no me acuerdo, pues sí, esto que me indica, esto me indica que no has pensado, que no has hecho un análisis de tu vida, no has encontrado las áreas en donde el pecado está destruyéndote. Y hacer un buen examen de conciencia. Y sobre todo cuando tenemos mucho tiempo sin haber participado del sacramento, necesitamos hacerlo, yo les digo siempre, con una guía. Hay muchas guías. Aquí en la página puedes encontrar, en nuestra página de evangelización, puedes encontrar una guía muy perfecta, muy clara, sencilla, con la cual puedes hacer tu examen de conciencia para que sacando toda la basura, podamos nosotros presentarnos nuevamente ante Dios nuestro Señor. Así como el muchacho, dejando atrás la basura, dejando atrás la comida de los cerdos, dejando atrás la vida de los cerdos, dejando atrás la vida que le quitó la felicidad, pueda nuevamente experimentar la alegría de nuestro Señor. En el versículo 18 vamos a encontrar el arrepentimiento. El muchacho se duele, se arrepiente profundamente de haber dejado a su padre. Necesitamos, para que haya una verdadera conversión, que haya un dolor. Y esto necesitamos pedírselo a Dios. Solamente Él puede hacernos ver lo que significa el pecado. Mientras no entendemos lo que es el pecado, es difícil que nosotros podamos entender qué es lo que sucede cuando nosotros pecamos. Cuando pecamos, entendemos que toda nuestra vida se desmorona y lloramos nuestros pecados. Lloramos el haber abandonado al Señor, el haber dejado la casa del Padre, porque entonces y solo entonces comprendemos lo que hemos perdido y el lugar en el que estamos. Solamente cuando Dios nos revela esto, podemos nosotros entender que lejos de Dios nuestra vida estaba condenada y que habíamos perdido las gracias del cielo. El muchacho lo comprende. Y una vez que lo comprende, en el versículo 20, no solamente se queda lamentándose, chihuahua, pues sí, la verdad que he sido un mal muchacho, pero como tanta gente que se da cuenta que ha pecado y que permanece ahí por flojera, por negligencia, por pena, por temor al sacerdote, que me va a decir, seguramente me va a regañar, me va a estrujar. Hermanos, los sacerdotes buscamos ser esta imagen amorosa del Padre. Ciertamente que no tenemos nada que ver con Él, porque pues somos hombres y es verdad que a veces estamos cansados o tuvimos un mal día, como todos lo podemos tener, y ese día se acerca un hermano a reconciliarse y ay, Dios mío, Dios nos perdone a los sacerdotes que a veces no estamos de humor en ese momento y pues decimos alguna cosa inconveniente o estamos impacientes, tantas cosas. Pero esta no es la realidad. La realidad es que el sacramento de la reconciliación es el encuentro con el Padre amoroso. Ese Padre que te dice finalmente, vete en paz, tus pecados te son perdonados. Necesitamos este propósito de cambio. Necesitamos decidirnos. No tengamos miedo. Reemprendamos el camino a la casa de Dios. Es un camino maravilloso, es un camino gozoso, es un camino lleno de amor, es un camino lleno de paz, de alegría. Necesitamos regresar a Él. El muchacho se decide. Le da vergüenza, le da pena. He pecado contra el cielo y contra ti, pero no importa, regresaré. Esta decisión tenemos también que tomarla todos nosotros, regresar al Padre. Y una vez que hemos tomado esta decisión, habiendo hecho nuestro examen de conciencia, con el dolor de pecados que podamos todavía en nuestra inconversión completa tener, presentarnos ante aquel ministro sagrado, aquel a quien Jesucristo le dijo, a los que tú les perdones los pecados, yo también se los perdono. Y así me presento ante el sacerdote, imagen del Padre eterno, y ahí, con un corazón humillado y contrito, decirle, Padre, he pecado contra el cielo y contra ti. Y sacar ahí toda nuestra basura, toda nuestra miseria. La gente dice, ¿y si solamente tengo que arrepentirme, por qué tengo que platicarle todos mis pecados? Porque tiene un efecto humano, psicológico. Porque tiene un efecto fundamental para que el sacerdote te pueda dirigir, para que te pueda aconsejar y acompañar. El sacerdote es el médico de las almas, de la misma forma que Jesús fue el médico de todos esos hermanos que se acercaron a Él. así el sacerdote buscará con una buena penitencia encontrar la medicina adecuada para que tú te sanes. Pero imagínate que tú vas a ver al médico y el médico te pregunta, bueno, ¿y qué le duele? Oh, pues pues tengo dolor, he tenido dolor, sí, pero...
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21: El Alzheimer es la causa más frecuente de demencia en el mundo.
22: Tras visitar San Marino y comer con un grupo de monjas agustinas, el Papa se dirigió a Rimini. Desde hace 47 años, esta ciudad al noreste de Italia acoge un encuentro internacional que organiza el movimiento Comunión y Liberación. Llevaban 44 años sin recibir a un pontífice. El último fue Juan Pablo II en 1982. Esa racha la rompió León XIV. El pontífice estuvo visitando una exposición dedicada a San Agustín. Minutos después, pronunció su discurso. Hay que tener en cuenta que este encuentro es cultural y político, así que el Papa, ante unos 5.000 participantes, defendió que la persona va más allá de separaciones o conflictos.
23: Possiamo immedesimarci l'uno nell'altro, ascoltarci e diventare amici tra persone e quindi anche tra popoli. Prima di confini, definizioni e istituzioni ci sono sempre le persone.
22: Leon también habló

0: e alla rovina che non ha un vero tornare in sé, e lasciano il vuoto nel cuore. C'è chi le chiama evasione, come se la vita ordinaria fosse una prigione da cui fuggire.
1: Tras una intensa jornada, León XIV volvió en helicóptero al Vaticano, donde aterrizó a las 9:15 de la noche.
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3: Son las 9:05.
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13: Hola, yo soy Arturo Vázquez, yo soy un abogado migratorio en El Paso. En junio de este año, la Suprema Corte afirmó en un caso que se llama Trump contra Bárbara que todos los niños nacidos en Estados Unidos son ciudadanos. Eso no le gustó a la Casa Blanca. Y el 6 de agosto giró una orden presidencial diciendo que se le cancelaran todas las visas a todos los papás y mamás que hubieran tenido hijos en los Estados Unidos. Orden retroactiva. ACLU, que es la organización que protege los derechos de las personas que están en Estados Unidos, 5 días después metió una demanda en la misma Corte Federal en New Hampshire pidiéndole al juez federal que aclarara cómo esta orden presidencial se compaginaba con la decisión de la Suprema Corte. En el puente, en los puertos de entrada, en los aeropuertos, empezaron a cancelar visas a los papás y mamás de ciudadanos americanos. En el consulado empezaron a mandar cartas y correos electrónicos diciendo que se les revocaba la visa a aquellos que habían tenido hijos en Estados Unidos. Tengo la esperanza de que este mes que viene, en septiembre, el juez en la Corte Federal de New Hampshire haga un injunction que detenga la cancelación de las visas. Y tengo la esperanza que el año que viene, este juez en New Hampshire, en forma permanente, detenga la cancelación de las visas. Y mi sueño es que también ordene al Departamento de Estado que les otorgue visas a todos aquellos que les cancelaron las visas por tener hijos nacidos en Estados Unidos sin tener que aplicar y sin tener que pagar. Ese es mi sueño y espero que se haga realidad. La recomendación es que papás y mamás que han tenido hijos en Estados Unidos no vengan al paso hasta que el juez federal aclare esta situación por la que estamos pasando.
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María, el primer sagrario, en ti el pan de vida se hizo alimento para el mundo. Mujer eucarística, de tu mano adoramos a tu Hijo, que vive y reina.

Por tu sí, María, la historia de la humanidad fue dividida en un antes, en un después de tu Hijo Jesús. Él está vivo. Vana sería nuestra fe, pero está vivo. ¡Qué regalo, María!

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0: Bien, aquí continuamos en Familia Nueva con Sabor a Cristo. Vamos a saludar a Yuran. Yuran Rodríguez, muy buen día para ti.
1: Hola, hola, muy buenos días, doctora Hunter. Buenos días a nuestra querida audiencia de la 1540 AM. Un placer enorme para mí poder acompañarles en este miércoles.
0: Qué bien, qué
1: 9
0: bien.
1: De septiembre del 2026, 7 de la mañana, 14 minutos y 10 segundos.
0: Ahí estamos.
1: Pues bueno, acá estamos contentos de poder acompañarles en este ombliguito de la semana. Un poquito más. Si les digo martes.
0: No puede ser.
1: Lo tuve el martes en la lengua. Sí, pero.
0: Bueno, es que esta semana cortica con el festivo del lunes, como sí, que, sí. a ver.
1: Desajusta un poquito, pero bueno, acá estamos pilas puestas en
0: miércoles.
1: Ombliguito de la semana.
0: ¿Qué hacemos? ¿Qué claves hay que tener en mente y en corazón para no pasar de la discusión a la pelea, sobre todo a nivel de pareja? Y es que cuando nos enfrentamos a situaciones difíciles de la vida, o sea, la vida misma trae sus problemas, no hay que buscarlos mucho, no hay que ir muy lejos a buscarlos. Más bien cuando llegan, hay que saber qué hacer con ellos. Y parte de eso que hay que hacer, pues, es discutir. Tener una discusión es precisamente plantear mi punto de vista, lo que yo pienso, lo que yo opino, cómo yo me siento, y escucharte a ti. Hablar sobre tu punto de vista y poder llegar a un acuerdo. Eso es una discusión. Se trata siempre de tener ese objetivo muy claro, que es proteger el vínculo mientras se resuelve el problema, mientras se aclara el malentendido, mientras expresamos quizás nuestra molestia. O sea, podemos hacer todo eso y proteger nuestro vínculo como pareja. Ahí está el punto.
1: Sí, sí, proteger la integridad de la pareja. Y
0: claro,
1: es parte totalmente natural de cualquier tipo de relación el tener conflictos, pero
0: ¿sí?
1: Pero pensémoslo correctamente, porque una discusión, un debate, son dos posiciones distintas de un tema
0: dos
1: en
0: opiniones.
1: Específico, dos
0: exacto.
1: Opiniones. Pero, o sea, se trata de una conversación civilizada en la que ambas partes, pues, pongan sobre la mesa sus puntos de vista, ¿sí? Una discusión no se trata de una cosa acalorada. Lo que pasa es que hemos venido deformando en realidad los términos.
0: Sí.
1: Y pues bueno, pensamos una discusión es cualquier pleito
0: pelea.
1: En pareja. Pues, la situación no va por ahí.
0: Claro,
1: entonces pensemos
0: claro.
1: Eso, somos dos personas distintas, dos historias distintas, dos
0: ¿sí?
1: mundos distintos
0: sí.
1: que han decidido juntarse para ir de la mano en esta vida. Eso es un matrimonio. Traemos historias distintas, aprendizajes distintos.
0: Claro.
1: Y es normal que en cualquier situación de la cotidianidad misma podamos ver las cosas desde una perspectiva distinta.
0: Diferente.
1: Desde
0: claro
1: el orden de la casa, el cómo acomodar las cosas.
0: Mira, cosas tan sencillas que a lo mejor uno no piensa, pero estoy yo partiendo un melón.
1: Ajá.
0: Y viene el esposo y dice, ay, mujer, no lo partas así, ven, pártelo de
1: así
0: esta manera.
1: Así se parte el melón.
0: Oye, así lo partes tú.
1: Sí.
0: Pero así lo parto yo.
1: Sí, no pasa nada.
0: Claro. Entonces, fíjate. Como es entender eso, ¿no? O sea,
1: eso
0: tú
1: me
0: tienes...
1: suena a que ayer partió un melón.
0: No, pero antier. Y entonces, claro, es tu manera.
1: Efectivamente.
0: Pero esta es mi manera.
1: Sí.
0: Y allí, por ejemplo, esa es una discusión, pero no gritamos, no volaron platos, no nos insultamos, válgame Dios, claro que no, no a golpes ni nada de esas cosas. Pero sí hemos tenido una discusión, tú tienes esta manera, yo tengo esta manera... déjame trato tu manera, no, me resulta muy rara, vuelvo a la mía, ya, pero aquí el amor no está en discusión,
1: sí, eso
0: a
1: sí,
0: mí
1: no.
0: Me gusta pensar eso, cuando una pareja sana, cuando una pareja madura discute, el amor, el vínculo no está en discusión.
1: Sí, lo que está en discusión es el tema en específico,
0: claro,
1: no el estado de la relación. A menos que hayan situaciones
0: claro,
1: que vayamos
0: propias
1: cargando, propias de la relación, que precisamente empujen a través de estas, de estos imprevistos, de esta discusión
0: sí.
1: que podemos tener y que, pues bueno, si hay heridas que no se han sanado, muy probablemente pues vayan a salir a la luz en medio de cualquier tipo de discusión, por más superficial que sea el tema, muy probablemente vaya a salir a la luz.
0: Ay Dios. Primer gran elemento, primera clave que hay que tener en cuenta, estamos atacando el problema, atacando la situación conflictiva.
1: Enfrentando el tema específico.
0: No atacando a la persona. no enfrentando a la persona. O sea, estamos hablando de, qué sé yo, ¿quién lava los trastes en la casa? Porque esto ya es muy complicado y me toca lavarlo siempre a mí y vengo en la noche cansado y ahí está todo el desorden de todo el día. Pero no estoy atacando a las personas, o sea, no te estoy diciendo a ti que eres un irresponsable, a ti que eres una desordenada, a ti que razón tenía mi mamá cuando me decía no te cases con él. O sea, estamos atacando el problema, estamos afrontando esa situación específica. No estamos emitiendo juicios de carácter sobre las personas. Entonces, mira, aquí se trata de describir la conducta concreta y expresar cómo me hace sentir. Entonces, ¿cuál es la conducta concreta? Que no lavan los trastes. Que cuando yo llego en la noche están todos los trastes del día sucios allí. Y me hacen sentir sobrecargada. Me hace sentir que yo soy la única o el único que tiene que lavar esto. Y aquí vivimos todos. Entonces, esa es la situación. Pero cuando yo paso de eso a decir, todos son unos irresponsables, a nadie le importa nada, pero van a ver cuando yo falte. Y es que usted siempre es lo mismo. Y me acuerdo el 20 de abril de 1950, cuando tenías la corbata roja. Pues no, o sea, no.
1: Wow, 1950, ahí ya no. Hace 76 años.
0: Bueno, imagínate la memoria que tengo.
1: Imagínate.
0: No, es que a veces pasa eso. Entonces,
1: histórica.
0: Ay. Poquito histérica, poquito, pero histórica bastante.
1: Interesante.
0: Mira qué curioso, sí. Cómo en la discusión vamos saltando así.
1: Sí, sí, es, y puede ser una tentación, ¿no? Puede ser una tentación. Si traes algún conflicto
0: que
1: todavía no se ha resuelto, pues es una tentación enorme que en medio de tu reacción ante la situación que te sacó de quicio, que tal vez lo has visto consecutivamente o en varias ocasiones dentro de tu hogar, pues...
0: Porque es lo que nos duele, ¿sabes? Entonces, me duele esto y ese dolor hace que traiga de un jalón todo lo que me duele anteriormente.
1: Sí, sí, es una situación muy común, pero ahí es donde está el llamado al discernimiento, ¿no?
0: Por supuesto.
1: Mucho conversamos acá de la importancia de que seamos, de que accionemos en las situaciones y dejemos de reaccionar ante las situaciones.
0: Dejemos de reaccionar.
1: O sea que, pues tratemos de llevarlos... las diferencias que podamos tener en casa a partir de la razón y no de las emociones. Si lo hacemos desde las emociones, muy probablemente empecemos pues a atacar a la persona y no atacar al problema en específico que se nos ha presentado.
0: Y si ataco a la persona, las persona se va a sentir ofendida.
1: Sí, y las cosas pueden escalar muy claramente.
0: Claro.
1: Entonces está esa tentación y o sea, es humano. Es humano, por supuesto, pero estamos también en ese camino a mejorar todos los días. Así que tenemos que ser muy conscientes si en realidad el conflicto, la situación que me ha hecho sentir molesto, que me ha hecho sentir ofendido, qué sé yo, en casa, que tal vez lo he visto repetidamente acá en casa o con mi pareja, pues son conductas que podemos a lo mejor conversarlas. Dejar de hablar de la persona, decirle que sos un inútil, de que todo el tiempo haces la misma cosa.
0: Esas etiquetas, ¿no? Hay que quitarlas.
1: Pueden ser dañinas. Es mejor hablar sobre el conflicto en específico, que es lo que está ameritando la situación conflictiva en el momento.
0: Me decía una señora, hablando precisamente de esta situación, hace muchos años.
1: ¿De los platos o de 1975?
0: De los platos, de los trastes sucios, los platos. Entonces me decía que ella había llegado a su casa, otra vez los platos sin lavar, y había empezado a gritar. Entonces habían venido sus dos hijos, su esposo.
1: ¿Qué pasó?
0: Y había gritado al esposo, había peleado con los hijos, y te vas para tu cuarto, y vas a ordenar ese chiquero que tienes allá, y no sé qué, no sé qué. Y tú no me digas nada, porque bla, bla, bla, bla, bla, bla, bla, bla, bla, bla. Y se fueron ellos, y se quedó ella sola en la cocina,
1: lavándolos.
0: Con los platos sucios. Entonces decía yo, no. Ella misma se daba cuenta y decía... esto no salió bien. Claro, porque no peleó con todos de mil cosas y terminó haciendo lo que le molestó inicialmente. Es que siempre lavaba los platos sucios y terminó haciendo eso una vez más con el agravante de que ahora todos estaban enojados, sin entender muy bien por qué. Ay, Dios mío, suele pasar. Pues no, es una tentación de la que queremos salir. No etiquetas, no juicios, no estamos hablando de la persona, estamos hablando concretamente de una situación concreta, específica, y de cómo nos sentimos respecto a esa situación, no respecto a las personas. Pues aquí en Familia Nueva con Sabor a Cristo estamos hablando de algunas claves que nos ayudarán sobre todo en la relación de pareja para no pasar de una discusión a una pelea, no degenerar en pelea, dicen por ahí, no escalar okay. a una pelea.
1: Hay que anotar.
0: Claro que sí. Segunda clave. Reconocer la saturación fisiológica o emocional y pausar a tiempo. Mira, qué importante reconocer yo, cada uno de nosotros, cómo soy yo cuando empiezo a enojarme. Cómo soy yo cuando empiezo a que ya me voy a descontrolar. Antes de empezar a gritar, ¿qué pasa? ¿Qué pasa en mi cuerpo? ¿Cómo me siento? Y es que sí, hay señales, por supuesto. Cuando, digamos, alguien puede decir, cuando yo empiezo a enojar, cierro los puños. Siento tensión en el cuello, siento tensión en los hombros. Aprieto la boca y entonces me duele a la mandíbula aquí, me duele la cabeza. Siento un retorcijón en el estómago, me pongo frío, siento calor en la cara. Mira, todos esos son signos emocionales a nivel de nuestro cuerpo. Y hay que prestarles atención. Cuando el ritmo cardíaco se acelera, cuando el enfado empieza a nublar la empatía, pues el cerebro entra en un estado de alerta. Y ese estado de alerta anula la capacidad de escucha. Entonces, no tiene sentido continuar una conversación cuando se está en ese estado de alerta. ¿Qué hay que hacer? Pues antes de llegar a ese estado de alerta, estamos hablando con el amor de nuestra vida. Estamos hablando con el hombre, con la mujer que escogimos para la vida entera. Pues claro que le podemos decir, ¿sabes qué, amor? Me estoy empezando a enojar. Mejor, espérate, voy a tomarme un cafecito, voy a caminar a dar una vuelta aquí alrededor del parque, encontrémonos mañana, mira, vamos a orar, vamos a pensar bien esto y mañana vamos a volver a hablar del tema. Ahora no, porque me estoy empezando a poner mal. Claro que se puede decir eso.
1: Sí, requiere muchísimo esfuerzo, pero es una posibilidad enorme de incluso empezar a reparar la situación.
0: Sí, claro.
1: Porque, pues bueno, claro. De lo contrario, reaccionamos ante la situación y sí. Pues por ahí pueden venir los gritos y otro tipo de cosas que pueden ir escalando, y es precisamente eso lo que queremos evitar. Sobre todo si lo que hay de por medio es una... alguna discusión cotidiana, a lo mejor algo que desde mi interpretación es más grande de lo que en realidad
0: es
1: una posibilidad también, así que sí. A mí me parece importantísimo que podamos pues pausar a tiempo antes de una reacción que claro. Lo que puede traer es otra reacción de parte otra parte involucrada por acá.
0: Clave importantísima, tercera. Atención con el archivo del pasado.
1: Ups, y aquí suenan las alarmas.
0: Ay, Dios mío, es que sobre todo nosotras, las mujeres, que como bien lo dice el Evangelio de la Virgen María y de toda la mujer en realidad, guardamos las cosas en el corazón. Mira, eso es una realidad antropológica de la mujer, no solamente la Virgen, sino las mujeres, nosotras. No solamente la Virgen María del Evangelio lo dice la Virgen María, pero hablando en términos generales, las mujeres guardamos muchas cosas en nuestro corazón. Primero, mujeres, hay que estar muy atentas de qué es lo que guardamos en el corazón.
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0: Seguimos aquí en Familia Nueva con Sabor a Cristo. Estamos iniciando este segundo bloque, segunda y tercera hora. Vamos a hablar sobre lo que hace felices a los trabajadores, a nosotros, los empleados, los que trabajamos, los que, bueno, imagínate, ¿quién no trabaja en realidad? Algunos trabajamos y recibimos a cambio un salario, otros trabajan sin recibir un salario económico como tal. Estoy pensando en tantas madres de familia, amas de casa, algunos padres, amos de casa, que no es que no trabajen, vaya si trabajan, claro que sí. Pero hoy concretamente vamos a hablar del trabajo en el ambiente laboral. La felicidad en el entorno laboral ha sido realmente muchas veces un eslogan corporativo, un eslogan de algunas empresas, de algunas compañías que buscan muchas cosas para tener o para decir que tienen a sus empleados muy contentos, precisamente porque les importa retener ese talento, les importa el rendimiento también sostenible, y se han dado cuenta que realmente trabajadores felices trabajamos mejor, más y mejor. Desde la psicología de las organizaciones, hablar precisamente del bienestar en el trabajo no se define solamente por ausencia de problemas, por ausencia de estrés o por la presencia de incentivos económicos, es mucho más. Es en realidad una experiencia profunda. Vamos a hablar un poquito de esa experiencia. ¿Qué es lo que algunos estudios encuentran hablando de bienestar laboral, hablando de felicidad en el ambiente de trabajo? Allí donde pasamos la mayor parte de nuestro tiempo, qué increíble, pero mira, si dividimos el día 24 horas en tres secciones de 8 horas cada uno, algunos dicen una sección de esas durmiendo 8 horas y la otra sección de ellas trabajando. Algunos dicen casi la mitad de la otra sección yendo y viniendo del trabajo. Nos queda muy poco tiempo fuera de nuestro ambiente laboral en realidad. Así que qué importante hablar de eso, en lo que invertimos mucho de nuestro tiempo. Pero bueno, vamos a saludar a Jorge Rojas. Fofe, muy buenos días para ti.
5: Hola mi querida Mirta, buenos días. Mi querido Yuran, buenos días también.
1: Buenos días.
5: Y mi querida Rita María, obviamente para ti también. Buenos días y todos los hermanos y hermanas que nos acompañan en esta bonita mañana de miércoles 9.
0: Así es.
5: Estamos a 9. ¿De qué?
0: De septiembre. De septiembre. Ay, Dios mío, mira, yo dije septiembre. Muy bien en el día, se nos desconchinfló en el mes, Virgen Santa.
5: Ay, señor, la vejentud, esta es la vejentud.
0: Dios mío.
5: Feliz de estar aquí con ustedes, un día muy bonito aquí en el área, está bastante soleado, fresquito, pero bastante soleado la mañana. Ajá. Y bueno, me encanta el tema del día de hoy, pero antes de eso quiero mandarle un saludo muy especial a todos los jóvenes que ayer terminaron su formación de liderazgo de
0: Mira qué alegre.
5: Tira la Red. Ayer terminaron su curso.
0: Qué bonito.
5: La última clase el día de ayer. Ya están listos los del segundo año para su graduación ahorita en octubre.
0: Qué alegre.
5: De verdad, qué bonito. Mirta, a ver. Tantos jóvenes comprometidos, jóvenes
0: claro, mira,
5: buscando formarse de manera integral, creciendo en su fe, creciendo como personas, y también obviamente todo esto les aporta un montón para su vida profesional, personal, en todos los ámbitos, por eso es integral, entonces de claro, verdad, muy felices por
0: qué
5: ellos,
0: bien.
5: Y de verdad, felicitar al equipo Timón de Tira la Red por esa... ese interés, por ese gran propósito de formarlos a estos jóvenes que están iniciando en esta hermosísima tarea de servir, de trabajar. Y obviamente ahí se pega el tema del día de hoy, ¿no? Qué bonito trabajar contentos, motivados, alegres, sentirnos atendidos en nuestras distintas áreas, porque independiente de que seamos empleados y nos paguen por una labor específica, seguimos siendo humanos. No somos máquinas.
0: Claro,
5: y también
0: claro
5: vamos a trabajar
0: sí,
5: con nuestras emociones, con nuestras dificultades,
0: con todo lo que somos,
5: alegrías, con nuestras tristezas, y obviamente que un lugar de trabajo donde yo me siento recibido, acogido y valorado,
0: sí,
5: me genera a mí también mucha satisfacción y obviamente lo más importante para un empleador, mucha productividad.
0: También, ahí está la otra parte. Y es que fíjate, por mucho tiempo en realidad se pensó que lo que hacía feliz a un empleado, a un trabajador, era pues la compensación económica, el salario, el dinero que recibía, y a lo mejor los beneficios materiales adicionales, y ya. Y entonces pues tú estás contento, tú estás feliz, si tienes un buen salario, si te pagan bien la hora, y estás más feliz si tienes la posibilidad, qué sé yo, de seguro. Eso es una cosa, por ejemplo, aquí en ese país que, ay, Dios mío, seguro médico, dental y visual. A lo mejor si tienes la posibilidad de alguno de estos ahorros para tu pensión, pues imagínate, una cosa adicional. Si te dan algún tipo de bono por esta situación por trimestre o por mes, pues mira, una ganancia adicional. Y la verdad, es que hay muchos estudios, uno clásico, por ejemplo, de Edward Deci y Richard Ryan, que demuestra que el bienestar duradero proviene no solamente de esa parte económica, sino que tiene que ver con tres necesidades psicológicas básicas. Atención, la primera, autonomía; la segunda, competencia; y la tercera, relación. Tres necesidades psicológicas básicas. La primera de ellas es la autonomía, o sea, la capacidad de poder colocar quién yo soy, lo que yo sé, lo que yo puedo en este trabajo. No solamente que estoy esperando a que el jefe me diga qué es lo que hay que hacer y yo hago eso y punto, sino la posibilidad de poder tener algunos aspectos de mi propia iniciativa. Eso es autonomía en el ambiente laboral. Competencia tiene que ver no con competir unos con otros, sino con la capacidad de aumentar mis saberes, mi experticia, de poder comprender más mi tarea, educarme en ella, ya sea a nivel formal o informal, y así ser más capaz de realizar mi trabajo de la mejor manera. Y la relación, por supuesto, la relación con los otros empleados, la relación con los clientes, la relación con los jefes. Entonces, mira, si estas tres cosas, que son necesidades de todo ser humano, autonomía, competencia y relación, están equilibradas de manera positiva, las personas son muy felices en su trabajo. Más que si estas tres cosas están mal y te pagan mejor. Qué interesante esto, porque aunque lo digamos, yo trabajo para que me paguen, aunque digamos eso, la verdad es que mucha gente deja sus trabajos no porque le paguen más en otro lado, sino porque alguna de estas tres cosas o las tres están presentes de manera negativa en su actual trabajo y dicen: no, yo no me aguanto la relación con mi jefe, yo no me aguanto la relación con mis compañeros. Aquí me tratan como una máquina y no me escuchan, yo no puedo crecer, no estoy aprendiendo nada. ¿Se dan cuenta? Qué interesante esto.
5: Y qué bonito, mi querida Mirta, verlo de esa manera, porque muchas veces, no solamente cuando somos empleados, sino cuando tenemos personas a cargo,
0: claro,
5: nos olvidamos de esos pequeños pero gigantes detalles.
0: Enormes detalles.
5: El tema del bienestar, de ese estar bien, es fundamental para cualquier clase de actividad.
0: Sí.
5: Y darnos cuenta que no solamente es el recibir el pago quincenal, semanal o mensual, como en algunos países, es lo que me hace feliz, sino es la posibilidad de encontrar ese bienestar en el cotidiano, en el
0: día a día. Sí, en lo de todos los días.
5: Y es invitarnos a pensar cómo estoy viviendo mi vida laboral.
0: Claro,
5: ¿sí? Claro. Si tú dices: ay, qué rico, qué bueno, voy a ir a trabajar, o si para ti se vuelve
0: una carga terrible,
5: otra vez, tengo que levantarme y ir a esa, a esa oficina, al restaurante,
0: con esta gente,
5: y el pesado
0: a repetir
5: del Yurán,
0: lo mismo de ayer,
5: el pesado del Yurán ahorita va a empezar con sus bromas.
0: Ay, Dios mío, ahí está.
5: Y la manager Mirta que me habla terrible, que nunca me atiende. No, pues obviamente, pues eso es un dolor de cabeza y un dolor de corazón.
0: Claro.
5: Y digo que es una invitación a revisar, porque estamos tan en automático, mi querida Mirta,
0: que ni nos damos cuenta. Qué horror.
5: Y obviamente después llegamos a la casa con mala cara, con mal ánimo, con poca actitud,
0: y ni sabemos por qué.
5: Exacto, con ganas de tirarme en el sofá, no hacer nada, pues porque vengo agotado emocionalmente. Miren hasta dónde uno hilando fino se da cuenta cómo afecta eso, pero como no lo veo como un salpullido en la piel que uno dice: ay, esto qué tendré, pues lo hacemos invisible, pero está ahí presente.
0: Autonomía, competencia y relación. Autonomía, la posibilidad de poner parte de ti en lo que estás haciendo. Se vale tu opinión, se escucha tu opinión, te preguntan, puedes poner iniciativa personal en las cosas que estás haciendo a nivel laboral. Competencia, es decir, se tiene en cuenta de manera positiva lo bien que estás haciendo las cosas que haces en tu trabajo. Te capacitan, te dan la posibilidad, ya sea de capacitación formal o informal, en las cosas que estás haciendo. Tienes esa sensación realista de que estás creciendo en el conocimiento, en la experticia de lo que haces. Y por supuesto la tercera, la relación con las personas implicadas en tu trabajo, sean tanto los clientes como las personas, compañeros de trabajo, tus supervisores, tus jefes. Qué interesante. Autonomía, competencia y relación. Tres aspectos mucho más importantes, hablando del bienestar laboral, que la compensación económica que recibimos. Qué interesante. Continuamos, seguimos aquí en Familia Nueva con Sabor a Cristo. 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Ok, estamos hablando entonces de estas tres necesidades psicológicas de todos los seres humanos: autonomía, la capacidad de poner todo lo que somos en lo que estamos haciendo de manera siendo muy empáticos, estando motivados, tener esa posibilidad de se me ocurre hacer esto, sé que mi opinión cuenta, que soy escuchado, que soy escuchada. Eso tiene que ver con la autonomía. Competencia tiene que ver con cómo desarrollo las habilidades para hacer mi tarea mejor, me permiten capacitarme ya sea formal o informalmente. Siento que estoy creciendo, que estoy aprendiendo y por lo tanto puedo hacer cada vez mejor las cosas que estoy haciendo. Y por supuesto el tercer aspecto, el de las relaciones con todos los demás. Cuando en el entorno laboral cubren estas tres necesidades, las personas nos sentimos mucho más motivadas desde dentro. O sea, esa expresión que uno a veces escucha o dice: si yo tuviera mi parte económica completamente resuelta, vamos a pensarlo de esta manera: te ganaste la lotería con, qué sé yo, $300 millones, Virgen Madre. Es decir, tienes tu parte económica resuelta. ¿Harías tu trabajo gratuitamente? Esa es una muy buena pregunta. Las personas que se sienten realmente en autonomía, en competencia y en relación, cubiertas con su trabajo, la mayoría de ellas diría: sí, yo podría hacer mi trabajo sin que me pagaran. Feliz de hacer lo que estoy haciendo. Qué interesante eso, qué interesante. Qué interesante.
5: ¿Te imaginas, mi querida Mirta, que todos estuviéramos en esa condición?
0: Sí.
5: De decir: estoy tan feliz, tan contento, sí, me siento tan grato en mi trabajo que si no me pagaran lo haría. Yo creo que Esa es una pregunta que nos deberíamos hacer.
0: Claro.
5: ¿Qué haría sin que le pagaran?
0: Claro.
5: Y ojalá que esa respuesta tuviera mucha conexión con lo que estamos
0: haciendo. Con lo que está haciendo actualmente, claro.
5: Que esté conectado, claro, con esa realidad en la que yo estoy viviendo, sí, el día de hoy. Y creo que si nos hacemos esa pregunta en este momento, sería interesante saber cuál es la respuesta. Cada imagínate uno haga el ejercicio ahí. Yo, por ejemplo, en este momento de mi vida,
0: ajá,
5: yo en este momento, en este presente, yo creo que hace aproximadamente un mes que tomé una decisión radical en mi vida. Yo digo, estoy muy contento y lo haría gratis. Mm. Me ha costado mucho trabajo, me ha costado mucho esfuerzo, pero también eso tiene que ver con ese querer suplir mis propias necesidades. Yo uh-huh creo que todos deberíamos hacer esa pregunta. No solamente es un tema de dinero, claro que es muy importante.
0: Sí,
5: pero me estoy,
0: pero es las otras cosas.
5: Me siento
0: claro
5: feliz.
0: Que sí.
5: Claro.
0: Yo te digo, yo no me canso de darle gracias a Dios por mi situación de trabajo de laboral actual. Yo no lo dudo segundos, yo haría gratis lo que estoy haciendo ahora como mi trabajo. Claro que sí, claro que sí. Y es que cuando nos sentimos con autonomía, con competencia y con relación, nos sentimos además de muy motivados intrínsecamente por dentro, trabajamos con mayor compromiso, con mayor resiliencia, porque no quiere decir que no haya dificultades en el trabajo. O sea, ¿qué voy a hacer si un compañero es gruñón o una situación hizo que la jefa se molestara por algo, o alguien movió algo, y entonces ahora esto no enciende? Mira, ese tipo de cosas pasan, claro que sí, pero cuando tengo esa motivación interna, me vuelvo muy resiliente, busco cómo resolver y ya pasó, o soy muy creativo también, claro que sí. Busco la manera de resolver, busco un nuevo camino para hacer esto, busco respuestas, busco soluciones. Ahora, el problema es cuando estas tres cosas no están presentes o están presentes de manera negativa. Hay problemas de relación entre todos. Aquí no me dejan que yo hable, no les interesa mi opinión, todo ya está hecho, solamente quieren que apriete el botón y ya no más. Y yo no crezco, no estoy aprendiendo nada, al contrario, se me están olvidando cosas porque aquí no se puede hacer nada nuevo, nada de lo que sé. Eso hace que te empieces a sentir agotado emocionalmente, drenado, y hay una desconexión psicológica muy grande, porque estás en tu trabajo, pero en realidad quisieras estar en otro lugar todo el tiempo. Y eso incide precisamente en el tipo de trabajo que haces, en la producción efectiva que estás teniendo en tu labor y en la oportunidad, o sea, en las ausencias que tienes. O sea, te duele el pie meñique y no quieres ir a trabajar.
5: ¿Cómo?
0: Tienes la oportunidad de decir que estás en un curso y no vas a trabajar. O sea, tienes 2 días de enfermedad y te tomas 3, no quieres ir a trabajar. Entonces, se nota que no estás a gusto porque no vas. Hay ausentismo, que se llama así. Qué interesante, tantas cosas a nivel laboral que se pueden ver allí. Muy interesante. Bueno, vamos a seguir hablando, pero en este momento, pues después de nuestro corte musical y comercial, vamos a hablar de algunas claves concretas para cultivar la felicidad de nuestro trabajo. Porque tanto si somos managers, si tenemos algún tipo de personas, si somos supervisores o coordinadores de nuestro trabajo, como si somos sencillamente empleados, trabajadores, hay mucho en nuestras manos que podemos hacer para mejorar nuestra situación emocional, afectiva y por lo tanto productiva en nuestro trabajo. Pero continuamos, seguimos aquí en Familia Nueva con Sabor a Cristo. Mira qué interesante, porque es que este bienestar laboral, esta felicidad, digamos así, en el ambiente laboral, pues no es un positivismo forzado, no es repite que todo está bien, todo está bien, todo está bien, todo está bien, no, sino que parte precisamente como de el resultado mejor de un equilibrio entre las exigencias y los recursos. Mira qué bonito. Lo que me exige mi trabajo, porque un trabajo que no exige nada resulta ser un trabajo aburrido también, o un trabajo que me exige demasiado, pues el nivel de estrés se vuelve imposible, tampoco me ayuda. Pero donde hay ese equilibrio entre lo que me exige mi trabajo y mis propios recursos, o los recursos que me va dando el lugar de trabajo para hacer frente a todo eso, donde yo siento que mis capacidades son tenidas en cuenta y son suficientes para poder resolver los retos y las circunstancias que se me van presentando, entonces es un trabajo en el que tiene un significado mejor para mí. Me siento mejor en un trabajo así. Cuando percibo que hay justicia en la organización, o sea, que no es que yo siempre llego temprano, pero llegué tarde un día y se armó la Tercera Guerra Mundial y casi me quedo sin trabajo por eso. En cambio, mis compañeros siempre llegan tarde y no pasa nada. Eso es injusto. O donde se recarga el trabajo en uno y en los otros no hacen nada, eso es injusto. Donde realmente hay una justicia, hay una buena organización, donde sé qué son las cosas que me piden hacer, qué es lo que está dentro de mi experticia allí en el lugar de trabajo, eso me hace sentir mucho mejor.
5: Y mi querida Berta, yo quisiera retomar algo que dijiste, y es el tema de esa exigencia en lo laboral frente a mi aprendizaje.
0: Claro.
5: Frente a la exigencia. ¿Por qué? Porque muchas veces decimos, tengo 10 años, 15 años de experiencia en mi trabajo, y muchas veces es que has repetido el primer día 15 años.
0: Sí, sí, sí, sí.
5: No es que hayas
0: aprendido. Eso cansa, eso sofoca emocionalmente, claro, frustra.
5: Y además que te hace más perezoso a nivel mental.
0: Claro, claro que sí.
5: Recordemos que el cerebro le encanta acomodarse.
0: Se va acomodando.
5: Es perezosísimo, y entonces yo ya sé que tengo que bajar la palanca, sacar el producto, sí, meterlo en la caja, y eso lo
0: es
5: hago,
0: todo.
5: Y ya, y no aprendo nada, y eso genera también, aparte del agotamiento, un estancamiento a nivel personal.
0: Claro.
5: Muchas personas
0: reportan... Y esa es la parte de la competencia.
5: Claro, reportan, yo siento que no hago nada, y es por lo mismo, porque
0: no
5: estás creciendo, no estás aprendiendo algo nuevo, y obviamente eso nos afecta a nivel personal, porque genera frustración, genera esa sensación de estancamiento, y obviamente todo eso repercute en otras cosas de nuestra vida.
0: Nada mejor que un trabajo en el que te permite, dentro del marco, por supuesto, de tu descripción de trabajo específico, dentro de las situaciones concretas de tu trabajo, pues poner parte de ti en eso, ¿no? Parte de lo que eres como persona. Claves concretas para cultivar la felicidad de nuestro trabajo. Bueno, tanto la organización, la compañía, como el propio trabajador, tenemos mucho en nuestras manos para poder mejorar esa experiencia diaria, y vamos a hablar un poco de esas dos cosas. La primera clave tiene que ver con la autonomía real y la reducción de la que algunos llaman el micromanagement, es decir, ese control al detalle, que causa también esa sensación de no puedo respirar aquí, porque si me muevo un milímetro a la derecha ya todo el mundo lo sabe, mi jefe me regaña, mi supervisor está ahí encima. Eso es micromanagement, como ahí al detalle. Ojo, porque autonomía no significa trabajar sin supervisión o no tener a nadie que brindara las cuentas. No. Autonomía significa tener cierto control sobre el ritmo, sobre el medio.
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Oración para el sábado 5 de septiembre de 2026. Santa Teresa de Calcuta, Madre Teresa. Semana 22 del tiempo ordinario. Amado Dios, el sol emite sus primeros rayos. El cielo se pinta de azul y las aves con su canto nos anuncian la llegada del amanecer. Gracias, Señor, por darme la dicha de despertar en este nuevo día y vivirlo en compañía de mi familia, de mis amigos y las personas que amo. Qué hermoso es ser tu hijo y poder vivir en medio de las hermosas bendiciones y regalos que tú nos concedes con generosidad y bondad. Gracias porque eres mi amigo, mi refugio, mi certeza y mi proveedor. Gracias también por mi hogar, por el aire que respiro, por los alimentos que pones en mi mesa, por la paz de tu palabra y por la esperanza que me dan tus promesas. Padre Celestial, cada día que pasa te necesito más en mi vida. Te pido que nunca te alejes de mi camino y que me perdones si alguna vez te he fallado. Señor, toda mi fe y mi esperanza están puestas en ti y en tus tiempos perfectos. Por favor, sé mi guía en este día que apenas comienza. Orienta mis pasos por senderos de triunfo, dame fuerza para afrontar los retos. Fe para mantenerme firme aún en medio de la tristeza y un corazón noble y una mente sabia para actuar de acuerdo a tus mandatos. Protege también a mi familia y a mis amigos. Te suplico que cuides de ellos, dales salud y sanación. Cúbrelos con tu manto de amor e ilumínalos en sus deberes y actividades. Llévate nuestras preocupaciones, miedos e inseguridades y ayúdanos a avanzar felices por el bello camino de la vida. Amado Dios, en este viernes entrego a ti todo lo que soy y todo lo que tengo. Por favor, guía mis pasos y permite que en mi vida brille la fe, la alegría, la esperanza, la paz y tu hermosa bendición. Amén. Amado Dios, dales salud y sanación. Cúbrelos con tu manto de amor e ilumínalos en sus deberes y actividades. Llévate nuestras preocupaciones, miedos e inseguridades y ayúdanos a avanzar felices por el bello camino de la vida. Amado Dios, en este viernes entrego a ti todo lo que soy y todo lo que soy.

de la paz y la confianza de vivir en tu guía y compañía. Amén. Haciendo esta oración con un sentimiento honesto de gratitud y devoción, me permitirá acercarme a Dios para darle gracias por un nuevo día de vida y pedirle que sea Él guiándome, bendiciéndome y protegiéndome a mí y a mis seres queridos.

0: Son las 10 con 11 minutos.
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2: El Alzheimer es la causa más frecuente de demencia en el mundo.
3: La República Democrática del Congo sufre los efectos del segundo mayor brote de ébola de su historia. Las autoridades del país elevaron la cifra de muertos a más de 2.600 y situaron la letalidad del virus en el 47,9%. León XIV, en el Ángelus, desde la Plaza de San Pedro, se acordó de las víctimas y animó a una respuesta internacional.
4: Incoraggio una risposta da parte della comunità internazionale che coinvolga anche le comunità locali nell'opera di prevenzione per salvare tante vite umane.
3: La República Democrática del Congo ya está recibiendo las primeras dosis de vacunas. Mientras sigue habiendo más de 2.800 casos confirmados, entre ellos 800 pacientes en aislamiento. También su vecino del norte, la República Centroafricana, sufre víctima de los desastres naturales. Un derrumbe en la mina de oro de Zamboye provocó más de un centenar de muertos. Se trataba de una mina ilegal sin las adecuadas medidas de seguridad. El vicealcalde de la localidad lamentó la pérdida de vidas de jóvenes que, en sus palabras, no tienen más opción que asumir el riesgo. León XIV también se ha acordado de estas víctimas.
4: Il Signore accolga quanti hanno perso la vita e sostenga l'impegno di garantire la sicurezza e la legalità dei siti minerari.
3: El Papa aprovechó para recordar el décimo aniversario del terremoto que sacudió el centro de Italia y pidió por los difuntos y sus familias.
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0: Jesús nos muestra en su propia persona lo que implica este amor de Dios. Este amor que nos ama aunque lo crucifiquemos, aunque lo odiemos, aunque pequemos, Él permanece con este amor. Su amor no pasa nunca.
1: Bienvenidos, hermanos, a una sesión más de nuestro curso de Evangelización Fundamental. Nos llena de alegría que continúes perseverante en esta formación tan necesaria para alcanzar la felicidad que buscamos en nuestra familia y en nuestra sociedad. Esperamos que para estos momentos hayas tenido ya la oportunidad de vivir de manera diferente el momento de unirte a Dios por medio de la Eucaristía y su Palabra, y estés gozando de la plenitud que esta unión trae a tu vida. Al seguir profundizando en nuestra relación con Dios, el día de hoy descubriremos en qué manera Él nos ama, cómo nos pide que amemos nosotros y cómo el mundo ha desvirtuado este concepto de amor para darle otro significado. Quédate con nosotros.

0: Bienvenidos, queridos hermanos, nuevamente a nuestro curso de Evangelización Fundamental. Hemos visto hasta ahora cómo Jesús ha venido para que tengamos vida y para que la tengamos en abundancia. Hemos conocido que Él es verdadero Dios y verdadero hombre. También hemos visto que Jesús vino para darnos esta vida y que la podamos vivir plenamente, lo cual lo podemos hacer a través de tres elementos fundamentales que hemos venido ya conociendo: la oración, los sacramentos y la meditación de la palabra de Dios. Estos tres elementos que nosotros conocemos como el sol vienen a calentar nuestro corazón, nuestra vida, nuestra alma. De la misma forma como el sol, cuando nosotros salimos y cuando vamos a la playa, llena de calor todo nuestro corazón, nuestra vida, y nos hace sentir muy bien, así también este sol que nace de lo alto, Jesucristo, viene a nuestra alma a través de la vida espiritual y la calienta, la fortalece, hace que podamos tener esta vida y la tengamos en abundancia. Pero Jesús no solo vino para darnos esta vida, sino para instruirnos en cómo vivirla. Por eso ahora vamos a tratar de exponer durante las próximas reuniones tres elementos fundamentales de las enseñanzas de Jesús. Ciertamente serían muchísimas las enseñanzas de Jesús, pero como no tenemos suficiente tiempo para verlas todas, entonces he preferido solamente hablar de tres elementos que me parecen muy importantes y que estos darán una gran visión a toda nuestra vida. Jesús nos habló del amor, de la libertad y de la oración. Jesús vino a instruirnos sobre estos tres elementos tan importantes en la vida del cristiano. Empecemos pues hoy hablando sobre el amor. Y yo quisiera hablar del amor porque el amor es lo que permea toda la Sagrada Escritura. Si de algo nos habla la Escritura es de que Dios nos ama. Y es muy posible que tú ya sepas que Dios te ama, porque pues es algo que hemos conocido desde el catecismo. Sin embargo, ¿realmente entendemos lo que esto implica en nuestra vida? ¿Hemos tenido la oportunidad de experimentar este amor que Dios nos da? Pues bueno, Dios quiere mostrarnos su amor y ha querido, a través de Jesús, mostrarnos cómo vivirlo, cómo recibirlo, cómo disfrutarlo y cómo comunicarlo a nuestros hermanos. Dios nos ama como un padre amoroso. Dios te ama como un padre maravilloso. Es cierto que puede haber entre nosotros gente que haya tenido una experiencia, pues, muy desagradable, muy mala con su padre. Yo recuerdo una vez, estando dando catecismo, cuando estaba iniciando mi seminario, estaba en una comunidad muy pobre y había preparado con mucho esmero este tema del amor de Dios. Yo quería que los niños supieran qué significaba el amor de Dios, porque yo lo sentía y yo lo vivía y vibraba con ello. Sin embargo, pues cuando yo llegué y les estaba hablando de este maravilloso amor y les decía, Dios es como un papá que te quiere muchísimo, que te cuida, que te busca, que te ama, vi que uno de los niños se ponía triste. Al final del encuentro con ellos me acerqué a él y le pregunté, ¿qué pasa? ¿Por qué estás triste? Y me dijo, pues es que usted nos acaba ahorita de decir que Dios es como mi padre, y pues si es así, pues no sé cómo pueda yo conocer el amor de Dios, porque pues Dios, si es como mi papá, pues entonces no quiero este Dios. Y es que este pobre chico había tenido una experiencia muy mala con su papá. Su papá lo golpeaba, el papá tomaba, insultaba a su madre. Realmente él no tenía la experiencia del amor, de este amor paterno que todos necesitamos. Y entonces cuando yo le digo que Dios nos ama como un padre, pues él, al tener esta experiencia triste, ya no supo cómo podría ser este amor de Dios. Pero el amor de Dios es maravilloso. Yo quisiera iniciar este momento con una cita que es muy interesante y muy hermosa. Quisiera que abrieras tu Biblia, que sacaras tu Biblia y que consultaras el libro de Isaías. Vamos al profeta Isaías y vamos al capítulo 43 en tu Biblia. En el capítulo 43 quiero que busques el verso primero. Dice así: Así dice el Señor Yahvé, el que te ha creado, Jacob, el que te ha plasmado, Israel. Escucha esto. No temas, yo te he rescatado, te llamé por tu nombre, eres mío. Esta expresión, eres mío, yo te he rescatado, yo te amo, eres verdaderamente precioso a mis ojos. Si pudiéramos comprender lo que esto implica, lo que esto significa en nuestras vidas. Jesús vino a mostrárnoslo con su vida. Jesús vino a mostrarnos con su vida que verdaderamente Dios nos ama. En el capítulo 3, en el verso 16 del Evangelio de Juan, nos dice: Tanto amó Dios al mundo que entregó a su Hijo único. Imagínate el amor de un padre que entrega a su propio hijo para que todo el que crea en él tenga vida. Y este entregar al hijo no es como quien entrega un dulce o entrega cualquier objeto. Estas palabras en San Juan, estas palabras meditadas en San Juan, le tenían que hacer recordar la entrega en la cruz. El padre entregaba a Jesús para que muriera, para que nos rescatara a través de su sangre. La enseñanza más maravillosa de Cristo es que Dios nos ama, y nos ama tanto que su mismo Hijo fue por amor a entregar su vida para que tú y yo tengamos esta vida nueva, esta vida en abundancia de la que hemos venido hablando durante este tiempo. Es un Padre, pero es un Padre que ama tanto a nosotros, sus hijos, que ha dado a su propio Hijo, al unigénito, al que es verdadero Dios como Él, engendrado desde toda la eternidad, como lo vimos en su oportunidad. A este Hijo lo entrega para que podamos nosotros tener vida. Por eso cuando yo leo este texto en San Juan, tanto, tanto nos amó Dios, no alcanzo a comprender este amor. Es un amor que nos trasciende. No es el amor como el de nuestros padres. Es verdad que algunos de nosotros, pues, habremos tenido una bonita imagen de nuestro padre. Un padre amoroso que nos cuidó, que nos protegió, que nos alimentó, que nos corrigió, que nos educó. Pero jamás será como el Padre del Cielo. El Padre del Cielo tiene un amor completamente distinto, un amor perfecto. Y Él te ama personalmente a ti. A veces decimos, Dios nos ama. Bueno, es correcto, Dios nos ama. Pero Dios te ama a ti, en lo particular, de la misma forma que me ama a mí, en lo concreto, en lo particular. Si solamente existieras tú o yo en este mundo, su amor sería completamente pleno para ti o para mí. Él nos ama de una manera perfecta y plena, y nos ama personalmente. Yo quisiera que abrieras ahora tu Biblia en un texto de Jeremías, otro de los grandes profetas.
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16: El Alzheimer es la causa más frecuente de demencia en el mundo.
17: En su audiencia general del miércoles, León XIV dedicó su última catequesis a la Sacrosanctum Concilium, la constitución del Concilio Vaticano II, dedicada a la liturgia. La liturgia ha sido uno de los puntos más sensibles para la Iglesia en los últimos años, que ha llegado a crear divisiones internas o a generar diversas corrientes. Por un lado, por la misa tridentina, la tradicional en latín, pero también por el rechazo a los abusos modernos, es decir, el malestar que provocan la creatividad desmedida o la pérdida de lo sagrado en las celebraciones. Al hablar de cómo se llegó a reformar la liturgia en el Concilio Vaticano II, León XIV señaló que esta se inscribe en la tradición viva de la Iglesia y que por eso es necesario entenderla.
18: La sua retta comprensione permette anche di rigettare gli abusi che si sono verificati in alcuni settori della Chiesa nella stagione post-conciliare e che purtroppo talora ancora oggi si verificano, assolutizzando o mal comprendendo alcuni dei principi che stavano alla base della riforma stessa.
17: El Papa ha recordado que es responsabilidad de los obispos, pero también de cada sacerdote, custodiar y promover una liturgia que respete las normas y resplandezca por su sencillez.
18: Una tale liturgia será anche un fondamentale veicolo di evangelizzazione, lo strumento di grazia attraverso il quale, come insegna il Concilio, potremo apprendere ad offrire noi stessi e per la mediazione di Cristo saremo perfezionati nell'unità con Dio e tra di noi.
17: Y por eso el Papa recuerda lo que dijo la Sacrosanctum Concilium, que las acciones litúrgicas no son actos privados, sino celebraciones de la Iglesia, que es sacramento de unidad, es decir, que pertenecen a todo el cuerpo eclesial.
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0: Por eso vino Jesús, para hablarnos de este amor, para presentarnos este maravilloso amor de Dios, para que viendo en su propia persona cuánto nos amaba el Señor, cuánto nos amaba el Padre, nosotros recibiéramos plenamente este amor y nos convenciéramos. Dios te ama. Dios te ama con ese rostro que tienes, con tu nombre, con tu estado de vida, con tu situación concreta en la que vives. Y este amor, hermano, hay que comunicarlo ahora también a los demás. Dios en su eternidad se podía haber quedado amándose a sí mismo. Jesús podría haberse quedado en el cielo amándose a sí mismo y amando a su Padre, llamando a los ángeles y dejándose amar por el Padre y por los ángeles. Pero el amor es siempre expansivo. El amor de Dios es completamente expansivo. siempre busca a quien dar, a quien amar. Busca a alguien que lo reciba. Y nosotros, cuando también recibimos este amor, nosotros empezamos a expandir este amor de Dios. Hoy nos damos cuenta, sin embargo, que nuestro mundo no tiene este amor. No tiene este amor porque el mundo hoy vive de una manera diferente. Jesús quería que nosotros ahora también amásemos de la misma forma que el Padre nos había amado. Dios, para que pudiéramos amarlo como Él nos ha amado, envió al Espíritu Santo a nuestros corazones. Si tú ves en tu Biblia, en el capítulo 5 de la carta a los Romanos, en el capítulo 5, en el verso 5, vas a encontrar cómo Dios ha derramado su Espíritu, ha derramado su amor en tu corazón. ¿Para qué? Para que ahora tú puedas también amar. Para que puedas amar como Él. En el Evangelio de San Juan, cuando Jesús está despidiendo de sus apóstoles, en el capítulo 13, en el verso 34, dice: les voy a dar un mandamiento. Y dice: es un mandamiento nuevo, pero no es nuevo porque no es algo que no existiera, sino es algo nuevo porque es ahora la forma en que debe de hacerse este mandamiento. Dice: yo les mando que se amen, pero que se amen como yo los he amado. Así es como el Padre me ama, así es como yo los he amado. Mi persona, mi vida, les ha mostrado cómo ama el Padre, cómo perdona el Padre, cómo siente el Padre, cómo manifiesta el Padre este amor por cada uno de ustedes. Véanme a mí. Así es como nos ha amado el Padre. Y ahora yo les pido a ustedes que se amen. Que este amor, que es siempre expansivo, ahora ustedes lo compartan también. Pero que se amen como yo los he amado. ¿Y cómo nos amó? Dice San Juan, hasta el extremo. Inicia ese capítulo 13 del Evangelio de San Juan diciendo: habiendo amado a los suyos, los amó hasta el extremo. Y todo el capítulo 13 nos muestra este amor convertido en servicio ahora. El amor es servicio, el amor es entrega, el amor es generosidad, el amor es renuncia, y todo esto lo podemos ver perfectamente en Jesucristo. Así nos amó Él. Y así espera que nosotros también nos amemos. Sin embargo, ¿qué ocurre en nuestro mundo, hermanos? Sin embargo, el mundo nos ha llevado a tener ahora ideas equivocadas sobre el amor. Hoy la gente quiere mostrar y recibir este amor de una manera equivocada, incorrecta, y por eso no es feliz. Una de las formas en que hoy vemos que la gente quiere mostrarse ese amor y cree recibir ese amor, se siente amado y quiere amar a la otra persona a través de la sexualidad, que es una cuestión simplemente material. ¿Cuánto dura este proceso? Solamente unos cuantos momentos, solamente en el momento en el que estás físicamente con esa persona. Después de eso, se vuelve vanidad, se vuelve nada, desaparece, es efímero. El amor de Dios permanece en nosotros y nos hace ser plenos en cualquier momento. No solamente en ese momento de gozo, en ese momento de alegría, sino que el amor de Dios permanece y crea en nosotros un estado de paz, de alegría y sobre todo de gran plenitud. La sexualidad, hoy tan difundida en nuestro medio, solamente vacía los corazones de la gente. La sexualidad que hoy los muchachos la viven con tanta libertad, que la viven con tanto desenfreno, lo único que crea en ellos es grandes vacíos, grandes frustraciones, Y por eso cuando inician relaciones formales con un chico, con una chica, nunca llegan a experimentar verdaderamente el amor. Y muchos de ellos, una gran cantidad, fracasan en su relación matrimonial. Porque fundaron su vida en una experiencia que no es este amor. El amor visto en Jesús es sacrificio, es donación, es entrega, es caridad. Viendo la imagen de Cristo, podemos entender que el amor no es una expresión de sexualidad, no es una expresión de sensualidad, no está pegada a nuestros sentidos, sino está pegada al alma, está pegada a nuestro corazón. Jesús, instruyéndonos sobre esto, nos hablaba del peligro de esta expresión equivocada del amor. En el capítulo 5, que conocemos como el Sermón de la Montaña o de las Bienaventuranzas, los capítulos 5, 6 y 7 de Mateo nos muestran la gran enseñanza de Jesús para nuestra vida cristiana. Y en el capítulo 5, en este verso, en los versículos 27 al 28, nos instruye sobre el peligro de buscar expresar nuestro amor a través de una situación completamente vana, que es la sexualidad. Dice el Señor en el Evangelio: han escuchado, no cometerás adulterio. Pues yo les digo que todo el que ve con deseo a una mujer ya cometió adulterio con ella en su corazón. Estas expresiones equivocadas del amor hacen que se vacíe nuestra vida. Y esta vida que está llamada, como lo hemos venido repitiendo una y otra vez, está llamada a la plenitud, nunca la alcanza, porque siempre está sumida en estas partes sensibles, en esta parte que cuando me tocan siento, y bueno, pues siento bonito, claro. Pero una vez que dejan de tocarme, en ese momento desaparece y nuevamente la oscuridad, la pesadumbre, la frustración regresa a mi corazón. El amor de Dios va mucho más allá de esto. Otra forma equivocada en la que a veces queremos nosotros expresar este amor es lo que pues destruye también nuestra vida, y que es a través del dinero. La gente quiere mostrar su amor dándonos cosas. El clásico padre de familia que quiere darle amor a sus hijos o mostrarle cuánto les ama, comprándoles el automóvil nuevo, enviándolos a las universidades caras, comprándoles las ropas de marca. Y todo esto no llena el corazón ni de los hijos, ni de la esposa, ni de nadie. El dinero no es una expresión de amor. El dinero lo necesitamos para satisfacer nuestras necesidades en la vida, para poder comprar la comida, una casa, es verdad, un automóvil en el que podamos transportarnos, pero eso no es el amor. Esas son cosas. Y mucha gente trata de expresar su amor a través del dinero, como si Jesús hubiera venido aquí a expresarnos el amor de Dios dándonos cosas. No. Cuando Jesús dio de comer a la multitud, la gente lo malinterpretó. En el capítulo 6 del Evangelio de San Juan, vamos a encontrar cómo Jesús le da de comer a toda esta multitud. ¿Y qué es lo que pasa después? Vean ustedes, vamos al Evangelio de San Juan, en el capítulo 6. En el inicio del capítulo 6 vas a ver cómo Jesús le da de comer a toda esta muchedumbre, y todos comieron hasta quedar saciados. Si tú ves en el versículo 22, dice: al día siguiente, la gente que se había quedado al otro lado del mar vio que ahí no había más que una barca y que Jesús no se había embarcado con sus discípulos, sino que estos se habían marchado solos. Pero llegaron barcas de Tiberiades cerca del lugar donde habían comido el pan. Cuando la gente vio que Jesús no estaba ahí, ni tampoco sus discípulos, subieron a las barcas y fueron a Cafarnaún en busca de Jesús. Al encontrarle a la orilla del mar, le preguntaron: Rabí, ¿cuándo has llegado aquí? Jesús le respondió, escucha esto: en verdad les digo que ustedes me buscan no porque hayan visto signos, sino por haber comido pan que les ha saciado. No trabajen por el alimento perecedero, sino por el alimento que permanece para vida eterna, el que les dará el Hijo del Hombre. Es decir, la gente pues se sintió muy contenta, le habían dado de comer gratis hasta saciarse pan y pescados. Al día siguiente, pues el que fabrica los panes y los pescados, el que da la comida gratis, ya no está. Entonces, pues vamos a buscar al del pan y a los pescados para que nos siga dando pan y pescados gratis, y así ya no trabajamos y a todos aquí nos la pasamos muy felices. ¡Qué barbaridad! Dios verdaderamente que nos ama con este profeta que nos ha enviado, porque ahora sí ya no hay que jalar, ya no hay que trabajar, ahora solamente tenemos que estar junto a Él y Él nos va a dar comidita gratis. No, no busquen este pan que se acaba, busquen el amor de Dios. Yo no he venido a darles de comer, yo no traigo este pan, yo soy ese pan, yo soy el amor de Dios para ustedes. No podemos nosotros, amados hermanos, expresar nuestro amor a través de todos estos elementos materiales. Vemos en las Navidades, vemos en las fiestas cómo la gente se desvive comprando grandes regalos. Y dice, pues es una muestra de mi amor. Pues la verdad no es precisamente lo que hace que el corazón se llene. Un hijo que ha recibido todo de su padre, que le ha dado las mejores escuelas, los mejores automóviles, lo que quisiera es recibir quizás un beso de él, un abrazo, una tarde compartida, un te amo, hijo, más que todos los automóviles y que todas las demás cosas que no alcanzan a llenar el corazón del hombre. Una expresión equivocada del amor es dar simplemente cosas. Pensar que con el dinero podemos nosotros llenar de amor el corazón de una persona. Esta es una idea completamente equivocada. Y finalmente, hay otra forma equivocada en la que se busca expresar este amor y que tampoco llena, al contrario, vacía el corazón de las personas, y es el control, el temor. Hay gente que busca expresar su amor controlando todo. Y entonces busca que todas las cosas en una casa, él las controle. ¿A qué horas entramos? ¿A qué horas salimos? Porque él cree que esa es la mejor forma de hacerla. Y la gente siente que ama a esa persona porque le teme. Dios no vino a expresarnos el amor de esta forma. Al contrario, vino a mostrarnos un Dios que ama, que no tenemos por qué temerle. Dios, hermanos, no es un policía. Dios no está buscando el momento de castigarte y de mantenerte aquí, se van a hacer las cosas así, y si no te voy a dar con este bastón que traigo en la mano. No. Él vino a invitarnos. Si quieren venir en pos de mí, si quieren. Pero a nadie, como acostumbramos a veces decir, pues le hizo la manita de puerco, ¿verdad? Se la torció para que lo aceptara, y tú tienes que seguirme, y tú tienes que aceptar, y tú tienes que hacer, y tú tienes que decir. No, Él no vino a controlar nuestra vida. El amor de Dios se muestra en una total libertad hacia nosotros, y nosotros en libertad, no por temor, sino por amor, aceptamos participar de su vida. Hay gente que se casa atemorizada. Hay gente, hay hijos que viven atemorizados, quizás como el niño este del que te comentaba al inicio de esta reflexión. Esto no es el amor de Dios. El amor de Dios es completa libertad, es completa donación. El temor, pues, es una forma equivocada también de amar, de expresar este amor, porque hemos dicho que la novedad en esta expresión de amor es así como Jesús. Tenemos que ver a Jesús, cómo nos amó Jesús, y de esa forma, así nosotros ahora tenemos que amar. Y pues, desafortunadamente, estas tres malas expresiones, estos tres elementos que hemos comprendido equivocadamente y que se han ido metiendo a nuestra vida, han sido empujados y siguen siendo hoy empujados por el mundo, por este mass media, que llega a distorsionar completamente la imagen del verdadero amor de Dios, que finalmente es un misterio, porque tiene que ver con ese Espíritu Santo que se ha derramado en nuestros corazones. En este hermoso texto que ya mencionaba anteriormente de Romanos, en el capítulo 5, en el verso 5, pues ahí nos dice que Dios derramó su amor misteriosamente a través de el Espíritu Santo, viendo nuestra incapacidad de amar, de llegar a amar como Jesús nos había amado. Entonces Él derramó su Espíritu, es decir, Él se derramó, Él mismo vino a habitar a nuestros corazones para que podamos tener vida y la podamos tener en abundancia, para que podamos amar, sentirnos amados y poder dar amor a nuestros hermanos. Este amor es el que se ha derramado en nuestras vidas y en nuestros corazones, para que podamos amar, y no con estas expresiones equivocadas y tristes: amar sexualmente, amar buscando comprar, amar buscando poseer, determinar las vidas de las personas. Esto no refleja el amor de Dios. Este amor de Dios en nosotros crece en la medida en que nosotros dejamos que este amor que se ha derramado en nuestras vidas pueda alcanzar la plenitud. Desde el momento de nuestro bautismo, Dios derramó este amor en tu corazón. Ahí ha estado siempre, porque Dios nunca se arrepiente de sus dones. Este amor Dios te lo dio el día en que te bautizaron, porque en ese momento se derramó su Espíritu Santo, que es Él mismo, que es Dios mismo, para que ames como Dios, para que puedas relacionarte con Dios y para que puedas ser plenamente feliz. Pero este Espíritu que hemos recibido necesita crecer, necesita desarrollarse. O más bien necesitaríamos entenderlo como que necesitamos nosotros adecuarnos a este amor. Necesitamos permitirle a este amor que vaya llenando toda nuestra vida, que lo vaya impregnando, que nos vaya empapando de este amor. Necesitamos entonces que el Espíritu Santo se desarrolle dentro de nuestra vida. Y esto se hace a través de la vida espiritual. De ahí la importancia que hemos venido diciendo sobre el sol. Cuando nosotros oramos, cuando nosotros participamos de los sacramentos, cuando nosotros meditamos la palabra del Señor, entonces la vida espiritual crece dentro de nosotros. Jesús, para ilustrarnos esto, nos dejó en el Evangelio de San Juan una parábola que ya hemos visto, pero yo quisiera que volviéramos nuevamente a revisar en el Evangelio de San Juan, en el capítulo 15. Vemos cómo este amor de Dios circula en nosotros como la...
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29: Son las 11 con 3 minutos.
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2: El Alzheimer es la causa más frecuente de demencia en el mundo.
3: Conferencia Episcopal.
4: Cuando el director nos dijo en febrero que no iba a haber ese cambio que seguía, dijimos, bueno, acá estamos ya perdiendo el tiempo con ellos, nos han hecho perder el tiempo, no hay cambios, tenemos que acercarnos ahora a la Santa Sede.
3: Así que les quedaba una vía, el nuncio en el país, con el que se reunieron el pasado marzo.
4: Él los escuchó y nos dijo que contábamos con su apoyo, que él entendía esta situación y que iba a mandar todas nuestras cartas que estábamos mandando al Santo Padre y a los 5 dicasterios.
3: Esta misiva llegó a Secretaría de Estado, a Laicos, Familia y Vida, a Cultura y Educación, a Obispos y a Doctrina de la Fe. Solo uno de ellos les ha respondido hasta el momento. Ha sido el Dicasterio para la Educación. Con esta breve carta, el 6 de julio el subsecretario contesta la solicitud, confirmando que la línea a seguir es la marcada en un documento oficial del Dicasterio de 2019. Lo que hicieron los padres fue estudiar ambos documentos y los compararon. Se llaman Burgo contra Roma y aquí ven algunas de las diferencias sobre, por ejemplo, la identidad sexual o el matrimonio. Las familias para protegerse han hecho esto, un texto que da a los docentes organismos donde pueden acudir para saber qué pueden hacer. Y los padres tienen este otro, tendrán que avisarlos sobre el contenido que les van a impartir a los hijos y serán ellos los que decidirán qué hacer.
4: Por eso, lo único que la ley, digamos, nos ampara es de que nos den los materiales antes de la clase.
3: Con todo esto sobre la mesa, los padres solo ven una salida, que sea el Papa el que frene esto.
4: Como le decía a muchas personas, el único que puede hacer algo es el Santo Padre. Hemos llegado a ese punto. Más no podemos. Ahora la pregunta, ¿el Santo Padre hará realmente algo ahora contundente?
3: Por el momento todo sigue igual. Las clases comenzaron el 20 de agosto. Sin respuestas que parezcan firmes, Alemania está en un clima de incertidumbre.
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Hola, ¿qué tal? Les saluda su amiga y servidora Esmeralda González. Está usted escuchando su programa Alegra tu Día. Le doy la bienvenida y lo invito a que nos acompañes en este su programa Alegra tu Día. Vamos a juntos a gozarnos, a alabar al Señor y a darle gracias al Señor por permitirnos estar aquí el día de hoy. También queremos invitar a toda la comunidad de Cristo Rey Radio que invite a su prima, a su tía, a su vecina, a todos, dígales que y en Cristo Rey Radio hay una bendición para todos y cada uno de ellos. Invítelos a que escuchen esta su estación favorita para juntos alabar y glorificar al Rey de Reyes, Señor de Señores. Amén. Que se puede comunicar con nosotros vía WhatsApp. En nuestro WhatsApp nos puede enviar un mensaje de voz o mensaje de texto al teléfono 915-799-1967. 915-799-1967, me envía mensaje de voz o mensaje de texto y con mucho gusto estaré complaciéndole. También queremos invitar a toda la comunidad de Cristo Rey Radio unirnos en oración en esta hora de alabanza por todas las necesidades de la comunidad, por salud, por bienestar de la familia y especialmente por la unidad del mundo y por la paz. Amén. Los invitamos a que nos acompañen y no se despegue de este su programa Alegra tu Día. Recuerde, este es un lugar donde le ponemos gozo a sus tristezas y ritmo a sus problemas, así que lo invito a que me acompañen en este su programa Alegra tu Día. Bueno, y sin más ni menos, nos vamos con la siguiente alabanza y regresamos con más en este su programa Alegra tu Día. Recuerde, en su estación

0: ¿Tu historia familiar tiene capítulos difíciles? Pregúntale a esta mujeraza de aquí atrás si la de ella tuvo capítulos difíciles. Hoy celebramos su nacimiento y celebramos la fuerza que tuvo durante toda su vida para decidirse a volver a amar, sin importar lo que le haya pasado, porque ella confiaba en la fuerza de Dios, que era el único capaz de ayudarle a amar como ella necesitaba amar. No te quedes en los capítulos difíciles, sino pídele a María que por su intercesión Dios te ayude a darles esa perspectiva de redención, esa perspectiva pascual. Soy el Padre Adolfo. Recen por mí, yo rezo por ustedes. ¡Bendiciones!
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2: Santo no es aquel que nunca pecó, sino aquel que siempre se levantó de sus caídas. Por eso los santos son modelos a seguir para el cristiano católico. Escuchemos ahora el Santoral del Día con el Padre Modesto Lule.
3: De septiembre, la Iglesia recuerda la Natividad de la Santísima Virgen María. Hoy la Iglesia celebra el nacimiento de la Santísima Virgen María, aunque no se conozca la verdadera fecha de tan gran acontecimiento, no podía dejar de celebrar con júbilo el nacimiento de la Santísima Virgen María, de la cual nació Cristo, nuestro Dios y Salvador. Hija de Joaquín y Ana, la Virgen María fue elegida por Dios no como un simple instrumento para dar cuerpo a su hijo, como afirman quienes pretenden disminuir su grandeza, sino para ser la madre de su hijo. Para ello, era necesario que Dios la hubiera mirado con amor en especial entre cualquier otra criatura. No en vano, Santa Isabel, llena del Espíritu Santo, la proclama: «Bendita tú entre todas las mujeres y bendito el fruto de tu vientre». Lucas capítulo 1, versículo 42. Por eso la Iglesia, sabiendo que María ocupa un lugar único en la obra de nuestra salvación, no deja de exhortar a los cristianos a honrarla como es debido. En ese día los cristianos celebramos el cumpleaños de nuestra Madre Celestial, en quien Dios nos une como una familia. Hoy, 8 de septiembre, la Iglesia recuerda la Natividad de la Santísima Virgen.

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0: Hoy, miércoles 9 de septiembre, escuchemos el Santo Evangelio según San Lucas. En aquel tiempo, mirando Jesús a sus discípulos, les dijo: «Dichosos ustedes, los pobres, porque de ustedes es el reino de Dios. Dichosos ustedes, los que ahora tienen hambre, porque serán saciados. Dichosos ustedes, los que lloran ahora, porque al fin reirán. Dichosos serán ustedes cuando los hombres los aborrezcan y los expulsen de entre ellos, y cuando los insulten y maldigan por causa del Hijo del Hombre. Alégrense ese día y salten de gozo, porque su recompensa será grande en el cielo, pues así trataron sus padres a los profetas. Pero ay de ustedes, los ricos, porque ya tienen ahora su consuelo. Ay de ustedes, los que se hartan ahora, porque después tendrán hambre. Ay de ustedes, los que ríen ahora, porque llorarán de pena. Ay de ustedes, cuando todo el mundo los alabe, porque de ese modo trataron sus padres a los falsos profetas». Palabra del Señor. En tu propia experiencia, por lo que has visto o lo que has vivido, por cómo ves que están las cosas, ¿tú le recomendarías hoy en día a un joven que se casara? Viendo el altísimo índice de divorcios, de violencia familiar, lo difícil que está hacerse de una casa, por los problemas que vemos entre los casados, y pensando que vamos a traer niños a un mundo que está cada vez peor, muchas voces se levantarían en contra de aconsejar el matrimonio, que a los que les fue peor, dicen, es cosa del demonio. Pero los que aún tenemos fe en el amor, en la familia, en los valores, en los jóvenes, y aunque no sea la gran mayoría, pero sí somos testigos de que es posible tener un matrimonio feliz conforme al proyecto de Dios, llámenos idealistas, pero aún levantamos la mano a favor de la institución conyugal. ¿Tú de qué lado estás y qué razones tienes? Pues a lo que vemos en la primera lectura de hoy, parece que San Pablo es de los que aconsejan decir no al matrimonio. No dice que esté mal. Si alguien lo quiere hacer, adelante. Pero en consejo de amigos, dice que si están solteros, es mejor quedarse como están. Porque el matrimonio conlleva muchas penas que yo, dice, francamente quisiera evitarles. Y sobre todo, en tiempo de San Pablo, estaban muy al pendiente de la segunda venida de Cristo, y que el fin del mundo que conocemos era inminente. Entonces, ¿qué caso tenía casarse? Pero en la situación actual, si me preguntas si te recomiendo el matrimonio, a mí, que soy célibe, hijo de padres separados, y que han acudido a mí gente con problemas conyugales tan feos y tan graves, por supuesto que estoy a favor del matrimonio, porque es una vocación a la santidad, porque es el reflejo del amor de Dios por su pueblo, porque es la familia donde se forman las personas de bien. Claro que recomiendo casarse, pero no a todos. Sí hay quienes no deberían casarse. Y hoy que escuchamos en el Evangelio la versión de las bienaventuranzas de San Lucas, quiero formular las bienaventuranzas y malaventuranzas del matrimonio. Dichosos los que son amigos antes que amantes, porque perdurará el amor y la lealtad aun cuando baje la llama de la pasión. Dichosos los que saben esperar antes del matrimonio, porque con mayor seguridad sabrán decir no a las tentaciones después del matrimonio. Dichosos los que aprendieron que amar significa ser paciente, amable, servicial, que amar es sostener, es perdonar, porque la adversidad no hará que se les acabe el amor, sino que lo fortalecerá. Dichosos los que aman a Dios más que a su cónyuge, que a sus hijos, porque a estos los amará aún más y mejor, con un amor semejante al de Cristo. Pero ay de aquellos que basan su amor en el placer y el sentimiento, porque muy poco les durará. Ay de aquellos que se casan por conveniencia, por miedo, por interés, por presión, por despecho, por huir de su realidad, porque queriendo solucionar un problema, se meten en uno peor. Ay de aquellos que van al matrimonio pensando a ver si funciona, porque a la primera que no funcione, pensarán en separarse en lugar de quedarse y resolver. Ay de aquellos que piden la bendición de Dios para casarse, pero luego lo excluyen de su hogar, porque solo pensarán en acudir a Él hasta que ya todo está perdido. Si tienes la suficiente madurez para asumir este compromiso, si desde tu hogar, con tus padres, tus hermanos y tus semejantes, te mostraste no ser una persona egoísta, narcisista e irresponsable, y quieres compartir el amor y la felicidad que ya has encontrado en el Señor, vamos, cásate. Pero si te conoces y has sido hasta ahora incapaz de mantener un compromiso, una decisión, tan siquiera un empleo, si no amas a las personas, sino solo usas a las personas, si eres intolerante e incapaz de perdonar, si no te gusta compartir, si quieres conservar tus mismas costumbres de soltero siendo casado, o si necesitas desesperadamente de que alguien te ame para que seas feliz, por favor, no te cases. Por tu bien, por el bien del que podría ser tu desventurado cónyuge, por los pobres hijos que podrías traer al mundo y por la humanidad misma, no te cases, al menos no todavía. Aunque digan que echando a perder se aprende, mejor aprende primero, antes de que eches a perder tu vida y la de muchos más. Que tengas un día lleno de bendiciones.
1: Nuestro pastor cumple 75 años, nos deja, pero queda la iglesia. No sabemos quién va a venir, pero queda la iglesia. Tenemos que ser fieles, trabajar, luchar. Y si vienen tiempos difíciles, estar ahí detrás, dale y dale y dale nomás. Confiando en el Espíritu Santo, que es el principal guardián de la iglesia. Confiando en Él. ¿Sí? Por eso vamos a cantar esta canción. Esta canción se llama La táctica del leñador. Dale y dale y dale nomás. ¿Sí?

Esta noche quiero invitarte a pensar en algo que duele, pero que puede cambiar tu vida. Hay abrazos que dejamos para después, hay llamadas que posponemos, hay palabras hermosas que guardamos como si estuviéramos garantizado el mañana. Y un día, descubrimos que el tiempo no nos pidió permiso para pasar. Antes de dormir, pregúntate, ¿las personas que amo saben realmente cuánto las amo?

La reflexión del día de hoy: no esperes al funeral para decir te amo. Una de las tristezas más profundas del ser humano no es la muerte, es el arrepentimiento. El arrepentimiento de no haber dicho gracias, de no haber pedido perdón, de no haber dado ese abrazo, de no haber visitado a quien nos esperaba, de no haber expresado lo que llevábamos en el corazón. Es curioso, a veces vivimos tan ocupados construyendo una vida que olvidamos disfrutar de las personas para quienes supuestamente las estamos construyendo. Decimos que amamos a nuestros padres, pero hace meses que no los escuchamos con calma. Decimos que amamos a nuestros hijos o nietos, pero les damos más pantallas que atención. Decimos que amamos a nuestros amigos, pero siempre encontramos tiempo para todo, menos para ellos. Y cuando alguien parte de este mundo, aparecen las flores más hermosas, los discursos más emotivos y las lágrimas más sinceras. Pero esa persona ya no puede escuchar esas palabras, ya no puede recibir ese abrazo, ya no puede sentir ese cariño. Por eso el amor verdadero no se guarda, se entrega, no se archiva, se expresa, no se posterga, se vive. Jesús nunca esperó el último momento para amar. Mientras caminaba, sanaba; mientras hablaba, consolaba; mientras vivía, amaba. Y quizás esa sea una de las grandes lecciones del Evangelio: amar hoy, porque el mañana es una promesa que nadie posee. Tal vez la persona difícil de tu familia necesita escuchar una palabra amable. Tal vez ese amigo necesita una llamada. Tal vez tus padres necesitan sentir que todavía son importantes. Tal vez tus hijos necesitan menos regalos y más presencia. Tal vez tus nietos necesitan menos fotografías y más recuerdos contigo. La vida es sorprendentemente breve. Los años parecen largos, pero los momentos pasan volando. Un día cargas a un niño en tus brazos y al siguiente lo ves graduarse. Un día escuchas la voz de tu madre en la cocina y al siguiente solo escuchas el eco de sus recuerdos. Un día compartes una comida familiar y al siguiente hay una silla vacía. Por eso, esta noche no pienses en lo que te falta. Piensa en quienes todavía tienes y da gracias a Yahvé por ellos. Si alguien ocupa un lugar en tu corazón, que también ocupe un lugar en tu tiempo. Si alguien es importante para ti, que lo sepa. No mañana, no cuando haya una emergencia, no cuando sea demasiado tarde. Hoy, porque las flores son más hermosas en las manos que en una tumba. Las palabras son más poderosas en los oídos que sobre la lápida. Y los abrazos tienen más valor cuando el corazón todavía puede sentirlos. Oración. Señor Jesús, enséñame a amar mientras tengo tiempo, a valorar a quienes caminan conmigo, a no guardar palabras de cariño para después, que mis seres queridos puedan sentir hoy el amor que has puesto en mi corazón y que nunca tenga que lamentar el bien que pude hacer y no hice. Amén. Pregunta para reflexionar: si esta noche fuera la última oportunidad de decir algo a una persona que amas, ¿qué palabra no dejarías sin pronunciar? Hasta aquí tu hermano en Cristo, Jorge Gutiérrez. Paz y bien, y Dios por delante.

0: Señor, abre mis labios.
1: Y mi boca proclamará tu alabanza.
0: Salmo 94. Invitación a la alabanza divina. Animaos unos a otros día tras día mientras perdura el hoy. Hebreos 3:13.
1: Adoremos a Dios porque Él nos ha creado.
0: Venid, aclamemos al Señor, demos vítores a la roca que nos salva, entremos a su presencia dándole gracias, aclamándolo con cantos.
1: Adoremos a Dios porque Él nos ha creado.
0: Porque el Señor es un Dios grande, soberano de todos los dioses. Tiene en su mano las cimas de la tierra. Son suyas las cumbres de los montes. Suyo es el mar, porque Él lo hizo, la tierra firme que modelaron sus manos.
1: Adoremos a Dios porque Él nos ha creado.
0: Venid, postrémonos por tierra, bendiciendo al Señor, Creador nuestro, porque Él es nuestro Dios y nosotros su pueblo, el rebaño que Él guía.
1: Adoremos a Dios porque Él nos ha creado.
0: Ojalá escuchéis hoy su voz, no endurezcáis el corazón como en Meribá, como el día de Masá en el desierto, cuando vuestros padres me pusieron a prueba y dudaron de mí, aunque habían visto mis obras.
1: Adoremos a Dios porque Él nos ha creado.
0: Durante 40 años aquella generación me repugnó y dije, es un pueblo de corazón extraviado que no reconoce mi camino. Por eso he jurado en mi cólera que no entrarán en mi descanso.
1: Adoremos a Dios porque Él nos ha creado.
0: Gloria al Padre, y al Hijo, y al Espíritu Santo, como era en el principio, ahora y siempre, por los siglos de los siglos. Amén.
1: Adoremos a Dios porque Él nos ha creado.
0: Himno. Detente, aurora de este nuevo día. Refleja en mis pupilas tu paisaje. Mensajera de amor es tu equipaje. La hermosura hecha luz y profecía. Detente, aurora, dulce epifanía, rostro de Dios, qué bello es tu mensaje. Queme tu amor, mi amor que va de viaje, en lucha y en trabajo y alegría. Avanzamos, corremos fatigados, mañana tras mañana enfebrecidos por la carga de todos los pecados. Arrópanos, Señor, con la esperanza, endereza, Señor, los pies perdidos y recibe esta aurora de alabanza. Amén. Salmo 85. Oración de un pobre ante las dificultades. Bendito sea Dios que nos consuela en todas nuestras luchas. 2 Corintios 1:3, 4. Alegra el alma de tu siervo, pues levanto mi alma hacia ti, Señor. Inclina tu oído, Señor, escúchame, que soy un pobre desamparado. Protege mi vida, que soy un fiel tuyo. Salva a tu siervo, que confía en ti.
1: Tú eres mi Dios, piedad de mí, Señor, que a ti te estoy llamando todo el día. Alegra el alma de tu siervo, pues levanto mi alma hacia ti.
0: Porque tú, Señor, eres bueno y clemente, rico en misericordia con los que te invocan. Señor, escucha mi oración, atiende a la voz de mi súplica.
1: En el día del peligro te llamo, y tú me escuchas. No tienes igual entre los dioses, Señor, ni hay obras como las tuyas.
0: Todos los pueblos vendrán a postrarse en tu presencia, Señor. Bendecirán tu nombre. Grande eres tú y haces maravillas, tú eres el único Dios.
1: Enséñame, Señor, tu camino, para que siga tu verdad. Mantén mi corazón entero en el temor de tu nombre.
0: Te alabaré de todo corazón, Dios mío, daré gloria a tu nombre por siempre. Por tu grande piedad para conmigo, porque me salvaste del abismo profundo.
1: Dios mío, unos soberbios se levantan contra mí. Una banda de insolentes atenta contra mi vida, sin tenerte en cuenta a ti.
0: Pero tú, Señor, Dios clemente y misericordioso, lento a la cólera, rico en piedad y leal, mírame, ten compasión de mí.
1: Da fuerza a tu siervo, salva al hijo de tu esclava, dame una señal propicia, que la vean mis adversarios y se avergüencen, porque tú, Señor, me ayudas y consuelas.
0: Gloria al Padre, y al Hijo, y al Espíritu Santo.
1: Como era en el principio, ahora y siempre, por los siglos de los siglos. Amén.
0: Alegra el alma de tu siervo, pues levanto mi alma hacia ti, Señor. Cántico. Dios juzgará con justicia. La promesa vale para vosotros y para vuestros hijos y para todos los que llame el Señor Dios nuestro, aunque estén lejos. Hechos 2:39. Dichoso el hombre que procede con justicia y habla con rectitud. Los lejanos, escuchad lo que he hecho. Los cercanos, reconoced mi fuerza.
1: Temen en Sion los pecadores, y un temblor se apodera de los perversos. ¿Quién de nosotros habitará un fuego devorador? ¿Quién de nosotros habitará una hoguera perpetua?
0: El que procede con justicia y habla con rectitud y rehúsa el lucro de la opresión. El que sacude la mano rechazando el soborno y tapa su oído a propuestas sanguinarias, el que cierra los ojos para no ver la maldad, ese habitará en lo alto. Tendrá su alcázar en un picacho rocoso, con abasto de pan y provisión de agua.
1: Gloria al Padre, y al Hijo, y al Espíritu Santo.
0: Como era en el principio, ahora y siempre, por los siglos de los siglos. Amén. Dichoso el hombre que procede con justicia y habla con rectitud. Salmo 97. El Señor, juez vencedor. Este salmo canta la primera venida del Señor y la conversión de los paganos. San Atanasio. Aclamad al Rey y Señor. Cantad al Señor un cántico nuevo, porque ha hecho maravillas. Su diestra le ha dado la victoria, su santo brazo.
1: El Señor da a conocer su victoria, revela a las naciones su justicia. Se acordó de su misericordia y su fidelidad en favor de la casa de Israel.
0: Los confines de la tierra han contemplado la victoria de nuestro Dios. Aclama al Señor, tierra entera. Gritad, vitoread, tocad.
1: Tocad la cítara para el Señor. Suenen los instrumentos con clarines y al son de trompetas. Aclamad al Rey y Señor.
0: Retumbe el mar y cuanto contiene, la tierra y cuantos la habitan. Aplaudan los ríos, aclamen los montes, al Señor que llega para regir la tierra.
1: Regirá el orbe con justicia y los pueblos con rectitud.
0: Gloria al Padre, y al Hijo, y al Espíritu Santo.
1: Como era en el principio, ahora y siempre, por los siglos de los siglos. Amén.
0: Aclamad al Rey y Señor. Lectura breve. Desnudo salí del vientre de mi madre, y desnudo volveré a él. El Señor me lo dio, el Señor me lo quitó, bendito sea el nombre del Señor. Si aceptamos de Dios los bienes, no vamos a aceptar los males. Responsorio breve. Inclina, Señor, mi corazón a tus preceptos.
1: Inclina, Señor, mi corazón a tus preceptos.
0: Dame vida con tu palabra.
1: Inclina, Señor, mi corazón a tus preceptos.
0: Gloria al Padre, y al Hijo, y al Espíritu Santo.
2: Inclina. Rezo del Ángelus. El ángel del Señor anunció a María, y concibió por obra y gracia del Espíritu Santo. Dios te salve, María, llena eres de gracia, el Señor es contigo, bendita tú eres entre todas las mujeres, y bendito es el fruto de tu vientre, Jesús. Santa María, Madre de Dios, ruega por nosotros, pecadores, ahora y en la hora de nuestra muerte. Amén. He aquí la esclava del Señor. Hágase en mí según tu palabra. Dios te salve, María, llena eres de gracia. El Señor es contigo. Bendita tú eres entre todas las mujeres, y bendito es el fruto de tu vientre, Jesús. Santa María, Madre de Dios, ruega por nosotros, pecadores, ahora y en la hora de nuestra muerte. Amén. Y el Verbo de Dios se hizo carne y habitó entre nosotros. Dios te salve, María, llena eres de gracia, el Señor es contigo. Bendita tú eres entre todas las mujeres, y bendito es el fruto de tu vientre, Jesús. Santa María, Madre de Dios, ruega por nosotros, pecadores, ahora y en la hora de nuestra muerte. Amén. Ruega por nosotros, Santa Madre de Dios, para que seamos dignos de alcanzar las promesas y gracias de nuestro Señor Jesucristo. Amén. Oración. Infunde, Señor, tu gracia en nuestros corazones, para que cuantos por el anuncio del ángel hemos conocido la encarnación de tu Hijo Jesucristo, por su pasión y su cruz lleguemos a la gloria de su resurrección. Por Jesucristo nuestro Señor. Amén.
3: Son las 12:02.
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10: Son las 12:08.
11: Muy buenos días, queridos hermanos, con el gusto de saludarles. Hoy les mandamos un grandísimo saludo a todas las personas que nos ven y que llevan el nombre de Natividad. Yo creo que ustedes han de conocer a Doña Nati, ¿verdad? Se usaba mucho este nombre antes y era en referencia a la Virgen María. Así que si usted se llama Natividad, mis respetos, lleva el nombre de la Virgen María. Y si ustedes conocen a una que se llame Natividad, aunque sea testiga de Jehová o mormona, me la saludan, le dicen: te mandó saludos el padre Arturo. Felicidades que llevas el nombre de la Virgen María. Hoy celebramos la natividad, el nacimiento de la Virgen María. Ahorita vamos a hablar de esto, ¿qué les parece? Vamos a saludar hoy a toda la gente que nos ve, híjole, en el bellísimo estado de Yucatán. Un saludo a su capital Mérida, a Valladolid, a Puerto Progreso, a todos los pueblos, los municipios mayas de este estado maravilloso de Yucatán. Dios bendiga al bello Yucatán. Es un estado hermoso. Tienen un estado hermoso, increíble. Yo he ido a Yucatán y todo parejo. Es bellísimo, con unas riquezas arqueológicas, históricas, y unas playas y unos lugares increíbles. Un saludo a Yucatán. Hasta allá. Hasta el bello estado de Yucatán. Gracias, hermanos, por vernos hasta allá. Y bueno, pues hoy vamos a darle gracias a Dios por tantas bendiciones que nos da, por todo lo que nos ha permitido vivir, y les sigo invitando que vean la película Bendito Corazón en Prime Video. Vamos a iniciar la primera lectura y el Evangelio. Adelante, vamos a escuchar. Primera lectura de la carta del apóstol San Pablo a los romanos. Hermanos, ya sabemos que todo contribuye para bien de los que aman a Dios, de aquellos que han sido llamados por Él según su designio salvador. En efecto, a quienes conoce de antemano, los predestina para que reproduzcan en sí mismos la imagen de su propio Hijo, a fin de que Él sea el primogénito entre muchos hermanos. A quienes predestina los llama primogénitos.

0: A quienes llama los justifica y a quienes justifica los glorifica. Palabra de Dios, te alabamos, Señor. Del Salmo 12, me llenaré de alegría en el Señor. Me llenaré de alegría en el Señor. El Señor esté con ustedes y con tu espíritu. Lectura del Santo Evangelio según San Mateo. Gloria a ti, Señor. Genealogía de Jesucristo, hijo de David, hijo de Abraham. Abraham engendró a Isaac, Isaac a Jacob, Jacob a Judá y a sus hermanos. Judá engendró de Tamar a Farés y a Sara. Farés a Esrom, Esrom a Aram, Aram a Aminadab, Aminadab a Naasón, Naasón a Salmón. Salmón engendró de Rahab a Booz, Booz engendró de Rut a Obed, Obed a Jesé y Jesé al rey David. David engendró de la mujer de Urías a Salomón, Salomón a Roboam, Roboam a Abía, Abía a Asaf, Asaf a Josafat, Josafat a Joram, Joram a Osías, Osías a Joatán, Joatán a Acaz, Acaz a Ezequías, Ezequías a Manasés, Manasés a Amón, Amón a Josías. Josías engendró a Jeconías y a sus hermanos durante el destierro en Babilonia. Después del destierro en Babilonia, Jeconías engendró a Salatiel. Salatiel a Zorobabel. Zorobabel a Abiud. Abiud a Eliakim. Eliakim a Azor. Azor a Sadoc. Sadoc a Akim. Akim a Eliud. Eliud a Eleazar. Eleazar a Matán. Matán a Jacob. Y Jacob engendró a José, el esposo de María, de la cual nació Jesús, llamado Cristo. Cristo vino al mundo de la siguiente manera. Estando María, su madre, desposada con José, y antes de que vivieran juntos, sucedió que ella, por obra del Espíritu Santo, estaba esperando un hijo. José, su esposo, que era un hombre justo, no queriendo ponerla en evidencia, pensó dejarla en secreto. Mientras pensaba en estas cosas, un ángel del Señor le dijo en sueños: José, hijo de David, no dudes en recibir en tu casa a María, tu esposa, porque ella ha concebido por obra del Espíritu Santo. Dará luz a un hijo, y tú le pondrás el nombre de Jesús, porque él salvará a su pueblo de sus pecados. Todo esto sucedió para que se cumpliera lo que había dicho el Señor por boca del profeta Isaías. He aquí que la Virgen concebirá y dará luz a un hijo, a quien pondrán el nombre de Emmanuel, que quiere decir Dios con nosotros. Palabra del Señor. Gloria a ti, Señor Jesús. Miren, cuando la Virgen María nació, no había registro civil. ¿Por qué les digo esto? Bueno, un saludo a los protestantes. Yo espero que algún protestante me vea y con humildad acepte que la Iglesia primera es la católica. Me dirijo a ellos con mucha caridad, invitándolos a buscar la verdad en la Escritura y también en las tradiciones antiguas que la Iglesia sigue y cree. Yo todavía conocí gente, y estando en parroquias me llega seguido gente que me dice: Padre, necesito mi acta de bautismo porque cuando yo nací en mi pueblo no había registro civil o no me registraron. ¿Sabían ustedes que el registro civil en México no tiene muchos años? De verdad que no. Nosotros, las nuevas generaciones de unos 60 para acá, pues ya nos tocó el registro civil más establecido. Pero en el siglo XIX, en el siglo XVIII, XVII, XVI en México y en muchos países del mundo, la única institución que llevaba los registros de las personas era la Iglesia Católica. De hecho, los libros que existen en los archivos antiguos de las parroquias muy antiguas de México y del mundo resguardan datos interesantísimos. todo lo que hoy el mundo sabe de quién fue Miguel Hidalgo, quién fue Porfirio Díaz, quién fue Mariano Matamoros, quién fue hasta Benito Juárez, todos esos personajes, muchos datos los tenemos gracias a los archivos históricos que la Iglesia ha resguardado, ¿eh? Hoy, bueno, y antiguamente no había un registro civil, no iba al registro a registrar a un niño. Se hacía en la iglesia, los padres agarraban pluma y tinta y decían, ¿cómo le vamos a poner a la niña? Pues póngale Gertrudis, muy bien. Sí, y lo ponía el padre, yo, es hermoso eso, dice. El día primero de agosto del año del Señor de 1825 se presentó ante mí don Maclovio y doña Chana con una niña que dicen ser suya, chiquita, que tiene 2 meses de nacida, que le llaman Gertrudis. Yo, párroco de esta iglesia, bauticé solemnemente delante de Dios, poniéndole el nombre dedicada al patrocinio de Santa Gertrudis. ¿Así? Entonces, esa niña, que luego era Doña Gertrudis, supo cuándo nació y todo lo demás gracias a un registro de una parroquia. Pero la iglesia ha hecho el registro durante siglos. Ahora, en el siglo I, no había registro civil. Y no había iglesia católica todavía, hasta que Cristo viene y la instituye. Pero la iglesia no nace con todas las instituciones y todas las oficinas que hoy tiene. Esto se fue dando poco a poco. Los protestantes me pueden decir, ¿dónde dice que la Virgen María? Bueno, ellos no dicen Virgen, dicen que María. Ellos ya ven que no le quieren guardar respeto a la Virgen, qué pena. ¿Dónde dice que María nació un 8 de septiembre? Bueno, no, no hay un dato en la Biblia, porque la Biblia no son actas del registro civil, ni son actas de defunción, ni son, no hay actas ahí de primera comunión ni de confirmación. No, no, no, esto es muy nuevo. Bueno, no tan nuevo, pero más posterior. Entonces, la Iglesia retomó tradiciones antiquísimas de cuando los primeros seguidores de Cristo, llamados cristianos, van a ubicar el cumpleaños de la Virgen María el 8 de septiembre. Y así se va a quedar hasta el día de hoy. Pero bueno, vamos adelante a la fiesta de la Natividad. Cuando nosotros celebramos la Natividad, celebramos uno de los dogmas de la Virgen María, que también es María, que es Inmaculada Concepción, que celebramos el 8 de diciembre. Pero esto nos recuerda un poco aquello. Inmaculada Concepción no es que María haya concebido a Jesús de manera pura, sino que fue ella inmaculada. O sea, ella cuando nació, nació sin pecado original. Ese es el misterio, no es solamente la concepción de Jesús o los pecados que pudo haber cometido, es la concepción de ella misma y su nacimiento de ella misma. Porque María fue concebida sin pecado original. Cuando ustedes van con el Padre a confesarse, casi siempre las confesiones decimos, yo por ejemplo cuando se hincan, les digo, Ave María Purísima. Y los que saben me responden, sin pecado original concebida. A veces dicen concebido, no. Se dice concebida, porque estamos hablando de la Virgen. Y hay personas que ya ni saben contestar eso. Imagínense nomás qué burros estamos. Ni siquiera saben contestar eso. Yo cuando llega alguien y le digo, Ave María Purísima, y luego me queda viendo, amén. No, no, no, ¿cuál amén? Levántese mi chulo, vaya con su mamá y dígale qué se responde. Dígale a su mamá, ándele. Ay, padre, vaya, vaya por favor. Y cuando hago eso, nunca más se les olvida. Qué pena de hijos, ¿verdad? Pero más pena las mamás mensas que no les enseñaron esto, y papás más mensos todavía. Bueno, entonces María es concebida sin pecado original porque nosotros creemos de María 4 dogmas, entre ellos uno que dice que María fue concebida sin pecado original, o sea, no se cometió pecado para que María viniera al mundo, ni ella cometió pecado al nacer, ni al vivir, ni al crecer. Muy bien, eso es lo que creemos. Ahora, ¿por qué el 8 de septiembre? Bueno, es una tradición antiquísima de la iglesia, de las cosas que no están escritas, pero que también tampoco fueron borradas porque no afecta en nada. Muy bien, algunas personas que son protestantes dicen, pero el único salvador es Cristo, ¿por qué quieren tanto a María y que besallesos? Y todas esas humillaciones, esos comentarios de gente que no tiene criterio, yo les invito a todos esos protestantes que se meten a estos sitios católicos a decir puras agresiones, porque no tienen argumentos, y que dicen besayesos, y que dicen mensos, idólatras, todo eso, ya chole con eso, ya, ¿por qué no nos dicen argumentos, oigan? ¿Por qué no se basan en la Biblia? ¿Por qué agreden? ¿Por qué ofenden la fe de otros? Yo creo que también amar es respetar, ¿verdad? Y acuérdense que Cristo dijo también a ustedes, hermanos protestantes, que debemos de amar al prójimo, y amar es respetar. Nosotros como católicos no andamos yendo a sus templos ni a sus casas. Los dejamos ser, vivir como ustedes gusten y quieran y piensen. No andamos queriéndolos convencer. Ni mortificándolos, ni acosándolos de nada, como ustedes a nosotros sí, ¿verdad? Bueno, ojalá alguno de ellos entendiera que ese no es el camino y que todas esas sectas las fundó Lutero, no Cristo. Son descendientes de Lutero, son luteranos, no son cristianos. Qué pena. Bueno, pero vamos a ver por qué la gente celebra a María. Miren, hermanos. El día de hoy aparece el Evangelio de San Mateo. Vamos a ubicar San Mateo, ¿por qué escribió un Evangelio? Hay cuatro Evangelios canónicos, ¿no?, que son los que leemos en la misa y también están en la Biblia. La Biblia es de nosotros, la agarran los protestantes, pero es de nosotros. Cuatro Evangelios canónicos. Cuando los protestantes agarran la Biblia y la hacen suya, al final de cuentas están reconociendo a quien la lee, a quien la escribió y a quien la ordenó. ¿Quién creen? La Iglesia Católica. La Biblia llegó a manos de los protestantes gracias a la Iglesia Católica. Así que cuando ellos afirman que Mateo, que Juan, que Lucas, que Pablo, que todo, están afirmando la autoridad de la Iglesia, porque es la Iglesia Católica quien la trajo al mundo, la palabra de Dios. Es otro argumento durísimo contra todas esas sectas. Bueno, los evangelistas, los cuatro, porque hay otros evangelios que son apócrifos, o sea, que no tienen tanta verdad o toda la verdad. Pero estos cuatro sí, gracias a la Iglesia Católica y a la autoridad que ella tiene. Mateo, Juan, Marcos y Lucas. Los cuatro evangelistas no los escribieron juntos, ni se pusieron de acuerdo, ni se sentaron los cuatro a escribirlo, no. Los escribieron, se podría decir, allá como en la diáspora, como lejos, allá donde estaban los evangelistas. Estando allá Marcos, Juan, Mateo y San Lucas, en misiones allá lejos, alguna persona les dijo: Señor Mateo, apóstol Mateo, usted sabe mucho sobre nuestro Señor Jesucristo, ¿por qué no escribe un libro sobre su vida? Más de alguna persona le tuvo que haber dicho, le llevaron papel, pluma, tinta, y se puso a escribir. Pero resulta que San Mateo va a tener como receptores, o sea, quienes estaban en la comunidad de Mateo, San Mateo en Jerusalén, pues eran judíos que se habían convertido en cristianos, en seguidores de Cristo, en católicos, pues. Entonces, San Mateo tiene que ser muy cuidadoso en lo que les va a escribir, porque los judíos leían como con lupa, ¿verdad? O sea, a ver, ¿por qué dijiste esto del profeta Isaías? A ver, te equivocaste, Daniel, el profeta Daniel no dijo esto. A ver, ¿por qué citaste al profeta Jeremías? Eran muy listos, sabían el Antiguo Testamento, lo conocían. Estos que se convirtieron conocían los Salmos, conocían el libro del Éxodo, Levítico, Números, Deuteronomio. Entonces, San Mateo tenía que ser muy cuidadoso cuando escribió su Evangelio, porque no podía escribirles cualquier cosa. Y sobre todo, tenía que argumentar muy bien que Jesús es el Mesías. Porque de ahí se partía para la predicación de Jesús. Porque, pues, ¿qué sentido venir yo a predicarte a alguien que no es el Mesías? Es como alguien que va a predicar a un político. Bueno, pues ya, está bien, ya me hablaste de tu político. Ya ganó. ¿Y ahora? Pues ya estuvo, ya, vámonos, ya estuvo. Pero aquí no. Aquí te vengo a predicar al Salvador del mundo, al Hijo de Dios, al Mesías, al Emanuel, al enviado, al ungido. Entonces, tengo que argumentar bien. San Mateo tiene como receptores a los judíos que le cuestionaban y le decían: a ver, según el profeta Isaías, dijo que Jesús, dijo que el Mesías debería de nacer de una virgen. Ah, pues déjate explico que María era virgen. Ah, muy bien. Y luego el profeta Isaías dijo que tenía que ser descendiente directo del rey David. Ah, pues déjate, enseño la descendencia del rey David. Y también en el libro de los reyes o de sabe qué, dice que tenía que nacer en Belén. Eso lo dijo el profeta Oseas. ¿Dónde nació Jesús? Ah, pues estando María encinta, hubo un censo que mandó Tiberio allá en los primeros años del siglo nuevo, y allá fue José y María y se le vino el niño a la Virgen y nació allá. Ah, entonces Mateo, como los que, porque por ejemplo San Lucas, que les predica a los gentiles, ¿quiénes son los gentiles? Pues los griegos, los macedonios, los romanos, lo que hoy son los sirios, los turcos, que era Anatolia, pues ellos no conocían el Antiguo Testamento, no tenías que argumentarles tanto, pero San Mateo sí a los judíos. Por eso este evangelio, que hasta cierto punto van a decir, ay padre, pues está muy enfadoso este evangelio, ¿cómo que hijo de David, hijo de Abraham? Y que, y luego dice, Tamara Fares y Sara, y a Sara Fares es Ron, Aram, Aranda y Nadab. Pues todos esos nombres, padre, hasta me gusta uno para un niño. Bueno, cópienlo de aquí, en lugar de andar poniéndole Brian y Junior y Atsar y Zulim y Yurim, y sabe qué tantos nombres tan ridículos y feos. Mejor uno de aquí. Bueno, entonces un judío, cuando le decías, Jesús es el Mesías, demuéstramelo. Mira, te voy a decir la descendencia de Jesús. Jesús nació de María, que María tuvo... muy bien. Muy bien, de acuerdo. Para la cultura oriental, en Medio Oriente, la ascendencia es muy importante. O sea, muy importante. Por ejemplo, ustedes y yo, que somos occidentales, no es tan importante. Realmente, ¿quién de ustedes se sabe el nombre de sus tatarabuelos? Quizá no. A lo mejor se saben hasta sus bisabuelos, pero hasta ahí, de ahí para arriba, no lo sabemos. Y porque los occidentales no nos interesa tanto esto, pero a un judío sí le interesa mucho. Sobre todo para tener su linaje judío, de alguna de las 12 tribus. Pero nosotros, pues, y más aquí en México, que estamos tan revueltos, ¿verdad? Güeros, morenos, chaparros, altos, blancos, delgados, guapos, feos, cachetonas, altas, bonitas, feas, de todo. Bueno, pero los judíos sí es importante. Y algo muy interesante, hablando hoy de la natividad de la Virgen María, miren, en la descendencia de Jesús, que es una cultura totalmente machista, aparecen 4 mujeres aquí, y luego la Virgen María. Aparece Tamar, Rahab, Ruth y Betsabé y María. Estas 4 mujeres son controversiales porque algunas de ellas son acusadas de cosas que no son bien vistas. O sea, que ¿qué nos está demostrando San Mateo? Que Jesús, aunque es el Hijo de Dios, tuvo ascendientes que no eran muy buenos o que no eran muy bien portados o que no hicieron cosas muy buenas, porque Jesús no nació de los ángeles, nació de los seres humanos, vino a este mundo engendrado, no creado. O sea, se engendró, pero creado ya había sido. Nunca ha sido creado, pues. Jesús es increado. Jesús estuvo desde la eternidad, Dios Padre, Hijo y Espíritu Santo. Pero es engendrado en este mundo, descendiente de personas no muy buenas, ni las mujeres, ni muchos de estos que están aquí. Dios guarde la hora, mejor ni les platico. Porque luego dicen, ¿a poco el hijo de Doña Chana va a ser sacerdote? ¿A poco el hijo de Don Maclovio se fue al seminario? Si supieran en el seminario quién es su tío o su abuelo. Sí, señora. Pero ese muchacho que está en el seminario no es su papá, ni es su tío, ni es su madre, ni es su abuela. No. Todo jovencito, toda jovencita tiene derecho a una nueva oportunidad, independientemente de lo lacras que sean sus familiares. Olvídese de eso. Quítese eso de la cabeza ya. ¿Por qué? Porque Jesús vino al mundo gracias a toda esta descendencia, y no todos son muy presentables. Hay algunos aquí increíbles, excelentes, pero hay unos que no. Y sin embargo Jesús nació. Y San Mateo pone estas 4 mujeres como para decir, Jesús es verdaderamente Dios y verdaderamente hombre, ¿eh? También es hombre. Nació de pecadores como nosotros. Y nos invita a cambiar las formas de vivir, nuestra historia, nuestras formas de desempeñarnos, independientemente de quién fue nuestro padre, nuestra madre, nuestros abuelos, nosotros podemos ser distintos y podemos demostrar que somos diferentes. Pero aquí viene algo muy interesante. ¿Por qué los católicos celebramos a la Virgen María? Bueno, ¿quién de ustedes no celebra el cumpleaños de su mamá? A ver, yo quisiera ver a los protestantes cuando celebran una fiesta y decir, no la celebren a su mamá, porque esa es idolatría. No le hagan pastel, ni la lleven a comer, déjenla ya arrumbada, enciérrenla en un cuarto, échenle llave y hay que se quede la vieja esa que es tu madre. ¿Verdad que los protestantes celebran a su mamá, a su tía? Y con la Virgen María no, es idolatría. Eso que están haciendo los católicos es incorrecto. Señores, yo tengo mamá todavía y cuando es su cumpleaños, si me es posible por mis actividades, voy, le invito a comer y estoy con mi mamá. Si no puedo, lo hago un día antes o un día después, mi mamá entiende, porque una mamá siempre entiende los trabajos de un hijo. Y la madre de ustedes siempre va a ser la persona, su madre y su padre siempre van a ser las personas que más los van a comprender. Yo les voy a decir algo que a mí me da mucho dolor decirlo. Ninguna persona, a ti, tú que me estás viendo, tú merengues. Ninguna persona en este mundo te va a querer tanto y te va a comprender tanto como tu mamá y tu papá. Nadie, ni tu esposa, ni tu esposo, ni tus hijos, ni tus hermanos, ni tus amigos, ni tus primos, ni tus vecinos, ni tus empleados, ni tus patronos. La gente hoy se desvive por los hijos. ¡Ay, mi niño! ¡Ya hay mi hijo! ¡Ya hay mi hijo! ¡Ya hay mi nieto! Ya hay... Y cuando ustedes se los andan llevando la tristeza, ¿cuál hijo, cuál sobrino, cuál nieto, cuál marido, cuál mujer? Está ahí tu madre o tu padre. Por eso nuestros padres valen oro, porque son los únicos que nos van a comprender y nos van a dar otra oportunidad por encima de todos los demás que no nos la dan. Ellos sí. Por eso, cuando es el cumpleaños de la Virgen María, tenemos que honrarla y tenemos que celebrarla, y eso no es idolatría. Están equivocados, hermanos separados. Cristo, a quien ustedes, católicos que están viendo este programa, y protestantes también me ven, Cristo, al quien ustedes tanto aman, tuvo mamá, y la quiso muchísimo a su mamá. Nosotros, ¿por qué no la vamos a querer? ¿Por qué no la vamos a festejar? ¿Cómo no vamos a querer a aquella mujer que le dijo al ángel Gabriel, sí, hágase tu voluntad en mí, como tú dices, hágase en mí según tu palabra, aquí estoy, soy la esclava del Señor, hágase en mí como tú dices? La Virgen María tuvo a Jesús y lo cargó y lo amamantó y lo vio crecer y lo cuidó y lo llevó a Egipto y estuvo con él infinidad de ocasiones en la cruz, en su pasión. Comió con él, conversó, lo escuchó, lo alentó, lo animó y también lloró cuando Jesús murió. Y los protestantes dicen que ellos, solo Cristo, dice, solo Cristo. ¡Ey! ¡Qué injustos son! ¡Qué ingratos son! La Virgen María lo trajo al mundo. La Virgen María lo cuidó y lo hizo ser quien fue. Yo estoy seguro que si nuestro Señor Jesucristo estuviera aquí frente a la cámara, me estuviera diciendo, ¡bravo! ¡Bravo! Porque yo también quiero mucho a mi mamá. Arturo, gracias por querer a mi mamá. Claro que sí, Señor. Estoy para servirte, Señor, y para honrar a tu madre mientras tú me des vida. Así también ustedes, hermanos, que están viendo este programa, honren a María. Llévenle unas flores. Cántenle las mañanitas hoy. Besen su escapulario. Cómprenle una veladora, porque esa es manera de festejar a la Madre de Dios y Madre Nuestra, la Virgen María. Aquella muchacha chiquita que le dijo sí a Dios, llena de miedo, con muchos problemas en su corazón, con muchas dudas. ¿Cómo va a ser esto? ¿Cómo voy a quedar embarazada? Yo no he estado con un hombre. Me pueden matar. La ley dice que a las mujeres encontradas en fragante adulterio las matan a pedradas. Ella lo sabía y dijo que sí. Se confió en la voluntad de Dios como una mujer increíble y hermosa. Así que muchísimas gracias a la Virgen María por haberle dicho así, sí a Dios. Gracias, Madre Nuestra. Discúlpame por todas esas personas que dicen amar a tu hijo y a ti no te quieren. Nosotros, católicos, te amamos. Te queremos y siempre te honraremos, no más que a tu hijo, pero sí como tú te mereces. Dice, fíjense nomás, ya para callarme, porque ya me tardé mucho, pero yo me emociono mucho hablar de la Virgen, nuestra madre. ¿Cómo no querer a la Virgen María? ¿Cuántas enseñanzas nos dio la Virgen? Gracias a ella tenemos a Jesús. Me lleno de sentimiento y de gratitud a la Virgen. Y me da tanta tristeza todas las faltas de respeto hacia ella. Ánimo, católicos, hay que defender a la Virgen María. Miren, cuando me tocó ir a Nazaret y me tocó ver donde ella estuvo, yo recreé esa imagen en mi mente y dije, ay, la Virgen aquí estuvo. ¿Cómo habrá cargado al niño Jesús? ¿Qué orgullosa habrá estado de él? Y también, ¿qué miedos habrá tenido ella por ver a su hijo, todo lo que decían de él? Hoy saludo a las que son mamás y a las que tienen mamá o tienen su papá. Hónrelos lo más que puedan, porque algún día no los tendrán. Hermanos, la Virgen María pasó todas las pruebas habidas y por haber y ella siguió firme a los pies de la cruz, hasta que Jesús se fue de este mundo. Celebremos el nacimiento de la Virgen María este día. Y no se crean que somos idólatras. La Virgen María es una, fíjense, los únicos dos cumpleaños que celebramos en el calendario todo el año, que no son de Jesús, es el nacimiento de la Virgen María y la natividad de San Juan Bautista el 24 de junio. De ahí en más no celebramos otro nacimiento, ni el de San José, ni el de San Pablo, ni el de San Pedro, ni el de nadie. Solamente la Virgen María y San Juan Bautista, porque estos dos personajes, uno va a engendrar a Jesús, la Virgen María, y Juan va a prepararle el camino. Qué bonito poder celebrar estas fiestas. Me dio mucho gusto haber estado con ustedes. Ánimo, hermanos, que Dios bendiga a las mujeres maravillosas, que se abren camino en medio de tantas tonterías, de tantas cosas. Felicidades a las mujeres hoy que tienen muchos cargos, que son gobernadoras, que son presidentas municipales, que son juezas, que son licenciadas, abogadas, doctoras, arquitectas, amas de familia, empresarias, emprendedoras, policías, todas las mujeres maravillosas. No se olviden de la Virgen María, ella se abrió camino, como tú también. Muchas felicidades a las mujeres. Honren mucho a la Virgen María. Para mí, la mujer más grande de todas las mujeres que han vivido y que han existido en este mundo. Querida por los católicos, hasta por los islámicos. ¿Sabían ustedes, ya para callarme, sabían ustedes que en todo el Corán, que es el libro sagrado de los musulmanes, que a mí, yo no estoy de acuerdo con ellos, pero es una religión pues muy seguida en muchos países. ¿Sabían ustedes que en todo el Corán no aparece el nombre de ninguna mujer, de ninguna? Solo el de la Virgen María. Fíjense nomás. ¿Cómo es posible que los islámicos quieran más a la Virgen María que los protestantes que dicen que quieren tanto a Jesús y no quieren a María? Es una contradicción esto. Hermanos, muchas gracias por estar con nosotros. 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Salvando el Corazón, Asociación Civil. Dios me los bendiga mucho, Dios los guarde, quédense a misa a continuación. El Señor esté con ustedes y con tu espíritu, la bendición de Dios Padre, Hijo, Espíritu Santo, descienda sobre ustedes, permanezca para siempre. Que tengan un bonito día, nos vemos mañana con la ayuda de Dios y a continuación la misa para ustedes.
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3: El Alzheimer es la causa más frecuente de demencia en el mundo.
4: Queridos hermanos y hermanas, en esta catequesis reflexionamos sobre el sexto capítulo de la Constitución Sacrosanctum Concilium, dedicado a la música sacra. El Concilio Vaticano II confirma y profundiza en la función ministerial de la música en la liturgia, enseñando que no es un mero adorno de la celebración, sino que forma parte de la acción litúrgica. Cantar en la liturgia significa rezar, ya que las voces y los corazones de los hermanos y hermanas sintonizan entre ellos y con Dios en la participación activa del misterio celebrado. Además, la música expresa la dimensión afectiva de la oración, como afirma San Agustín. Cantar es propio del que ama, y esa disposición ayuda a abrir el corazón a Dios y a dejarse modelar por Él. El documento destaca también la importancia de la formación litúrgica en los seminarios, noviciados y escuelas católicas, así como de asegurar dicha preparación a todas las personas que se dedican a realizar este valioso servicio. Saludo cordialmente a los peregrinos de lengua española. Los invito a reflexionar sobre el canto litúrgico como símbolo de la comunión eclesial, pidiéndole al Señor que nos ayude a vivir en armonía y concordia como un único coro, cuyas melodías y buenas obras glorifican y alaban al Padre por medio de Jesucristo. Que Dios los bendiga. Muchas gracias.
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1: El Señor esté con ustedes. Lectura del Santo Evangelio según San Lucas.
2: Gloria a ti.
1: Un sábado Jesús entró en la sinagoga y se puso a enseñar. Había allí un hombre que tenía la mano derecha paralizada. Los escribas y los fariseos estaban acechando a Jesús para ver si curaba en sábado y tenían así de qué acusarlo. Pero Jesús, conociendo sus intenciones, le dijo al hombre de la mano paralizada: «Levántate y ponte ahí en medio». El hombre se levantó y se puso en medio. Entonces Jesús les dijo: «Les voy a hacer una pregunta. ¿Qué es lo que está permitido hacer en sábado, el bien o el mal? ¿Salvar una vida o acabar con ella?». Y después de recorrer con la vista a todos los presentes, le dijo al hombre: «Extiende tu mano». Él la extendió y quedó curado. Los escribas y los fariseos se pusieron furiosos y discutían entre sí qué le iban a hacer a Jesús. Palabra de el Señor.
2: Gloria a ti, Señor.
1: Siéntense, por favor. Aunque uno pensara que es más fácil hacer el bien que el mal, sin embargo, siempre es más fácil hacer el mal que el bien. Por ejemplo, es más fácil robar que trabajar, ¿o no es así? Es más fácil estar de flojo que ser trabajador. Es más fácil tener la casa cochina que tenerla limpia. Siempre el mal es más fácil y es más atractivo que el bien. Siempre. Sin embargo, Dios nos invita a que busquemos hacer el bien. Hoy en la primera lectura, me voy a fijar en las dos lecturas porque son muy buenas las dos. Hoy en la primera lectura aparece un pecado muy grave en el pueblo de los corintios. Resulta que había un hombre que vivía ¿con quién? ¿Con quién vivía? Con la esposa de su padre. Un hombre, un hijo, que vivía con la esposa de su padre, o sea, con su madrastra. ¿Cómo verían ustedes que se casara o se juntara un hijo con la madrastra? Así haya muerto el padrastro, o así, porque eso no nos dice San Pablo. Solo San Pablo no está en Corinto. Miren, hay que entender muy bien, Corinto era un puerto muy importante de Grecia. Hoy en día sigue siendo una ciudad importante de Grecia. Y San Pablo vivió en Corinto cerca de 2 años. Entonces, conocía... ¿Cuánto ocupan ustedes para conocer un pueblo? ¿Como cuánto tiempo necesitan para saber cómo son en ese pueblo? ¿Un medio año? Yo creo que con medio año nos damos cuenta cómo vive ese pueblo. Yo creo que sí, ¿no? Entonces, San Pablo vivió 2 años allí y sabía de qué pata cojeaban los corintios. Los corintios eran muy buenas gentes, eran muy amables, muy saludadores, pero también eran muy fiesteros y muy relajados en la moral. Entonces, resulta que a San Pablo, que ya no estaba en Corinto, le llegó una noticia de que había un hombre que vivía con la madre de, con la esposa de su padre. Entonces, San Pablo le dice: «Aparten a ese hombre». Díganle que se aparte primero, dice. Díganle que se aparte y si no, aléjenlo y entréguenselo a Satanás. Porque no está correcto que viva así. Les voy a decir algo. En la Iglesia Católica, una de las cosas que prohíbe el matrimonio está prohibido entre hermanos, entre medios hermanos, en línea directa vertical de cualquier tipo, por ejemplo, el abuelo o el bisabuelo con la nieta o el bisnieto, o la abuela con el nieto o el bisnieto. Y van a decir: «Ay, padre, usted qué exagerado es». Aunque ustedes no lo crean, no falta algún loco o alguna loca que se enamora del nieto o se enamora de la sobrina o se enamora de la nieta o del nieto. Por eso la iglesia, cuando por ejemplo ustedes se acercan a casarse, una de las preguntas que hacemos en la presentación es: ¿qué parentesco tienen ustedes dos? ¿Son primos? ¿Son hermanos? ¿Son sobrinos? ¿Qué son? Porque no debe de permitirse el matrimonio, también por esta cita y también por algo natural, oigan. Yo cuando llegan, a mí me han llegado muchos casos, incluso por WhatsApp, de muchachas o muchachos muy enamorados que me dicen: padre, yo quiero muchísimo a mi prima, ¿usted qué me recomienda? Padre, estamos bien enamorados, yo lo quiero mucho y no tenemos ningún problema, nos queremos, nos amamos, nos la llevamos muy bien. ¿Qué le dirían ustedes a dos primos que se quieren casar? ¿Está bien? No. ¿Hasta qué grado de parentesco? Miren, es que les estoy hablando, a ver, de manera vertical, en línea vertical, la iglesia no permite ningún matrimonio. O sea, el bisabuelo, el abuelo, el papá, la hija, la nieta, la bisnieta. En línea vertical no se permite ningún tipo de matrimonio, por ningún motivo. Yo no sé, civilmente creo que tampoco, pero en la línea vertical, ninguno. Así, para abajo no. No se permite, mucho menos un padre o una madre con un hijo, ¿verdad que tampoco? Y también la iglesia no permite el matrimonio entre parentescos de línea vertical. Por ejemplo, el tío abuelo con la nieta abuela, no. O sea, ninguno en línea vertical. Mucho menos, aunque la madrastra no sea nada de este muchacho, porque ese muchacho es hijo de su antiguo esposo, ¿no? Pero es con otra mujer, pues así como que uno dice, bueno, pues no, pero no tiene ninguna línea sanguínea directa, ¿no? Pero hay un parentesco moral. Hay un parentesco moral, o sea, ese niño que hoy tiene 20 años y la señora que tiene 40 quedó viuda, quiere mucho a ese niño, el muchacho se enamoró de su madrastra y dice, pues vamos a casarnos, que al cabo tu papá ya se murió, mi esposo ya se murió, y tú pues no eres mi hijo, ni yo soy tu madre, pues nos casamos. No. No se puede, porque no solamente es el daño que existe en línea de sangre, sino que también hay una línea moral. ¿Cómo verían ustedes a la madrastra casándose con el hijastro? ¿Se vería muy bien? Ay, ¿usted qué le importa? Cura metiche. Que no, es que no, la iglesia también tiene que evitar el escándalo. Entonces, escúchenme muy bien, en línea vertical la iglesia no permite ningún tipo de matrimonio. Y San Pablo se escandaliza. ¿Qué les dice? Apártenlos de la comunidad. Dice, porque una manzana podrida pudre a las demás manzanas. ¿Se imaginan que la iglesia les dijera, no, pues cásense como quieran? Ah, pues al rato el abuelo ahí, loco, con la nieta mensa ahí, casándose los dos, y que al cabo no pasa nada. No, la iglesia es muy cuidadosa de este tipo de casos. No se permite por ningún. Ahora, vamos a la línea horizontal. La línea horizontal es así, ¿no? Horizonte, de ahí viene la palabra horizontal. La línea horizontal son los primos hermanos, o sea, así. Los que son tus primos o tus sobrinos. Esa es la línea horizontal. En la línea horizontal se permite el matrimonio a partir de los primos terceros. ¿Sí me entienden cuáles son los primos terceros? O sea, yo no me puedo casar con ninguna hija de la hermana de mi mamá o del hermano de mi papá. No puedo casarme. Ni con sus hijos de sus primos. Hermanos, no. Hasta el tercer grado, sí. Ya cuando son primos de mi segunda prima. ¿Sí me entienden? Ahí sí. En la línea vertical, hasta los primos terceros. Ni los primos hermanos, ni mucho menos los hermanos, ni mucho menos los primos segundos. Esto la iglesia lo hace por, primero por salud. De por sí ahorita salen, los niños salen medios mensos, y luego casándose entre hermanos o entre primos, ¿se imaginan? ¿No les ha tocado? Sí, y nomás por un capricho de que a mí me ha dicho, ay padre, pero es que yo estoy locamente enamorada, no hay hombres como él. Oigan, mujeres y hombres que están aquí conmigo, ¿como cuántos niños salen al día? ¿Cuántos niños nacen al día? Yo aquí en Topio bautizo en Pochahuisco cada 15 días 5, 10, 3. Y salgo a la calle y veo hombres pasar y mujeres pasar. Y yo le digo, mija, ¿No te gustó algún otro hombre que no sea tu primo? Ay, padre, es que usted no sabe cómo es el amor. No, sí sé que el amor los amensa y los hace tercos, muy tercos. ¿Verdad que sí? Entonces, si ustedes están viendo, escúchenme, mamás y papás, si ustedes están viendo que uno de sus hijos, una de sus hijas, le anda coqueteando a una prima o a una sobrina muy cercana, hay que entrar ahí y decir, hey, ahí no, es tu prima, es tu primo, es tu sobrino. Ahí no, mijo, búsquele más, escúlquele más a la pila de rastrojo, que ahí va a encontrar el alfiler. Escúlquele más, mijo, por allí no es. Porque luego las mamás se hacen, una señora loca de esas que luego llega, ¿verdad? Me dijo, ay, padre, es que en el amor no hay orden, dice, el amor llega y pega, padre, que llega y pega. ¿A poco ustedes cuando sus hijos andan de coquetones o de coquetonas no se dan cuenta que ya andan ahí con los ojitos saltarines? ¿Sí o no se dan cuenta? ¿Para qué se hacen tontas o tontos con P? Si sí lo saben. Entonces uno debe estar alerta y decirle, mijo, allí no, hija, hey, mucho cuidado. Y yo invito mucho a las personas adultas que son abuelitos, que son abuelitas, que son tíos ya grandes, que se quedaron solos, que enviudaron y que andan buscando quizá otra persona para acompañarlos, casarse, pues búsquenle fuerita de su familia. No vayan a hacer una burrada con una nieta, con un bisnieto, con un sobrino, con una sobrina. No es por ahí. Evítense cargar con eso en la conciencia, ¿verdad? Entonces, yo les pido mucho que tengan mucho cuidado con este tipo de relaciones porque se da, ¿verdad que sí se da? Sí se puede dar. Entonces, la mamá que sabe que esa niña es su sobrina y anda con su hijo, dígale, allí no. Y de buena manera, no les obliguen, no les griten, diles, mijo, por ahí no, mira, te voy a leer esta parte de los Corintios de San Pablo, cómo San Pablo prohíbe que el hijo viva con su madrastra. Muy bien, entonces, por ese lado, quiero platicarles que los matrimonios debe de ser algo, es algo sagrado ante los ojos de Dios, es un sacramento. Y el matrimonio es para toda la vida. Qué bonita la madrastra o el padrastro con la hijastra ahí, ¿verdad? Se murió la mamá y vente mi hija, ¿verdad? ¿Qué pasó ahí? No. Debemos de respetar mucho este tipo de relaciones, aunque no haya un parentesco sanguíneo, hay un parentesco moral. Mucho cuidado. Muy bien, vamos a lo siguiente. El Evangelio. Dice que a Jesús le presentaron un hombre, unos tramposos. No sé si a ustedes alguna vez les han querido poner una trampa. ¿Sí les han querido poner una trampa o no? A Jesús le intentaron poner muchísimas trampas, muchas, muchas trampas. Una de esas fue con este hombre que tenía la mano tullida, como que tenía la mano como pegada. ¿Sí han visto personas que tienen su manita como así? Como que no la pueden despegar, no pueden abrir la mano. La tienen como dobladita, ¿no? O tienen el codo pegado a su cuerpo. Entonces, no podía como que una mano sí y la otra no. Entonces, le llevan a Jesús a este hombre tullido de una mano y se lo llevan a un sábado. Hay que entender muy bien el contexto del sábado. Recuerden que el sábado es el día sagrado de los judíos. De nosotros los cristianos no. Nosotros no somos judíos. Venimos de los judíos en cuanto a creencia, pero nosotros somos cristianos. Y para nosotros el día sagrado es el domingo, porque Cristo resucitó en domingo. Y por eso los primeros cristianos, los primeros seguidores de Cristo, ya no guardaban el sábado, sino el domingo, porque era el día de la resurrección. Por eso cuando ustedes oigan a un primo hermano de esos adventistas del séptimo día que dicen, es que ustedes no guardan el sábado, como dice el Antiguo Testamento. Y chulo, Cristo resucitó en domingo, por eso nosotros guardamos el domingo, porque nosotros no somos judíos, ni usted es judío, Señor, ya despierte, abra los ojos y entienda. Entonces, pero no entienden, se ponen muy agresivos, ahorita me van a empezar a echar veneno muy duro. A lo que yo quiero llegar, hermanos, no, el sábado para el judío, Jesús crece en un ambiente judío, el sábado estaba prohibido hacer cualquier actividad de cualquier tipo, incluso lavar, planchar. Incluso no podían dar hasta ciertos pasos, no podían salir a hacer todas sus actividades, se tenían que quedar en su casa a rezar, a leer la palabra de Dios y a convivir. Entonces estaba prohibido incluso hacer algo bueno. Por eso le llevan a Jesús al tullido. Qué casualidad que se lo llevan en sábado, ¿no? No se lo llevan el viernes, ni el lunes, ni el domingo.
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4: Que esto y que el otro. Pues aquí andamos. Aquí andamos. Gracias a Dios porque nos permite un nuevo día, una nueva oportunidad, de estar aquí con everybody in your home. Thank you. Oiga, desde ya pues quiero mandarle decir a usted que el programa lo hacemos para ustedes. Por lo tanto, siempre

sus mensajes, sus comentarios son de mucha importancia. ¿Tienes dudas? ¿Tienes preguntas? Lánzalas. Déjame ver por acá. Ah, ok, sí es cierto. Acá nos están mandando un saludo. ¿Cómo no? Muchas gracias. Sí, ese mero. Ándale, ese merengues tengues, tú sí sabes. Bueno, vamos a ponernos primeramente en presencia de Dios para que lo que hacemos aquí sea de provecho. Hacemos una oración antes de comenzar con las preguntas y respuestas en el nombre del Padre, del Hijo y del Espíritu Santo. Amén. Bendito y alabado seas, mi buen Dios, por las cosas que nos das, las que nos ofreces. Danos sabiduría para que podamos realmente trabajar y hacer que rinda, hacer multiplicar todos esos bienes, todas esas cosas espirituales que pones en nuestras manos. Que podamos dar el 100 por 1, que podamos trabajar para que se multiplique siempre tu gracia, para que se multiplique siempre tu amor, tu misericordia que nos das. Que nosotros de esta manera también ayudemos a los demás, no solamente es ayudarnos nosotros, sino ayudar a los demás. Espíritu Santo, fuente de luz, ilumínanos. Espíritu Santo, fuente de luz, llénanos de tu amor. En el nombre del Padre, del Hijo y del Espíritu Santo. Amén, amén y amén. ¿Tiene preguntas? ¡Lance sus preguntas! Vamos nosotros acá a leer mientras un granito de sabiduría. Actualízate, es la palabra del granito de sabiduría. Actualízate. Haz evolucionar tus pensamientos, pues no hay nada más deprimente que la gente de mente estrecha y pensamientos retrógrados. Así, retrógrados. Pensamientos retrógrados. Trata de entender y comprender mejor la amplitud de la vida para que te liberes de las cadenas de la ignorancia y del atraso. Si eres inteligente y sensato o sensata, comprenderás mejor a los demás y a ti mismo. El mundo ha cambiado y tienes que seguir su ritmo. De lo contrario, te quedarás rezagado, solo, dominado por leyes pasadas de moda y llenas de prejuicios. Si actúas así, serás tenido por una persona moderna, comprensiva y poseedora de los auténticos valores humanos. Actualízate. Hay que actualizarse. Y actualizarse no quiere decir aceptar. También hay muchas cosas que el mundo ofrece, pero no porque las ofrezca el mundo son positivas, son prósperas, son benéficas. No, hay mucha cosa por ahí mala que el mundo está ofreciendo, pero que no tiene realmente un beneficio, y nosotros ahí es donde necesitamos la luz del Espíritu Santo para poder reflexionar y poder actualizar estas cosas que el mundo está imponiendo, incluso como si fueran verdad, como si fueran justicia, y pues no, ciertamente no. Ándele, qué bueno que dicen, ya están acá en sintonía. Eso sí, nosotros todos tenemos que trabajar para que podamos mirar las cosas conforme es mejor. Así que déjame acá checar esto, lo otro, y aquí, allá, y ya déjame checar. Entonces hay que actualizarse, pero sí, para no quedarse con lo pasado. Es que estoy mirando acá los mensajes. Dice: Padre, sirve de mucho todo lo que usted nos da. No nos animamos a comentar o escribir, pero siempre nos deja algo. Qué bueno. Sí es cierto. Dice por acá otra persona: siempre me encanta. Ah, sí. Pusiste. Ah, ahorita voy a checar por acá a ver qué onda. Ándele. Ah, sí, porque no. Uno no, así no. No, uno ubica. ¿Qué otra cosa por acá? Bla, bla, bla, bla, bla, bla. Bueno, son puros comentarios y saludos y demás.
Vámonos con una pregunta que está acá en el libro de preguntas y respuestas del obispo Monseñor Victorino Girardi. Dice esta pregunta así: siendo obligación confesarse para todo bautizado, me pregunto, ¿con quién se confiesa un obispo y el Santo Padre? Espero mi pregunta no suene como falta de respeto. Saludos y muchas gracias por ayudarnos a conocer más de nuestra fe. Esta pregunta se la hacen a un obispo. Yo no he estado en una parroquia, pero por ahí escuchaba a cierto sacerdote que ya estuvo en parroquia, que a veces estando en la confesión, si uno está en el confesionario, este confesionario que tiene una división y que solamente tiene una pequeña malla para que pueda escucharse y quizá distinguirse que es una persona la que está del otro lado, me platicaba este sacerdote que en algunos momentos le tocó estar confesando a obispos, no a muchos obispos, sino por lo menos a un obispo. Y pues cuando le dijo, mira, pues yo soy el obispo fulano, pues hasta se sorprendió el sacerdote, ¿no? Con relación al Papa, creo que también a nosotros nos hace falta solamente estar atentos. Por ahí han salido algunos videos, principalmente el Papa Francisco, cuando iba a disponerse a confesar, pero que antes de confesar, en un día que era dedicado a la confesión con varios sacerdotes, cuando iba a dedicarse a confesar, antes de confesar, el Papa Francisco se iba con otros sacerdotes que estaban confesando por ahí. Entonces, es cuestión solamente de poner atención. He visto yo, en una ocasión me tocó mirar a muchos obispos que estuvieron, no recuerdo en qué momento, qué momento era, si era aniversario, si era ordenación, no recuerdo, pero sí había una cantidad de obispos en esa celebración por un motivo especial. No recuerdo cuál era el motivo, pero me tocaba ver algunos de los obispos ahí, que estaban ahí dos y que estaban confesando entre ellos. Ahora, que se tengan que confesar con el obispo, con un sacerdote, es con uno que tenga el ministerio del orden sacerdotal. Pero el orden sacerdotal tiene tres grados. El orden sacerdotal tiene tres grados, que en su caso es diácono. Apúntenlo esto porque después vienen preguntas, ¿eh? ¿Cuáles son los tres grados del sacramento del orden sacerdotal? ¡Apúntelo! ¿Cuáles son los tres grados del orden del sacramento sacerdotal? Número uno, diácono. Número dos, orden sacerdotal. Número tres, obispo. A mí me gusta confesarme cara a cara, para que me ponga mi desgreñada y me corrijan donde estoy mal y me duela. Pues también hay que analizar, porque yo a mí no gusta confesar cara a cara. Yo además, yo a veces agacho la cabeza y aunque tenga la persona a un lado, trato de mejor no estarle mirando. Sí, me acuerdo de una persona que me dijo, míreme a la cara, ¿por qué no me mira a la cara? Yo dije, bueno, pues qué obsesión. Y es que si no me miran a la cara, no son sinceros. Dije, no, esos ya son escrúpulos, son prejuicios. Pero sí, pues hay de todo. Pues hay personas que no tienen confianza a confesarse. Y bueno, está el confesionario, que uno se mete ahí a esta pequeña celda y está ahí una pequeña malla y ya uno se confiesa. Pero sí, con relación a esto de con quién se confiesa un obispo, con quién se confiesa el Papa, con un sacerdote o un obispo, puede con los dos. Pero vamos a echar rápidamente una vista a la respuesta de Monseñor Victorino Girardi. Dice, me refiero a no en confesionarios, me da claustrofobia. Ah, ahí es otra cosa. Si te da claustrofobia, sí. Pero sí, en los confesionarios, puede ser ahí en el confesionario, puede ser fuera el confesionario, sirven de muchas maneras, tanto por las cosas que se pueden dar, dígase de las, a veces,
altercados o cosas que han dicho, no, es que el sacerdote esto y lo otro, pues mejor ahí. Oiga, tenemos que hacer una pequeñita pausa, pero regresando leemos lo que el obispo Victorino Girardi en su tiempo, cuando era obispo de Costa Rica, le respondió a esta persona que hizo la pregunta, pero es a la vuelta de la pausa.

0: hay de sueños a sueños, pero hay de esos sueños que en vez de siestas son fiestas, en vez de ser 15 minutos se hace una hora, y a veces dos, y a veces tres, y no, pareciera ser que es algo ya ahí acumulado, pero amo a darle, ¿cómo le hace usted para quitarse el sueño? Yo lo que hago es dormir, y no, hombre, queda uno bien a gusto. Lo malo es que ya después, cuando duermes tu porción de tiempo, en la noche ya no puedes agarrar el sueño. Eso. Dije yo que regresando a la pausa, íbamos a leer lo que el obispo Victorino Girardi estaba diciendo. O iba a responder a esto de con quién se confiesa un obispo o con quién se confiesa el Papa. Su pregunta me trajo a la memoria la muy repetida afirmación del gran San Agustín, a quien les decía a sus fieles: soy cristiano como ustedes, obispo para ustedes. Si el obispo y el papa son ante todo cristianos, están llamados a acoger con fe y humildad todos los medios de la iglesia que la iglesia ofrece para la propia santificación. Y a ello les mueve y motiva su específica responsabilidad de pastores. Bastan estas breves consideraciones para comprender que los obispos y el papa, el primero de todos ellos, se confiesan. A decir verdad, la obligación a confesarse surge cuando hay pecados mortales, pero es frecuente entre los cristianos que buscan crecer en su vida espiritual la confesión por devoción, en que uno se confiesa de todo lo que puede enfriar su relación con Dios y con el próximo. Y así hacen los obispos y el papa, y me consta que en general lo hacen con bastante frecuencia. Ahora bien, ¿con quién se confiesan? Para esto hay plena libertad. Se confiesan con el sacerdote o con un hermano obispo que ellos creen conveniente, aunque por lo general tengan a un confesor fijo, es decir, a un confesor que es siempre el mismo. Aprovecho para animarle a usted y a todos los que están escuchando a que tengamos en grande estima este maravilloso don de la misericordia divina, que si un cristiano se confiesa bien y con frecuencia, se va configurando más y más con Jesús. Con otras palabras, se va santificando y su vida se vuelve en la vida de un auténtico discípulo y misionero. Yo puedo decirles, con relación a esto, que yo trato de tener un confesor fijo. Trato de tener un confesor fijo que me conozca tal cual. No es que yo llegue: oye, ¿te gustaría ser mi confesor? No, pues si es sacerdote y tiene el ministerio. Ahora, yo sí voy a decirlo así. Yo lo voy a decir, y disculpe que suene discriminatorio eso, pero no lo es. Pero yo no me confieso con hermanos sacerdotes que puedo ver que tienen una vida un tanto fría de la oración y que también tienen una vida relajada de vivir. No me confieso con ellos porque desde mi consideración me pueden dar más un consejo a cómo están viviendo. Y obviamente yo, al no aprobar una forma de vida que es carente de oración, carente de un sacrificio y que se vive más al modo superficial o al modo del mundo, y eso da mucho de qué hablar. Entonces yo busco a alguien que puedo distinguir que dentro de lo visible y de lo constatable se esfuerza ese sacerdote por tener una vida congruente con lo que también dice. Llega el momento en el que, pues sí, por diferentes necesidades, porque no es tal que te confiesa regularmente o lo que tú quieras, pues hay que confesarse. Y me ha tocado, sí, mirar y saber de ciertos sacerdotes que no son congruentes, no necesariamente porque están teniendo una vida totalmente de perdición, no, pero se sabe y se puede constatar, casi no hacen oración. Y cuando hacen oración, porque como convivimos cerca de ellos, a veces están perdiéndose mucho en un ambiente, o se están distrayendo mucho por las redes sociales. De ahí entonces uno se basa para tener un distanciamiento. Y me ha tocado confesarme con algunos de estos sacerdotes que tienen esa vida fría de oración, distante del sacrificio, distante de una mortificación, y que viven más en la búsqueda de modas y en la búsqueda de gustos dentro de la misma alimentación, como gustos de la moda. Y cuando te confiesas, me tocó así, drástico para poner penitencias, fuerte en su llamado de atención hacia los errores, que no son pues, errores grandes, ¿no? Pues, hablamos de quizá a lo mejor me enojé, grité, cosas que dentro de una actitud también afecta nuestra relación con Dios y obviamente nuestra relación con los demás. Y de repente encontrar así como que bien drástico, más sus penitencias demasiado exigentes, es como cuando yo dije, no, o sea, en fin, uno escucha y dice, a ver, estas penitencias, pues ni, o sea, tú no las vives, y pero pues uno se queda así, solamente así como que, y luego también como una forma más de motivación, más de cuestionamiento o reflexión, es más bien como una forma de regaño, y tú dices, bueno, o sea, me estás regañando porque hubo un error, un impulso, quizá, y me enojé, pero eso es lo que tú regularmente haces y que es evidente. Entonces yo por eso, pues sí, suena esto como muy estricto, muy, a lo mejor tú quieres payaso, pero sí, busco tener un confesor yo fijo. Y ahí...
1: La diócesis de Ciudad Juárez se declaró en sede vacante luego de que Monseñor José Guadalupe Torres Campos tomó posesión canónica como obispo de la diócesis de Ecatepec. 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
3: Eso es Toño, Pepito y Flor. Oiga, tengo por ahí una pregunta. ¿Cuáles han sido las penitencias así que te han puesto que tú recuerdes porque te quedaron con una marca en la rodilla o te quedaron una marca en la memoria? Es decir, pero ¿cuáles son esas penitencias que en las que tú dijiste, pero oye, ¿en serio? O sea, pues ¿qué? ¿Asesiné a alguien o qué? ¿O por qué este tipo de penitencia? A ver, compártelo, no decimos nombres. Si es que tienes memoria, porque sí hay personas que de verdad son muy, pero muy desconsideradas o dejadas y que no se acuerdan. Ay, que se me olvidó la penitencia. ¿Y cómo que se te olvidó la penitencia? No la cumplí. Pues. Y a veces son pequeñas penitencias, cosas muy, muy ligeras. Mándanos tu mensaje, mándanos tu comentario, mándanos tu pregunta para poder por ahí platicar. Decía alguien en una ocasión que se fue a confesar y que el sacerdote, dicen que le dejó 5 rosarios. Y pues la persona se quedó extrañada, dijo, oye, pero pues, ¿por qué esos 5 rosarios? Pues... ¿Qué hice o qué? Bueno, ciertamente hay sacerdotes que dejan penitencias muy extensas. Déjame ver si con relación a... No recuerdo, pero voy a ver por ahí. Déjame ver aquí. Derecho canónico con relación a las penitencias en... la confesión. A ver si hay algo. No recuerdo. Estamos hablando que yo estudié derecho canónico allá en el año 2007, 2008, 2009 y no, la verdad no recuerdo. El código de derecho canónico indica que debe ser violado. A ver, por acá el sacramento de la penitencia, vamos a ver con relación a esto, a ver si aparece por acá. La confesión individual e íntegra y la absolución constituyen el único modo ordinario con el que un fiel consciente de que está en pecado grave se reconcilia con Dios. O sea, confesión individual e íntegra. Solo la imposibilidad física o moral excusa de esa confesión. Imposibilidad física o moral, en cuyo caso la reconciliación se puede tener también por otros medios. Ok, imposibilidad física. La persona está sedada, está en coma. La imposibilidad moral. Es decir, que la persona pues, no está en sus facultades. No está en sus facultades de pedir perdón. Porque hay algunos casos, y otras veces lo hemos respondido, que el sacerdote supuesto... O a lo mejor el sacerdote sí, evita hacer o dar el sacramento de la confesión y a forma general dice, yo los absuelvo a todos para que puedan comulgar en el nombre del Padre, el Hijo, y que preguntan que algunos lo han hecho así, obviamente esa absolución es inválida. Es inválida. Dígase de los pecados veniales participando de misa con el acto de confesión realizado, es donde se tiene, pero los pecados, eso sí se cuenta dentro del derecho canónico, que habla de pecados sin mala intención y ni siquiera sin intención. Y hay que ver también la forma en la que se realizó el pecado. Una forma de pecado venial es una mala palabra que no es razonada de eres un perdóname. Pecado venial, hablando de una palabra ligera, ¿no? Ese es el canon número 960, entonces es confesión individual. El canon 961, no puede darse la absolución a varios penitentes a la vez, sin previa confesión individual y con carácter general, a no ser que amenace un peligro de muerte y el sacerdote o los sacerdotes no tengan tiempo para oír la confesión de cada penitente. Ahí, solamente ahí la absolución general. 2. Haya una necesidad grave, es decir, cuando teniendo en cuenta el número de penitentes y no hay bastantes confesores para oír debidamente la confesión de cada uno dentro de un tiempo razonable, de manera que los penitentes, sin culpa por su parte, se vieran privados durante notable tiempo de la gracia sacramental o de la Sagrada Comunión, pero no se considera suficiente necesidad cuando no se puede disponer de confesores a causa solo de una gran concurrencia de penitentes. No puede suceder en una gran, como puede suceder en una gran fiesta o peregrinación. Entonces, no se puede dar la absolución general teniendo en cuenta que hay muchos, pero muchos penitentes y pocos confesores. No. Solamente en una situación grave y de peligro. Estamos viendo el canon 961, 961, parágrafo 2. Corresponde al obispo diocesano juzgar si se dan las condiciones requeridas a tenor, el cual teniendo en cuenta los criterios acordados con los demás miembros, la conferencia episcopal, pueden determinar los casos en los que se verifica esa necesidad. Dígase necesidad grave. Pues podría ser en casos muy extremos de una guerra, de exterminio, de otras cosas. Pero dígase en el caso de persecución o puede, pero no así de forma. Dice por acá tú, bla, bla, bla. Dice, gracias a Dios no me han, dice, me han regañado y todo. Ah, ok, por lo de la pregunta. Es que hicimos una pregunta. Que dentro de las penitencias que te han dado, ¿cuáles podrían ser esas penitencias que tú consideras graves, así grandes o hasta exageradas? Como la persona que te comentaba que una vez le dejaron de penitencia que rezara 5 rosarios. 5 rosarios. Y a diferencia de otras penitencias, pues obviamente esta sobresalía por la gran cantidad de Aves Marías y Padres Nuestros que tenía que rezar por los pecados que había cometido esta persona y pues no. Vámonos a ver el número 962. Para que un fiel reciba válidamente la absolución sacramental dada a varios a la vez, se requiere no solo que esté debidamente dispuesto, sino que se proponga a la vez hacer en su debido tiempo confesión individual de todos los pecados. Dígase en el caso de que el sacerdote da la confesión general por peligro de muerte, pero dicho peligro solamente fue una amenaza y como tal no se llevó a cabo. Pongamos el ejemplo, un avión que se le apaga un motor y dice el piloto, ¿saben qué? Ya bailó las calmadas esto, muy posiblemente nos vamos a petatear. Que vaya un sacerdote y diga, a ver, todos los que se quieran confesar, arrepiéntanse de sus pecados, yo confieso ante Dios Todopoderoso, yo los absuelvo. Y que de repente diga el chofer, ¿saben qué? Siempre no, ya pudimos reparar el asunto. Ahí tendrían que buscar la confesión individual para que te tenga efecto este sacramento como tal. Es lo que dice ahí ese canon 962. En la medida de lo posible también al ser recibida la absolución. Ok, eso. Número 963. Quedando firme la obligación de que trata el canon 989, aquel a quien se le perdonan pecados graves con una absolución general debe acercarse a la confesión individual. 964. El lugar propio para oír confesiones es una iglesia u oratorio. A ver, ¿cuál es el lugar propio para oír confesiones? El lugar propio es una iglesia u oratorio. Es el lugar propio, pero pues, hay veces que es un retiro y no hay, ¿verdad? Dice, por lo que se refiere a la sede para oír las confesiones, la conferencia episcopal de, o en este caso, otorgue normas asegurando en todo caso que existan siempre en lugar patente confesionarios provistos de rejillas entre el penitente y el confesor. O sea, confesionarios provistos de rejillas entre el penitente y el confesor que puedan utilizar libremente los fieles que así lo desean. Que puedan utilizar los fieles que así lo desean, ¿ok? No se debe oír confesiones fuera del confesionario, si no es por causa justa. Entonces, dentro de la capilla, dentro de una iglesia o dentro de un oratorio, debe estar un lugar propio, llámese confesionario. No se deben de oír confesiones fuera del confesionario. Solamente en causa justa. Entonces hay que determinar cuáles son los lugares. Oye, tenemos que hacer una pausa, pero ahí te dejo la pregunta. ¿Cuáles son esas penitencias fuertes que te he dejado? Ya vuelvo.

Vientos huracanados, eso es Toño, Pepito y Flor. Y aquí estamos. Oye, una pregunta por ahí. ¿Cuál es la penitencia que consideraste en tu persona o que hayas dicho, ay, es que esta fue una penitencia demasiado, demasiado? Fíjate que hace muchos años, no recuerdo, yo pienso que esto fue antes del Concilio Vaticano II, existía una lista de penitencias ante los pecados. No recuerdo cómo se llamaba, pero existía. Quiero leer tu mensaje, si me lo mandas, para poder reflexionar sobre estos aspectos. Estoy viendo por aquí, a ver si encuentro lo que vendría a ser el sacramento de la penitencia y la reconciliación, solo Dios persona. Estoy viendo el catecismo, a ver si hay alguna, los actos del penitente, la contrición, la confesión de los pecados. Hecha sacerdote constituye, bla, bla. Sin ser estrictamente necesaria la confesión de los pecados veniales, sin embargo, se recomienda vivamente, bla, bla, bla. Muchos pecados causan daño al prójimo, es preciso hacer lo posible para repararlo. La simple justicia exige esto, pero además el pecado hiere y debilita al pecador mismo, así como sus relaciones con Dios y el prójimo. La penitencia que el confesor, a ver, aquí está, del Catecismo de la Iglesia Católica número 1460. La penitencia que el confesor impone debe tener en cuenta la situación personal del penitente y buscar su bien espiritual. A ver, entonces aquí ya esto es más claro con relación a lo que es el catecismo. ¿Cómo debe ser la penitencia? La penitencia tiene que buscar el bien del que se está confesando. Debe corresponder todo lo posible a la gravedad y a la naturaleza de los pecados cometidos. Ahora, también uno debe de analizar al penitente, su situación personal. Porque puede ser que esta persona cometió un pecado grave. Póngase un ejemplo. Aborto. Pero es una persona analfabeta en el sentido espiritual y moral. Y dígase también religioso. Puede ser que incluso sienta a su consideración exagerada la penitencia de 5 rosarios. A menos de que sea una persona conocedora en el tema, no solamente es rezar el rosario, sino buscar cómo acomodar esa situación. Dice más adelante este número 1460. Dice, puede consistir en la oración o en ofrendas, en obras de misericordia, servicios al prójimo, privaciones voluntarias, sacrificios y sobre todo la aceptación paciente de la cruz que debemos llevar. Entonces, a ver, entonces, ¿cómo puede ser la penitencia? Oración. Pueden también ser ofrendas, obras de misericordia. A ver, mira, de penitencia te voy a dejar que le des de comer a 2 personas indigentes, podría ser. De penitencia te voy a dejar que vayas y visites un asilo, por ejemplo. Servicios al prójimo. De penitencia te voy a dejar que laves los platos o laves el baño en tu casa. Privaciones voluntarias. De penitencia te voy a dejar que no veas la televisión, durante 3 días. No, ya ni la veo. ¿Por qué no la ves? Es que no tengo. Ah, pues sí, a ver, de penitencia, ¿qué te parece que no agarres el celular durante mediodía o durante todo el día que no agarres el celular? Hay consideraciones que podrían aplicarse. Entonces, dice aquí, tales penitencias ayudan a configurarnos con Cristo, que Él único
expió nuestros pecados. Una vez por todas nos permiten llegar a ser coherederos de Cristo resucitado, ya que sufrimos con Él. Pero nuestra satisfacción, la que realizamos por nuestros pecados, solo es posible por medio de Jesucristo. Nosotros, que por nosotros mismos no podemos nada, con la ayuda del que nos fortalece, lo podemos todo. Así el hombre no tiene nada de que pueda gloriarse, sino que toda nuestra gloria está en Cristo. Bueno, esto con relación a la penitencia que se tiene que dar. Lo que vendría a ser el catecismo en la Iglesia Católica, número 1460. En el número 1461 dice: puesto que Cristo confió a sus apóstoles, es sobre el ministro. El perdón de los pecados reconcilia ciertos pecados. Los sacerdotes deben alentar a los fieles a acceder al sacramento de la penitencia. O sea, deben alentarlos para que se acerquen más. Deben mostrarse disponibles a celebrar este sacramento cada vez que los cristianos lo pidan. De repente a mí me mandan un mensaje a alguien y me dice: padre, ¿puede confesar? Hablando de hermanos cercanos, ¿me puede confesar? Pues buscamos, ¿no? Y de esa manera ayudar, que hablando de la confesión ya me puedo ir por otro lado, donde escuchar a aquellas personas que no necesitan como tal la confesión, más bien necesitan un paño de lágrimas, necesitan más bien una almohada, una toalla para estar, porque nada más vienen a quejarse del esposo, del hijo, que ya tiene que un niño, que tiene una niña, que ya nada más ahí le están llevando las criaturas, y nomás viene a quejarse de eso. Y es ahí cuando dice la persona: oye, pues esta persona no viene a confesarse, viene a quejarse. Y viene aquí a nada más a buscar almohadas para derramar sus lágrimas de cocodrilo. Pues así merengues tengues. Vientos huracanados, déjame ver por acá qué me están haciendo el comentario. Dice, sí, con relación a la pregunta que hicimos: ¿cuál es esa penitencia pesada, difícil, que te dejaron? Esa penitencia que tú dices fue grave, fue difícil. Yo la verdad no recuerdo, también porque veo en el caso de las penitencias que me han dejado, de repente me han dejado leer salmos, de repente me han dejado... Mírate, aquí es una de las situaciones. Por ahí recuerdo un sacerdote me dice: tienes que leer el capítulo 8 de tal libro. Y bueno, yo digo: ¿y ese libro? ¿De dónde lo voy a agarrar? ¿Y ese libro dónde lo agarro? No, pues búscalo. O sea, y luego pues hay ciertos libros que no son tan sencillos de localizarse. Entonces, nos dejan una penitencia en el caso de leer un capítulo de un libro. Y después, para nosotros también es como una penitencia andar buscando el libro. Oye, ¿no tienes este libro? Oye, ¿no tienes este libro? Oye, ¿no tienes este libro? ¿Para qué lo quieres, que me dejaron una penitencia de ese libro, que tengo que leer el capítulo fulano de tal? No lo sé. A mí en parte no me gustan ese tipo de penitencias. Yo trato de hacer una reflexión en las personas que así miran, hablando de lo que vendrían a ser su pecado, para que con base a la lección y el cuestionamiento busquen acomodar su situación y evitar nuevamente la ira en esa misma situación de pecado. Y ya, pensate, hacemos una como que evaluación de decir: no, mira, trata de agarrar esto, de hacer aquello, para que te fortalezcas en voluntad. Ya después, lo que vendrían a ser las penitencias, yo las veo como una manera de persona tenga esos encuentros con Dios. También yo, conociendo más o menos quién podría ser la persona, hay veces que no las conozco porque con un retiro y me estar ahí escuchando a estas personas, y sabrá Dios si son acercados o no, pero a veces uno percibe ya una situación cuando empiezan a decir sus pecados y dices: muy posiblemente esta persona así, así, así. Por eso tan importante en mi caso es preguntarles: ¿hace cuánto que no te confiesas?
Y ya cuando me dicen, no, pues hace 4 o 5 años. Igual puede ser personas conocedoras, pero frías del corazón y por eso no se confiesan. ¿Ya nos vamos? Bueno, pues nos pasamos a retar. Ahí espero que les haya ayudado el día de hoy este programa con esas preguntitas y estos comentarios y estas reflexiones para evaluar la vida espiritual delante de Dios y considerar el sacramento de la confesión como una forma de reconciliación con Dios, siempre con los hermanos, y también la manera de poder recibir su gracia espiritual para mantenernos firmes ante las sacudidas y los embates del maligno con diferentes tentaciones. Se despide su servidor y amigo, el padre Modesto Lule, de los misioneros servidores de la palabra. ¡Hasta la próxima!

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9: Son las 2:02.
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11: El Alzheimer es la causa más frecuente de demencia en el mundo.
12: La gobernadora de Massachusetts, Maura Healey, ha firmado un proyecto de ley que amplía el acceso al aborto hasta el momento del parto en caso de circunstancias médicas complejas. Su argumento es ser el estado que dé mayores garantías para realizar abortos. Hasta ahora, solo unas pocas excepciones permitían a los médicos interrumpir embarazos. La nueva ley elimina muchas restricciones, reduce los plazos y los requisitos sobre dónde se realizan. Desde que asumió el cargo en 2023, la gobernadora Healey ha apoyado las leyes pro aborto y otras iniciativas relacionadas. El tratamiento de esta ley se precipitó y los opositores tuvieron poco tiempo para reaccionar. Consultada por Rome Reports, la arquidiócesis de Boston señaló que los pedidos de 4 obispos fueron ignorados por ambas cámaras de la legislatura estatal. Este es un momento desalentador en el esfuerzo por proteger la vida del no nacido. Animamos a las personas de buena voluntad a trabajar para defender la belleza y el milagro de la vida. Seguiremos trabajando para defender la enseñanza católica que prohíbe el ataque directo a la vida humana inocente, desde la concepción hasta la muerte natural. La arquidiócesis también recordó el llamado del Papa León XIV a aprender a amar la vida como lo hace Jesús. En Boston y sus alrededores, la Iglesia Católica ofrece varios servicios para quienes cursan un embarazo y necesitan apoyo, así como sanación y retiros, siempre cuidando la confidencialidad. También hay centros que asisten a las mujeres durante el embarazo y el posparto. A raíz de la nueva ley, la Iglesia Católica en Boston continuará con estas iniciativas, acompañando a quienes atraviesan dificultades, ofreciendo apoyo práctico y emocional a quienes lo necesitan.
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1: Bienvenido.
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que buscamos en nuestra familia y en nuestra sociedad. Esperamos que para estos momentos hayas tenido ya la oportunidad de vivir de manera diferente el momento de unirte a Dios por medio de la Eucaristía y su palabra, y estés gozando de la plenitud que esta unión trae a tu vida. Al seguir profundizando en nuestra relación con Dios, el día de hoy descubriremos en qué manera Él nos ama, cómo nos pide que amemos nosotros y cómo el mundo ha desvirtuado este concepto de amor para darle otro significado. Quédate con nosotros.

Bienvenidos, queridos hermanos, nuevamente a nuestro curso de Evangelización Fundamental. Hemos visto hasta ahora cómo Jesús ha venido para que tengamos vida y para que la tengamos en abundancia. Hemos conocido que Él es verdadero Dios y verdadero hombre. También hemos visto que Jesús vino para darnos esta vida y que la podamos vivir plenamente, lo cual lo podemos hacer a través de tres elementos fundamentales que hemos venido ya conociendo: la oración, los sacramentos y la meditación de la palabra de Dios. Estos tres elementos que nosotros conocemos como el sol vienen a calentar nuestro corazón, nuestra vida, nuestra alma. De la misma forma como el sol, cuando nosotros salimos y cuando vamos a la playa, llena de calor todo nuestro corazón, nuestra vida, y nos hace sentir muy bien, así también este sol que nace de lo alto, Jesucristo, viene a nuestra alma a través de la vida espiritual y la calienta, la fortalece, hace que podamos tener esta vida y la tengamos en abundancia. Pero Jesús no solo vino para darnos esta vida, sino para instruirnos en cómo vivirla. Por eso ahora vamos a tratar de exponer durante las próximas reuniones tres elementos fundamentales de las enseñanzas de Jesús. Ciertamente serían muchísimas las enseñanzas de Jesús, pero como no tenemos suficiente tiempo para verlas todas, entonces he preferido solamente hablar de tres elementos que me parecen muy importantes y que estos darán una gran visión a toda nuestra vida. Jesús nos habló del amor, de la libertad y de la oración. Jesús vino a instruirnos sobre estos tres elementos tan importantes en la vida del cristiano. Empecemos pues hoy hablando sobre el amor. Y yo quisiera hablar del amor porque el amor es lo que permea toda la Sagrada Escritura. Si de algo nos habla la Escritura es de que Dios nos ama. Y es muy posible que tú ya sepas que Dios te ama, porque pues es algo que hemos conocido desde el catecismo. Sin embargo, ¿realmente entendemos lo que esto implica en nuestra vida? ¿Hemos tenido la oportunidad de experimentar este amor que Dios nos da? Pues bueno, Dios quiere mostrarnos su amor y ha querido, a través de Jesús, mostrarnos cómo vivirlo, cómo recibirlo, cómo disfrutarlo y cómo comunicarlo a nuestros hermanos. Dios

nos ama como un padre amoroso. Dios te ama como un padre maravilloso. Es cierto que puede haber entre nosotros gente que haya tenido una experiencia, pues, muy desagradable, muy mala con su padre. Yo recuerdo una vez estando dando catecismo cuando estaba iniciando mi seminario, estaba en una comunidad muy pobre y había preparado con mucho esmero este tema del amor de Dios. Yo quería que los niños supieran qué significaba el amor de Dios, porque yo lo sentía y yo lo vivía y vibraba con ello. Sin embargo, pues cuando yo llegué y les estaba hablando de este maravilloso amor y les decía, Dios es como un papá que te quiere muchísimo, que te cuida, que te busca, que te ama, vi que uno de los niños se ponía triste. Al final del encuentro con ellos me acerqué a él y le pregunté, ¿qué pasa? ¿Por qué estás triste? Y me dijo, pues es que usted nos acaba ahorita de decir que Dios es como mi padre, y pues si es así, pues no sé cómo pueda yo conocer el amor de Dios, porque pues Dios, si es como mi papá, pues entonces no quiero a este Dios. Y es que este pobre chico había tenido una experiencia muy mala con su papá. Su papá lo golpeaba, el papá tomaba, insultaba a su madre. Realmente él no tenía la experiencia del amor, de este amor paterno que todos necesitamos. Y entonces cuando yo le digo que Dios nos ama como un padre, pues él, al tener esta experiencia triste, ya no supo cómo podría ser este amor de Dios. Pero el amor de Dios es maravilloso. Yo quisiera iniciar este momento con una cita que es muy interesante y muy hermosa. Quisiera que abrieras tu Biblia, que sacaras tu Biblia y que consultaras el libro de Isaías. Vamos al profeta Isaías y vamos al capítulo 43 en tu Biblia. En el capítulo 43 quiero que busques el verso primero. Dice así: así dice el Señor Yahvé, el que te ha creado, Jacob, el que te ha plasmado, Israel. Escucha esto. No temas, yo te he rescatado, te llamé por tu nombre, eres mío. Esta expresión, eres mío, yo te he rescatado, yo te amo, eres verdaderamente precioso a mis ojos. Si pudiéramos comprender lo que esto implica, lo que esto significa en nuestras vidas. Jesús vino a mostrárnoslo con su vida. Jesús vino a mostrarnos con su vida que verdaderamente Dios nos ama. En el capítulo 3, en el verso 16 del Evangelio de Juan, nos dice: tanto amó Dios al mundo que entregó a su Hijo único. Imagínate el amor de un padre que entrega a su propio hijo para que todo el que crea en él tenga vida. Y este entregar al hijo no es como quien entrega un dulce o entrega cualquier objeto. Estas palabras en San Juan, estas palabras meditadas en San Juan, le tenían que hacer recordar la entrega en la cruz. El Padre entregaba a Jesús para que muriera, para que nos rescatara a través de su sangre. La enseñanza más maravillosa de Cristo es que Dios nos ama, y nos ama tanto que su mismo Hijo fue por amor a entregar su vida para que tú y yo tengamos esta vida nueva, esta vida en abundancia de la que hemos venido hablando durante este tiempo. Es un Padre, pero es un Padre que ama tanto a nosotros sus hijos, que ha dado a su propio Hijo, al unigénito, al que es verdadero Dios como Él, engendrado desde toda la eternidad, como lo vimos en su oportunidad, a este Hijo lo entrega para que podamos nosotros tener vida. Por eso cuando yo leo este texto en San Juan, tanto, tanto nos amó Dios, no alcanzo a comprender este amor. Es un amor que nos trasciende.
no es el amor como el de nuestros padres. Es verdad que algunos de nosotros, pues, habremos tenido una bonita imagen de nuestro padre, un padre amoroso que nos cuidó, que nos protegió, que nos alimentó, que nos corrigió, que nos educó, pero jamás será como el Padre del Cielo. El Padre del Cielo tiene un amor completamente distinto, un amor perfecto. Y Él te ama personalmente a ti. A veces decimos, Dios nos ama. Bueno, es correcto, Dios nos ama. Pero Dios te ama a ti, en lo particular, de la misma forma que me ama a mí, en lo concreto, en lo particular. Si solamente existieras tú o yo en este mundo, su amor sería completamente pleno para ti o para mí. Él nos ama de una manera perfecta y plena, y nos ama personalmente. Yo quisiera que abrieras ahora tu Biblia en un texto de Jeremías, otro de los grandes profetas, en el capítulo 31, en el verso 3, que nos dice lo siguiente: con amor eterno te he amado, y por eso he reservado gracia para ti. Con amor eterno. Todavía no existías. Todavía no existías y Dios ya te amaba. Este amor es pleno, es perfecto. Con amor eterno te he amado, dice Dios. Este amor es tan grande que viendo nuestra miseria, viéndonos sufrir, viéndonos así completamente desprovistos de todo, nos mandó el Espíritu Santo para llenar nuestro corazón de amor, para que pudiéramos tener esta vida y la pudiéramos tener en abundancia. Por eso me da tantísima tristeza esa gente que pasa por este mundo siempre frustrada, siempre triste, buscando de diferentes formas cómo llenar su vida y su corazón con todas las banalidades de nuestro mundo, sin encontrar la felicidad y la paz. Me da tanta tristeza, porque Dios envió a su Hijo para que tengamos una vida maravillosa, porque con amor eterno nos ha amado a cada uno de nosotros, a ti y a mí. Este amor es pleno, es perfecto. Con amor eterno te he amado. Yo quisiera que hoy, en este momento, cerraras tus ojos y pensaras: Dios me ama, y me ama con un amor pleno, y me ama con un amor perfecto. Me ama personalmente a mí, así como te llames. Dios pronunció tu nombre y dijo: Luis, Gonzalo, María, Pedro, yo te amo a ti. Te amo a ti, he reservado gracia para ti, para que seas feliz, para que tengas vida plena. Dios nos ama con una ternura infinita. Quizás una de las experiencias más hermosas que podríamos tener es la ternura de nuestra madre. Es ese amor que se hace sensible. Porque podemos escuchar que alguien nos diga: te quiero mucho, pero si no tengo una caricia de él, si no tengo un abrazo, si no tengo una muestra sensible que me muestre su amor a través de la ternura, ¿cómo podré yo estar seguro de este amor? Dios te ama tiernamente, delicadamente, amorosamente. Hay un texto en el Salmo 103 que quisiera que escucharas. Nos dice el Señor: como se alza sobre la tierra los cielos, igual de grande es su amor para aquellos que le aman y le temen. Así de grande, así de perfecto, así es de inmensa su ternura. Él nos ama con este amor pleno, con este amor perfecto, con este amor tierno. Nos ama como una madre. Dios es Padre y es Madre, decía Juan Pablo I. Dios, sí,
como un padre nos corrige, nos ayuda, nos sostiene, nos defiende, pero como una madre nos abraza, nos acaricia, nos besa. Es un amor perfecto, es un amor que nos hace vivir. El amor nos da vida. Por eso la gente que no ama y que no ha sido amado, vive siempre triste, frustrada, sin ilusiones, cansada. Dios te ama y te ama incondicionalmente porque vales mucho para Él. Eres inmensamente valioso. Hay un texto nuevamente en el libro de Isaías. Quisiera que abrieras tu Biblia y subrayaras en el capítulo 43, verso 4, lo siguiente. Dado que eres precioso a mis ojos, eres estimado y yo te amo. Eres precioso a mis ojos. Hay gente que no se acepta, que no se ama y no se ama porque quizás desde pequeñito le dijeron, qué feo pelo tienes, tú eres un chaparro, no mira nada más, estás muy gordo. Y entonces esa persona vivió siempre traumada, siempre apocada, porque le dijeron que era gordo, que era prieto, que era chaparro. Hay gente que pues no tiene mucha capacidad intelectual, otra que tiene el pelo chino, otro que lo tiene lacio, y entonces no nos sentimos amados. Y queremos agradarle a todo mundo. Y por eso el que tiene el pelo chino se lo quiere poner lacio, el que lo quiere tiene lacio se lo quiere poner chino. Y pues hemos visto en la historia de la humanidad reciente cómo hay gente que incluso se ha querido cambiar el color de su piel porque no se acepta en el color de la piel. Y esto pues es una tontería. Porque Dios te ama así como eres. Prietito, blanquito, con el pelo chino, con el pelo lacio, chaparrito, alto, gordo, delgado. Así te ama. Esta frase de Isaías, al menos a mí me encanta. Porque, pues de repente uno echa sus kilitos y luego los baja. Y pensar que Dios me ama y que no tiene que ver con nada que yo haga, tenga, deje de hacer o deje de tener. Dios me ama con un amor incondicional, con un amor pleno, con un amor maravilloso, con un amor perfecto, con un amor que no tiene límites. Es un amor que nunca pasará. Es un amor eterno que permanece continuamente en cada uno de nosotros. Dice Isaías en el capítulo 54, en el verso 10, lo siguiente. Los montes podrán desplazarse, las colinas podrán removerse, pero mi amor no se apartará de ti, ni mi alianza de paz se moverá, así dice Yahvé que te ama. Se podrá acabar lo que sea, se podrán destruir todo lo que sea. Dios te seguirá amando. Su amor es eterno, es perfecto, permanece. Su alianza no se rompe. Ha decidido amarnos. Y esta decisión es eterna y no se moverá jamás. Y esto es sorprendente, porque Dios te ama. Piensa en esto. Dios te ama aun cuando pecas, aun cuando lo ofendes. Cuando vemos a Jesús en la cruz, cuando lo están clavando, cuando lo insultan, Jesús dice, Padre, perdónalos, no saben lo que hacen. Jesús nos muestra en su propia persona lo que implica este amor de Dios. Este amor que nos ama aunque lo crucifiquemos, aunque lo odiemos, aunque pequemos, Él permanece con este amor. Su amor
no pasa nunca. Es verdad que no quiere que nosotros seamos así, pero te sigue amando. Cuando cometiste el pecado más grave de tu vida, ahí estaba Dios amándote. Y te seguirá amando hasta el último día de tu vida. Debemos de admitir también que si la persona permanece en esta, con esta decisión de rechazo a Dios, pues aunque Dios lo ame, finalmente le habrá tomado la decisión de condenarse. Pero Él lo seguirá amando hasta el último momento de la existencia. Porque la esencia de Dios es precisamente el amor. Dios no puede hacer otra cosa que amarnos, porque su esencia es amar. En la primera carta de el apóstol San Juan, si gusta subrayar este pasaje que es verdaderamente bello y que nos revela la esencia de Dios, podremos darnos cuenta cómo efectivamente Dios es amor. Estamos en primera de Juan, capítulo 4, en el verso 8, dice: quien no ama, no ha conocido a Dios. Dice, porque Dios es amor. Es amor. La esencia, el ser de Dios es el amor. Y por eso, aunque pequemos, aunque lo odiemos, aunque lo insultemos, aunque hagamos lo que hagamos, Él continuará amándote. Y quiere que tú recibas este amor. Quiere que tú conozcas este amor. Por eso vino Jesús, para hablarnos de este amor. Para que nosotros pudiéramos tener esta maravilla del amor de Dios. Eres precioso a mis ojos. Yo te amo. Grábate esta frase de Isaías. Eres precioso a mis ojos. Yo te amo. Deja que este amor toque hoy tu corazón. A esto vino Jesús, hablarnos de este amor maravilloso del Padre, de este amor infinito del Padre. Y vino Él a ser el mismo amor para nosotros. Me importas, nos dice Jesús con su vida, con su sacrificio. Nos está diciendo cómo Dios te dice a ti: tú me importas, tú personalmente, con tu historia, con tu situación actual. Tú que me estás ahorita escuchando, tú que estás viéndome ahorita, escucha que Dios te dice: tú me importas, Luis, tú me importas, María, tú me importas, Juan, eres valioso para mí y yo te amo. Por eso vino Jesús. Para hablarnos de este amor, para presentarnos este maravilloso amor de Dios, para que viendo en su propia persona cuánto nos amaba el Señor, cuánto nos amaba el Padre, nosotros recibiéramos plenamente este amor y nos convenciéramos. Dios te ama. Dios te ama con ese rostro que tienes, con tu nombre, con tu estado de vida, con tu situación concreta en la que vives. Y este amor, hermano, hay que comunicarlo ahora también a los demás. Dios en su eternidad se podía haber quedado amándose a sí mismo. Jesús podría haberse quedado en el cielo amándose a sí mismo, llamando a su Padre, llamando a los ángeles y dejándose amar por el Padre y por los ángeles. Pero el amor es siempre expansivo. El amor de Dios es completamente expansivo. Siempre busca a quien dar, a quien amar. Busca a alguien que lo reciba. Y nosotros, cuando también recibimos este amor, nosotros empezamos a expandir este amor de Dios. Hoy nos damos cuenta, sin embargo, que nuestro mundo no tiene este amor. No tiene este amor porque
El mundo hoy vive de una manera diferente. Jesús quería que nosotros ahora también amásemos de la misma forma que el Padre nos había amado. Dios, para que pudiéramos amarlo como Él nos ha amado, envió al Espíritu Santo a nuestros corazones. Si tú ves en tu Biblia, en el capítulo 5 de la Carta a los Romanos, en el capítulo 5, en el verso 5, vas a encontrar cómo Dios ha derramado su Espíritu, ha derramado su amor en tu corazón. ¿Para qué? Para que ahora tú puedas también amar. Para que puedas amar como Él. En el Evangelio de San Juan, cuando Jesús está despidiendo de sus apóstoles, en el capítulo 13, en el verso 34, dice: les voy a dar un mandamiento. Y dice: es un mandamiento nuevo, pero no es nuevo porque no es algo que no existiera, sino es algo nuevo porque es ahora la forma en que debe de hacerse este mandamiento. Dice: yo les mando que se amen, pero que se amen como yo los he amado. Así es como el Padre me ama, así es como yo los he amado. Mi persona, mi vida, les ha mostrado cómo ama el Padre, cómo perdona el Padre, cómo siente el Padre, cómo manifiesta el Padre este amor por cada uno de ustedes. Véanme a mí. Así es como nos ha amado el Padre. Y ahora yo les pido a ustedes que se amen. Que este amor, que es siempre expansivo, ahora ustedes lo compartan también. Pero que se amen como yo los he amado. ¿Y cómo nos amó? Dice San Juan, hasta el extremo. Inicia ese capítulo 13 del Evangelio de San Juan diciendo: habiendo amado a los suyos, los amó hasta el extremo. Y todo el capítulo 13 nos muestra este amor convertido en servicio ahora. El amor es servicio, el amor es entrega, el amor es generosidad, el amor es renuncia, y todo esto lo podemos ver perfectamente en Jesucristo. Así nos amó Él, y así espera que nosotros también nos amemos. Sin embargo, ¿qué ocurre en nuestro mundo, hermanos? Sin embargo, el mundo nos ha llevado a tener ahora ideas equivocadas sobre el amor. Hoy la gente quiere mostrar y recibir este amor de una manera equivocada, incorrecta, y por eso no es feliz. Una de las formas en que hoy vemos que la gente quiere mostrarse ese amor y cree recibir ese amor, se siente amado y cree amar a la otra persona, a través de la sexualidad, que es una cuestión simplemente material. ¿Cuánto dura este proceso? Solamente unos cuantos momentos, solamente en el momento en el que estás físicamente con esa persona. Después de eso, se vuelve vanidad, se vuelve nada, desaparece, es efímero. El amor de Dios permanece en nosotros y nos hace ser plenos en cualquier momento. No solamente en ese momento de gozo, en ese momento de alegría, sino que el amor de Dios permanece y crea en nosotros un estado de paz, de alegría y sobre todo de gran plenitud. La sexualidad, hoy tan difundida en nuestro medio, solamente vacía los corazones de la gente. La sexualidad que hoy los muchachos la viven con tanta libertad, que la viven con tanto desenfreno, lo único que crea en ellos es grandes vacíos, grandes frustraciones. Y por eso cuando inician relaciones formales con un chico, con una chica, nunca llegan a experimentar verdaderamente el amor. Y muchos de ellos, una gran cantidad, fracasan en su relación matrimonial, porque fundaron su vida en una experiencia que no es este amor. El amor visto en Jesús es sacrificio, es donación, es entrega, es caridad.
viendo la imagen de Cristo, podemos entender que el amor no es una expresión de sexualidad, no es una expresión de sensualidad, no está pegada a nuestros sentidos, sino está pegada al alma, está pegada a nuestro corazón. Jesús, instruyéndonos sobre esto, nos hablaba del peligro de esta expresión equivocada del amor. En el capítulo 5, que conocemos como el Sermón de la Montaña o de las Bienaventuranzas, los capítulos 5, 6 y 7 de Mateo nos muestran la gran enseñanza de Jesús para nuestra vida cristiana. Y en el capítulo 5, en este verso, en los versículos 27 al 28, nos instruye sobre el peligro de buscar expresar nuestro amor a través de una situación completamente vana, que es la sexualidad. Dice el Señor en el Evangelio: han escuchado, no cometerás adulterio, pues yo les digo que todo el que ve con deseo a una mujer ya cometió adulterio con ella en su corazón. Estas expresiones equivocadas del amor hacen que se vacíe nuestra vida. Y esta vida que está llamada, como lo hemos venido repitiendo una y otra vez, está llamada a la plenitud, nunca la alcanza, porque siempre está sumida en estas partes sensibles. En esta parte que cuando me tocan, siento, y bueno, pues siento bonito, claro. Pero una vez que dejan de tocarme, en ese momento desaparece y nuevamente la oscuridad, la pesadumbre, la frustración regresa a mi corazón. El amor de Dios va mucho más allá de esto. Otra forma equivocada en la que a veces queremos nosotros expresar este amor es lo que pues destruye también nuestra vida, y que es a través del dinero. La gente quiere mostrar su amor dándonos cosas. El clásico padre de familia que quiere darle amor a sus hijos o mostrarle cuánto les ama, comprándoles el automóvil nuevo, enviándolos a las universidades caras, comprándoles las ropas de marca. Y todo esto no llena el corazón ni de los hijos, ni de la esposa, ni de nadie. El dinero no es una expresión de amor. El dinero lo necesitamos para satisfacer nuestras necesidades en la vida, para poder comprar la comida, una casa, es verdad, un automóvil en el que podamos transportarnos, pero eso no es el amor. Esas son cosas. Y mucha gente trata de expresar su amor a través del dinero, como si Jesús hubiera venido aquí a expresarnos el amor de Dios dándonos cosas. No. Cuando Jesús dio de comer a la multitud, la gente lo malinterpretó. En el capítulo 6 del Evangelio de San Juan, vamos a encontrar cómo Jesús le da de comer a toda esta multitud. ¿Y qué es lo que pasa después? Vean ustedes, vamos al Evangelio de San Juan, en el capítulo 6. En el inicio del capítulo 6, vas a ver cómo Jesús le da de comer a toda esta muchedumbre. Y todos comieron hasta quedar saciados. Si tú ves en el versículo 22, dice: al día siguiente, la gente que se había quedado al otro lado del mar vio que ahí no había más que una barca y que Jesús no se había embarcado con sus discípulos, sino que estos se habían marchado solos. Pero llegaron barcas de Tiberiades cerca del lugar donde habían comido el pan. Cuando la gente vio que Jesús no estaba ahí, ni tampoco sus discípulos, subieron a las barcas y fueron a Cafarnaún en busca de Jesús. Al encontrarle a la orilla del mar, le preguntaron: Rabí, ¿cuándo has llegado aquí? Jesús les respondió, escucha esto: en verdad les digo que ustedes me buscan no porque hayan visto signos, sino por haber comido pan que les ha saciado. No trabajen por el alimento perecedero, sino por el alimento que permanece para vida eterna, el que les dará
el Hijo del Hombre. Es decir, la gente pues se sintió muy contenta, le habían dado de comer gratis hasta saciarse pan y pescados. Al día siguiente, pues el que fabrica los panes y los pescados, el que da la comida gratis, ya no está. Entonces, pues vamos a buscar al del pan y a los pescados para que nos siga dando pan y pescados gratis, y así ya no trabajamos y a todos aquí nos la pasamos muy felices. ¡Qué barbaridad! Dios verdaderamente que nos ama con este profeta que nos ha enviado, porque ahora sí ya no hay que jalar, ya no hay que trabajar, ahora solamente tenemos que estar junto a Él y Él nos va a dar comidita gratis. No. No busquen este pan que se acaba. Busquen el amor de Dios. Yo no he venido a darles de comer. Yo no traigo este pan. Yo soy ese pan. Yo soy el amor de Dios para ustedes. No podemos nosotros, amados hermanos, expresar nuestro amor a través de todos estos elementos materiales. Vemos en las Navidades, vemos en las fiestas cómo la gente se desvive comprando grandes regalos. Y dice, pues es una muestra de mi amor. Pues la verdad no es precisamente lo que hace que el corazón se llene. Un hijo que ha recibido todo de su padre, que le ha dado las mejores escuelas, los mejores automóviles, lo que quisiera es recibir quizás un beso de él, un abrazo, una tarde compartida, un te amo, hijo, más que todos los automóviles y que todas las demás cosas que no alcanzan a llenar el corazón del hombre. Una expresión equivocada del amor es dar simplemente cosas. Pensar que con el dinero podemos nosotros llenar de amor el corazón de una persona. Esta es una idea completamente equivocada. Y finalmente, hay otra forma equivocada en la que se busca expresar este amor y que tampoco llena, al contrario, vacía el corazón de las personas, y es el control, el temor. Hay gente que busca expresar su amor controlando todo, y entonces busca que todas las cosas en una casa él las controle, a qué horas entramos, a qué horas salimos, porque él cree que esa es la mejor forma de hacerla. Y la gente siente que ama a esa persona porque le teme. Dios no vino a expresarnos el amor de esta forma. Al contrario, vino a mostrarnos un Dios que ama, que no tenemos por qué temerle. Dios, hermanos, no es un policía. Dios no está buscando el momento de castigarte y de mantenerte aquí, se van a hacer las cosas así, y si no te voy a dar con este bastón que traigo en la mano. No. Él vino a invitarnos. Si quieren venir en pos de mí, si quieren. Pero a nadie, como acostumbramos a veces decir, pues le hizo la manita de puerco, ¿verdad? Se la torció para que lo aceptara, y tú tienes que seguirme, y tú tienes que aceptar, y tú tienes que hacer, y tú tienes que decir. No, Él no vino a controlar nuestra vida. El amor de Dios se muestra en una total libertad hacia nosotros. Y nosotros en libertad, no por temor, sino por amor, aceptamos participar de su vida. Hay gente que se casa atemorizada. Hay gente, hay hijos que viven atemorizados, quizás como el niño este del que te comentaba al inicio de esta reflexión. Esto no es el amor de Dios. El amor de Dios es completa libertad, es completa donación. El temor, pues, es una forma equivocada también de amar, de expresar este amor, porque hemos dicho que la novedad en esta expresión de amor es así como Jesús. Tenemos que ver a Jesús, cómo nos amó Jesús, y de esa forma, así nosotros ahora tenemos que amar. Y pues, desafortunadamente, estas tres
malas expresiones, estos tres elementos que hemos comprendido equivocadamente y que se han ido metiendo a nuestra vida, han sido empujados y siguen siendo hoy empujados por el mundo, por este más media, que llega a distorsionar completamente la imagen del verdadero amor de Dios, que finalmente es un misterio, porque tiene que ver con ese Espíritu Santo que se ha derramado en nuestros corazones. En este hermoso texto que ya mencionaba anteriormente de Romanos, en el capítulo 5, en el verso 5, pues ahí nos dice que Dios derramó su amor misteriosamente a través de el Espíritu Santo, viendo nuestra incapacidad de amar, de llegar a amar como Jesús nos había amado. Entonces Él derramó su Espíritu, es decir, Él se derramó Él mismo, vino a habitar a nuestros corazones para que podamos tener vida y la podamos tener en abundancia, para que podamos amar, sentirnos amados y poder dar amor a nuestros hermanos. Este amor es el que se ha derramado en nuestras vidas y en nuestros corazones, para que podamos amar, y no con estas expresiones equivocadas y tristes: amar sexualmente, amar buscando comprar, amar buscando poseer, determinar las vidas de las personas. Esto no refleja el amor de Dios. Este amor de Dios en nosotros crece en la medida en que nosotros dejamos que este amor que se ha derramado en nuestras vidas pueda alcanzar la plenitud. Desde el momento de nuestro bautismo, Dios derramó este amor en tu corazón. Ahí ha estado siempre, porque Dios nunca se arrepiente de sus dones. Este amor Dios te lo dio el día en que te bautizaron, porque en ese momento se derramó su Espíritu Santo, que es Él mismo, que es Dios mismo, para que ames como Dios, para que puedas relacionarte con Dios y para que puedas ser plenamente feliz. Pero este Espíritu que hemos recibido necesita crecer, necesita desarrollarse, o más bien necesitaríamos entenderlo como que necesitamos nosotros adecuarnos a este amor, necesitamos permitirle a este amor que vaya llenando toda nuestra vida, que lo vaya impregnando, que nos vaya empapando de este amor. Necesitamos entonces que el Espíritu Santo se desarrolle dentro de nuestra vida, y esto se hace a través de la vida espiritual. De ahí la importancia que hemos venido diciendo sobre el sol. Cuando nosotros oramos, cuando nosotros participamos de los sacramentos, cuando nosotros meditamos la palabra del Señor, entonces la vida espiritual crece dentro de nosotros. Jesús, para ilustrarnos esto, nos dejó en el Evangelio de San Juan una parábola que ya hemos visto, pero yo quisiera que volviéramos nuevamente a revisar en el Evangelio de San Juan, en el capítulo 15. Vemos cómo este amor de Dios circula en nosotros como la savia en el árbol. En el capítulo 15, en el verso 5, dice: yo soy la vid y ustedes los sarmientos. El que permanece en mí y yo en él dará mucho fruto, porque separados de mí nada pueden hacer. Y claro que, ¿cómo podemos amar si no está circulando por nosotros este amor de Dios? Y entonces se van a dar estas expresiones de las que ahorita estaba hablando y otras más que confunden nuestra vida, y lo más grave, nunca nos llevan a experimentar la plenitud que Dios ha dado al hombre a través de su Espíritu Santo. Este Espíritu se nutre de la vida espiritual. Y para ponerte un ejemplo, ¿cómo hacemos que una cazuela se caliente? Pues la acercamos al calor, ¿no es cierto? Y entre más cerca del calor, pues más se va a calentar. Y si la ponemos sobre la lumbre,
pues se va casi a fundir dependiendo de la temperatura. Cuando nosotros queremos fundir los metales, pues los acercamos al calor, a la fuente de calor, que llega a tener temperaturas altísimas, que es capaz de fundir el acero. Dios, querido hermano, querida hermana, Dios es capaz de fundir tu corazón. No importa que sea como una piedra, que tú digas, es que yo nunca he amado y yo soy bien malo y no necesito, y yo cómo voy a cambiar si siempre he sido así y asá. Si yo tengo un corazón duro, un corazón empedernido, basta con que te acerques a la fuente del calor, a este sol de Dios. Las temperaturas en el sol son altísimas, miles. No tengo el dato, pero son, creo, millones de grados centígrados, que serían capaces de fundir absolutamente cualquier cosa. Es tan grande, tan poderoso el calor del sol, que todavía nosotros, a miles, millones de kilómetros del astro ardiente, nosotros experimentamos su calor. Bueno, basta con que tú te acerques a Dios. Basta con que permitas que este amor de Dios, que es capaz de fundir los corazones más negros, más empedernidos, más duros, es que dices, no, mi corazón no es de una piedra, es como un metal, y soy malo y quiero seguir siendo así, y nunca he amado y nunca me han amado. Hermano, yo tengo la buena noticia para ti. La buena noticia es que Dios te ama y no renunciará jamás a amarte hasta que no funda completamente tu corazón, hasta que tu corazón no se funda con el de Él y empieces a experimentar en tu propia vida este amor infinito de Dios. Y este amor infinito de Dios te hará cambiar todas estas expresiones que probablemente has tenido del amor y que no corresponden a lo que Dios tiene pensado para nosotros, para tu familia, para tus amigos, para todos aquellos con los que tú convives y compartes tu vida. El plan de Dios es que tú seas feliz, y no lo serás si tienes un corazón de piedra. No lo serás si tú no experimentas el amor de Dios. No lo serás si tú no eres después capaz de compartir este amor con los seres que tú amas, con la gente que vive contigo. Dios quiere que tú seas feliz y quiere que tú hagas felices a la gente que va compartiendo contigo la experiencia de la vida. El amor fluye por nosotros, pero necesitas acercarte a este amor. Necesitas dejarte llenar de este amor, acercarte a ese fuego que consume, a ese fuego que calienta, a ese fuego que funde, para que fundido en él puedas experimentar su amor y compartirlo con tu familia y con todos los demás que te rodean. Empieza hoy este proceso de calentamiento de tu corazón. No dejes de lado el acercarte a los sacramentos. Quizás hace mucho tiempo que no te confiesas. ¿Por qué no te acercas al sacramento? Quizás hace mucho que no oras. ¿Por qué no empiezas rezando hoy algo muy sencillo? Un Padre Nuestro y 10 Aves Marías. ¿Por qué no, ya que tienes ahí tu Biblia en la mano, por qué no vuelves a repasar los textos que hoy he compartido contigo y los meditas y dejas que el amor de Dios empiece a fluir en tu corazón? Dios quiere que seas feliz. Dios te ama, hermano. Te ama y no se cansará jamás de buscarte para entregarte este amor, porque con amor eterno te ha amado y ha separado gracia para ti. Déjate amar. Inicia una vida de comunión con Él y verás cuánta felicidad podemos experimentar en su compañía. Que el Señor te permita disfrutar de este amor y que nuestra Madre Santísima te acompañe el resto de tu vida. Muchas gracias.

0: Gracias por continuar con nosotros. Esta valiosa enseñanza sobre el amor continuará en nuestra próxima sesión, cuando nos adentremos en detallar su intensidad y las diferentes manifestaciones que produce. Hasta entonces.
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6: Coronilla de la Divina Misericordia, meditada por la señal de la Santa Cruz de nuestros enemigos. Líbranos, Señor Dios nuestro, en el nombre del Padre, y del Hijo, y del Espíritu Santo. Amén. Falleciste, Jesús, pero el manantial de la vida brotó para las almas y se abrió el océano de la misericordia para el mundo entero. Oh fuente de vida, insondable misericordia de Dios, envuelve al mundo entero y vértete sobre nosotros. Padre nuestro que estás en el cielo, santificado sea tu nombre. Venga a nosotros tu reino. Hágase tu voluntad en la tierra como en el cielo. Danos hoy nuestro pan de cada día. Perdona nuestras ofensas, como también nosotros perdonamos a los que nos ofenden. No nos dejes caer en tentación y líbranos de todo mal. Dios te salve María, llena eres de gracia. El Señor es contigo. Bendita tú eres entre todas las mujeres y bendito es el fruto de tu vientre, Jesús. Santa María, Madre de Dios, ruega, Señora, por nosotros, pecadores, ahora y en la hora de nuestra muerte. Amén. Creo en Dios, Padre Todopoderoso, Creador del cielo y de la tierra. Creo en Jesucristo, su único Hijo, nuestro Señor, que fue concebido por obra y gracia del Espíritu Santo. Nació de Santa María Virgen, padeció bajo el poder de Poncio Pilato, fue crucificado, muerto y sepultado, descendió a los infiernos, al tercer día resucitó de entre los muertos, subió a los cielos y está sentado a la derecha de Dios Padre Todopoderoso. Desde allí ha de venir a juzgar a vivos y muertos. Creo en el Espíritu Santo, la Santa Iglesia Católica, la comunión de los santos, el perdón de los pecados, la resurrección de la carne y la vida eterna. Amén.
7: Para el beneficio de las almas angustiadas. Padre eterno, yo te ofrezco el cuerpo y la sangre, el alma y la divinidad de tu amadísimo Hijo, nuestro Señor Jesucristo, en expiación de nuestros pecados y los pecados del mundo entero. Cuando un alma vea y conozca la gravedad de sus pecados, cuando a los ojos de su alma se descubra todo el abismo de la miseria en la que ha caído, no se desespere. Por su dolorosa pasión, ten misericordia de nosotros y del mundo entero. Que se arroje con confianza en brazos de mi misericordia, como un niño en brazos de su madre amadísima. Por su dolorosa pasión, ten misericordia de nosotros y del mundo entero. Que ningún alma tenga miedo de acercarse a mí, aunque sus pecados sean como escarlata. Por su dolorosa pasión, ten misericordia de nosotros y del mundo entero. Estas almas tienen prioridad en mi corazón compasivo. Ellas tienen preferencia en mi misericordia. Por su dolorosa pasión, ten misericordia de nosotros y del mundo entero. Proclama que ninguna alma que ha invocado mi misericordia ha quedado decepcionada ni ha sentido confusión. Por su dolorosa pasión, ten misericordia de nosotros y del mundo entero. No me agrada el alma que se deja llevar por inútiles temores. ¿Quién se atreve a tocarte cuando estás conmigo? Por su dolorosa pasión, ten misericordia de nosotros y del mundo entero. Feliz el alma que durante la vida se ha sumergido en la fuente de la misericordia, porque no la alcanzará la justicia. Por su dolorosa pasión, ten misericordia de nosotros y del mundo entero. No puedo castigar aún al pecador más grande si él suplica mi compasión. Por su dolorosa pasión, ten misericordia de nosotros y del mundo entero. No quiero castigar a la humanidad doliente, sino que deseo sanarla, abrazarla a mi corazón misericordioso. Por su dolorosa pasión, ten misericordia de nosotros y del mundo entero. Para que yo pueda obrar en un alma, el alma debe tener fe. Diles a las almas, hija mía, que les doy mi misericordia como defensa. Por su dolorosa pasión, ten misericordia de nosotros y del mundo entero. En las luchas del alma, Padre eterno, yo te ofrezco el cuerpo y la sangre, el alma y la divinidad de tu amadísimo Hijo, nuestro Señor Jesucristo, en expiación de nuestros pecados y los pecados del mundo entero. No tengas miedo ni de las luchas espirituales ni de ninguna tentación, porque yo te sostengo. Por su dolorosa pasión, ten misericordia de nosotros y del mundo entero. Si tú quieres luchar, has de saber que la victoria siempre está de tu lado. Por su dolorosa pasión, ten misericordia de nosotros y del mundo entero. No luches sola contra la tentación, sino que descúbrela inmediatamente al confesor, y entonces la tentación perderá toda su fuerza. Por su dolorosa pasión, ten misericordia de nosotros y del mundo entero. En las pruebas, no pierdas la calma, vive en mi presencia. Pide la ayuda de mi madre y la de los santos. Por su dolorosa pasión, ten misericordia de nosotros y del mundo entero. Has de saber que con una lucha intrépida me das una gloria y ganas méritos para ti. La tentación ofrece la posibilidad de demostrarme tu fidelidad. Por su dolorosa pasión, ten misericordia de nosotros y del mundo entero. La vida en la tierra es una lucha y una gran lucha por mi reino, pero no tengas miedo, porque no estás sola. Por su dolorosa pasión, ten misericordia de nosotros y del mundo entero. Mira el resplandor de mi misericordia y no temas a los enemigos de tu salvación. Por su dolorosa pasión, ten misericordia de nosotros y del mundo entero. Jamás rechazaré un corazón arrepentido. Tanto el pecador como el justo necesitan de mi misericordia. Por su dolorosa pasión, ten misericordia de nosotros y del mundo entero. Háblame de todo simplemente y así como hablan los hombres. Me complacerás muchísimo con esto. Por su dolorosa pasión, ten misericordia de nosotros y del mundo entero. Desea hablar a solas con tu Dios de la misericordia, oh cuánto me es querida tu alma. Por su dolorosa pasión, ten misericordia de nosotros y del mundo entero. Su dolorosa pasión. Padre eterno, yo te ofrezco el cuerpo y la sangre, el alma y la divinidad de tu amadísimo Hijo, nuestro Señor Jesucristo, en expiación de nuestros pecados y los pecados del mundo entero. Son pocas las almas que contemplan mi pasión con verdadero sentimiento. La meditación de mis dolorosas llagas es de gran provecho para ti. Por su dolorosa pasión, ten misericordia de nosotros y del mundo entero. Considera mi dolorosa pasión con toda su inmensidad. Medítala como si hubiera sido emprendida exclusivamente por ti. Por su dolorosa pasión, ten misericordia de nosotros y del mundo entero. Persigo a los pecadores con mi misericordia en todos sus caminos, y mi corazón se alegra cuando ellos vuelven a mí. Olvido las amarguras que dieron a beber a mi corazón y me alegro de su retorno. Ten misericordia de nosotros y del mundo entero. Considera mi dolorosa pasión con toda su inmensidad. Medítala como si hubiera sido emprendida exclusivamente por ti. Por su dolorosa pasión, ten misericordia de nosotros y del mundo entero.

misericordia. Mi reino en la tierra es mi vida en las almas de los hombres. Por su dolorosa pasión, ten misericordia de nosotros y del mundo entero. Las almas mueren a pesar de mi amarga pasión. Les ofrezco la última tabla de salvación. Si no adoran mi misericordia, morirán para siempre. Por su dolorosa pasión, ten misericordia de nosotros y del mundo entero. La pérdida de cada alma me sumerge en una tristeza mortal. Tú siempre me consuelas cuando rezas por los pecadores. Por su dolorosa pasión, ten misericordia de nosotros y del mundo entero. No puedo amar al alma manchada por un pecado, pero cuando se arrepiente, entonces mi generosidad para ella no conoce límites. Por su dolorosa pasión, ten misericordia de nosotros y del mundo entero. La oración que más me agrada es la oración por la conversión de los pecadores. Has de saber, hija mía, que esta oración es siempre escuchada. Por su dolorosa pasión, ten misericordia de nosotros y del mundo entero. Cuando un alma exalta mi bondad, entonces Satanás tiembla y huye al fondo mismo del infierno. Por su dolorosa pasión, ten misericordia de nosotros y del mundo entero. Quien confía en mi misericordia no perecerá. Por su dolorosa pasión, ten misericordia de nosotros y del mundo entero. En presencia del moribundo, Padre eterno, yo te ofrezco el cuerpo y la sangre, el alma y la divinidad de tu amadísimo Hijo, nuestro Señor Jesucristo, en expiación de nuestros pecados y los pecados del mundo entero. Defenderé como mi gloria a cada alma que rece esta coronilla en la hora de la muerte, o cuando los demás la recen junto al agonizante, quienes obtendrán el mismo perdón. Por su dolorosa pasión, ten misericordia de nosotros y del mundo entero. Que no tema acercarse a mí el alma débil, pecadora, y aunque tuviera más pecados que granos de arena hay en la tierra, todo se hundirá en el abismo de mi misericordia. Por su dolorosa pasión, ten misericordia de nosotros y del mundo entero. Reza cuanto puedas por los agonizantes, impetra para ellos la confianza en mi misericordia, porque son ellos los que más necesitan la confianza, quienes la tienen muy poca. Por su dolorosa pasión, ten misericordia de nosotros y del mundo entero. Hija mía, anima a las almas a rezar la coronilla que te he dado. Cuando la recen los pecadores empedernidos, colmaré sus almas de paz y la hora de su muerte será feliz. Por su dolorosa pasión, ten misericordia de nosotros y del mundo entero. En esta última hora, el alma no tiene nada en su defensa excepto mi misericordia. Por su dolorosa pasión, ten misericordia de nosotros y del mundo entero. Al que haya depositado su confianza en mi misericordia, en la hora de la muerte le colmaré el alma con mi paz divina. Por su dolorosa pasión, ten misericordia de nosotros y del mundo entero. Quien no quiere pasar por la puerta de mi misericordia, tiene que pasar por la puerta de mi justicia. Por su dolorosa pasión, ten misericordia de nosotros y del mundo entero. Si el alma no practica la misericordia, no conseguirá mi misericordia en el día del juicio. Por su dolorosa pasión, ten misericordia de nosotros y del mundo entero. Especialmente a ti y a todos que proclamen esta gran misericordia mía, yo mismo los defenderé en la hora de la muerte como mi gloria. Por su dolorosa pasión, ten misericordia de nosotros y del mundo entero. El amor puro da fuerza al alma en la agonía misma. Oh, qué triste es para mí que las almas no reconozcan al amor. Me tratan como una cosa muerta. Por su dolorosa pasión, ten misericordia de nosotros y del mundo entero. Jesús, en ti confío. Padre eterno, yo te ofrezco el cuerpo y la sangre, el alma y la divinidad de tu amadísimo Hijo, nuestro Señor Jesucristo, en expiación de nuestros pecados y los pecados del mundo entero.
La humanidad no conseguirá la

0: La paz hasta que no se dirija con confianza a mi misericordia. Oh, cuánto amo a las almas que me han confiado totalmente. Haré todo por ellas. Por su dolorosa pasión, ten misericordia de nosotros y del mundo entero. Oh, cuánto me hiere la desconfianza del alma. Si los pecadores conocieran mi misericordia, no perecería un número tan grande de ellos. Por su dolorosa pasión, ten misericordia de nosotros y del mundo entero. Oh, cuánto me hiere la desconfianza del alma. Esta alma reconoce que soy santo y justo, y no cree que yo soy la misericordia. No confía en mi bondad. Por su dolorosa pasión, ten misericordia de nosotros y del mundo entero. Me hago dependiente de tu confianza. Si tu confianza es grande, mi generosidad no conocerá límites. Por su dolorosa pasión, ten misericordia de nosotros y del mundo entero. Apela a mi misericordia para los pecadores. Deseo su salvación. Por su dolorosa pasión, ten misericordia de nosotros y del mundo entero. Proclama que la misericordia es el atributo más grande de Dios. Todas las obras de mis manos están coronadas por la misericordia. Por su dolorosa pasión, ten misericordia de nosotros y del mundo entero. Sé siempre misericordiosa como yo soy misericordioso. Ama a todos por amor a mí, también a tus más grandes enemigos, para que mi misericordia pueda reflejarse plenamente en tu corazón. Por su dolorosa pasión, ten misericordia de nosotros y del mundo entero. El alma que confía en mi misericordia es la más feliz, porque yo mismo tengo cuidado de ella. Por su dolorosa pasión, ten misericordia de nosotros y del mundo entero. Cuando reces esta oración con corazón contrito y con fe por algún pecador, le concederé la gracia de la conversión. Por su dolorosa pasión, ten misericordia de nosotros y del mundo entero. Oh sangre y agua, que brotaste del corazón de Jesús, como una fuente de misericordia para nosotros, en ti confío. Por su dolorosa pasión, ten misericordia de nosotros y del mundo entero. Santo Dios, Santo fuerte, Santo inmortal, ten piedad de nosotros y del mundo entero. Santo Dios, Santo fuerte, Santo inmortal, ten piedad de nosotros y del mundo entero. Santo Dios, Santo fuerte, Santo inmortal, ten piedad de nosotros y del mundo entero. Oh sangre y agua, que brotaste del corazón de Jesús, como una fuente de misericordia para nosotros, en ti confío. Oh sangre y agua, que brotaste del corazón de Jesús, como una fuente de misericordia para nosotros, en ti confío. Oh sangre y agua, que brotaste del corazón de Jesús, como una fuente de misericordia para nosotros, en ti confío. Dios eterno, cuya misericordia es infinita y en quien el tesoro de la compasión es inagotable, míranos bondadosamente y aumentanos tu misericordia, con el fin de que en los momentos difíciles ni nos desesperemos ni nos desalentemos, sino que con la máxima confianza nos sometamos a tu santa voluntad, que es el amor y la misericordia misma. Amén. A las 3 de la tarde, suplica mi misericordia, especialmente para los que viven en pecado. Y aunque sea por un breve instante, sumérgete en mi pasión, sobre todo en mi abandono al momento de mi agonía. Es la hora de gran misericordia para el mundo entero. En esta hora no negaré nada al alma que me pide cualquier cosa por causa de mi pasión.
1: Jesús a Sor Faustina. Diario de Santa María Faustina Kowalska.
2: Tanto amó Dios al mundo.
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9: Hoy tenemos un terrible problema de obesidad, que es problema de salud mundial, en donde la mayoría de las naciones dedican inmensos recursos para poder combatir este tema de la obesidad. ¿Por qué? Porque hay que comer de todo y mal, hasta reventarnos. Consecuencias, gravísimos problemas. Y ya no me meto, como decía ahorita, a cuánto se gasta, cuántos problemas gravísimos de salud, problemas sociales por el tema del alcoholismo, porque pues hay que ir a una fiesta y pues hay que ponernos, la verdad, vinimos a disfrutarla y pues hay que beber hasta que ya no se pueda más. Y como a veces esto no nos llena completamente y el estrés nos presiona, pues entonces hay que entrarle también a la droga. ¿Y cuántos problemas hoy tenemos por el tema del SIDA? Las relaciones fuera del matrimonio, los embarazos de las chicas, cuántas madres tenemos hoy solteras, cuánto deterioro social, cuántos problemas. ¿Por qué? Porque despifarramos lo que Dios nos dio. Y por eso no somos felices. Y bueno, pues entonces ahora nos dice el texto que el chico este que había despifarrado su fortuna, pues ahora empezó a pasársela realmente muy mal. Hubo una gran escasez, no había que comer. Así que, pues lo único que encontró fue un trabajo cuidando puercos. Y nada más, para darnos cuenta de lo que implica esta expresión de San Lucas de cuidar puercos, podría haber puesto en su texto cuidar gallinas o cuidar caballos o alguna otra actividad. El puerco era un animal inmundo, era un animal que no se comía, era un animal que tenía características así oscuras. Generalmente, pues como hoy sabemos, estos animales pues andan generalmente en el lodo, son animales que pues no son limpios. Entonces era un animal que siempre pues podía contaminar al pueblo con alguna enfermedad. Entonces ellos en la ley de Moisés lo tenían considerado como un animal inmundo. Bueno, pues va a cuidar los animales inmundos. Y él quisiera saciarse de la comida que comen los animales inmundos, pero ni eso le dejaban comer. Se estaba muriendo de hambre. Esto es para darnos cuenta de cómo una persona puede llegar a lo más bajo, a lo más vil. Muchas de las gentes que hoy hacen este tipo de actividades, y no me refiero a cuidar puercos, toda esta gente que son maleantes, esta gente que no tiene escrúpulos, esta gente que explota a las mujeres, que explota a los niños, toda esta gente son personas que han venido cayendo poco a poco hasta lo más vil, hasta lo más bajo. Dios no quiere que estén ahí. El muchacho entonces se pone a reflexionar. ¿Qué estoy haciendo yo aquí? ¿Qué estoy haciendo yo aquí comiéndome esta basura? Y ni esta me la dejan comer. Y entonces toma la decisión más importante de toda su vida. Regresaré a mi padre. Regresaré a mi padre. Y esto, mis amados hermanos, es lo que tenemos que hacer hoy. Nuestro mundo tiene que regresar al Padre. Tiene que regresar a su amor, tiene que regresar a su casa. Es hermosísima la experiencia del muchacho cuando dice, ¿qué estoy haciendo yo aquí cuando en casa de mi padre hasta los sirvientes, ya no el hijo, hasta los sirvientes tienen pan de sobra para comer y yo aquí me muero de hambre? Y tú y yo, hermanos, somos hijos, no somos siervos, somos hijos. Y si los siervos tienen pan de sobra, si los siervos tienen gracias y tienen bendiciones, todos aquellos que no son bautizados, todos aquellos que no han adquirido completamente la filiación divina, todos ellos reciben continuamente gracias, los musulmanes, los budistas, toda esta gente que no pertenece a nuestra familia, a la familia cristiana, todos ellos reciben cantidad de gracias. Y nosotros, sumergidos en el pecado, comiendo la miseria y la basura del mundo, mendigando amor por todas partes, cuando en la casa de nuestro Padre tenemos amor y gracias en abundancia para todos nosotros. Por eso el muchacho, convencido de que no valía la pena seguir ahí, que se tiene que tragar su vergüenza, dice, regresaré a casa de mi Padre y le diré, Padre, perdóname, me equivoqué. Decir perdóname es una palabra que a veces nos cuesta trabajo. Perdóname. Porque es reconocer que hemos equivocado el camino. Y por eso mucha gente no quiere confesarse, no quiere ir al sacramento de la reconciliación. Porque no quiere aceptar que se ha equivocado. No quiere aceptar, o quizás todavía no se ha dado cuenta de que esté equivocado. Y todavía cree que comiendo esa basura del mundo, que viviendo en esa miseria que ellos creen que es lo máximo, que iban a ser felices, pero viven engañados. El demonio ha entenebrecido su mente y su corazón y los ha hecho creer que en ese chiquero, en ese montón de basura en donde ellos viven, ahí se encuentra la felicidad. Pero cuando la gracia de Dios entra al corazón, como en el corazón de este muchacho, él reflexiona y dice, no vale la pena, le pediré perdón. A lo mejor no me quiere aceptar en su casa, fue muy grande la ofensa, pero le diré, Padre, Acéptame en tu casa, aunque sea como uno de tus jornaleros, vengo a pedirte trabajo, no como tu hijo. Déjame estar aquí, cerca de ti, como un jornalero. Y emprende el camino de regreso a casa. Camino que le hará reflexionar, que le hará madurar, que le hará anhelar cada día con mayor fuerza en su corazón el deseo de estar junto a su padre. Camino que será difícil porque el camino de ida lo hizo en su caballo, lo hizo como una persona rica, pudiente, y ahora regresa como un miserable. Habrá tenido quizás que ir pidiendo limosna en los diferentes pueblos hasta llegar a la casa de su padre. Pero había tomado una decisión: regresaré. Regresaré con él. Y eso es lo que tú, mi querido hermano, debes también hacer: regresar a él. Quizás, como lo fue para él, pues tampoco sea fácil para ti. Puede ser un camino difícil. Sin embargo, el Señor está siempre esperándonos. Y es bien hermoso cómo continúa el texto, porque nos dice que apenas se aproximaba el joven a la casa, vio al padre. El padre que había salido quizás como todos los días a ver el camino por donde su hijo se había ido. Algunos textos dicen, el padre estaba oteando el camino, es decir, estaba caminando, esperando, tenía la esperanza de que el hijo algún día se daría cuenta de que el amor que él le brindaba, pues no lo encontraría en ninguna parte. Así que esa tarde estaba el padre ahí a la vera del camino, cuando de repente ve venir aquella figura que inmediatamente reconoce. Y en cuanto lo ve, empieza a correr hacia él. No es el hijo el que corre, sino es el padre. Porque, mis amados hermanos, es Dios el que quiere que regresemos a su casa. Es Dios el que nos quiere tener ahí, es Dios el que nos quiere colmar de bendiciones y de amor. Así que agarra al hijo, lo abraza, lo aprieta contra sí. El muchacho quizás en ese momento trata de soltarse, se postra ante su padre, llorando junto a sus pies lo abraza y le dice, Padre, perdóname, he pecado contra el cielo y contra ti, ya no merezco llamarme hijo tuyo. Y no le deja ni siquiera terminar de hablar. En ese momento lo levanta, lo abraza, lo besa. Inmediatamente llama a sus criados para que le traigan una túnica, signo de la realeza, que le pongan un anillo en su dedo, signo de la filiación, que lo dejen nuevamente como el hijo amado que siempre ha sido. Y manda que se orqueste una gran fiesta, porque el que estaba muerto ha resucitado. El hijo que se había perdido lo hemos encontrado. Esta es la fiesta, mis queridos hermanos. Esta es la fiesta de la reconciliación. Esta es la fiesta de un Dios que se alegra cuando tú y yo, arrepentidos de nuestros pecados, cuando hemos comprendido que lejos de Dios no encontraremos felicidad, regresamos a la casa del Padre. Y entonces Él manda preparar la cena eucarística para que podamos gozarnos, y con esto empezamos a experimentar lo que ya en el cielo viviremos, la cena que nunca tiene final, donde viviremos eternamente con Dios en esa eterna fiesta y en esa eterna morada que Dios ha preparado para todos nosotros. La reconciliación es el sacramento de la misericordia, es el sacramento del encuentro de nuestro pecado con el amor infinito y misericordioso de Dios. Es el encuentro de tu pecado, de tu miseria, con este Dios que te conoce y que te ama. Dice el Salmo 103, que no nos trata como merecemos, porque conoce nuestra miseria, conoce nuestra debilidad, sabe que somos pecadores, y por eso nos trata siempre con misericordia. Y te está esperando a ti para que tú también regreses a Él. Para que arrepentido en sus brazos encuentres el amor, la ternura, el cariño de este Padre amoroso del cielo, que está continuamente ahí, a la vera del camino, esperando a todos los hijos que se han apartado de él, a todos aquellos que pensaron que serían felices viviendo al margen de su amor y que finalmente logren descubrir que lejos del amor del Padre, que lejos de la casa de Dios, difícilmente encontraremos la salvación, encontraremos la felicidad. Y con este marco, quisiera ahora retomar un elemento importante dentro de la reconciliación. La reconciliación es ese regreso al Padre. Es esa conversión, es lo que llamamos conversión. Es ir hacia un lado, es haber tomado una dirección y después hacer el camino inverso, regresar. Los judíos usaban una palabra especial cuando invitaban a la conversión los profetas. La palabra hebrea que usaban era shub. Shub significa regresa. Es la invitación a regresar al Padre. Es la invitación a volver a tomar en serio los mandamientos de Dios. Es volvernos a acercar al amor misericordioso de nuestro amado Señor. Shub, gritaban los profetas, arrepiéntanse, regresen nuevamente a Dios nuestro Señor. Y este regreso lo hemos ido estructurando un poco en la iglesia para que sea verdaderamente un proceso que nos ayude a una conversión seria, real. Porque a veces simplemente decimos, bueno, sí, me arrepiento, pero realmente no hay esa conversión. Sería como si este muchacho del que hemos estado leyendo, pues hubiera dicho, híjole, ya se me acabó el dinero, déjame ir a casa de mi padre, papá, ya no tengo dinero, pues préstame tantito, dame del de mi hermano, dame del que dejaste para ti. Y entonces el padre, seguramente que también en esa generosidad que siempre tiene, se le hubiera dado para que éste hubiera regresado nuevamente a despilfarrarlo y así sucesivamente hasta la muerte. La conversión tiene que ser como se dio en este muchacho. Una conversión profunda, una conversión que lo aleje de aquella mala vida, una conversión que le permite entender que en la casa de su padre lo tiene todo. Es cierto, hay reglas, en todas partes hay reglas. Tenemos reglas y hay que cumplirlas.
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0: Hola, hola, muy buenas tardes. Bienvenidos una vez más a Privilegio de Dar. Soy Aiko Cortés y como siempre feliz, contenta, emocionada de estar aquí sintonizando con todos ustedes. El día de hoy, no sé si ustedes han escuchado la expresión resentido social, y es que esta palabra suele utilizarse para describir a alguien que mantiene un enojo, una frustración o un rechazo hacia personas o hacia determinados grupos de personas porque siente que la vida ha sido injusta con él. Pero aquí lo interesante es, ¿realmente hablamos de resentimiento o estamos juzgando una herida que no conocemos? También podemos preguntarnos, cuando una persona pasa de sentirse víctima de una injusticia a quedarse atrapada en esa narrativa. Así que, pues bueno, para comprender qué entendemos psicológicamente por resentimiento y que resentimiento social es un término realmente psicológico o tal vez una etiqueta social, pues bueno, nos acompaña nuestra psicóloga de confianza, la doctora Juana María Alarcón, donde nos va a estar explicando de dónde nace el resentimiento. ¿Por qué una persona resentida es así? ¿Cuál es la diferencia de estar enojado o sentirse herido o sentirse frustrado? ¿De dónde vienen estas marcas? ¿Qué pasa con este tipo de personas? Así que sin más preámbulo, le doy la bienvenida a la doctora Juana María para que nos explique un poquito, para que nos platique un poquito y sobre todo para que nosotros podamos comprender qué está sucediendo por la mente de estas personas. Así que sin más preámbulo, bienvenida doctora a este su espacio, a esta su casa.
1: Muchas gracias, un placer como siempre saludarla, saludar a la licenciada Aiko Cortés y a su maravilloso público. Así es que, pues como ya lo mencionaba ella, un tema muy interesante, poco tratado, pero aquí pues ya vamos a tener la oportunidad de platicar sobre este tema, sobre el resentimiento social. ¿Qué es el resentimiento social? Es un sentimiento de descontento, hostilidad o rencor hacia las estructuras de poder, los grupos, hacia los grupos privilegiados o hacia la sociedad en general, incluso hasta hacia la vida. Este sentimiento es derivado de la percepción de injusticia, desigualdad o falta de oportunidades que experimenta alguna persona. Esta persona se le conoce, se le maneja como resentido social. Y según el diccionario de la lengua española, un resentido es alguien que se siente maltratado por la sociedad, por su entorno o por la vida. El término resentido social abarca distintas perspectivas, desde la sociología, la psicología y el debate político. Y vamos a tratar de comentarlo brevemente desde cada una de estas perspectivas. ¿Cómo se origina o cómo nace esta emoción, este sentimiento, este resentimiento? Pues surge cuando una persona enfrenta pobreza, discriminación o barreras económicas o legales difíciles de superar. La persona acumula frustración y culpa a factores externos o a grupos privilegiados de sus propios fracasos. Aquí tenemos un problema serio porque hay un uso que se le da a este término, hay un uso político y social de este término, que se aprovecha en gran manera como descalificativo. Muchas veces ciertos factores privilegiados usan este término resentido social para restarle valor a las protestas, quejas o demandas de cambio de los grupos vulnerables. Eso es, lo escuchamos frecuentemente. Es un resentido social, es una resentida social, por lo tanto, pues no le hagan tanto caso, ¿no? O pertenece a un grupo de resentidos sociales. Es muy común escuchar esos descalificativos. También se utiliza como una estrategia de líderes. Algunos políticos aprovechan este enojo acumulado para generar votos, dividiendo a la población entre culpables y víctimas. Sí, es muy común también que líderes o grupos aprovechen esta emoción de resentimiento para decirle, tú eres una víctima, pero si te acercas conmigo, si votas por mí, yo te voy a ayudar, ¿verdad? La polarización se utiliza mucho, el uso constante de esta etiqueta. Esta etiqueta solo aumenta la división y la desconfianza entre diferentes clases sociales. Es también aquellos grupos sociales que se consideran están, vaya, pues en una posición agradable socialmente, económicamente. También ellos son dados a creer o comentar que cierto grupo son resentidos sociales y que ellos son los responsables de estar o de que no les vaya tan bien como a los otros. Desde la psicología, la perspectiva como efecto en la salud, es importante saber que guardar esos resentimientos genera altos niveles de estrés, afecta la tranquilidad mental de quien la padece y genera problemas de rencor, de odio hacia los grupos a quienes se les atribuye esas faltas de oportunidades. Y luego los individuos que están en ese grupo de resentimiento social, igual los individuos que están en los otros grupos de personas que han alcanzado ese desarrollo, atribuyen esa pobreza o esa, ahora sí que ese lugar de falta de justicia y de falta de oportunidades, se le atribuyen a la falta de mérito individual. Se señalan que el individuo es el responsable de esa falta de oportunidades. Pero aun sin embargo hay otros que sí se percatan que también las fallas estructurales del sistema social, del sistema político, del sistema de justicia, contribuyen para impedir el crecimiento real, sin importar que tanto esfuerzo haga ciertos grupos o ciertas personas. Así es que hay que analizarlo desde ambas perspectivas, desde el grupo de resentimiento social hasta el otro grupo, el grupo de personas que han alcanzado ese desarrollo, que hay que analizarlo desde ambos puntos de vista. Los posibles orígenes o causas de esa, es la desigualdad estructural. Nace de diferencias económicas profundas, la marginación y la falta de apoyo social o político. La frustración frente al sistema aparece cuando las expectativas de progreso personal chocan con barreras percibidas como inamovibles o injustas. Sí, es cuando dicen, pues haga lo que haga, yo voy a quedarme aquí, no voy a poder, no hay un sistema que me ayude a avanzar, no hay manera, o sea, el sistema al que pertenezco no me apoyo, no hay manera. Incluso pues muchos buscan otros estados, otros países para buscar esas oportunidades que sienten que no reciben. El uso político, ¿qué uso político se le da a estas situaciones? Bueno, pues muy importantes, porque se le dan muchos usos. Diversos sectores señalan que algunos liderazgos y corrientes políticas incentivan el conflicto y el enojo colectivo como una estrategia para obtener poder o movilizar masas. Y eso es una realidad. Sí, las personas y los grupos con resentimiento social son excelentes para lograr los objetivos religiosos o políticos de ciertas personas o de ciertos grupos. El resentimiento social colectivo provoca una situación donde está presente la desigualdad, la injusticia, la corrupción, el ejercicio abusivo y discriminatorio del poder. Eso es lo que ocasiona. A nivel individual se expresa en impotencia, rencor, odio y un rechazo total a quienes la persona resentida considera como los culpables de su situación. Es común que los resentidos sociales se victimicen y desde esa condición rechacen, con razón o sin ella, al sistema, a quienes consideran que son sus victimarios. Su frustración y desesperanza genera una actitud que los hace propicios a escuchar líderes religiosos, populares y dirigentes políticos que prometen sacarlos de su situación. Los ven como su única posibilidad. El sentimiento social se puede expresar de dos maneras. Las manifestaciones de muy diversos tipos de rechazo, incluso agresivo o muy violento en contra de quien, según ellos, son los responsables de que su vida sea como es. Muy común, las balaceras que se dan en Estados Unidos, en los centros comerciales, en las escuelas, esas son manifestaciones de rechazo muy violentas hacia los que ellos consideran responsables de su fracaso, de su discriminación hacia quienes están resentidos. Este resentimiento puede generar muchos problemas, personalidades enfermas que van buscando a aquellos que consideran culpables para hacer justicia por mano propia, para agredirlos. Ahí se pueden formar, pues ahora sí que asesinos en serie, por ejemplo, sí, debido al resentimiento hacia cierto tipo de personas, hacia cierto grupo. Ahí se puede generar ese tipo de personalidades. Para los resentidos sociales es más importante buscar la venganza que cambiar su situación. Por eso son presa fácil de falsos justicieros, ya sea políticos o religiosos. Importante saber que hay rebeldes con causa, y los rebeldes con causa buscan cambiar las situaciones. Pero este tipo de rebeldes sin causa, más que cambiar las situaciones, persiguen una venganza. Hacerle daño, vengarse de aquellos que consideran son el motivo de su frustración, de su resentimiento. Y bueno, quiero mencionar que este tema me llamó la atención especialmente cuando lo leí en un periódico que se llama Animal Político. El autor es Rubén Aguilar y lo publicó en el 7 de septiembre del 2020. Este periódico, pues, es un periódico interesante que habla sobre los problemas sociales desde una mirada política. Así es que fue cuando me llamó mucho la atención y decidí que lo comentáramos. En nuestra sociedad hay mucho resentimiento debido a la exclusión y desigualdad. Es una sociedad en que la concentración del poder y la riqueza está en pocas manos. Se pretende resolver con dádivas un sistema paternalista que no sana el problema. Eso nos dice en su comentario Rubén Aguilar en el periódico Animal Político del 7 de septiembre del 2020. Eso nos dice. Dice que el sistema paternalista, además de no sanar el problema, lo reproduce, porque el resentido, aunque se le den cosas, sigue siendo una persona que no se siente útil y crea más sentimientos de inconformidad. Esto al final produce una situación en la que la gente se siente atrapada y va a seguir odiando y rechazando todo lo que considera que es causante de sus limitaciones y su degradación humana. Un interesante comentario, ¿no cree?, de este periódico. Bueno, para analizar y sacar nuestras propias conclusiones. Ahora, desde la psicología, ¿cómo podemos ayudar? Una buena pregunta. Pues para contrarrestarlo es necesario crear políticas sociales y educativas que permitan un avance, que permitan que haya menos personas insatisfechas, sino que todo el mundo tenga las oportunidades de avanzar de acuerdo a su propio esfuerzo. Ahora sí que hay que poner los medios para que la persona...
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0: Son las 4:18.
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2: El Alzheimer es la causa más frecuente de demencia en el mundo.
3: Hay un término que ha levantado la polémica en los 15 colegios católicos de la diócesis de Hamburgo, en Alemania. Fíjense en esto. Sexualbindung no equivale a educación sexual en el sentido de información objetiva y científica adaptada a la edad del niño. Es un concepto pedagógico específico que considera a los niños seres sexuales desde el nacimiento y los estimula a realizar actos sexuales. Su origen está en los 70, la creó Helmut Kendler, pedagogo alemán y pederasta. Uwe Sielert, su discípulo, la convirtió en el concepto que está en los colegios alemanes, también ahora en los católicos, apoyado por la diócesis. Rom Reports ha hablado con una de las madres que encabeza la protesta. Las familias rechazan que esto se les enseñe a sus hijos. Hay ideas que consideran graves y contrarias a la doctrina.
4: Por ejemplo, si a un niño apenas uno le cambia el pañal, digamos, recibe unas sensibilidades que de alguna manera me gusta que me toque, me roza con el pañal, o sea, es una cosa enferma.
3: Barini explica que casi el 70% de los alumnos son inmigrantes, la mayoría católicos, pero también ortodoxos e incluso musulmanes, y que estos últimos prefieren un colegio católico antes de que formen a sus hijos en ideología de género.
4: Nos unimos los diferentes padres, diferentes colegios y formamos esta iniciativa que es Elternetzwerk Kinderschutz und Prävention, que es una red de padres de protección a nuestros niños.
3: Recogieron firmas y estuvieron casi un año enviando cartas a los organismos competentes, al director de los colegios católicos, al arzobispado e incluso a la conferencia.
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0: Oración para el miércoles 9 de septiembre de 2026. San Pedro Claver, presbítero. Amado Dios, hoy me presento ante ti con muchísima fe y esperanza para darte gracias. Gracias, Señor, por el sol que brilla anunciando un nuevo día, por el don de la salud, por mi familia, por mis amigos, por nuestro hogar, por los alimentos que pones en nuestra mesa y por todos los maravillosos regalos que cada día recibimos de ti. Señor, hoy quiero poner en tus manos mi trabajo, en tu sabiduría mi camino y en tu amor mi vida y la vida de todas las personas que amo. Por favor, permanece siempre a nuestro lado y permítenos la gracia de alcanzar todo aquello que nos propongamos. Padre, yo confío en tus promesas, te venero con todo el corazón y sé que para ti no existen imposibles. Te pido que me ilumines con tu hermosa luz, que me tomes de la mano y que seas tú conmigo acompañándome en cada una de las actividades que yo realice este nuevo día. Hoy solo miraré al mundo.

Yo daré lo mejor de mí. Trabajaré con amor y con una voluntad infatigable, pero al mismo tiempo pondré todo en tus manos. Yo sé que aunque se presenten fuertes tormentas y tempestades, nunca debo rendirme, porque los milagros siempre llegan a aquellos que creen y se comprometen. Amado Dios, tú mejor que nadie conoces mis anhelos, mis alegrías y también mis batallas. Por eso, elevo una oración ante ti, para pedirte que sigas guiando mis pasos y los pasos de mis seres queridos. Confiamos en ti y en tus maravillosos designios y sabemos que tú seguirás colmando nuestras vidas de dicha, prosperidad y hermosas bendiciones. Amén. Amado Dios, en este nuevo miércoles entrego a ti todo lo que soy y todo lo que tengo. Permite que en mi corazón brillen la alegría, la esperanza, la paz y tu bendición. Te pido que me sostengas en mi caminar y me lleves de la mano en cada paso. Amén. Haciendo esta oración con esperanza, amor y fe, me permitirá acercarme a Dios en la mañana para poner este nuevo día en sus manos y pedirle que sea Él orientando con amor mi vida, la vida de mi familia y de mis amigos. Confío, todo lo que se eleva al cielo en forma de oración regresa a mi vida en forma de maravillosa bendición.

Hola, ¿qué tal? Les saluda su amiga y servidora Esmeralda González. Está usted escuchando su programa Alegra tu Día. Le doy la bienvenida y lo invito a que nos acompañes en este su programa Alegra tu Día. Vamos a juntos a gozarnos, a alabar al Señor y a darle gracias al Señor por permitirnos estar aquí el día de hoy. También queremos invitar a toda la comunidad de Cristo Rey Radio que invite a su prima, a su tía, a su vecina, a todos, dígales que y en Cristo Rey Radio hay una bendición para todos y cada uno de ellos. Invítelos a que escuche esta su estación favorita para juntos alabar y glorificar al Rey de Reyes, Señor de Señores. Amén. Que se puede comunicar con nosotros vía WhatsApp. En nuestro WhatsApp nos puede enviar un mensaje de voz o mensaje de texto al teléfono 915-799-1967. 915-799-1967, me envía mensaje de voz o mensaje de texto y con mucho gusto estaré complaciéndole. También queremos invitar a toda la comunidad de Cristo Rey Radio a unirnos en oración en esta hora de alabanza por todas las necesidades de la comunidad, por salud, por bienestar de la familia y especialmente por la unidad del mundo y por la paz. Amén. Los invitamos a que nos acompañen y no se despegue de este su programa Alegra tu Día. Recuerde, este es un lugar donde le ponemos gozo a sus tristezas y ritmo a sus problemas, así que lo invito a que me acompañen en este su programa Alegra tu Día. Bueno, y sin más ni menos, nos vamos con la siguiente alabanza y regresamos con más en este su programa Alegra tu Día. Recuerde, en su estación favorita, Cristo Rey Radio, 11:10 AM, la estación que tiene la programación para bendecir a los hombres. Suele.

0: ¿Tu historia familiar tiene capítulos difíciles? Pregúntale a esta mujeraza de aquí atrás si la de ella tuvo capítulos difíciles. Hoy celebramos su nacimiento y celebramos la fuerza que tuvo durante toda su vida para decidirse a volver a amar, sin importar lo que le haya pasado, porque ella confiaba en la fuerza de Dios, que era el único capaz de ayudarle a amar como él.
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Hoy, miércoles 9 de septiembre, escuchemos el Santo Evangelio según San Lucas. En aquel tiempo, mirando Jesús a sus discípulos, les dijo: «Dichosos ustedes, los pobres, porque de ustedes es el reino de Dios. Dichosos ustedes, los que ahora tienen hambre, porque serán saciados. Dichosos ustedes, los que lloran ahora, porque al fin reirán. Dichosos serán ustedes cuando los hombres los aborrezcan y los expulsen de entre ellos, y cuando los insulten y maldigan por causa del Hijo del Hombre. Alégrense ese día y salten de gozo, porque su recompensa será grande en el cielo, pues así trataron sus padres a los profetas. Pero, ¡ay de ustedes, los ricos!, porque ya tienen ahora su consuelo. ¡Ay de ustedes, los que se hartan ahora!, porque después tendrán hambre. ¡Ay de ustedes, los que ríen ahora!, porque llorarán de pena. ¡Ay de ustedes, cuando todo el mundo los alabe!, porque de ese modo trataron sus padres a los falsos profetas. Palabra del Señor. En tu propia experiencia, por lo que has visto o lo que has vivido, por cómo ves que están las cosas, ¿tú le recomendarías hoy en día a un joven que se casara? Viendo el altísimo índice de divorcios, de violencia familiar, lo difícil que está hacerse de una casa, por los problemas que vemos entre los casados y pensando que vamos a traer niños a un mundo que está cada vez peor, muchas voces se levantarían en contra de aconsejar el matrimonio, que a los que les fue peor, dicen, es cosa del demonio. Pero los que aún tenemos fe en el amor, en la familia, en los valores, en los jóvenes, y aunque no sea la gran mayoría, pero sí somos testigos de que es posible tener un matrimonio feliz conforme al proyecto de Dios, llámenos idealistas, pero aún levantamos la mano a favor de la institución conyugal. ¿Tú de qué lado estás y qué razones tienes? Pues a lo que vemos en la primera lectura de hoy, parece que San Pablo es de los que aconsejan decir no al matrimonio. No dice que esté mal. Si alguien lo quiere hacer, adelante. Pero en consejo de amigos, dice que si están solteros, es mejor quedarse como están. Porque el matrimonio conlleva muchas penas que yo, dice, francamente quisiera evitarles. Y sobre todo, en tiempo de San Pablo estaban muy al pendiente de la segunda venida de Cristo, y que el fin del mundo que conocemos era inminente. Entonces, ¿qué caso tenía casarse? Pero en la situación actual, si me preguntas si te recomiendo el matrimonio, a mí, que soy célibe, hijo de padres separados, y que han acudido a mí gente con problemas conyugales tan feos y tan graves, por supuesto que estoy a favor del matrimonio, porque es una vocación a la santidad, porque es el reflejo del amor de Dios por su pueblo, porque es la familia donde se forman las personas de bien. Claro que recomiendo casarse, pero no a todos. Sí hay quienes no deberían casarse. Y hoy que escuchamos en el Evangelio la versión de las bienaventuranzas de San Lucas, quiero formular las bienaventuranzas y malaventuranzas del matrimonio. Dichosos los que son amigos antes que amantes, porque perdurará el amor y la lealtad aun cuando baje la llama de la pasión. Dichosos los que saben esperar antes del matrimonio, porque con mayor seguridad sabrán decir no a las tentaciones después del matrimonio. Dichosos los que aprendieron que amar significa ser paciente, amable, servicial, que amar es sostener, es perdonar, porque la adversidad no hará que se les acabe el amor, sino que lo fortalecerá. Dichosos los que aman a Dios más que a su cónyuge, que a sus hijos, porque a estos los amará aún más y mejor,
con un amor semejante al de Cristo. Pero ay de aquellos que basan su amor en el placer y el sentimiento, porque muy poco les durará. Ay de aquellos que se casan por conveniencia, por miedo, por interés, por presión, por despecho, por huir de su realidad, porque queriendo solucionar un problema, se meten en uno peor. Ay de aquellos que van al matrimonio pensando a ver si funciona, porque a la primera que no funcione, pensarán en separarse en lugar de quedarse y resolver. Ay de aquellos que piden la bendición de Dios para casarse, pero luego lo excluyen de su hogar, porque solo pensarán en acudir a Él hasta que ya todo está perdido. Si tienes la suficiente madurez para asumir este compromiso, si desde tu hogar, con tus padres, tus hermanos y tus semejantes, te mostraste no ser una persona egoísta, narcisista e irresponsable, y quieres compartir el amor y la felicidad que ya has encontrado en el Señor, vamos, cásate. Pero si te conoces y has sido hasta ahora incapaz de mantener un compromiso, una decisión, tan siquiera un empleo, si no amas a las personas, sino solo usas a las personas, si eres intolerante e incapaz de perdonar, si no te gusta compartir, si quieres conservar tus mismas costumbres de soltero siendo casado, o si necesitas desesperadamente de que alguien te ame para que seas feliz, por favor no te cases. Por tu bien, por el bien del que podría ser tu desventurado cónyuge, por los pobres hijos que podrías traer al mundo y por la humanidad misma, no te cases, al menos no todavía. Aunque digan que echando a perder se aprende, mejor aprende primero, antes de que eches a perder tu vida y la de muchos más. Que tengas un día lleno de bendiciones.

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1: Reflexión del día de hoy. En el ruido no se escucha a Dios, por eso existe el Adviento.
2: Reflexión del día de hoy. En el ruido no se escucha a Dios, por eso existe el Adviento.
1: Dos citas bíblicas con reflexión.
2: Dos citas bíblicas con reflexión.
1: Isaías 43. Una voz clama en el desierto, prepara el camino de Yahvé.
2: Isaías 43. Una voz clama en el desierto, prepara el camino de Yahvé. Reflexión. El profeta no habla de un mercado lleno de ruido, habla en el desierto, allí donde el silencio permite escuchar la promesa. Adviento es ese desierto interior donde preparamos un camino recto para que Dios entre sin obstáculos.
1: Lucas 1:19. Yo soy Gabriel, que estoy delante de Dios.
2: Lucas 1:19. Yo soy Gabriel, que estoy delante de Dios. Reflexión. El anuncio a Zacarías ocurre en el templo, en un momento de silencio. El mensaje más grande llega cuando el corazón está quieto. En Adviento Yahvé también habla así, con delicadeza, con claridad, con ternura.
1: Pasaje de un Papa.
2: Pasaje de un Papa. El 28 de noviembre del 2021, antes del Angelus, el Papa Francisco explicó
1: que el Adviento es un tiempo para despertar el corazón y afinar el oído ante la presencia de Dios que viene.
2: Que el Adviento es un tiempo para despertar el corazón y afinar el oído ante la presencia de Dios que viene. En esa reflexión su llamado fue simple. Para escuchar a Cristo que llega, hay que bajar el ruido interior, hay que crear espacio, hay que hacer pausa.
1: Encíclicas papales.
2: Encíclicas papales.
1: Redentoris Missio, numeral 46. El silencio es parte de la misión porque en él madura la palabra.
2: Redentoris Missio, numeral 46. El silencio es parte de la misión porque en él madura la palabra. Reflexión. Este principio sirve para el Adviento. La espera no es pasividad, es cultivo, es dejar que la palabra encuentre raíz en nuestra vida.
1: Spe Salvi, numeral 4. La fe es esperanza que transforma la vida.
2: Spe Salvi, numeral 4. La fe es esperanza que transforma la vida. Reflexión. El Adviento es tiempo de esperanza activa, esperanza que no evade, esperanza que transforma, esperanza que hace cada día una preparación para el encuentro con Cristo.
1: Catecismo de la Iglesia Católica.
2: Catecismo de la Iglesia Católica.
1: Numeral 524. Al celebrar anualmente la liturgia del Adviento, la Iglesia hace presente esa espera en el Mesías.
2: Numeral 524. Al celebrar anualmente la liturgia del Adviento, la Iglesia hace presente esa espera en el Mesías. Este numeral recuerda que Adviento no es nostalgia, es un presente vivo, un hoy donde la Iglesia entera despierta, se dispone, se alinea con la venida del Señor.
1: Frases de santos.
2: Frases de santos.
1: San Agustín, Dios viene siempre, falta que tú estés atento.
2: San Agustín, Dios viene siempre, falta que tú estés atento.
1: Santa Teresa de Lisieux, el amor se reconoce en los pequeños comienzos.
2: Santa Teresa de Lisieux, el amor se reconoce en los pequeños comienzos.
1: San Carlos Borromeo, la preparación es ya parte de la gracia.
2: San Carlos Borromeo, la preparación es ya parte de la gracia. Conclusión de estas tres frases. El Adviento es la escuela del silencio, escuela de espera, escuela de amor que madura en lo pequeño. En la quietud nace la luz, en la pausa florece la fe, allí habla Dios.
1: Dos filósofos católicos.
2: Dos filósofos católicos.
1: Filósofo Joseph Pepper.
2: Filósofo Joseph Pepper. Enseñó que la esperanza cristiana nace de la apertura del corazón al futuro de Dios. Adviento ayuda a abrir esa puerta y a vivir con mirada elevada.
1: Filósofo Gabriel Marcel.
2: Filósofo Gabriel Marcel. Habló de la disponibilidad como actitud espiritual. Adviento educa esta disponibilidad, nos vuelve atentos, receptivos, dispuestos a recibir al que viene.
1: Tres acciones prácticas. Primero, haz una pausa diaria de 5 minutos en silencio para decir, ven Señor Jesús.
2: Segundo,
1: enciende una vela y lee el versículo del Evangelio de la Infancia. Tercero, realiza una obra de bondad sin decir tu nombre. Ejemplo cotidiano.
2: Imagina entrar a una casa con la televisión encendida, la música alta y varias conversaciones al mismo tiempo. Nadie puede escuchar. Así pasa con Dios. Cuando vivimos saturados, Él llega, pero no encuentra espacio.
1: Testimonio.
2: Marcos, un joven servidor, decidió caminar 10 minutos sin audífonos cada mañana de Adviento. Dijo que en esos minutos escuchaba pensamientos que antes ignoraba y descubrió una certeza. Dios habla, solo necesita silencio.
1: Pregunta: ¿qué espacio abrirás esta semana para que Cristo encuentre tu oído y tu corazón disponible?
2: Oración. Maestro Jesús, enséñame a detenerme, purifica mi interior, ordena mis pensamientos. Hazme sensible a tu voz en este Adviento. Ven y renueva mi esperanza. Ven y enciende mi corazón.
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Venga, si se la saben, me ayudan a cantar. Venga.

0: Que se note que está vivo, quiere escuchar gritos. Venga, vamos a cantar fuerte, Jesús está vivo. Para que se note, para que nos la crean que está vivo. Fuerte, con alegría, y dice:
1: Jesús está vivo.
0: Jesús está vivo.

0: a cantar fuerte, fuerte, que lo escuche el mundo, que se escuche hasta Estado de México. Venga, y dice:
1: Jesús está vivo.
0: Fuerte.
1: Jesús está vivo.
0: Jesús está vivo.

0: Dios mío, ven en mi auxilio.
1: Señor, date prisa en socorrerme. Gloria al Padre, y al Hijo, y al Espíritu Santo, como era en el principio, ahora y siempre, por los siglos de los siglos. Amén.
0: Himno. Señor, tú eres mi paz y mi consuelo. Al acabar el día su jornada, y libres ya mis manos del trabajo, a hacerte ofrenda del trabajo vengo. Señor, tú eres mi paz y mi consuelo. Cuando las luces de este día acaban, y ante las sombras de la noche oscura, mirarte a ti, mi luz, mirarte puedo. Señor, tú eres mi paz y mi consuelo, y aunque me abruma el peso del pecado, movido por tu amor y por tu gracia, mi salvación ponerla en ti yo quiero. Señor, tú eres mi paz y mi consuelo, muy dentro de mi alma tu esperanza, sostenga mi vivir de cada día, mi lucha por el bien que tanto espero. Señor, tú eres mi paz y mi consuelo, por el amor de tu Hijo tan amado, por el espíritu de ambos expirado, conduce nuestra senda hacia tu encuentro. Amén. Salmo 125. Dios, alegría y esperanza nuestra. Como participáis en el sufrimiento, también participáis en el consuelo. Segunda a Corintios 1:7. Los que sembraban con lágrimas cosechan entre cantares. Cuando el Señor cambió la suerte de Sion, nos parecía soñar. La boca se nos llenaba de risas, la lengua de cantares.
1: Hasta los gentiles decían, el Señor ha estado grande con ellos. El Señor ha estado grande con nosotros y estamos alegres.
0: Que el Señor cambie nuestra suerte como los torrentes de Negev. Los que sembraban con lágrimas cosechan en... Los que sembraban con lágrimas cosechan entre cantares. Cuando el Señor cambió la suerte de Sion, nos parecía soñar. La boca se nos llenaba de risas, la lengua de cantares.
1: Hasta los gentiles decían, el Señor ha estado grande con ellos.

0: Gloria al Padre, y al Hijo, y al Espíritu Santo.
1: Como era en el principio, ahora y siempre, por los siglos de los siglos. Amén.
0: Los que sembraban con lágrimas cosechan entre cantares. Salmo 126. El esfuerzo humano es inútil sin Dios. Sois edificación de Dios. Primera Corintios 3:9. Que el Señor nos construya la casa y nos guarde la ciudad. Si el Señor no construye la casa, en vano se cansan los albañiles. Si el Señor no guarda la ciudad, en vano vigilan los centinelas.
1: Es inútil que madruguéis, que veléis hasta muy tarde, que comáis el pan de vuestros sudores. Dios lo da a sus amigos mientras duermen.
0: La herencia que da el Señor son los hijos. Una recompensa es el fruto de las entrañas. Son saetas en mano de un guerrero, los hijos de la juventud.
1: Dichoso el hombre que llena con ella su aljaba. No quedará derrotado cuando litigue con su adversario en la plaza.
0: Gloria al Padre, y al Hijo, y al Espíritu Santo.
1: Como era en el principio, ahora y siempre, por los siglos de los siglos. Amén.
0: Que el Señor nos construya la casa y nos guarde la ciudad. Cántico. Himno a Cristo, primogénito de toda criatura y primer resucitado de entre los muertos. Él es el primogénito de toda criatura, es el primero en todo. Damos gracias a Dios Padre, que nos ha hecho capaces de compartir la herencia del pueblo santo en la luz.
1: Él nos ha sacado del dominio de las tinieblas y nos ha trasladado al reino de su Hijo querido, por cuya sangre hemos recibido la redención, el perdón de los pecados.
0: Él es la imagen de Dios invisible, primogénito de toda criatura. Pues por medio de Él fueron creadas todas las cosas, celestes y terrestres, visibles e invisibles, tronos, dominaciones, principados, potestades, todo fue creado por Él y para Él.
1: Él es anterior a todo y todo se mantiene en Él. Él es también la cabeza del cuerpo de la Iglesia. Él es el principio, el primogénito de entre los muertos, y así, el primero en todo.
0: Porque en Él quiso Dios que residiera toda plenitud, y por Él quiso reconciliar consigo todas las cosas, haciendo la paz por la sangre de su cruz, con todos los seres, así del cielo como de la tierra.
1: Gloria al Padre, y al Hijo, y al Espíritu Santo.
0: Como era en el principio, ahora y siempre, por los siglos de los siglos. Amén. Él es el primogénito de toda criatura, es el primero en todo. Lectura breve. A aquel que tiene sumo poder para hacer muchísimo más de lo que pedimos o pensamos, con la energía que obra en nosotros, a Él la gloria en la Iglesia y en Cristo Jesús, en todas las generaciones por los siglos de los siglos. Amén. Responsorio breve. Sálvame, Señor, y ten misericordia de mí.
1: Sálvame, Señor, y ten misericordia de mí.
0: No arrebates mi alma con los pecadores.
1: Ten misericordia de mí.
0: Gloria al Padre, y al Hijo, y al Espíritu Santo.
1: Sálvame, Señor, y ten misericordia de mí.
0: El Poderoso ha hecho obras grandes por mí. Su nombre es santo.
1: Proclama mi alma la grandeza del Señor. Se alegra mi espíritu en Dios mi Salvador, porque ha mirado la humillación de su esclava. Desde ahora me felicitarán todas las generaciones, porque el Poderoso ha hecho obras grandes por mí. Su nombre es santo, y su misericordia llega a sus fieles de generación en generación. Él hace proezas con su brazo. Dispersa a los soberbios de corazón, derriba del trono a los poderosos y enaltece a los humildes. A los hambrientos los colma de bienes y a los ricos los despide.

0: de vacíos. Auxilia a Israel su siervo, acordándose de su misericordia, como lo había prometido a nuestros padres, en favor de Abraham y su descendencia por siempre. Gloria al Padre, y al Hijo, y al Espíritu Santo, como era en el principio, ahora y siempre, por los siglos de los siglos. Amén.
1: El Poderoso ha hecho obras grandes por mí, su nombre es santo. Preces. Invoquemos a Dios, que envió a su Hijo como Salvador y modelo supremo de su pueblo, diciendo:
0: Que tu pueblo, Señor, te alabe.
1: Te damos gracias, Señor, porque nos has escogido como primicias para la salvación. Haz que sepamos corresponder y así logremos la gloria de nuestro Señor Jesucristo.
0: Que tu pueblo, Señor, te alabe.
1: Haz que todos los que confiesan tu santo nombre sean concordes en la verdad y vivan unidos por la caridad.
0: Que tu pueblo, Señor, te alabe.
1: Creador del universo, cuyo Hijo, al venir a este mundo, quiso trabajar con sus propias manos, acuérdate de los trabajadores que ganan el pan con el sudor de su rostro.
0: Que tu pueblo, Señor, te alabe.
1: Acuérdate también de todos los que viven entregados al servicio de los demás, que no se dejen vencer por el desaliento ante la incomprensión de los hombres.
0: Que tu pueblo, Señor, te alabe.
1: Ten piedad de nuestros hermanos difuntos y líbralos del poder del maligno.
0: Que tu pueblo, Señor, te alabe.
1: Llenos de fe, invoquemos juntos al Padre común, repitiendo la oración que Jesús nos enseñó. Padre nuestro que estás en el cielo, santificado sea tu nombre. Venga a nosotros tu reino. Hágase tu voluntad en la tierra como en el cielo. Danos hoy nuestro pan de cada día. Perdona nuestras ofensas, como también nosotros perdonamos a los que nos ofenden. No nos dejes caer en la tentación, y líbranos del mal. Amén. Oración conclusiva. Llegue a tus oídos, Señor, la voz suplicante de tu iglesia, a fin de que, conseguido el perdón de nuestros pecados, con tu ayuda podamos dedicarnos a tu servicio y vivamos confiados en tu protección. Por nuestro Señor Jesucristo, tu Hijo, que contigo vive y reina en la unidad del Espíritu Santo y es Dios, por los siglos de los siglos. Amén. El Señor nos bendiga, nos guarde de todo mal y nos lleve a la vida eterna. Amén.

0: Son las 5 y 18 minutos.
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2: El Alzheimer es la causa más frecuente de demencia en el mundo.
3: Los miembros de la fraternidad San Pío X, también conocidos como lefebrianos, se enfrentan ahora ante el anuncio de que no pueden celebrar misa en Lourdes, justo cuando preparan una peregrinación multitudinaria. El obispo de Lourdes Tarbes, Monseñor Jean-Marc Mica, ha publicado un comunicado donde analiza la sanción de la Iglesia a la fraternidad, después de que ésta ordenara obispos sin permiso papal. Se trata de un documento de la doctrina de la fe que declara la excomunión a quienes adhieran públicamente al movimiento. Este grupo reivindica la tradición y ha presentado un recurso, pero no ha tenido respuesta de Roma. Así las cosas, y ante una masiva peregrinación prevista por San Pío X para fines de octubre, la diócesis que incluye a Lourdes ha publicado un documento. No puedo autorizar la celebración de la misa ni de los demás sacramentos, ni siquiera las oraciones públicas dentro del santuario. Por tanto, se reitera la autorización que hasta ahora se concedía a la fraternidad sacerdotal San Pío X para hacerlo. En cambio, naturalmente, cualquiera que lo desee puede acudir libremente a la gruta o a cualquiera de los lugares del santuario para rezar de manera privada. El obispo se declara plenamente consciente del dolor y quizá de la incomprensión que esta decisión causará, y lamenta la situación de desgarramiento de la túnica de Cristo que provocan nuestras divisiones. Este caso, que se ha hecho público porque refiere a un santuario, es el reflejo de lo que ocurre en todo el mundo. El superior de San Pío X en Francia respondió expresando su respeto al obispo y también su pesar y su incomprensión, pero aseguró que mantendrá la peregrinación anual prevista para fines de octubre. Si las puertas del santuario permanecen cerradas para una peregrinación pública, la puerta del corazón de la Madre de Dios, en cambio, nunca se cierra a sus hijos. Sin duda, ella reconocerá a los suyos. Además, denunció la paradoja de que el año pasado Lourdes acogió una peregrinación de cristianos y musulmanes. ¿Cómo no extrañarse e incluso indignarse de que quienes no reconocen ni la maternidad divina de la Santísima Virgen María hayan sido autorizados allí donde hoy se nos prohíbe? Los miembros de la fraternidad están pendientes del asunto, que está presente en las prédicas de estos días. Por ejemplo, el 23 de agosto, el padre Jean-Michel Gless comentó esto en el sermón de la misa.
4: Mis muy queridos hermanos, sin duda, no lo sé, pero quizá, este año no tendremos la gracia de entrar en el santuario de Lourdes como hasta ahora. ¿Pero qué nos queda, mis queridos hermanos? ¿Qué nos queda? Nos queda que creemos en la Santísima Virgen. Creemos que es la Madre de Dios. Creemos que es la Virgen Inmaculada. Creemos que es corredentora. Creemos que es mediadora de todas las gracias. Y eso, nadie, ninguna excomunión, podrá jamás quitárnoslo.
3: Salvo que Roma responda al recurso presentado por los llamados lefebrianos en julio, la situación se mantendrá y estos no podrán celebrar misas en templos católicos.
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0: Jesús nos muestra en su propia persona lo que implica este amor de Dios. Este amor que nos ama aunque lo crucifiquemos, aunque lo odiemos, aunque pequemos, Él permanece con este amor. Su amor no pasa nunca.
1: Bienvenidos, hermanos, a una sesión más de nuestro curso de Evangelización Fundamental. Nos llena de alegría que continúes perseverante en esta formación tan necesaria para alcanzar la felicidad que buscamos en nuestra familia y en nuestra sociedad. Esperamos que para estos momentos hayas tenido ya la oportunidad de vivir de manera diferente el momento de unirte a Dios por medio de la Eucaristía y su Palabra, y estés gozando de la plenitud que esta unión trae a tu vida. Al seguir profundizando en nuestra relación con Dios, el día de hoy descubriremos en qué manera Él nos ama, cómo nos pide que amemos nosotros y cómo el mundo ha desvirtuado este concepto de amor para darle otro significado. Quédate con nosotros.

0: Bienvenidos, queridos hermanos, nuevamente a nuestro curso de Evangelización Fundamental. Hemos visto hasta ahora cómo Jesús ha venido para que tengamos vida y para que la tengamos en abundancia. Hemos conocido que Él es verdadero Dios y verdadero hombre. También hemos visto que Jesús vino para darnos esta vida y que la podamos vivir plenamente, lo cual lo podemos hacer a través de tres elementos fundamentales que hemos venido ya conociendo: la oración, los sacramentos y la meditación de la palabra de Dios. Estos tres elementos que nosotros conocemos como el sol vienen a calentar nuestro corazón, nuestra vida, nuestra alma. De la misma forma como el sol, cuando nosotros salimos y cuando vamos a la playa, llena de calor todo nuestro corazón, nuestra vida, y nos hace sentir muy bien, así también este sol que nace de lo alto, Jesucristo, viene a nuestra alma a través de la vida espiritual y la calienta, la fortalece, hace que podamos tener esta vida y la tengamos en abundancia. Pero Jesús no solo vino para darnos esta vida, sino para instruirnos en cómo vivirla. Por eso ahora vamos a tratar de exponer durante las próximas reuniones tres elementos fundamentales de las enseñanzas de Jesús. Ciertamente serían muchísimas las enseñanzas de Jesús, pero como no tenemos suficiente tiempo para verlas todas, entonces he preferido solamente hablar de tres elementos que me parecen muy importantes y que estos darán una gran visión a toda nuestra vida. Jesús nos habló del amor, de la libertad y de la oración. Jesús vino a instruirnos sobre estos tres elementos tan importantes en la vida del cristiano. Empecemos pues hoy hablando sobre el amor. Y yo quisiera hablar del amor porque el amor es lo que permea toda la Sagrada Escritura. Si de algo nos habla la Escritura es de que Dios nos ama. Y es muy posible que tú ya sepas que Dios te ama, porque pues es algo que hemos conocido desde el catecismo. Sin embargo, ¿realmente entendemos lo que esto implica en nuestra vida? ¿Hemos tenido la oportunidad de experimentar este amor que Dios nos da? Pues bueno, Dios quiere mostrarnos su amor y ha querido, a través de Jesús, mostrarnos cómo vivirlo, cómo recibirlo, cómo disfrutarlo y cómo comunicarlo a nuestros hermanos. Dios nos ama como un padre amoroso. Dios te ama como un padre maravilloso. Es cierto que puede haber entre nosotros gente que haya tenido una experiencia, pues, muy desagradable, muy mala con su padre. Yo recuerdo una vez, estando dando catecismo, cuando estaba iniciando mi seminario, estaba en una comunidad muy pobre y había preparado con mucho esmero este tema del amor de Dios. Yo quería que los niños supieran qué significaba el amor de Dios, porque yo lo sentía y yo lo vivía y vibraba con ello. Sin embargo, pues cuando yo llegué y les estaba hablando de este maravilloso amor y les decía, Dios es como un papá que te quiere muchísimo, que te cuida, que te busca, que te ama, vi que uno de los niños se ponía triste. Al final del encuentro con ellos me acerqué a él y le pregunté, ¿qué pasa? ¿Por qué estás triste? Y me dijo, pues es que usted nos acaba ahorita de decir que Dios es como mi padre. Y pues si es así, pues no sé cómo pueda yo conocer el amor de Dios. Porque, pues Dios, si es como mi papá, pues entonces no quiero este Dios. Y es que este pobre chico había tenido una experiencia muy mala con su papá. Su papá lo golpeaba, el papá tomaba, insultaba a su madre. Realmente él no tenía la experiencia del amor, de este amor paterno que todos necesitamos. Y entonces cuando yo le digo que Dios nos ama como un padre, pues él, al tener esta experiencia triste, ya no supo cómo podría ser este amor de Dios. Pero el amor de Dios es maravilloso. Yo quisiera iniciar este momento con una cita que es muy interesante y muy hermosa. Quisiera que abrieras tu Biblia, que sacaras tu Biblia y que consultaras el libro de Isaías. Vamos al profeta Isaías y vamos al capítulo 43 en tu Biblia. En el capítulo 43 quiero que busques el verso primero. Dice así: Así dice el Señor Yahvé, el que te ha creado, Jacob, el que te ha plasmado, Israel. Escucha esto. No temas, yo te he rescatado, te llamé por tu nombre, eres mío. Esta expresión, eres mío, yo te he rescatado, yo te amo, eres verdaderamente precioso a mis ojos. Si pudiéramos comprender lo que esto implica, lo que esto significa en nuestras vidas. Jesús vino a mostrárnoslo con su vida. Jesús vino a mostrarnos con su vida que verdaderamente Dios nos ama. En el capítulo 3, en el verso 16 del Evangelio de Juan, nos dice: Tanto amó Dios al mundo que entregó a su Hijo único. Imagínate el amor de un padre que entrega a su propio hijo para que todo el que crea en él tenga vida. Y este entregar al hijo no es como quien entrega un dulce o entrega cualquier objeto. Estas palabras en San Juan, estas palabras meditadas en San Juan, le tenían que hacer recordar la entrega en la cruz. El Padre entregaba a Jesús para que muriera, para que nos rescatara a través de su sangre. La enseñanza más maravillosa de Cristo es que Dios nos ama, y nos ama tanto que su mismo Hijo fue por amor a entregar su vida para que tú y yo tengamos esta vida nueva, esta vida en abundancia de la que hemos venido hablando durante este tiempo. Es un Padre, pero es un Padre que ama tanto a nosotros sus hijos, que ha dado a su propio Hijo, al unigénito, al que es verdadero Dios como Él, engendrado desde toda la eternidad, como lo vimos en su oportunidad, a este Hijo lo entrega para que podamos nosotros tener vida. Por eso cuando yo leo este texto en San Juan, tanto, tanto nos amó Dios, no alcanzo a comprender este amor. Es un amor que nos trasciende. No es el amor como el de nuestros padres. Es verdad que algunos de nosotros, pues, habremos tenido una bonita imagen de nuestro padre, un padre amoroso que nos cuidó, que nos protegió, que nos alimentó, que nos corrigió, que nos educó, pero jamás será como el Padre del Cielo. El Padre del Cielo tiene un amor completamente distinto, un amor perfecto. Y Él te ama personalmente a ti. A veces decimos, Dios nos ama. Bueno, es correcto, Dios nos ama. Pero Dios te ama a ti, en lo particular, de la misma forma que me ama a mí, en lo concreto, en lo particular. Si solamente existieras tú o yo en este mundo, su amor sería completamente pleno para ti o para mí. Él nos ama de una manera perfecta y plena, y nos ama personalmente. Yo quisiera que abrieras ahora tu Biblia en un texto de Jeremías, otro de los grandes profetas, en el capítulo 31, en el verso 3, que nos dice lo siguiente: Con amor eterno te he amado, y por eso he reservado gracia para ti. Con amor eterno. Todavía no existías. Todavía no existías y Dios ya te amaba. Este amor es pleno, es perfecto. Con amor eterno te he amado, dice Dios. Este amor es tan grande que viendo nuestra miseria, viéndonos sufrir, viéndonos así completamente desprovistos de todo, nos mandó el Espíritu Santo para llenar nuestro corazón de amor, para que pudiéramos tener esta vida y la pudiéramos tener en abundancia. Por eso me da tantísima tristeza esa gente que pasa por este mundo siempre frustrada, siempre triste, buscando de diferentes formas cómo llenar su vida y su corazón con todas las banalidades de nuestro mundo, sin encontrar la felicidad y la paz. Me da tanta tristeza, porque Dios envió a su Hijo para que tengamos una vida maravillosa, porque con amor eterno nos ha amado a cada uno de nosotros, a ti y a mí. Este amor es pleno, es perfecto. Con amor eterno te he amado. Yo quisiera que hoy, en este momento, cerraras tus ojos y pensaras: Dios me ama, y me ama con un amor pleno, y me ama con un amor perfecto. Me ama personalmente a mí, así como te llames. Dios pronunció tu nombre y dijo: Luis, Gonzalo, María, Pedro, yo te amo a ti. Te amo a ti, he reservado gracia para ti, para que seas feliz, para que tengas vida plena. Dios nos ama con una ternura infinita. Quizás una de las experiencias más hermosas que podríamos tener es la ternura de nuestra madre. Es ese amor que se hace sensible. Porque podemos escuchar que alguien nos diga: te quiero mucho, pero si no tengo una caricia de él, si no tengo un abrazo, si no tengo una muestra sensible que me muestre su amor a través de la ternura, ¿cómo podré yo estar seguro de este amor? Dios te ama tiernamente, delicadamente, amorosamente. Hay un texto en el Salmo 103 que quisiera que escucharas. Nos dice el Señor: como se alza sobre la tierra los cielos, igual de grande es su amor para aquellos que le aman y le temen. Así de grande, así de perfecto, así es de inmensa su ternura. Él nos ama con este amor pleno, con este amor perfecto, con este amor tierno. Nos ama como una madre. Dios es padre y es madre, decía Juan Pablo I. Dios, sí, como un padre nos corrige, nos ayuda, nos sostiene, nos defiende, pero como una madre nos abraza, nos acaricia, nos besa. Es un amor perfecto, es un amor que nos hace vivir. El amor nos da vida. Por eso la gente que no ama y que no ha sido amado vive siempre triste, frustrada, sin ilusiones, cansada. Dios te ama y te ama incondicionalmente porque vales mucho para Él. Eres inmensamente valioso. Hay un texto nuevamente en el libro de Isaías. Quisiera que abrieras tu Biblia y subrayaras en el capítulo 43, verso 4, lo siguiente: dado que eres precioso a mis ojos, eres estimado y yo te amo. Eres precioso a mis ojos. Hay gente que no se acepta, que no se ama, y no se ama porque quizás desde pequeñito le dijeron: qué feo pelo tienes, tú eres un chaparro, no, mira nada más, estás muy gordo. Y entonces esa persona vivió siempre traumada, siempre apocada, porque le dijeron que era gordo, que era prieto, que era chaparro. Hay gente que pues no tiene mucha capacidad intelectual, otra que tiene el pelo chino, otro que lo tiene lacio, y entonces no nos sentimos amados. Y queremos agradarle a todo mundo. Y por eso el que tiene el pelo chino se lo quiere poner lacio, el que lo quiere tiene lacio se lo quiere poner chino. Y pues hemos visto en la historia de la humanidad reciente cómo hay gente que incluso se ha querido cambiar el color de su piel porque no se acepta en el color de la piel. Y esto, pues es una tontería. Porque Dios te ama así como eres. Prietito, blanquito, con el pelo chino, con el pelo lacio, chaparrito, alto, gordo, delgado. Así te ama. Esta frase de Isaías, al menos a mí me encanta. Porque, pues de repente uno echa sus kilitos y luego los baja. Y pensar que Dios me ama y que no tiene que ver con nada que yo haga, tenga, deje de hacer o deje de tener. Dios me ama con un amor incondicional, con un amor pleno, con un amor maravilloso, con un amor perfecto, con un amor que no tiene límites. Es un amor que nunca pasará. Es un amor eterno que permanece continuamente en cada uno de nosotros. Dice Isaías en el capítulo 54, en el verso 10, lo siguiente: los montes podrán desplazarse, las colinas podrán removerse, pero mi amor no se apartará de ti, ni mi alianza de paz se moverá. Así dice Yahvé que te ama. Se podrá acabar lo que sea, se podrán destruir todo lo que sea. Dios te seguirá amando. Su amor es eterno, es perfecto, permanece. Su alianza no se rompe. Ha decidido amarnos. Y esta decisión es eterna y no se moverá jamás. Y esto es sorprendente. Porque Dios te ama, piensa en esto, Dios te ama aun cuando pecas, aun cuando lo ofendes. Cuando vemos a Jesús en la cruz, cuando lo están clavando, cuando lo insultan, Jesús dice: Padre, perdónalos, no saben lo que hacen. Jesús nos muestra en su propia persona lo que implica este amor de Dios. Este amor que nos ama aunque lo crucifiquemos, aunque lo odiemos, aunque pequemos, Él permanece con este amor. Su amor no pasa nunca. Es verdad que no quiere que nosotros seamos así. Pero te sigue amando. Cuando cometiste el pecado más grave de tu vida, ahí estaba Dios amándote. Y te seguirá amando hasta el último día de tu vida. Debemos de admitir también que si la persona permanece con esta decisión de rechazo a Dios, pues aunque Dios lo ame, finalmente le habrá tomado la decisión de condenarse. Pero Él lo seguirá amando hasta el último momento de la existencia. Porque la esencia de Dios es precisamente el amor. Dios no puede hacer otra cosa que amarnos, porque su esencia es amar. En la primera carta del apóstol San Juan, si gusta subrayar este pasaje que es verdaderamente bello, y que nos revela la esencia de Dios, podremos darnos cuenta cómo efectivamente Dios es amor. Estamos en primera de Juan, capítulo 4, en el verso 8, dice: quien no ama, no ha conocido a Dios. Dice, porque Dios es amor. Es amor. La esencia, el ser de Dios es el amor. Y por eso, aunque pequemos, aunque lo odiemos, aunque lo insultemos, aunque hagamos lo que hagamos, Él continuará amándote. y quiere que tú recibas este amor. Quiere que tú conozcas este amor. Por eso vino Jesús, para hablarnos de este amor, para que nosotros pudiéramos tener esta maravilla del amor de Dios. Eres precioso a mis ojos, yo te amo. Grábate esta frase de Isaías: eres precioso a mis ojos, yo te amo. Deja que este amor toque hoy tu corazón. A esto vino Jesús, hablarnos de este amor maravilloso del Padre, de este amor infinito del Padre. Y vino Él a ser el mismo amor para nosotros. Me importas, nos dice Jesús con su vida, con su sacrificio. Nos está diciendo cómo Dios te dice a ti: tú me importas, tú personalmente, con tu historia, con tu situación actual. Tú que me estás ahorita escuchando, tú que estás viéndome ahorita, escucha que Dios te dice: tú me importas, Luis. Tú me importas, María. Tú me importas, Juan. Eres valioso para mí y yo te amo.
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0: Por eso vino Jesús, para hablarnos de este amor, para presentarnos este maravilloso amor de Dios, para que viendo en su propia persona cuánto nos amaba el Señor, cuánto nos amaba el Padre, nosotros recibiéramos plenamente este amor y nos convenciéramos. Dios te ama. Dios te ama con ese rostro que tienes, con tu nombre, con tu estado de vida, con tu situación concreta en la que vives. Y este amor, hermano, hay que comunicarlo ahora también a los demás. Dios en su eternidad se podía haber quedado amándose a sí mismo. Jesús podría haberse quedado en el cielo amándose a sí mismo, llamando a su Padre, llamando a los ángeles y dejándose amar por el Padre y por los ángeles. Pero el amor es siempre expansivo. El amor de Dios es completamente expansivo. Siempre busca a quien dar, a quien amar. Busca a alguien que lo reciba. Y nosotros, cuando también recibimos este amor, nosotros empezamos a expandir este amor de Dios. Hoy nos damos cuenta, sin embargo, que nuestro mundo no tiene este amor. No tiene este amor porque el mundo hoy vive de una manera diferente. Jesús quería que nosotros ahora también amásemos de la misma forma que el Padre nos había amado. Dios, para que pudiéramos amarlo como Él nos ha amado, envió al Espíritu Santo a nuestros corazones. Si tú ves en tu Biblia, en el capítulo 5 de la Carta a los Romanos, en el capítulo 5, en el verso 5, vas a encontrar cómo Dios ha derramado su Espíritu, ha derramado su amor en tu corazón. ¿Para qué? Para que ahora tú puedas también amar. Para que puedas amar como Él. En el Evangelio de San Juan, cuando Jesús está despidiendo de sus apóstoles, en el capítulo 13, en el verso 34, dice: les voy a dar un mandamiento. Y dice: es un mandamiento nuevo, pero no es nuevo porque no es algo que no existiera, sino es algo nuevo porque es ahora la forma en que debe de hacerse este mandamiento. Dice: yo les mando que se amen, pero que se amen como yo los he amado. Así es como el Padre me ama, así es como yo los he amado. Mi persona, mi vida, les ha mostrado cómo ama el Padre, cómo perdona el Padre, cómo siente el Padre, cómo manifiesta el Padre este amor por cada uno de ustedes. Véanme a mí. Así es como nos ha amado el Padre. Y ahora yo les pido a ustedes que se amen, que este amor, que es siempre expansivo, ahora ustedes lo compartan también, pero que se amen como yo los he amado. ¿Y cómo nos amó? Dice San Juan, hasta el extremo. Inicia ese capítulo 13 del Evangelio de San Juan diciendo: habiendo amado a los suyos, los amó hasta el extremo. Y todo el capítulo 13 nos muestra este amor convertido en servicio ahora. El amor es servicio, el amor es entrega, el amor es generosidad.